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1: Ya venimos con todos ustedes a esta hora, a las 7:05. Ya venimos con el reporte de Walter Mazonga.

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2: 7 de la noche, 9 minutos, oyentes de Tropicana. Feliz noche para cada uno de ustedes. Los que en estos momentos están llegando a casita, bienvenidos al descanso. Los que están comenzando turno, feliz noche para cada uno de ustedes. Que mi Dios me los bendiga. Qué rico acompañarlos en esta noche especial para que usted se entere de todo lo que está pasando en la ciudad de Santiago de Cali. Y vengo de una vez con el reporte de Walter Mazonga. Porque algunos sectores se van a quedar sin agua. Walter, ¿en qué sectores de Cali va a haber suspensión del agua?

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1: Ah, Juli, saludos para usted también, para los oyentes de Cómo Atardeció Cali de Tropicana. Información y servicio, porque mañana jueves 17 de septiembre del 2026 la gerencia de acueducto llevará a cabo la reposición de redes de distribución de agua potable en el barrio San Carlos, en la comuna 11, Juli, en la carrera 33, entre la calle 31 hasta la calle 32. Habrá suspensión temporal del servicio de agua por 13 horas aquí en este sector, desde las 9 de la mañana hasta las 10 de la noche. Repito, en San Carlos, comuna 11, en la carrera 33, entre calles 31 hasta la calle 32. Carro tanque para abastecimiento de agua a los usuarios de San Carlos, que mañana por 13 horas no tendrá el suministro de agua. Paila con el agua en este sector de San Carlos, Juli, para que los usuarios tengan presente que mañana se moderniza la red aquí en este sector. Siempre juntos, oyentes, estamos recuperando a En Cali, Juli.
0: Muchísimas gracias, Walter Mazonga. Y también llega uno de nuestros tropirreporteros a darnos información de cómo se mueve el Valle del Cauca. Aquí está Chiqui, blogger, que nos entrega información en esta tarde, ya tarde-noche, que estamos entregando aquí información. Hola.
2: ¿Qué tal, Juli, oyentes de Tropicana? Muy buenas noches. Bueno, seguimos revisando desde las calles de Cali cómo está el tráfico, cómo están los semáforos, huecos y demás. A esta hora, Juli, le reporto Ciudad de Cali, Avenida Ciudad de Cali, sentido norte-sur, sur-norte, tráfico mal, excepto de norte a sur, puente de la 50, puente que comunica con Ciudad 2000. Tráfico lento, pues esto es una costumbre diaria en este puente, parece ser que se angosta la vía allí, y también a la altura de la 80, se va por mal estado, agentes de tránsito regulando el tráfico a esta altura de la ciudad de Cali. Esto es el reporte que tenemos hasta ahora para Tropicana, la más bacana. Muchachos, feliz descanso.
0: Muchísimas gracias, Chiqui Blogger. Gracias por toda la información. 7:12 minutos. También recuerden tener paciencia por la portada del mar. Por los lados de Terrón Colorado, porque como están modernizando la vía, así que en ciertos horarios hay fuerte congestión. Los que están por esta zona, 311-2222-931, ¿cómo está los lados de Terrón Colorado? Por la parte del Aguacatal, ¿cómo está esa vía? 311-2222-931.

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0: Eso es Tropicana, 7:23 minutos. A esta hora seguimos con más información en Cómo Atardeció Cali.
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0: continuando con más información, porque recompensa luego del consejo extraordinario de seguridad de la alcaldesa de Candelaria, Valle del Cauca, Giselle Vallejo, Jessica Vallejo, ofrece una recompensa hasta 50 millones de pesos para dar con el paradero y también por información tras el ataque con drones en el corregimiento El Carmelo. Y esto fue lo que dijo la mandataria.
1: Consejo de Seguridad Extraordinario realizado tras el ataque con drones en el corregimiento del Carmelo de nuestro municipio. Estuvimos aquí viendo cuáles son las medidas para reforzar la seguridad y encontrar los responsables de este hecho. Es por esa razón que en conjunto hemos determinado, primero, junto con la gobernación, poderle decir a la comunidad que tenemos una recompensa de hasta 50 millones para quien dé información y hallar los responsables. Se ha determinado con Ejército y Policía que se van a reforzar aquí la presencia de ellos en nuestro territorio. Llegará GOES de parte de Policía y estará el Ejército haciendo presencia permanente. Adicionalmente a eso, hemos establecido comunicación con la Aeronáutica Civil y podemos decirles que este radar no tiene una afectación grave, que hoy sigue funcionando, pero que además de eso les hemos solicitado que se refuerce la seguridad a esta infraestructura y asimismo a la comunidad de este sector.
0: Muchísimas gracias por toda la información. 7:25 minutos. Pues rebajan intereses de multas de tránsito en Palmira Valle. La Secretaría de Transporte y el Consorcio de Tránsito de Palmira abrió el papayazo del año, una jornada de alivio con el 80% de descuento en intereses de mora para comparendos impuestos hasta el 31 de diciembre, oyentes de Tropicana. Desde el 2025, los conductores también pueden armar acuerdos, pagos, cancelando una cuota inicial del 30%, financiando el resto a 3 cuotas mensuales. Las autoridades de tránsito aclararon que ese beneficio no acobija infracciones por conducir bajo los efectos del alcohol, sustancias psicoactivas las cuales se deben cancelar el 100% si usted ha cometido este tipo de multas. Para revisar los comparendos y consultar el estado de cuenta, se puede comunicar a la línea telefónica 323-430-2421. Rebajan intereses. Multa de tránsito en Palmira Valle, el papayazo, con el 80% de descuento. Oyente de Tropicana, la más bacana, de la emisora diferente. 311-2222-931, reporte de movilidad.

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0: 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En Tropicana son las...
1: Con mucho gusto, ya son las 7:42 minutos.
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0: 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Ya son las 7:43.
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0: De Tropicana, el programa de todas las noches en Colombia. Qué bueno, qué bacano, qué placer saludarlos. Desde ya, perdón por tanto y discúlpenos por tan poco. Aquí estamos, el Caballito Castillo, la encantadora Juliana Cardona y también Karina Uribe. Con ustedes hasta las 12 de la medianoche. Juli, ¿cómo está? Buenas noches. ¿Cómo te va? ¿Qué tal te ha tratado este miércoles? Un poquito más cerca del fin de semana. Y entre otras cosas, antes de saludar a Karina, pues recordarle a la gente que Juliana va a estar el otro fin de semana en Medellín. Con la buena noche, Juli.
1: Medellín, háblame, Fai. Cero estrés. Tony, vamos a tomar. Muchachos, buenas noches, ¿cómo me les va? Saludo primero que todo a la clientela fiel. Sí, señor, porque el programa de radio es como si fuera un chuzo, un negocio, sí, ¿me entiendes? Sí, sí. Que uno abre todos los días. Y la clientela de nosotros son los Tropi Amarillitos. Los amo mucho, que además me recogen todas las noches con Cami, que es la productora. Y también los conductores de plataforma y también los celadores y una que otra bandida que anda por ahí. ¡Ah!
0: Juliana, el próximo fin de semana en Medellín, ¿dónde es, a qué hora y cómo se hace para ir?
1: Tenemos la última función de este año de Malportadas, que es el show que tengo de comedia con Dariana Garzón, y es en Mero Bar, ese bar que es de comedia que está ahí en el poblado de Medellín. Y vamos a presentarnos el siguiente sábado 26 de septiembre. Si usted tiene familia en Medellín, amigos en Medellín, pásele, rótele la información, que hay todavía, está la mitad de la boletería. Cómprenla.
0: Compren. Y está baratico, sí señor, como dicen por ahí. Y la persona que la va a presentar, desde ya en este momento se lo digo, está en Medellín. Mamacita hermosa, preciosa, divina, ¿cómo estás, Cari?
2: Mor, bien, ¿y tú, bebé? ¿Cómo estás?
0: Excelente, ya aquí te puse una tarea. Mira, y es que vas a presentar a Juliana y a Dariana.
1: No, yo la voy a presentar. Mi amor, yo le voy a cantar una canción de fondo y usted empieza a bailar, ¿lista? Dice, bájale a esa cortina, a la una, a las dos y a las tres. Medellín, háblame, Fai. Háblame, cero Fai. Estrés.
2: No hay estrés. Give it
1: life. Gintoni, vamos a tomar. Yo te robo y te quito la combina. Ah, wow, ahí va. Bam, bam, bam, bam, bam, bam, bam, bam, bam.
2: ¿Qué? ¿Qué movimiento tan raro, Juliana? Haga el favor.
0: Ay, Dios mío, bendito.
1: Mi amorcito, ¿cómo anda?
2: Mi amor, súper bien, gracias a Dios. Bendecida, afortunada, en medio de un calor humano espectacular. O sea, unas cositas lindas, preciosas, que me acompañan todavía por aquí. Pero bueno, no, ni modo mostrárselas, bebés.
1: ¿Por qué? Muéstrala.
2: Ay, no. Ya por así grito, ay no, Karina, no. Ay no.
0: Que muestre las Karinas y de rapidez, pues ahí se lo pongo feliz.
2: Que Karina, tenemos muchas cosas que hacer, Karina, por favor, no. O sea, los hombres tan débiles, mon.
1: Muchachos, les voy a proponer un juego para que juguemos rapidito, pero son como 10 segundos. Ustedes saben que cuando uno estaba en el colegio uno hacía porras, ¿no?
0: Sí, como... sí. A la bim, bombao. Octavo, ganará.
1: Eso, como yuca papacuy. ¿Sí? Karina, uyuyuy. Camila, mírame, que es de tu tierra. Mira, así. Yuca papacuy. Camila, uyuyuy.
0: ¡Eso!
2: Yuca papacuy.
3: El pasto uyuyuy.
2: Camila.
1: ¡Ay, vea! ¿Cómo? Yuca papa motecuy. El pasto uyuyuy. Ese,
0: Dios mío, bendito.
1: Inventémonos una porra para cada uno. Usted me va a inventar una a mí, yo una a Karina y Karina una a usted. ¿Listo?
0: Yerda. Pero, o sea, dame un momentico para pensarla.
1: Está bien, listo. Okay, no lo puedo coger a quemar.
2: Lento caballo, qué pereza.
0: Ay, bueno, dale. Hazla tú a Juliana.
2: No, porque el de la tarea o el del reto es usted, papi.
0: No, cada uno va a hacer una porra. Yo tengo que hacérsela a Juliana y a ti. Y tú a Juliana y a mí. Karina, ¿cómo está? Buenas noches.
2: Alabado.
0: Ahora sí, saludo, hombre.
2: Caballo, es un pesado.
1: Karina, mi amor, para ti una flor.
2: ¿Viste? No, sí, es que la otra flor.
1: Bebés, es que los hombres son lenticos. Ey, no. Y pues caballo. Un aplauso para caballito.
0: No. Lo que pasa es que eso no es lo mío, no me sale, no me fluye, tengo que escribirlo.
1: Ah, pero si fuera esa cosa que hacen con vallenato, ¿cómo es que se llama?
0: Al verso.
1: Los versos, eso sí le sale.
0: Más o menos. Por ejemplo. ¡Ay! Mi corazón se destaca. Lo digo de corazón. Ajá. Y me voy a llevar a Cataca. A Juliana, para que muestre ese culón.
1: Ah, ¿vio que ahí sí le sale?
0: ¡Ay, carajo! Sí. Bueno, Mi querida Karina, resulta que hoy también tenemos, y ya la vamos a conectar, una vez más le vamos a mandar el link a mí y los chicos de producción para que se conecte con nosotros y para que la gente la vea. Saludamos a nuestros oyentes y a las personas que nos ven en arroba Tropicana Colombia en YouTube y también en el TikTok. Pero estas chicas me tienen que decir algo, les tienen que contar algo, porque resulta que hay severo chisme y ya se lo vamos a contar aquí en A Que No Me Duermo de Tropicana.
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0: La más bacana, bacanísima. Que entre otras cosas también invitamos a los oyentes de Tropicana en toda Colombia, en el mundo, a que este fin de semana disfruten el Día de Amor y Amistad. Y recuerden que el amor y la amistad no es solamente un fin de semana, sino que siempre hay que ser bien, hay que tenderles la mano a los amigos y también respetar a su pareja, porque el amor y la amistad es todos los días. Solo que el comercio debe moverse de alguna forma. Y este fin de semana dispusieron que, por supuesto, era el Día de Amor y Amistad. Pero recuerden, hay que ser fieles, hay que amar de verdad, verdad, de corazón. Y si usted se mete en la vaca loca de una relación, tiene que ser como Juliana, como el cangrejo.
1: Señoras y señores, arranquemos con el primer tema de la noche. Y obviamente cada tema que nosotros exponemos tiene un sonido que pertenece al video original.
0: Ok.
2: Un audio.
1: Un audio. Realmente es un video, pero pues no mostramos el video, sino que ustedes escuchan el audio, porque no alcanza la tecnología, pues, para tanto. ¿Sí? Entonces, realmente son los practicantes que no sirven para nada. Mentira.
0: Mentira. Ay, Juliana. Ay, Juliana. Juliana es cruel.
1: Mentira, yo quería que David no volteara a mirar. Bueno, no, ustedes escuchan el audio de un video que ocurrió acá en Bogotá. Y quiero hacer dos preguntas después de que escuchen eso. La primera pregunta es, ¿ustedes actuarían de la misma manera teniendo en cuenta que ustedes también prestan servicio de conducción? Porque el audio que van a escuchar es de un pelado que presta servicio de conducción de plataforma en moto. Y lo segundo es, ¿qué había preguntado yo? Que si ustedes, ¿qué? Ve, ya se me olvidó.
0: ¿Ya se te olvidó? ¿En qué estabas pensando, Juliana? Que sí, ustedes harían lo mismo.
1: Ustedes harían lo mismo. Y segundo, que si ustedes han visto ese tipo de comportamientos, ustedes lo han tenido, porque si los han tenido, pao, pao.
0: Baila. Aquí está el audio para los oyentes de Tropicana, en la que no me duermo. A ver, regalamos un segundito.
3: Vamos, papás.
4: Asco, eres un animal.
3: De repente se me metió el Chucky y me dije a mí mismo, si los papitos no le enseñaron, tú sí, una cucharada de su propia medicina. A ver si tanto le gusta dejar botadas las cosas, jajaja. Obvio volví y sé que me calificó mal, pero valió la pena. No sean cochinos, gente, por favor, XD.
0: Bueno, el contexto de la cuestión, Juli, es que este chico recogió a una pasajera.
1: Sí.
0: Y resulta que ella estaba tomándose una bebida y botó el plástico a la calle, al andén.
1: Entonces, estaba tomando yogur, ¿sí? Y iba en la moto Frescolandia, y cuando ya se subió a la moto, botó el vaso de yogur ahí a la calle, pues a la cuadra donde estaban andando. Ajá.
0: A la acera, al andén. Entonces resulta que el muchacho dijo, le voy a dar de su propia medicina. Cuando ella se baja de la moto a recoger el tarrito, él acelera y después se da la vuelta a la manzana y la recoge. Él dijo, ella me calificó mal, pero hay que darle su propia medicina para que aprenda. ¿Por qué será que esta generación no tiene valores? Eso fue lo que el muchacho dijo ahí en el video. Y es una buena pregunta, Juliana, ¿qué pasa con esta generación?
1: Oiga, a mí me parece muy interesante tener en esta conversación a Karina, y a mí me importa muy poco si van a empezar a alegar y a decir que sí, que yo siempre comparo Bogotá, que mimi, que porque viví aquí entonces, mimi. Ya les he dicho, porque acá trabajo. Pero una cosa no quita
2: si
1: la
2: hay
1: otra.
2: Si hay que comparar.
1: Sí, claro. O sea,
0: aunque
1: a ver,
0: las comparaciones sean
1: Karina
0: odiosas, ¿no?
1: Karina Uribe vive en Medellín, para el que de pronto no le había encontrado el acento. Y entonces, Caribe era una ciudad, a comparación de, diría yo, el resto de las ciudades de Colombia, bastante limpia. Una ciudad muy cívica donde hay cuidado.
2: Muy, o sea,
1: donde vean,
2: lindo.
1: Donde vean a alguien botando basura en algún lugar, pues así por, en un barrio o en el metro o algo así, la gente se mete y dice,
2: es
1: sí
2: más,
1: o no.
2: Uno ve acá a una persona medio mecateando en el metro y termina con 10 o 15 personas encima alegándole porque eso no se hace.
1: Ajá. En el metro no se graba, no se come, no, ¿qué más no se puede hacer? La gente va como literal de un lado a otro.
2: No, yo sí he grabado. No vamos a decir que no he grabado porque yo sí he grabado.
1: ¿Sí?
2: Ah, no.
0: Ah, pero...
1: Obvio.
0: Uy, pero
2: pues
0: Karina,
2: no,
0: entonces...
2: Película,
0: o sea,
2: no,
0: es que tú
2: escena,
0: te pasas...
2: No.
0: tú te pasas las leyes por el forro, Karina. ¿Qué pasa?
2: Ah, no. Como es de bueno y como se siente de chévere usted montado en el metro de Medellín, uno siente una cosa espectacular. Mi amor, aproveche y grabo. Yo sí grabo. Ah, no. Si voy en contra de las leyes del metro, pues está bien. Pero nada más bacano que usted tomase una foto en el metro, que usted grabarse en el metro. Y que le digan a uno que no oigan y que fuera, pues que...
0: Pero abajo, para eso está la zona
2: abajo,
0: de espera.
2: Abajo, si la idea es usted montado. ¿Usted no se ha grabado montado?
0: No, yo no. Y ¿qué? yo he ido montado, no.
1: Ajá, ya le vamos a creer que nunca ha grabado montado. Bueno, en todo caso, señores conductores, ¿alguna vez ustedes han subido un pasajero que comiendo y un bombombón haya tirado el papelito o el palito a la calle y ustedes cómo reaccionaron? ¿No le dijeron nada? ¿Le dijeron algo? ¿Le dijeron hasta que llega la carrera? Como este muchacho de la moto que le dijo a la pelada, ¿sabes que no te va a llevar? Y está también en todo su derecho, pues él verá. Y luego simplemente quería como darle una especie de escarmiento para que la pelada aprendiera de pronto cositas que no le enseñaron en la casa. Porque mi amor... La basura se tira en la casa. Bueno, en el tarro. Correcto. De basura que se encuentra en la calle, pues.
0: Pero ¿sabes lo que voy a decir, Juliana? Y esto me parece súper interesante. Y yo soy barranquillero, amo mi ciudad, soy, mejor dicho, un enamorado de esa tierra hermosa. Pero yo sé que lo que está poniéndole el pie a Barranquilla y de pronto no ha explotado, no ha estallado y no se ve más linda, más hermosa, es la cultura. Hay mucha gente que no tiene cultura. Resulta que Barranquilla todavía en algunos barrios, algunos sectores, tiene una problemática y es el arroyo, los arroyos. La gente no espera la noche, porque es en la noche donde pasan los carros recolectores de basura. Y si cae un sereno o un aguacero llueve, lo primero que hacen es tirar colchones, basura. Tiran también, no sé, televisores, porque yo los he visto. Y eso es vergonzoso. Entonces resulta que dicen, no, que Barranquilla, cuando se tapan las alcantarillas, no, que la triple A, no, que ese alcalde eso no ha hecho nada, se ha robado la plata. Lo que pasa es que usted es una persona que primero no tiene costumbres y segundo no quiere a su ciudad. Entonces, si le invierten o no le invierten, siempre el problema va a ser de los gobernantes. No, señor, el problema es de usted, hombre. Sea serio. Cheque vaina. Vea, ¿qué dice María Teresa? Hola chicos, ¿cómo están? Saludos, un abrazo para todos ustedes y escuchándolos. Muchachos, me respetan a Bucaramanga, por favor. ¿Qué pasó? ¿Qué dijeron de Bucaramanga?
1: ¿Por qué?
0: Me respetan a Bucaramanga también.
2: Porque Bucaramanga también es una de las ciudades más limpias.
1: Bueno, no conozco Bucaramanga. Tropicana. Pues fui hace mucho tiempo, no me acuerdo la verdad.
0: Bueno, ¿qué dicen los oyentes?
1: Ese retorno tuyo, sí, está colaborame por favor.
0: 310-06-3302, 310-06-3302. Ya la pregunta la hizo doña Juliana Cardona. Y es que si en algún momento usted, amigo Tropi, amarillito, conductor de servicio público, le ha tocado parar el carro y decirle a la persona que va ahí en el servicio, me hace el favor, recoge el papelito porque no la llevo. ¿Qué dicen?
5: Hola, Tropicana, ¿cómo están? Buenas noches. No, en la calle no es nada. A donde le dejan el carro, cochino, le dejan papel, botellas, palillos, botellas, bolsas de papas. La gente es muy descarada, muy cochina, y no se da cuenta de la calidad de persona que es.
1: ¿Viste? Total. Ah, es que la gente, ay, mijo, la gente acá no tiene cultura, no tiene civismo. La gente bota cada papel en la calle y la verdad no dice nada, es como no es mi problema. Usted verá, usted aléguele a una persona de esas que bota basura en la calle y verá lo que le va a
2: ahora,
1: responder.
0: ¿Cuál es
2: ahora
0: la ciudad
2: que
0: con más
2: la
0: cultura,
2: basura,
0: Cari?
2: Muchachos.
0: ¿Cuál es la ciudad con más cultura en Colombia, según ustedes?
2: No, yo creería que Medellín, aunque Bucaramanga también se resalta demasiado. Pero te voy a decir, o sea, donde usted cometa cualquier acto así,
0: ¿sí?,
2: con basura en el suelo, eso duele terrible. Es más, los que van en el carro campantes con el vasito, con la bolsita, con lo que sea, y lo tiran por la ventana, y juepucha, si me puede dar rabia.
0: Yo sé que Barranquilla es una ciudad que tiene mucha cultura, sí, pero hay algunos que todavía no tienen en cuenta. Ey, que si tiramos, primero vamos a afear nuestra ciudad, por más que le pongan bonita la 72, por más que le pongan bonita el malecón. O sea, hay personas que no entienden eso y son los mismos habitantes de la ciudad, ey, que no ayudan a que la ciudad se transforme de
2: no
0: verdad,
2: colaboran.
0: ¿Verdad, Tropicana?
6: No me duermo, Julianita. Ahí sí tienes razón, vea, yo soy de las personas, yo manejo aplicación.
1: Ajá.
6: Soy de las personas que cuando alguien bota un papel, por más pequeño que sea, trato de decírselo de la mejor manera, como, oye, se te cayó esto. Ya si la persona se pone brava, ya ahí toca sacar el estrato Sisben y decirle lo provinciano que es, porque yo soy rolo capitalino y amo mi Bogotá. Así que la gente no tiene cultura de las basuras y después se quejan que porque hay inundaciones.
0: Hola, Tropicana, buenas noches. ¿Con quién hablamos?
2: Buenas.
0: Hola, Tropicana, ¿se fue este oyente? Otro de una, 310-206-3302. 310-206-3302. Y también, si quiere hablar con nosotros en vivo, puede llamarnos al 601-348-7601. Recuerden, como es aquí en la ciudad de Bogotá, deben anteponer el 601, que es el indicativo. 601-348-7601. Hola.
7: Tropicana. Buenas noches. Saludos desde Pasto. No, yo soy taxista. Y hay veces los pasajeros sí le dejan su basura, todo. A veces la recojo, la guardo y después ya la boto. O hay veces cuando veo que es por cochinada, les digo, se bajan, hey señorita, se le quedó algo. Cuando ellas piensan que es algo celular o algo y corre a abrir la puerta a ver. Le digo, mire, eso es suyo, a ver, por ir, llévelo. Eso es lo que hago.
1: Aló, hola, Tropicana. Aló, aló, aló.
8: ¿Cómo estás? ¿Cómo te ha ido?
1: Hola, mi amor, ¿cómo vas?
8: Bien.
1: ¿Cómo te llamas? ¿De dónde nos llamas?
8: Bueno, oye, es que quería averiguar. Bueno, estaba escuchando la emisora y sí, la gente a veces no hace orden en la basura y todo. Eso es crítico, pero bueno, ni modo, hay que reprender o decirle a la gente respetuosamente que no haga eso.
1: Ajá.
8: Para que tenga aseo y no bote las basuras. Pero bueno, a veces lo hacen en los carros y uno tiene que decir de alguna forma que no lo hagan, ¿no?
1: Sí, señor. Muy bien, me parece.
8: Ni modo.
0: Un abrazo.
8: Oye, yo te llamaba también para otra cosita.
0: Dígalo de una.
2: Ay, ¿para qué?
8: Ay, Dios mío, la salieron a defender, qué bueno. No, felicitarlos por el programa y todo. Pero, oye, de los tropi amarillos todavía no nos han enviado las boletas del concierto de Carlos Díez, sí, para que nos ayuden con eso.
0: Claro que sí, mira, esto le vamos a decir que hasta hoy estábamos hablando con el empresario y el empresario nos dice que le demos un chancecito de espera. Ustedes no se preocupen, que en cualquier momento nosotros aquí lo vamos a decir. Chicos, los que se ganaron las invitaciones ya pueden ingresar a la aplicación de Tu Boleta y descargar sus invitaciones. Así que, mi hermano, no se preocupe, que nosotros le vamos a responder por eso, para que vea el tremendo conciertazo del patrón Carlos Vives. ¿Cuál es la canción que más le gusta de Carlos Vives, compadre?
8: Ah, son muchas.
0: No, diga una.
1: Ponga La Tierra del Olvido y ya está. Todas, mi amor, igual.
2: Una.
8: Son muy buenas.
1: ¿Cómo de qué?
8: No, hay muchas. Hay muchas que tienen. Pero a mí me gustan todas.
0: Listo, dale, papá. Un abrazo, gracias. Más oyentes, Sola Tropicana. 310-206-3302. A ver.
7: Tropicana. Buenas noches, saludos desde Pasto.
1: Ay, no, no puede ser, caballo.
0: No puede, porque eres tan caballo.
1: Como nos encanta que nos llamen desde la hermosa ciudad de Pasto.
0: Pero saluda al amiguito, al paisanito.
2: Puchica, ¿cómo estás?
7: Y hay veces los pasajeros sí le dejan su basura, todo. A veces la recojo, la guardo y después ya la boto. O hay veces cuando veo que es por cochinada, les digo, se bajan, hey señorita, se le quedó algo.
0: Ah, ya te escuchamos, Tropicana, buenas.
2: Tropicana, pero caballo, lo repitas.
0: Sí.
9: Bueno, soy conductor de Tropi Amarillito. Una vez recogí unos marihuaneros.
0: Uy, ¿cómo?
9: Que venían de meter vicio, pero no lo hicieron en el carro.
1: Menos mal, porque usted
9: olían no hubiera tocado un espectáculo. Olían tanto a marihuana que me dolió la cabeza y me tocó ir a guardar el carro porque me trabé.
0: ¡Sí!
1: ¡Uy, qué rico! Mentira, dirá que yo soy marihuanera.
0: No fumes más marihuana porque la vida se acaba. No, a Karina se le gusta.
1: No, Karina tampoco tiene cara de marihuanera.
2: Ni eso, ni poquito, ni bastante, haga el favor.
1: A mí solamente me gusta el guaro.
0: A mí también. No, mi tía. No. Sí, ella no le gusta el guaro. Cierto. Ella le gusta es el tequila ese que vende.
1: Ah, bueno, ahí. Sí, ese también me gusta harto.
0: Y a Karina
2: todo
0: se le gusta el guaro.
2: ¡Que mueva!
10: Karinita, ya que dice que el metro de Bogotá, de Medellín, es lo mejor, el de Bogotá le va a ganar 7 veces más, ¿o yo? Más sofisticado, sin conductor.
2: Vamos.
10: Y son 20 kilómetros a los 3 kilómetros que tiene Medellín.
0: Uy.
1: Uy, pero venga,
2: Sor, ¿cuáles 3 kilómetros?
0: Y te la tiro plena. Te la tiro primero que yo voy a andar metido en la casa de Juliana porque esa vaina pasa por ahí, por la casa de ella.
2: ¿Usted sabe cuántos años llevamos nosotros disfrutando del metro de Medellín?
0: ¡Mierda!
2: ¡No ha podido leer!
1: ¡Mierda! ¡Cari! ¿Cómo se llama ese? ¿Cómo se llama ese? ¿Cómo se llama ese?
2: Respeta el metro de Medellín, que es la cosa más linda, más espectacular del mundo.
0: Dice trabajo.
2: Si hay algún problema con el metro de Medellín, me hace el favor, me va a avisar.
0: Hablen.
2: Porque nadie se mete con el metro de Medellín, y es que ustedes todavía no están en el metro,
0: ¿qué?
2: Entonces todavía pueden aguantarse
0: una
2: burraca. Un poquito.
0: Deja hablar, Juliana.
2: Parece un culebrero. Con palabras intentando decir que el metro de Medellín tiene poquitos kilómetros y que el de Bogotá tiene más, primero móntese usted para después analizar la vaina que está mostrando o diciendo del metro de Bogotá. Por el momento no se me meta con el metro de Medellín, porque el metro de Medellín es lo más lindo que tiene Colombia,
0: Mierda,
2: lo más
0: pero, que tiene el mundo. Pero cógela suave, que por lo menos iba a tener más kilómetros. Juliana, deja hablar,
2: siga
0: Juliana,
2: caballo,
0: óyeme.
2: Siga caballo alegando usted que usted tampoco tiene metro en Barranquilla para que siga alegando usted.
0: Yo tengo la luna del río, tengo el malecón y tengo Fórmula 1 y tengo Fórmula Car y tengo toda esa vaina. Cheque la vaina.
2: Pues puede tener mucha fórmula, mi amor, pero el metro gana y mata fórmula. Entonces deje de joder la pinche vida. Listo, gracias.
1: Uy, pero uy.
2: Calor.
1: Y ahí es como ustedes ven que un paisa defiende lo suyo. Si todos defendiéramos las cosas como Karina acaba de defender una sola cosa de su tierra, este país sería diferente. Chao, muchachos.
2: Y nosotros tenemos metro de Medellín, tenemos tranvía, tenemos Metro Plus, tenemos Metro Cable, todo lo que se mueve por arriba, por abajo, por el centro.
0: Nosotros tenemos playa, nosotros tenemos río, nosotros tenemos mojarra, Boca Chico, toda esa vaina.
2: Nosotros nos
1: Karina, usted también tiene
2: playa en Medellín. A nosotros nos van a poner la playa en Medellín.
1: No, Karina,
2: eso tenemos todo.
1: Ay, Karina, ay, sí, cállate. Hola, mosquito, hola, zancudo. Ana, esta. El que saluda a toda la señora.
0: Espérate, vamos a llamar al señor para que el señor pague qué es lo que es.
1: Que playa Medellín. Amigo, ya los padres son empaucadores.
0: Conteste, conteste.
2: El alcalde de Medellín.
1: Me parece muy chistoso.
2: Van a instalar mar en Medellín.
1: Pico
2: Medellín
1: parece.
2: Todo,
0: amigo.
2: Vamos a tener todo.
8: Dígame, caballito.
0: Aguántese ahí. Y es que nosotros en Barranquilla tenemos el Supermetro, que es la casa de la Selección Colombia. Nosotros tenemos también.
2: La casa del selecto presidente. ¿Para qué Selección Colombia si siempre que van a llegar a una final pierden?
0: No, señor.
2: Entonces usted no
0: clasificaron.
2: Sirve,
1: bueno, cállese que ya. Cállese, Karina.
2: Que funcione. A mí será que algo que sea bueno.
0: Ay, amigo, pero ¿por qué colgaste? Cheque la vaina.
1: Karina, ¿ves? Por estar alegando, el oyente colgó.
0: Sí, pero espérate.
2: Que
0: yo
2: se
0: lo,
2: aburra,
0: yo lo llamo otra
2: pero
0: vez.
2: Es que si a mí me empiezan a mencionar que es que yo no sé qué Medellín con aquello que con. No.
0: Espérate, vamos a llamarlo otra vez.
1: Dejemos porque a Karina haciendo el programa sola,
0: sí,
1: entonces
0: sí,
1: y nos vamos y la dejamos ahí.
0: Y Julián es capaz.
2: No.
0: 14.
2: Y más.
0: 20, 80.
1: Ya no nos va a contestar, sí. Todo por culpa de Karina.
0: Amigo, conteste.
2: Que no conteste, que me.
11: Gracias.
0: A la orden.
2: Gracias.
0: Karina, silencio o te cierro el coso ese.
1: Están silenciando.
0: Ya se lo cerré. Ya le dije que se quede quieta. Mi amigo, ahora sí, aquí tengo a Juliana Cardona, que es la que está haciendo las veces de referee.
12: Ay, Juliana, que pasa es que Juliana está enamorada de Karina, por eso la defiende.
1: No, mi amor.
0: Karina, ahora sí habla.
1: Mi amor, pero venga un momentico. Es que más allá de Karina, no, es que Karina, mi novia es paisa también.
12: Karina. No, Medellín es muy bacano, pero tenés que reconocer que acá es la capital y acá viene mucho paisa también. Y no
2: es que puede tener.
12: O sea, no cuidan la ciudad, usted los ve botando basura, les importa nada. Esta es la ciudad de todos y la ciudad de nadie, porque nadie la cuida, porque dicen que no la casa de ellos. Por eso es que cada uno es por su lado. Pero Bogotá.

0: o sea, yo he ido a Medellín y Bogotá, Medellín es una localidad de las 20 localidades que tiene Bogotá.
1: ¡Qué localidad!
2: ¡Yerda! ¡Yerda! ¡Señores, señores! ¡Se armó la cipo de Muñequera! ¡Oh!
1: ¿Está diciendo que Medellín es una localidad?
2: Sí, es una localidad.
1: ¡Es una localidad! Es más,
2: Medellín viene siendo Suba. ¡Medellín viene siendo Suba! ¡Medellín viene siendo Patio Bonito!
1: ¡Va a ser otro país, papito!
2: ¡Medellín viene siendo Patio Bonito! Oye,
1: aquí lo vamos a esperar trayendo arepa, comiendo arepa, comiendo.
2: Oye, Juliana, ¿cómo es que se llama
1: Pichi? Esa, comiendo arepa,
2: eso, arepa, arepa. ¿Cómo es que? Pichi, pichi cuadra, ¿cómo es que se llama
1: aquí,
2: eso? Lo
1: de aquí? De todo.
2: Pichi, pichi.
1: Cuadrapicha.
2: A esa vaina cuadra, una localidad de Cuadrapicha, Medellín.
1: ¿Cuál localidad? 28 cuartos, localidad, gana localidad. Medellín, mierda, ganas ustedes.
2: Te jodieron.
1: Como Medellín, que te tenemos de todo.
2: Karina,
1: que
2: te fregaron.
1: Los más bonitos, que tenemos de todo, que aquí recibimos a todos, que por eso es que vienen
2: Cali.
1: Todos. Que es más, aquí tenemos todo lo bueno, mi amor. Aquí tenemos bueno para que usted coma, para que usted tome, para que usted mire, para que usted monte. De todo.
3: El soberano. 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Esta de silletero.
1: Es que váyase si quiere, yo hago el programa sola entonces. Es más, que se reporte la gente de Medellín, los que están en los diferentes barrios de Medellín, que me defiendan a Medellín, que me defiendan a Manrique, a Aranjuez, al 12 de octubre, a Castilla, los que están en este momento escuchándonos en la parte del Valle de Aburrá, como Girardota, Barbosa, en La Estrella, en Sabaneta, en Envigado. Medellín, mejor, Medellín es lo más bonito, lo más bueno de este mundo. A usted lo que le está haciendo falta es calle para venir a pasar bueno en Medellín, en la ciudad de la eterna primavera. No me ponga ningún muñeco, Juliana. Cómame. Me vas a dejar. Mutéelo.
3: Me voy para Medellín. A la feria de las dos.
2: Medellín es una localidad de Bogotá. Es Suba, es Kennedy, es Cuadrapicha.
1: Ni que 8 cuartos. Ah, como Medellín, amor. Aquí se pasa bueno en todas las temporadas del año. Se pasa bueno en enero, febrero, marzo, abril, mayo, junio, julio, agosto, septiembre, octubre, noviembre, diciembre.
2: Ya la muteé. ¿Qué hacemos entonces? ya me tocó mutearla. ¿Qué hago
1: María,
2: entonces?
1: Qué pelada para hablar.
2: Y me está llamando el celular. No te voy a contestar, Karina. Ya, deja hablar Juliana. ¿Qué es lo que tiene Cali?
1: Y en todos los meses tenemos de todo.
2: Ya está bueno. Ya. Ya entendimos. Ya. ¿Cuál es la suave? Ya.
1: Es que cómo me va a decir.
2: No joda todavía. Oye, qué cosa. Ya, está bueno. Ya.
1: Pinche localidad.
2: No. Cómprale un micrófono a esta pelada.
1: Ahora el atrio, ¿cómo así que Bogotá, que no sé qué, 8 cuartos, Medellín? Medellín es lo más chimba.
2: Oye,
1: más,
2: ¿Nati no es así?
1: Más chimba que Medellín, Nati es que no es una cosa espectacular.
4: Llama a Nati.
1: No.
4: Llama a Nati.
1: Sinceramente.
4: Pero, mi amor, hagamos una cosa. Karina.
1: Es una localidad de Bogotá.
4: Karina, no, mírame, no. Mírame, mi amor, mírame.
1: ¿Qué quiere?
4: Mírame. Espérame, que yo no te estoy haciendo nada, Karina. Vamos a llamar a una paisana suya, que es mi señora.
2: Ah, pero como ella cambió el nombre,
4: para que nos desahoguemos, ya te doy el número. Para que nos desahoguemos, les voy a poner un ejercicio donde cada una va a decir lo que le parece más bonito de la República Independiente de Antioquia. ¿Listo?
1: Al menos en Medellín nos bañamos todos los días, las horas, los momentos, disfrutamos.
2: Che, yo también me baño aquí. Yo nunca he venido con el jopo sucio a trabajar.
1: Usted no se ha bañado. Cuando yo lo vi en Bogotá, eso olía, carajo, eso olía de todo. Y aparte de eso, Juliana dice que es de Cali, que le huele no sé a qué, que puni, que ja. No. No, vengan a decir a mí que es que Medellín
2: pero
1: es
2: una localidad de Bogotá. No jodas, te jodieron. A mí nunca me habían dicho esa vaina. O sea, me dicen eso y yo me salgo del programa. La madre, si no, ahí estoy llamando a la flaca.
1: Oigan pues.
2: Flaca.
5: Gracias.
1: Jesús, gracias, hable bien. Sí, con Medellín no se mete nadie, mijo.
2: Me voy para Medellín,
1: es que no puede vivir
2: la
1: todo
2: localidad
1: mundo,
2: de Suba.
1: Aquí es que esto es bueno, chévere y sabroso. ¿Qué para dónde se van en diciembre? Para Medellín. ¿Qué para dónde se van en vacaciones?
2: ¡Nati! ¿Cómo está, Nati? Mira, me colgó Nati por tu culpa.
1: Para Medellín.
2: Oye, pero déjame. No te voy a abrir el micrófono, déjame hablar a Nati. Aquí voy a llamar a Nati otra vez porque no me escucha.

0: Porque tú andas ahí hablando. Cógela suave. Espérate
1: por
0: ahí.
1: Por favor, ingrese su contraseña.
2: Ya. Ingrese la contraseña, ingrésela. Pues yo ya le digo a la mona que
0: no, es que ella me contestó. Ya me había contestado.
3: Gracias. Y si no le contesta, me dice que yo le respondo por ella. Es que más quiere saber de Medellín.
0: ¿Para qué? Si el pueblito paisa viene siendo... O sea, según la localidad, el pueblito paisa viene siendo que ahí está la mona, ahí está la mona.
3: Que usted se va a seguir ahí diciendo mona, que Medellín es una localidad.
0: ¡Nati!
3: De la bobada.
0: ¿Cómo está, Nati?
4: ¿Aló?
0: ¿Cómo está, Nati Nieto?
2: Se está llamando a otra persona.
0: ¿No?
2: Claro.
0: ¿Sí?
2: Sí, Nati me está diciendo, este hijo de puta, ¿quién está llamando?
0: Miércoles.
2: Nati, perdóname, no eras tú.
3: Los de Medellín metemos el dedo donde no es, no. Eso lo hacen los de Barranquilla.
0: Ah, pero mándame el número.
2: Ya, pues que usted también no hay que estar. Vamos a hacer eso para que Karina se calme.
3: No.
2: En pro y en bienestar de su país y de su calma.
5: Pero es que Medellín es distinto. Caballito del pueblo paisa es aquel Bronx.
3: No.
0: Ay, que el pueblo paisa viene siendo el
3: Bronx. Oigan a este. ¿Cuál pinche Bronx?
6: Independiente de Antioquia.
3: Esto es una tiradera oficial.
6: 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Lo más bonito de Tropicana, Julianita y Karinita y Caballito.
2: Por
6: Caballito,
2: favor,
6: para enviar saludos a mi hermano Duván Gamboa, Leonardo Gamboa, bueno. Verónica, a Jefferson Adari y a mi hermana Juliana.
0: Eso, Julianita.
1: Correcto. Introduzca su contraseña seguida de la tecla de número.
3: No, saben ni introducir.
0: Aquí está.
2: Mira que están diciendo en el TikTok. Lee el TikTok, Cari. Que no es ni la mitad de Chapinero.
3: Gracias. Parido.
0: Y Chapinero sí se parece. Porque como aquí está el cerro enseguida. Ya, ahora sí.
4: ¿Aló?
0: ¡Nati! ¡Güey madre!
3: Ojalá y también me.
4: Oiga, venga. ¿Qué es lo que ustedes están diciendo de Medellín?
3: Vea, ¿cómo no le parece, soy. Nati, que están diciendo que Medellín es que una localidad de Bogotá, que Medellín no sé qué, que es que ahí el metro va a ser más largo? Oigan a estos.
2: Más largo.
4: Oiga, la vida sí es muy dura en la vida. O sea, pero la muy envidia. Dura.
2: Amor, ¿cómo te parece? No. Entonces, vea, para que Karina se calme, porque nos tocó dejarla sola y está haciendo el programa. Decidimos darle un espacio y hacer un ejercicio de llamar a la calma con ella, y por eso decidimos primero que todo traerle otra paisa, amor. Así que muchas gracias por estar en este programa. Segundo, van a empezar a decir las cosas más maravillosas que tiene Medellín. Empieza su amor.
4: El metro, que no lo tiene ninguna otra ciudad.
2: Uy, Karina, va usted.
3: ¡Karina! El metro cable, el tranvía.
2: Pero
3: el metro,
2: una.
3: ¿Qué más quiere?
2: Vea esa. Nati dice una, usted dice otra y ahí va recuperando.
3: Bueno,
2: la
3: listo,
2: fe. ¿Listo?
3: De una.
2: Listo,
3: Nati, entonces, de nuevo.
2: Ya, Nati dijo que el metro.
3: Listo. Los paisajes.
2: Amor.
4: Listo. La bandera paisa.
3: El guandolo.
0: No, hombre, sea serio, che, que me va a poner a tomar guandolo.
4: El equipo más grande y más ganador del país.
3: Nacional. En Bogotá somos locales. En Bogotá somos locales. ¡Hijuepucha!
2: ¡Juiciosas! ¡Juiciosas!
3: ¡Dios mío! ¡Los chorizos!
2: Amor, va usted.
4: Somos tan grandes que tenemos al mejor 10 de la selección Colombia en un equipo antioqueño.
3: Vio.
2: Hágale, Karina.
3: Tenemos
2: sí.
3: Las mujeres más bonitas de Colombia y del mundo.
2: Ay, güey, pucha. Confirmo.
4: No.
0: La flaca está buena. Sí.
2: Ah, sí, mi novia.
4: Gracias, caballito.
0: Sí.
4: A flaca. La orden, amor, para ti.
2: Uy.
0: Uy, uy, flaca. Ay, flaca.
3: ¡El negocio! Siga.
0: Ajá.
2: Mona, ¿cómo te parece que en estos días... No, ¿cómo te parece? Karina, ¿cómo te parece que en estos días Nati me hizo escena de celos que porque yo te despedí te dije, chao, Mona Linda?
0: Ay, no, pero no.
4: Es verdad, ¿por qué que... te dicen Mona Linda? Y se supone que Juliana solamente me decía Mona Linda.
0: Obvio, sí, Juliana. Ay. Barro.
3: Ya en esos problemas de vieja, yo ya
4: Karina,
3: no me meto.
4: Karina, hazme el favor.
3: No, tranquila, Nati, cuando usted quiera viene aquí, que no, amor.
0: Nata, regálame un segundito y escúchame. A mí me parece súper barro que Juliana Cardona, a nivel nacional e internacional, no, aquí en los micrófonos de esta emisora, diga ese tipo de cosas. A mí eso no me parece. Y si ella te dice Mona Linda a ti, como le dijo Martín Elías a su esposa, a la mamá de su niña, a más nadie le tiene que decir eso.
4: No, es que yo la tengo sentenciada. Y entre 8 días que vamos para Medellín, diría a ver dónde se va a quedar. Ah, con Karina, que se quede con Karina.
0: Muy bien.
3: Nati, no, dejémosla a ella que busque para donde usted queda, en mi casa también. De la...
2: Así soy. Así soy. Mira,
3: no, no, pero venga, no me cambien aquí el temita. Al paisano aquel ser humano de Bogotá que dijo que Medellín era una localidad de Bogotá, me ha el favor.
5: Karinita, Karinita, una recomendación: cuando juegue Cajames, póngale un tanque de oxígeno para que el muchacho no se nos canse mucho, ¿yo?
0: ¡Yerda!
3: Me toca andarle con un tanque de oxígeno al bordito, yo se lo llevo. Gracias a Dios no se
5: tengo usted, Nacional no, era grande, pero cuando estaba Pablo Escobar, ya no hay quien le compre las estrellas y las copas.
3: Ay, oiga,
4: venga, pero el oyente pues que está hablando, si en 2016 ganamos una segunda Copa Libertadores y don señor ya estaba muerto, ¿de qué está hablando el oyente?
0: Ah, porque él dejó regalías por ahí.
3: Eso es envidia. Eso es envidia. Y el resto nos tienen envidia. Por ahí dicen, en Bogotá somos locales. ¿O no? Es
4: más, el estadio casi se cae ahorita. Cuando está jugando acá en este momento.
3: Sí, en este momento.
0: Mira, tengo Nati y Karina. Tengo sopotoscientas notas de voz. Escúchenlas, por favor. Tropicana.
7: Tropicana más bacana. Buenas noches, buenas noches. Reportando sintonía desde acá de Popayán. Un saludo para todos los ustedes en el estudio. Ese chico sí está bueno para traerlo a mi ciudad, Popayán. Acá Popayán, cuando usted saca la cara, encuentra basura en la calle. Tropicana la más bacana.
0: ¡Yerda! El pelón Cristian dice que me demoro más atravesando la localidad de Bosa que conociendo todo Medellín.
8: Caballito, Julianita, mamazota hermosa, pecosa, deliciosa, lo más rico que tiene Tropicana. Hey, Karina, te cambié. Caballito, lo que pasa es que la cultura deberíamos nosotros hacerla desde la casa, mano. Yo te he visto peladitos, culicagados de 5 años tirando papeles con los papás ahí, y no, cagados de la risa. Yo manejo aplicación y yo no dejo que la gente coma en el carro. No veo que me dejan un papelito. Yo venga a ver si es que esto no es el bote de la basura de su casa.
9: Hola, Tropicana, buenas noches.
0: Bueno, voy a poner noticias de voz porque la gente me está reclamando.
10: Muy buenas noches, caballito, y para Juli y Cari. Buenas noches para ustedes, hermosas mujeres. Bueno, hay una vaina que hay que ser honesto y sensato. Medellín tiene mucha cultura. Lo digo con conocimiento de causa. A mí me pasó una vez aquí con un pasajero. Él se iba tomando una botellita con agua y de repente, ¡pam!, va bajando la ventanilla y quería botar en la canequita del agua por la ventana. Yo le dije, hey, loco, déjame esa vaina ahí que yo ahora que me baje, yo busco donde echarla. Sí, entonces me dice el man que, no, pero si es que todo el mundo lo hace. Yo le dije, es que ese es el problema, Bioman, porque todo el mundo lo haga no quiere decir que está bien hecho. Hola, y el man se me quiso molestar en primera instancia, pero después me dijo, no jodas, sí, tienes razón. Yo, claro, mi hermano, es que los cambios comienzan por uno mismo.
0: Claro que sí. Bueno, manotica de vos, Nati, aguántate y no te vayas.
11: Buenas noches, Tropicana la más bacana. Bendiciones. Buenas. Para Caballo, para Julianita, para Karina. Pero yo conozco las dos ciudades, yo conozco Bogotá, Medellín, y sí. Medellín es muy bacano, pero yo siento que Medellín es como para ir plan de rumba, como para ir a parcharse, a visitar, pero Bogotá es para trabajar, ¿sí? Pues no sé, yo lo veo así. Claro está que Medellín es muy amañador, pero es verdad. Medellín es más, Suba es más grande que Medellín. Pues, es la verdad, yo recorrí Medellín y la verdad Suba es mucho más grande. Y nada, pues no es ofensa, pues qué culpa si Bogotá es inmenso y es como 4 veces más que Medellín.
3: Insípido.
11: Y lo otro,
3: insípido.
11: Las mujeres sí le ganan a Medellín a las rolas. Las rolas tienen la cara muy bonita, pero las paisas tienen
9: cara y cuerpo.
0: Se tunean las paisas, compadre.
9: Algunas, porque es que algunas sí, uy, tienen operados hasta las pestañas. Pero las mujeres más lindas de Colombia no están en Medellín, están en Cali, señores.
2: ¡Gracias!
0: Sí,
2: la
0: sí.
2: Verdad sí, sea Juliana está buena. Dicha. La verdad sea dicha, señoras y señores.
0: Juliana, entre Cali y Medellín.
2: Vea, yo les voy a decir una cosa. Yo, vea. Yo, no, Karina, ya habló mucho, mija.
0: Sí, sí. Deja hablar la flaca.
2: Primero que todo, gracias a mi amor, que es una linda, preciosa representante de las paisas. Te amo mucho, mi amor. Dios te guarde. Gracias. A mimir.
3: No me mire, sí, gracias. Chao.
2: Segundo.

0: y la noticia era del civismo, del civismo.
1: Mi amor, cuando quiera nos regamos en prosa, entonces, deje la bobada.
0: El civismo de la ciudad de Medellín es, para mí, de las ciudades que conozco de este país, el mejor, el civismo. Ahora, si vamos a tocar otros temas...
2: Ya es otra conversación.
0: Ya, ¿no? Es otra conversación. Por ejemplo, voy a dejar esta perlita aquí y me retiro. A propósito del comentario del señor...
2: Perlita no, sino una bomba. ¿Qué vas a decir?
0: Que dijo que las mujeres de Cali son más bonitas que la de Medellín. Entonces voy a poner esta perlita aquí que tiene que ver con eso. El acento paisa está sobrevalorado.
2: Es correcto.
0: Y me voy de esa moda.
1: Siga jodiendo la vida, hágale.
2: Ya, rapidito, Tropicana, buenas, ¿con quién hablamos?
3: Buenas.
4: Hola, caballo, manito, ¿cómo estamos? ¿Todo bien?
2: Bacano, mi hermanito.
4: Hola, princesa, ¿cómo están? Te habla el Tropi Amarillito de Quilla, la bella.
2: Papi, tira la plena. ¿Por qué Barranquilla es mejor que estas ciudades? ¿Por qué razón?
4: Te voy a tirar la plena y voy a ser sencillo. Te voy a ser sencillo. En Medellín, ¿dónde vas a encontrar un malecón? Nunca. En Medellín, ¿dónde vas a encontrar playa? Nunca.
1: En
4: Medellín, ¿dónde vas a encontrar el carnaval? Nunca.
0: Pero está sucia.
4: En Medellín, ¿dónde vas a encontrar esta sabrosura?
1: Pero
4: nunca.
1: Pero está María Flores.
0: Pero ¿y qué hacemos con carnaval, con marico?
4: Te voy a decir algo.
0: Amor, ¿pero qué hacemos con
4: algo,
0: todo
4: lo
0: eso?
4: Lo único chévere que me encanta de Manizales son las ferias y eso, porque hacen fiesta. Y eso, la fiesta uno va a vacilársela y toda vaina y para atrás.
2: No jodes.
4: Pero Medellín no va a ser mejor que Barranquilla nunca.
0: Mi amor, ¿y qué hacemos con un mar sucio que no cuidan ustedes? ¿Qué hacemos con las calles sucias que ustedes no cuidan?
2: Puerto Rico,
4: mira, un mar sucio,
2: el Caribe colombiano,
4: pero te quieres bañar.
2: Escucha, escucha. El Caribe colombiano tiene algo que no lo tiene otra ciudad por estos lares. Y es Bocas de Ceniza. Allí se estrella el río con el mar. Ahí vemos delfines. Y también nosotros ya tenemos río y tenemos playa sin necesidad de salir de la ciudad. Tenemos la playa en
4: Puerto Rico. Tenemos malecón, tenemos Fórmula 1, tenemos muchas cosas.
0: Ustedes cuidan bastante el mar. No se encuentran botellas de plástico en el mar.
2: Uno hace el cuchucu, pero no se tiran otras cosas.
1: Amor, no hay que pelear por eso. Cada ciudad tiene su cosita, pero a mí no se van a meter conmigo.
4: No, sí, claro, mi amor. Okay, claro, claro. No, pero te voy a decir algo. Me llegué muy chévere, pero muy chévere. Pero para mí ya se la gana.
2: Señoras y señores, ya para finalizar, mi querido amigo, mi querida Karina, yo tengo que decir una cosa, que Medellín es una localidad de Bogotá.
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1: Luego del cipote arroz con mango, luego del cipote avispero que estas mujeres armaron aquí en Tropicana, que Juliana también llamó refuerzo, llamó a la Mona, que la Mona también es una habitante de Bogotá, pero ella es una paisa enamorada de su ciudad, que entre otras vainas la he conocido y me dicen que los paisas, o más bien ella, desde el 4 de enero, para ella siempre es Navidad. Entonces, los paisas son muy arraigados, los paisas defienden mucho su cultura, su gente, entre otras cosas, es muy servicial y su ciudad para ellos es lo más lindo de esta y la otra vida, no siendo así. Bueno, para muchos, porque otros, me imagino que en Barranquilla dirán, no señor, Medellín tiene lo suyo, pero es que Barranquilla tiene esto. No, es que Cali, nosotros acá tenemos también esto, que la Feria de Cali es lo más lindo, lo más bello, lo más espectacular. Tenemos el Pascual Guerrero, tenemos el parque del Grupo Nietzsche, tenemos el parque de los perros, de los gatos, toda esa vaina.
2: Es que a mí lo que me da risa es que la gente empieza a... ¿Cómo será? ¿Cómo va a competir con otras cosas que no están hablando? Por ejemplo, si estamos hablando de fútbol, entonces sí. Yo hablo del América y usted habla del Junior. Ok, claro. Es fútbol.
1: Pero
2: si estamos hablando de la basura, pues hablamos de la basura de mis calles y la de sus calles. Sí. Pero estamos hablando de calles. Pero entonces empiezan y es que con el metro y cri cri, mi amor, porque ninguna otra hijo de madre ciudad tiene metro. Punto final. O sea, ahí sí, punto para los países. Ah, que Bogotá lo está construyendo, mi amor, es la capital y lo está construyendo 800 años después. Nada que hacer. Imposible que no sea un mejor metro si lo construyen después, con más tecnología, con más presupuesto en esa presidencia, con tantas cosas más. Pero es que ellos lo construyeron hace más años y no con la capital. He ahí el mérito, amor. He ahí el mérito. Ya todo lo demás es historia.
1: Es carreta, ¿no?
2: Sí, señor, pero es que les duele. Pero además los paisas sí tienen un vicio, sí. Y yo recocho mucho a la Mona, y es que ellos, huepucha, si tienen, póngame ahí una canción, búsquela, que se llama Es que el paisa es el rey. O sea, haceme el favor, es que el paisa es el rey. ¡Ah! El egocentrismo que te maneja la gente antioqueña es muy impresionante. Todo hay que decirlo, de verdad, son muy cívicos, amables, tienen un gran sistema de transporte, check. Pero en serio, el paisa es el rey, no amor, o sea, hombre, canción que...
1: Juli, o sea, los paisas son los argentinos de Colombia.
2: Claramente.
1: Ellos no caminan, sino que levitan.
3: El paisa es el rey, pa' que se la tengan, el paisa es el rey.
2: Oiga, pues.
1: Aquí está la canción.
3: Amor, con el paisa no se puede meter usted, ya les dije. Eso, hijo de pucha.
1: Oye, pero ¿por qué siempre es lo mismo, Juliana?
3: No, pero cámbiame esa, quíteme esa.
1: Espérate, que Juliana me dijo que se la pusiera. Oye, tú eres una vaina jodida.
3: Caballo.

0: Poneme listo, Medellín. Poneme listo, Medellín. Sí, o el morro.
1: Medellín, eterna primavera.
0: Por favor.
1: Vea, pero la otra cosa, caballito, entonces, ¿qué? ¿Cómo eran ellos de...? Definitivamente un paisa usted le vendió una loca.
0: Esa.
1: ¿Cómo será que el alcalde les prometió mar en Medellín? No, parece mar, personero de once prometiendo piscina en colegio. Cuando yo sea personero, voy a hacer piscina en mi colegio.
2: Y todos los viernes vas a Yinday.
1: ¿Qué es eso?
0: No, de malas ustedes, envidiosos, que allá no les dicen eso. Ah, sí.
2: ¿Y cómo él va a poner una playa? ¿Dónde
1: nosotros
2: va a poner
1: no
2: esa
1: necesitamos
2: vaina?
1: Porque tenemos el río Pance. Nosotros nos acomodamos humildemente a lo que la naturaleza nos da.
0: Qué pena me da con ustedes, pero nosotros tenemos el espacio perfecto para poder poner el mar
1: no
0: de Medellín.
1: Es que ustedes no son costeros. Ustedes no son costeros. ¿Qué van a inventar?
2: Sí.
0: No
2: sí,
0: importa,
2: sí.
0: Medellín, le falta mar. Si lo van a poner, lo van a poner y listo.
2: No creo. Cuando el Atanasio sea sede de la final de la Copa Libertadores y sea sede de la Sudamericana finalísima, ahí hablamos. A un partido único, como es el Estadio Metropolitano.
0: Está muy bueno, ¿no?
2: Pero ya, porque claro, me van a mover el YouTube.
1: Hay otra cosa. Es que yo he hecho uno en contra y uno a favor.
2: Ajá.
1: A favor. Que hijo de madre alumbrado. Nada que hacer. Nada que hacer.
0: No lo encuentran en ningún lado. En Barranquilla le ponen un pinito ahí, le ponen un tomate de árbol y un destornillador de estrella.
2: ¿Quién dijo? Si nosotros tenemos el mejor alumbrado, porque aire nos los pone, ¿cierto? Ahí en Barranquilla aire nos joda.
0: Papito, el mejor alumbrado lo tiene. Aquí si no tiene usted como mirar para otro lado, papito. A mí si no me vaya eso.
1: No, el alumbrado impresionante. O sea, yo de... Estoy hablando, no por decir cualquier palabra, es en serio, impresiona. Ver todo el río de Medellín, pues hay muchas otras cosas, pero eso es lo más imponente. Muy, muy bonito. Y pues porque ellos viven la fiesta de diciembre muy diferente al resto de las ciudades también, los invito a que alguna vez tengan la posibilidad y la dicha de vivir un diciembre en Medellín. Ojalá que, Karina, que una alborada, un 7 de diciembre...
0: Alborada, 7 de diciembre, día de montar en Chiva, el 23, el 24, el 25, todos los días de novenas, el 30, el 31,
1: ay,
0: el primero,
1: novenas, sí.
0: El 6 de Reyes. Vea, mi amor,
2: voy a leer.
0: Aquí lo que tiene que tener es ganas.
1: Ay, espera, usted va a leer eso. Espera, eso marco. Espera.
2: Saludos para Mafe, para Julio. Saludos también para Ani Crespo. Me dicen aquí, vamos escuchándote. Estamos en Barranquilla y Barranquilla es la mejor ciudad de Colombia, me dicen.
1: No, bueno, vamos a hacer una cosa porque se me había olvidado que David había pasado unos grandes datos. Mi amor, usted con la jetica callada, porque no se ve más bonita, pero solamente 5 minutos, ninguna mujer se ve más bonita callada, listo. Les quiero decir. Un momentico, le cierro.
2: No,
0: me voy a mutear.
1: No, voy a mutear. Karina va a escuchar los mejores comentarios seleccionados por nuestro productor de TikTok mientras estábamos en guerra de regiones. Y dice, caballito.
2: Primero.
0: ¿Qué van a decir estos hijuepuchas?
2: El mejor transporte lo tiene Medellín. Me demoro más, ahora sí. Me demoro más atravesando la localidad de Osa que conociendo Medellín.
0: Grande y fea.
2: Ay, pero vela, no hables. Que ahora viene lo más bacano. Esto es que estaban suaves. Atención. Le tocó aceptar que Bogotá es mil veces mejor que el pueblo.
0: ¡No!
2: Locales, porque les toca ahorrar para venir un mes a Bogotá en el año. Tenemos el mejor transporte. Soacha es más grande que Medellín. Atención.
0: Eso, grande y feo.
2: Muchachos, no llegan ni a hacer Soledad y en Medellín. Otro. Otro. Dice. La arepa paisa es lo más insípido del mundo. La arepa paisa deberían declararla, pero ve la vez.
0: Y si no, pregúntele a Juliana.
2: Mira, la arepa paisa deberían declarar la calamidad gastronómica.
1: Ay, no me hágale.
0: Mi amor, con la arepa paisa tampoco se meta. Y si no, pregúntele a Juliana. Rica sí es.
2: Tan pequeño es Medellín que no la pueden defender. Ja, ja, ja, ja. Vayan, dice, ve, costeño, caballito, vayan al Parque Berrío. A ver qué van a encontrar. Karina botó el chupo. Ni siquiera la bandeja paisa la pudo crear un paisa. Se las hizo un rolo. ¡Irda!
1: Así. Vamos a ver la historia de eso. Me la quiero, hágale, me la quiero averiguar.
2: Miércoles.
1: ¿Quién inventó la bandeja paisa. Que no tiene creador único, sino que evolucionó a partir del seco.
2: Sí, señor. O sea, no, esa vaina no la inventó un paisa.
1: O envuelto de los arrieros antioqueños. No, pero se dice que sí. Dice que sí. Que nos mande pruebas de lo que está diciendo. Porque aquí en Google dice, la bandeja paisa no tiene un creador único, sino que evolucionó del seco del envuelto de los arrieros antioqueños en el siglo XIX. ¿Qué? ¿No qué? ¿Esto qué es? La X y uno menos el sí, la X, palito X. Del siglo
2: XIX.
0: Vea, yo le tengo 19. A unos muchachos que describieron cómo se creó la bandeja paisa.
1: A ver.
0: Bueno, ahí les da para ver el videito.
1: No sé.
3: Mientras yo le pongo acá lo mismo. Lo decía, frijoles con arroz, ¿y vos también? No, frijoles con arroz y tajada.
4: Las huevas.
3: ¿Qué se vas? Muercito. A ver, un beso, parce. ¿Qué tal está vos?
4: Como siempre, parcero, con frijolitos y tajada.
3: No, papá, frijolitos, arroz, tajada y chorizo. Ahí le dejo.
4: Bien, padre, bien, padre, bien, bien, bueno.
3: ¿Y qué con el portagaz? Choricito, frijolitos, arroz y tajada. ¿Y vos?
4: Frijolitos, arroz, tajada, chorizo y morcilla.
3: Pero, almorzar por fin, huevón.
4: De lujo, de lujo. Okay. Muy siempre. Bien, siempre, frijolito, arroz, morcillita, tajada madura y choricito.
3: No, papá. Frijolitos, arroz, tajada madura. Morcilla,
2: chorizo. Oh, Karina, la sopa de mondongo es mejor que esa vaina.
4: Lo mismo de siempre. Lo mismo de siempre. Frijolitos, arrocito, morcilla, chicharrón, chorizo y aguacate.
2: Okay, no, bien, Juliana, siempre. Pero yo creo que...
0: Déjelo,
2: mira, espérate, pero espérate. Karina, aguántate ahí. Yo creo que eso es como el tutti frutti de todas las regiones. Porque...
0: ¿Cuál tutti frutti? Sí, es el envidioso, que porque por allá
2: entonces,
0: no hay
2: el chicharrón es de allá del paisa, pues.
1: No.
0: Usted se va para Bogotá a pedir disque bandeja paisa. En Barranquilla pide bandeja paisa.
1: Mi amor, pero yo le...
0: Estando en Cali pide bandeja paisa.
1: Cari, pero venga que le tengo el dato porque uno puede hablar mucho, pero tiene que datearse. ¿Sí o no? Entonces, vea. Ajá. La bandeja paisa sí nació de los antioqueños. Ajá. Pero resulta, y esto es de no creer de los paisas, porque si algo sabe hacer un paisa es encuentarlo a usted. Sí,
2: total.
1: Resulta que ellos sí crearon, o los ancestros pues, de Karina, crearon la bandeja paisa, ¿sí? De lo que se comían cuando iban a trabajar, no sé, en las fincas y demás. Okay. Pero la bandeja paisa la popularizaron los rolos.
2: ¡Epa!
1: Dice, según los registros históricos y de la Asociación Hotelera y Turística de Colombia, el concepto y denominación bandeja paisa se popularizó hacia los años 50 en Bogotá, en reuniones gremiales donde se buscaba definir los platos típicos de las regiones. O sea, mi amor, me la hicieron conejo, la inventaron ustedes y la le pusieron firma y sello acá en Bogotá.
2: Entonces, como dice el dicho dice... No
0: fue
2: es, mira,
0: una reunioncita
2: no,
0: ya.
1: No es, acá la nombraron, ustedes no habían cómo se llamaba y ellos pongámosle a esto que hicieron los paisas, bandeja paisa.
2: ¡Mierda! ¡Jodieron a Karina! Señoras y señores, un derechazo, un no izquierdazo, un tetazo, un dalgazo. Karina se va al alón, está knockado. Porque los rolos crearon esa vaina. Señoras y señores, la señora Juliana Cardona nos acaba de demostrar, que la bandeja paisa fue popularizada aquí en Bogotá.
0: Popularizada, más bien no creada de la bobada.
2: Lo que pasa es que yo puedo crear muchas vainas, pero
0: señor.
2: Si no la popularizo, si no le doy exposición,
0: no, señor.
2: El arroz de Lisa lo creamos en Barranquilla.
0: O sea que si yo popularizo una mojarra aquí, entonces es mía y no de Barranquilla ni de Cartagena.
2: Pero porque espere. Ya eso está.
1: Ahora vamos a defender a Karina. Resulta que hubo un comentario de los que usted leyó que decía que Bogotá tenía el mejor sistema de transporte y mi amor, Medellín tiene el mejor sistema de transporte público
0: por
1: en Colombia,
0: que le tira
1: reconocido Juliana. Incluso a nivel internacional por su eficiencia, limpieza e integración.
2: ¿Vio? Juliana, pero resulta que aquí en Datos Históricos dice, Medellín no tiene aeropuerto. El mejor aeropuerto de Latinoamérica lo tiene Bogotá, Aeropuerto Internacional El Dorado.
0: Aeropuerto Internacional. Nosotros tenemos dos, uno en Medellín y otro en Río Negro.
2: A mí lo único que me gusta de Medellín es Karina. ¿Verdad? Buenas noches, viejo Yocaba. Saludos a la gente del Centro Oasis de parte de Greiker, La Pámpara. Medellín no tiene aeropuerto. El mejor aeropuerto de Latinoamérica lo tiene Bogotá. Karina, llórelo. ¿Verdad? La gente en el TikTok, ¿ah?
1: No, Medellín sí tiene aeropuerto. Medellín no.
0: Ya nada como Medellín Morlizo. Y pues que Medellín es una
1: chimba. No, Medellín sí tiene aeropuerto. Ya. El muchacho sí quería hacer arder a Karina, pero sí tiene aeropuerto.
2: Pero eso es por
1: ellos
2: allá lejos, ¿no?
1: No, ellos tienen aeropuerto.
0: Una, listo.
1: Cari,
0: aquí
1: ¿cómo
0: no
1: se llama?
0: Ni una.
1: ¿Cómo se llama el aeropuerto de Medellín?
0: Olaya Herrera.
1: Eso. El Olaya Herrera y el de Río Negro es otro, Río Negro, ¿cierto?
0: José Karina María Córdoba. El chupo.
1: Eso. Hay dos aeropuertos ¿sí? allá, sí. Sí, señor.
2: Ah, vaina, tropical.
0: Es más, uno más así, más alto,
5: caballito, otro más bajito. Karina y Julianita, mami. Bandeja paisa. Eso no se come en Bogotá. Los rolos no saben cocinar, a lo bien. Si no es en Medellín, es en Cali, pero en Bogotá no. Los rolos no saben cocinar.
2: Otro oyente
1: los
2: rapidito.
1: ¿Los rolos no saben cocinar?
2: 310-06-3302, Tropicana, dígalo.
6: No llegan ni a Soledad.
2: Hierda. Tropicana.
6: Que iban los rolos, que iban los rolos. Nosotros somos tan grandes y tan berracos que le damos trabajo a todos los del país y nos sí, queda plata. Que eso no lo hace ninguna ciudad. ¿Cómo nos dio? Y tenemos el Transmetro, que ya casi viene. Y está más nuevo que ese alambre de Medellín.
0: Ya casi.
2: Vea, más oyentes.
1: Yo
2: hola, Tropicana.
1: Voy a tener yo 50 años.
7: Ah, caballito. Después de 21 años no ir a Colombia, fue a Colombia y fuimos a Medellín, un matrimonio. Y que no, y fuimos en diciembre. No, que vamos a ver los alumbrados. No, ay, me esperaba una vaina apoteósica. No, no, 25 foquitos ahí regados, ¿no? Y un tumulto.
0: ¿Cuál gente, es 25? No, oigan a este.
1: ¿Dónde estaría? ¿Dónde estaría?
0: Foquitos. ¿Para dónde lo llevaron, mi amor?
8: Aquí está la de dónde nació y quién le dio el nombre a la famosa bandeja paisa. Y sí, exactamente sí, fuimos los rolos. ¡Karina, perdiste!
2: Y fue madre,
0: mi amor,
2: Dios,
0: y eso ustedes no tienen cómo sí. perder. Sí o sí los pusieron de capital, pues porque tocaba así, como un puntico en el mapa. Pero si no, Medellín era la capital. Listo, mi amor, no hay que discutir más nada.
2: Discúlpame,
0: listo.
2: Pero perdóname, la capital de Colombia es Barranquilla en este momento, que también vamos a tener sede de la embajada norteamericana.
0: Menos mal, no somos capital. Bogotá, nos estamos salvando un montón de cosas.
9: Que la sede principal de Tropicana está en Bogotá.
2: Ya es verdad, sí, señor. Sí, señor. La sede principal de Tropicana está aquí en Bogotá.
6: Karina, somos locales allá en Bogotá, hijo de puta. Vienen a mirar cuánta gente de Bogotá hay aquí en el estadio apoyando a Chandonal.
0: ¡Al alcalde!
6: A ver cuántos paisas allá metidos. Por ahí unos 30 nomás, de resto son de Bogotá. Que apoyan el equipo, pero pregúntale qué es lo mejor. Karina, botaste el chupo, ¿eh?
0: No, señor.
2: Yerda.
0: Bueno, vamos a pasar 2 horas hablando de Medellín, Morna.
1: No,
0: ya. No hay manera de que ustedes pierdan.
1: Voy a aprovechar que tocaron el tema del aeropuerto para que cojamos otro video de tema. Un video que me encontré yo ayer que me pareció bastante curioso y que yo quisiera saber los oyentes cómo reaccionarían ante un pasajero así, o si ellos harían algo así.
2: Ok.
1: Rueda la carepalo. ¿No la tienes lista? Sí, rueda la carepalo.
2: Y adivina.
1: Esto pasó en el aeropuerto de Cali.
2: Juliana.
1: A ver, señor.
2: Perdóname. Pero es que en Bogotá están los mejores.
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2: Ahora sí, vamos a escuchar lo que dice este oyente de Tropicana, la más bacana, bacanísima.
11: Muchas gracias. No sabía que habíamos llegado a Cali.
12: Sí, sí.
11: Dijeron bienvenidos a Cali.
12: Sí, sí, señor.
11: ¿Esto es Cali?
12: Sí, pues es Palmira, pero
11: por eso, pero no es Cali. No.
13: Yo no estoy de acuerdo que hayan dicho bienvenidos a Cali, porque es que nosotros llegamos a Palmira, no a Cali. El aeropuerto Alfonso Bonilla Aragón le presta los servicios a Cali, pero todo el que llega, llega es a Palmira. Y es una problemática que tenemos con todas las aerolíneas, porque esto nos quita identidad, nos quita pertenencia, y no estoy de acuerdo.
14: Ah, mire, aeropuerto Alfonso Bonilla Aragón, ¿de dónde? De Palmira.
15: Estamos llegando 3 minutos.
2: Bueno, el señor está alebrestado porque...
1: ¡Yerda! Como dice Caballito, ¡yerda!
2: ¡Yerda! El viejo está alebrestado, ¿verdad?
1: Para los que no entendieron, ¿cómo les parece que sí, yo lo puedo reconocer, en mi ciudad no hay aeropuerto? El aeropuerto que le presta el servicio al Cali está ubicado exactamente en Palmira.
0: En Palmira.
1: Entonces, el señor... Así bien de que es para miércoles, porque para alegar está bueno. El señor se baja y empieza. Yo creo que no le dieron a señor toda la semana en la casa. Y empezó a decirle al auxiliar de vuelo: dice que, ¿ustedes por qué son tan mentirosos? Diciendo que llegamos a Cali. Esto no es Cali. ¿Dónde aterrizamos? Pues en Cali. No, señor, esto no es Cali. ¿Dónde queda este aeropuerto? Pues en Palmira, señor, pero por eso. Entonces dejen de ser tan mentirosos. Eso no es Cali. No, señor, se pegó una endiablada en el aeropuerto.
0: Es lo mismo que dirían acá, pero acá siempre que llegan a Medellín dicen: bienvenidos al aeropuerto José María Córdoba de Medellín. De Río Negro.
1: De Río Negro.
0: Con llegada a Medellín. Taca, taca, taca, taca, taca.
1: No, allá todas las aerolíneas. Es que no tenemos más posibilidad. Todas las aerolíneas no, dicen como: bienvenidos a Cali.
2: Y es que nosotros también. O sea, el aeropuerto está en Malambo.
0: Bienvenidos a Palmira, ¿ves?
2: Y el aeropuerto internacional Ernesto Cortizos le presta los servicios a Barranquilla, ¿no?
1: Mira, no somos los únicos. Vos imaginás,
0: ¿viste?
1: Señor,
0: únicos que tenemos somos Bogotá y Medellín. No jodas.
2: No.
0: Mentira, no.
1: Pereira también,
0: no.
1: Mami, se dañó, pero tiene.
2: El aeropuerto Pereira de Medellín está en Medellín.
0: Manizales.
2: O este era un municipio.
1: Vean, este hijo de madre no ha entendido. Amor, Medellín
2: tiene dos aeropuertos. Por eso.
1: Uno que está dentro de Medellín,
2: ¿sí?
1: Y uno que está en Río Negro.
2: Ok. El de Medellín se llama ¿cómo?
1: José María Córdoba.
2: ¿Y el de Río Negro?
0: No.
1: ¿Río Negro?
0: No, no. El de Medellín se llama el Olaya Herrera.
1: Ah, eso, sí.
2: Ok.
0: Y el de Río Negro, el José María Córdoba.
2: Allá fue donde te robaron los 55 mil pesos, ¿verdad, Karina?
0: A mí me dijo, pucha.
2: Ahí se fue, tú dijiste.
1: ¿Otra vez
2: le
1: estás cobrando esa de 70 lucas?
0: ¡Fuérense, ladrones!
2: Ah, no, ya me los pagaste, no te preocupes. Entonces, la pregunta, Juli, la pregunta del millón, ¿es cuál? Para que los oyentes comiencen a enviar su notica de voz al 310-206-3302. Esto fue en la ciudad de Cali, en un vuelo.
1: Señores, la pregunta clara es: ¿ustedes harían esto? Ese escándalo. Al darse cuenta que el destino al que llegaron no es exactamente ese destino, porque el aeropuerto realmente le presta servicios a la ciudad a la que usted iba, como por ejemplo en Barranquilla, como por ejemplo en el caso de Medellín cuando la gente aterriza en Río Negro, y como por ejemplo en Cali cuando a la gente aterriza en Palmira. ¿Qué le pareció a usted la reacción de el señor que está en ese video? Un poquito exagerada, mi amor.
0: Yo no sabía, pero yo no estoy exagerada. Me parece muy bien que respete su tierra y que haga respetar su tierra natal. Pero, si usted dice que es de Palmira y el aeropuerto está en Palmira, en jurisdicción de Palmira, ¿por qué entonces le van a negar su nombre Palmira? Yo sería igual que el señor. Yo les digo, qué pena, niñas, como recomendación. Esto no es Cali, esto es Palmira, listo.
1: Ay, mira,
0: digan, bienvenidos al aeropuerto de Palmira. Y de aquí en adelante pueden coger carritos para que los lleven a Cali.
1: Ay,
0: listo, gracias.
2: A mí me parece que eso es una bobada, eso es una maricada.
0: Ustedes no tienen la posibilidad de ver a Cali desde el aire.
2: Y que nos quite identidad. Y que nos quite identidad. Yo no creo que esa vaina sea identidad. Solo que, bueno, la capital es Cali. Y pues por ende, dicen que vamos a llegar a Cali. Y listo, ya. O sea, yo no le veo. Como cuando dicen, bienvenidos a la ciudad de Barranquilla. Tenemos una no sé qué, no sé cuándo. Nubosidad, ta, ta, ta. Y ya. O sea, yo sinceramente no lo veo, pues, malestar
0: es que
2: a eso.
0: Nubosidad.
1: Y Karina se va y dice, qué pena con ustedes. Estamos en Barranquilla, el señor, pues, exactamente, en Malambo. Entonces, ¿para qué dicen que están en Barranquilla?
2: Imagínate yo.
0: Sí, yo loco, diría lo mismo.
2: ¡Ey, loco! ¡Eche que la vaina! ¡No, señor! ¡Estamos aquí en Malambo! ¡Estamos aquí en Malambo, donde no llega el agua nunca!
0: Y tienen letreros grandes que, bienvenido a Medellín. Bienvenido a Cali.
2: Bueno, ya tenemos los tickets.
0: Bienvenido a Barranquilla. ¿Cuál Barranquilla?
15: Claro, uno de los aeropuertos, porque acá en Bucaramanga también el aeropuerto Palo Negro, pues no es de Bucaramanga y no es de Lebrija. Entonces, el tema de los aeropuertos sí es raro. Bienvenido al aeropuerto Bucaramanga, Palo Negro. No, no es el Palo, no es de Bucaramanga, es Lebrija.
2: Más oyentes.
0: ¿Sabio?
2: Tropicana, buenas. ¿Qué dice la gente de Tropicana?
16: Hola, Karina. Su caballito, no. Caballita más cabezón. Su Julianita, Cardonita. Valdeja paisa, más rico como en Cali. Mejor dicho, Cali, Medellín. Mejor dicho, 100%. Oye, de comisa Tito Valera. Dame Dame bandeja paisa. Desea caballito. Dígale caballito, se salude.
1: Dígale caballito.
17: Caballito, los paisas adornan un bollo con labia. Mero enredo, mero enredo.
1: Eso sí es cierto, eso sí es cierto.
2: Dios mío bendito, un bollo con labia. Tropicana, hola.
18: Pero es que el que está en Medellín, eso es una pista, pero no es un aeropuerto. Y el de Río
2: Negro, el José. Eso es verdad, Juliana, ¿tú qué has ido?
1: ¿Qué?
2: Que el oyente dice que es una pista y no es un aeropuerto.
1: ¿Qué, el de Pereira?
0: Ganas el de Medellín. De tener un aeropuerto,
2: el que está en Medellín, dicen que es una pista.
1: ¿Es una pista en un aeropuerto? No, es un aeropuerto. Todo lo que pasa es que es más pequeño, pero es un aeropuerto.
0: ¿Una pista? ¿Saben cuál es una pista? La de Bahía Solano.
1: Eso es una pista.
0: En Bahía Solano, si es una casita ahí de tablas a un ladito y usted cae, pum, pam, pam, y es el bienvenido.
19: Ay, Julianita, pero bueno, Cali es hermoso, estás tú, mamazota hermosa, linda, divina, pecosita bella. Pero qué, Karina, es más grande la Hacienda Nápoles que el mismo Medellín. Pues que hasta en la Hacienda Nápoles había aeropuerto.
1: Ah, bueno, eso sí es cierto.
0: Hay pista, sí. Dale, Uli. Hay pista.
1: ¿Aló?
0: Ahí sí, hay pista.
1: ¿Aló, Tropi?
2: Nada, no hablo.
1: ¡Aló! Porque no habla, no me vengo con la palabra en la boca. Puta.
19: El mejor aeropuerto es mi corazón, para que Karina aterrice ese corazón tan lindo.
0: ¡Ay, mi amor!
1: Cari,
0: este corazón se dispara.
1: Ahorita te tengo una idea a partir de ese piropo, pero es una idea que vamos a hacer tú y yo cuando esté el largue de este programa.
0: Después de las 10, listo, después de las 10.
5: El señor tiene razón y está bien que haga respetar su aeropuerto. De Palmira al aeropuerto hay 10 minutos, de Cali al aeropuerto hay media hora, saliendo de Cali, pues ya a las saliditas de Cali. El aeropuerto le pertenece a Palmira, pero desafortunadamente cuando usted viene en el aire como Karina Cabezzi, usted lo que ve es Cali, no ve Palmira, porque el avión viene a dar la vuelta acá a Cali, no a Palmira.
0: Ah, okay. Para que usted no hay que estar aburrido.
2: Tropicana, hola.
20: Pues la aerolínea no deberían hacer eso, pero pues el señor también fue como exagerado, pues, sí, con esa situación. Ahora, Karina, Bogotá fue la ciudad donde Nacional ganó la primera Libertadores.
0: Pero lo de Nacional, ¿por qué les duele tanto?
2: Pero bueno, ya estamos hablando del aeropuerto. Juliana hizo una pregunta bien clara.
0: Pero caballo, Juli, para al los que... aeropuerto aterriza Nacional.
2: Bueno, para no, los oyentes...
1: Yo comprendo que ellos estén, que sigan en discusiones regionales, Juli, que nos parece interesante también. ¿Qué
2: la pregunta de Juliana para los oyentes es muy clara? ¿Cuál es, Juli, para los que van llegando a la sintonía y que se pongan en contexto con nosotros?
1: Que ustedes se actuarían como el señor que dijo que ese aeropuerto no es de Cali, que cómo así, o si les parece muy exagerado. Ya, esa es la pregunta. Que hablen de lo que quieran hablar.
21: Oiga, muchachos, no se los olvide que Bogotá también tiene dos aeropuertos. Hay uno pequeño, pero es de avionetas también. Catán. Avionetas privadas y de avionetas.
1: No sé. ¿Cuál?
21: Y ¿sí? Se llama el aeropuerto Guaymaral. Y es el de Guaymaral. No se los olvide dónde está la aeronáutica civil. Las aeronaves de la Policía Nacional. No olviden el dato. Karinita, también tenemos dos. Así sea pequeño, pero tenemos dos.
1: ¿Ah? Ay, güey.
2: El más pequeño parece un barrio de Medellín.
22: A las hermosas mamacitas y a caballito, un saludo, buenas noches de la ciudad musical. Papi, ¿quién lo dijo la canción? El paisa es el rey. No es con Fondi reinarás, es con vence con labia.
1: Sí. Uy, porque mi para amor, eso sí, la tiene larga.
0: Vamos, mi vida.
1: Impresionante, la gente de Medellín está haciendo que todo el mundo...
2: Yo conocí un país una vez que vendió unas naranjas agrias, las hizo pasar por naranja.
0: El chiste de Lucho.
2: Así tal cual, pero es verdad.
1: No. ¿Quién es que echa el chiste, Luchito?
2: Sí, Lucho Torres.
1: Ah, no, Lucho. Pero el de Barranquilla.
2: El de Barranquilla. Ajá.
1: Sí.
0: Es que chupe, no vaya a chupar todavía, no vaya a chupar.
2: ¿Qué dicen los oyentes? Envíen su notica de voz al 310-206-3302, 310-206-3302. Estamos hablando de los aeropuertos. Hay ciudades que no tienen aeropuertos, sino que pues tienen que desplazarse a un municipio para pues utilizarlo, ¿no? Por ejemplo, dicen que el aeropuerto de Cali está en Palmira, el aeropuerto de Barranquilla está en Malambo, y resulta que un pasajero que es oriundo de Palmira venía en ese vuelo y se ofendió porque el capitán dijo: bienvenidos a Cali. ¿Cuál Cali? ¿Eche qué? No sé, esta vaina está en Palmira, que no sé qué, no sé cuándo. ¿A ustedes eso les ofende o no? ¿Les da igual, les da lo mismo? ¿Qué dicen los oyentes?
1: Y además, espérate un momentico, hay una vaina que a mí me emberraca. Y es que usted, ¿para qué la va a coger en contra del pobre auxiliar de vuelo si él es igual de empleado que usted? ¿El que va a andar sabiendo por qué dicen Cali y no Palmira? Y así sucesivamente en todos los aeropuertos. Él es el que menos tiene las velas en el entierro. Usted le pasa algo en un restaurante.
0: Exigen, qué pecado.
1: Y, ajá, en un restaurante tiene usted un problema y usted va y se la monta al mesero. Usted en el cine y va y se la monta al man que le está viendo la acomodación de las sillas. No, amigo, si usted tiene algo que reclamar, póngase serio. Si ya va a reclamar, reclame bien y sea dramático con
0: es que,
1: toda.
0: Es que donde, Juli, donde aterrice en el Palmira y digan bienvenidos a Palmira y mismo se paran todos. Ajá, ¿cómo así? A mí me dijeron que tenía que llegar a Cali.
1: Ajá, total. Sí, señor, vaya a reclamar a los que son los dueños de la aerolínea.
0: Yo compré un tiquete que dice Cali, ciudad pachanguera. Y aquí aparece otra bondad.
1: Da mucha risa porque Karina mezcla el coseño como con boricua.
2: Con boricua. ¿Sí me entiendes? ¿En
0: serio?
1: Claro, empieza ahí que yo cuando yo compré esta bondad.
2: Ya tú sabes hablar
0: boricua
2: como yo.
0: No, todavía dice no.
1: Yo siempre he hablado un coseño, pero yo sé que no es. Pues todo el mundo se da cuenta que yo no voy de la costa. Pues porque. Y si usted imita el caleño, pues también la gente se va a dar cuenta que usted no es de Cali.
2: Mira, ve.
1: Ajá, hasta así, ahí.
2: Hasta ahí.
1: Y que cuando llegué acá empezaba a imitar, porque justo cuando llegué a Tropicana me había ganado un casting que era de Pasta la Muñeca de Barranquilla. Okay. Y yo hice el casting, yo dije, bueno, porque lo peor que puede pasar, yo lo hago. Ajá. Y entonces lo hice y me lo gané. Pero yo digo, verdad, en ese momento estaba como al lado de mucha gente que era costeña, los estaba escuchando todos los días. ¿Sí? O definitivamente la gente que hizo el casting era muy mala.
2: ¿Pasta la muñeca?
0: Más fácil eso.
1: Ah, no, pero no, o sea, mi costeño no es muy malo, pero luego le pasaron mi audio a una persona de la costa, creo que era alguien de la gente que tiene dinero de Barranquilla, lo charlo. Y entonces,
2: sí.
1: Y yo como, ¡ira, la niña no es de Barranquilla, no sé qué!
2: Y te quitaron
1: la vuelta.
2: Bueno,
1: pero ven, pero no, eso fue porque yo lo quise hacer para ver qué tan parecido era realmente mi acento al original.
2: Pero bien.
1: Sí, el mamá me calificó como con un 6 de 10.
2: Pero joda, más que la mitad.
1: Pero a mí me parece que mi costeño no está tan mal.
2: Entonces, ¿cómo es la vaina? O sea, como Medusa no está, porque esa vaina es caricaturizar... Medusa? El acento.
1: ¿Qué es Medusa?
2: La serie.
1: Ah, Medusa, la serie. Ah, sí, nosotros
2: estuvimos hablando acá. ¡Ay, qué puta, Botifarra!
1: Eso.
2: Hay vainas que no se pueden pegar, o sea, combinar.
1: Yo creo que el error de los acentos es que la gente empieza a pensar que los acentos son demasiado exagerados. O sea, como que si ustedes, por ejemplo, nosotros los caleños, que nosotros hablamos todo el tiempo así. Mira, y al final todo el tiempo es así.
2: No.
1: Y no, pero si usted lo habla así, pues yo le entiendo que está tratando de imitar al caleño.
2: Okay.
1: Yo creo que eso me pasa con el costeño.
2: Sí.
1: Sí. Entonces, pero a mí, a diferencia
0: es que
1: de Karina, que Karina empieza a hablar así, a mí me va a ir para el venezolano.
2: Mamá, unas arepas ahí. Un tintico.
3: Sí. Hola, Karinita, caballito, buenas noches.
0: Oli.
3: Por eso me preguntó en TikTok el número de Tropicana. La más bacana, bacanísima.
2: Ah, bueno, 310-206-3302. Se lo voy a repetir. 310-206-3302. Ese es WhatsApp solamente, no llame ahí. Y tenemos el número fijo aquí en la ciudad de Bogotá que tiene que anteponer el 601, porque ese es el indicativo, es un número fijo. 601-348-7601.
4: Caballito, el aeropuerto de Guaymaral es más grande que el aeropuerto de Medellín. Mírelo y verá. En Medellín es una pista. Medellín es una pista secreta.
0: Ay, qué rico uno caer en una pista secreta así un día de...
7: Hombre, caballito. Bueno, yo estoy de acuerdo con el señor. Hace respetar la ciudad. Obviamente, el aeropuerto no es de Cali, es de Palmira. Aeropuerto de Palmira, no de Cali. Y con respecto al aeropuerto acá, Karinita, mi amor, mi vida, yo te amo, pero Medellín es tan pequeño que solamente tiene una pista de aterrizaje. Bogotá tiene aeropuerto internacional y aparte de eso tiene un mini aeropuerto pequeño que se llama Guaymaral.
2: qué vaina.
7: Te amo, Karina.
2: Qué vaina, qué vaina. Vea, un abrazo bien grande para mi compadre John Lotus. Mi hermanito, ahí está como siempre, escuchando Tropicana, la más bacana, bacanísima. La gente de Don Quijote, la gente también del desmadre, que dicen que vamos a estar haciendo actividades la próxima semana. Un abrazo, compadre. Vamos con todos los hierros.
0: Con tu payola. Oye, ¿cuándo te pagan? Dale una mitad.
1: Con el patrocinio.
2: Señoras y señores, voy a poner a pelear a estas mujeres. Espérate ahí.
0: Caballo.
2: Espérate ahí.
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2: Señoras y señores, se abre el cuadrilátero más grande que tiene Colombia y el mundo. En A que no me duermo de Tropicana, dígala rapidito, pero para que los oyentes no vayan.
0: ¿Que por dónde queda el aeropuerto del Guaymaral? ¿Ahí cerquito del normal El Dorado, Juli?
1: Por la autopista sur saliendo para Chía.
0: No, a mí así no me explique. O sea, dígame, ¿queda cerquita del Dorado o no queda cerquita del Dorado?
1: No, al otro lado, Tamboa.
0: Al otro lado totalmente.
1: Pues, más o menos.
2: Bueno, señoras y señores, Juliana Cardona, en este momento vamos a poner a pelear a Julianita y a la señora Karina. Juliana, ¿cuál es tu vallenato? Vallenato romántico.
1: Mi vallenato es Sin Medir Distancia.
2: ¡Mierda! Sin Medir Distancia, voy pensando el tuyo, Karina, aquí está la canción de Julianita. Pra, pra, pra, pra, pra, pra, pra. Oye, Ronald, el man de la banda de las historias aquellas. Anda, muchachas, me acaban de mandar un servicio social. Yo se lo voy a pasar a ustedes para que lo hagan. Un niño desaparecido en la ciudad de Barranquilla, de 3 añitos. Mateo Barrios. No cicatriza. Karina, ¿cuál es tu canción? ¿Cuál es tu éxito para tratar de ganarle a Julianita Cardona?
0: ¿Cuál fue la de Juliana?
2: No, dale, entonces. Atisba.
0: Sin distancia.
2: Como me dice Juliana y Dariana, está hueva.
0: A un cariño del alma.
2: A un cariño del alma. ¿Es verdad que? Con Diomedes también. Aquí está la canción de la señora. ¡Hola! Ambas están buenas, ambas están buenas. Los oyentes de Tropicana.
0: ¡Qué flojo!
2: Ya pueden comenzar a votar. Juliana Cardona, Sin Medir Distancia. Un cariño del alma. La señora Karina Uribe. ¿Por qué van a votar? La primera canción que llega a 3 votos gana. ¡Vivan las Karinas! ¡Y vivan también las Julianas!
0: Oiga.
6: Cuando se acaban todas las palabras.
0: No. Y ni siquiera puedes contestar.
2: Tropicana, buenas. ¿Por quién vas a votar? Dígalo de una.
7: Karinita, mi amor, te amo, pero.
0: Mía.
7: Hoy sí, definitivamente has perdido por punto y punta. Me voy con Julianita, sin medir distancia.
0: Todo bien, amor.
2: Señoras y señores, Juliana con esa nalga le da un nalgazo en el cachete a la señora Karina.
8: Un cariño del alma, mi voto por Karinita hermosa.
2: Un carinazo le da Karina a la señora Juliana.
9: Hola, caballito. Que en Medellín van a ser mar. Que para cuando inviten a salir a las chimbitas, las tiren primero a la
2: barra. Pero dale, no, tienes que votar de una. ¿Por qué vas a votar?
8: Me voy con Juliana.
2: ¡Mierda!
8: Juliana.
2: Dos.
23: Juliana Cardona, Sin Medir Distancia. Un cariño del alma.
2: Ah, mijito lindo, habla.
8: Un cariño.
2: Nada, Tropicana.
9: Con espalda nalgona de Juliana.
2: ¡Mierda, señoras sí, y señores!
0: Que muchas gracias, Liz. Qué maravilla, me parece excelente. No ganó un cariño del alma, todo bien. Eso fue rosca, mijitos.
2: Presenta la canción, Juliana Cardó.
1: Hágale, no, preséntelo, usted que sabe más de vallenato.
2: ¿No?
1: Yo presento el título y usted dice que lo hizo.
0: Señoras y señores, en este programa que se llama Que no me duermo, sabroso, suena el vallenato. No mías las distancias que hay del aeropuerto de Río Negro a Medellín.
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0: que no me duerma de Tropicana, mi amor. Si usted está conectado hasta ahora a los 102.9, está escuchando a que no me duerma, pero también en todos los diales del país, porque este programa es nacional. ¡Nacional! ¡Nacional! ¡Oh, oh, oh! ¡Mi nacional! ¡Olé, olé! ¡Mi nacional! Hombre, me le están pegando una cascada nacional. Y digo mele, pues no porque yo sea el nacional, pues de una vez les quiero decir, pero por supuesto sé que mi queridísima compañera sí lo es. Entonces en este momento están jugando Peribera, yo le digo, partido del Nacional. ¿Alguien me quiere responder?
1: Vea, van 2-2, minuto 87.
0: Ah, vea, ¿con quién está jugando?
2: Contra Internacional de Bogotá.
0: Se dejaron de pasar, Ave María, definitivamente, yo te voy a decir, todo lo que vos estabas defendiendo, vos todo lo que estabas defendiendo a tu ciudad,
1: pero
0: incluido
1: no
0: el Nacional, y con el
1: partido
0: estreno,
1: no
0: y con el estreno de James en este partido, el Inter de
1: este
0: Londres.
1: Era más bien una recochita, para que disfrutaran de James allá.
0: No, pero qué boleta que uno lo ganen recochando, pues.
1: Ave María. Pero 2-2, buen partido, para tener 2-2, o sea, 4 goles.
0: Pero es que
1: partido.
0: Como así, ese equipo, qué onda, o sea, ese equipo mía no es para que le haga partido a Nacional, pues le digo de una vez. Ah, entonces está muy, muy paila. ¡Aló!
3: Estoy triste, decepcionado y aburrido porque me dijeron supuestamente que el domingo iban a estar acá, que íbamos a pasar chimbita, que no iban a hablar mucho, pero que iban a poner música, pero que iban a estar ahí. Y no estuvo. Me estafó, me ilusionó.
0: ¿De qué habla él?
1: ¿Qué?
3: Yo la esperé desde las 8 hasta las 12 y nada.
1: Juliana, ¿eso no estuvo el domingo?
3: Nada. No, llorando.
0: Ángel, usted sí está sintonizando bien la emisora, mi hermano, porque donde yo no venga a trabajar me echan de una vez. O sea, no tengo cómo decirle que no vine a trabajar, porque a mí me toca y soy la única que vine a trabajar un domingo hasta las 12 de la noche, mi hermanito. Entonces sí vine. Sintonizó mal la emisora, mi hermano.
4: Sí, ya dijeron que la autorizaron en Bogotá.
0: ¿Qué cosa? ¿Qué autorizaron qué?
1: ¿Qué?
0: ¿Qué cosa?
1: Amigo, estamos perdidos.
0: Señoras y señores, perdidos están los del Nacional el día de hoy acá en Bogotá jugando disque. De locales,
1: bueno, te me calmas.
0: No, es que si uno va a alardear es porque va a demostrar con argumentos, pero eso así no. Que mucho Nacional, no, señor, y véalo ahí.
1: Cosas
0: perdiendo.
1: Que pasan. Es un juego, ¿o yo? Gracias.
0: Ajá. No vino a dónde, no vino a dónde. Sí, yo sí vine a hacer el programa. ¿Cómo así que no? Nunca no este. Bueno, no,
1: señor,
0: señoras y señores,
1: cálmate.
0: Ahora que ya estamos carillo, vamos a ponernos.
1: Espérate, ¿no? Que falta un minuto para que acabe este partido, sí.
0: Ah, bueno, sí, señora.
1: Falta un minutico aquí. Ay.
0: Ah, si usted está viendo el partido. No. Ah, bueno, pongámonos. Si quiere pongo una música, una canción.
1: Amor, no alcanzo a vérmelo, pero.
0: Juli, mi amorcito, salúdame al Esteban, al Eric y al. ¿Qué?
1: Juliana.
0: Cosita. No, yo no veo nada.
5: De parte de la pámpara.
0: De parte de la pámpara. Señoras y señores, es un hecho. Seguramente este partido va a quedar así. Uno de los mejores equipos de Colombia. Perdiendo en una recochita que hicieron disque para estrenar jugador, para estrenar juguete, y no pasó.
1: Esa Juliana es venenosa.
0: Nada.
1: Juliana es la abogada. Deja de echar veneno.
0: Lo más triste de todo es que acá
1: dieron 10 minutos de reposición. Dieron 10 minutos. 10 minutos.
0: No, porque es que la rosca sí es muy huemadre. ¿Quién da 10 minutos de reposición?
1: 10 minutos, amor. Todo es posible en un partido, por eso es un juego.
0: Ni en el mundial daban 10 minutos de reposición. Ave María, uy.
1: 10 minutos. Mientras esos 10 minutos transcurren, ¿qué trae Juliana? ¿Qué pasó?
6: Hola, Juliana.
0: Se le cortó, hola.
6: Hola, Juli.
0: Se le cortó, mi amor, ¿qué pasa? Se le está yendo el dedo para otro lado. Pilas. Mis amores lindos, vamos a hablar de relaciones. La gente.
1: De relaciones, ah, no, yo hoy vi eso partido en dos.
0: Las relaciones están muy complicadas. Yo ya no creo en el amor. Me están bajando el chirimoyo las parejas que toda la vida creí que iban a durar. y resulta que se están separando y todo porque los hombres son unos cachones. Ahora sí, experimentico.
6: Hola, Julianita, una mujer tan pila como tú, que nos estuvo acompañando el domingo hasta las 12, siempre con tu buena energía, tu bonita compañía, no te preocupes, siempre estás con nosotros, y eso es lo que nos alegra la vida. Gracias. En el día a día, yo escucho Tropicana, la más bacana, bacanísima.
0: Bacanísima. Ángel, si vio, ahí tengo mi gente que me respalda. ¿Cómo así? Yo testigos tengo, papi. Oigan a este.
2: Testigos en lo que hay, si no hable.
7: Hola. Buenas noches, Tropicana. Buenas noches.
0: Buenas noches.
7: Buenas noches, Karinita. Buenas noches, Cachaconga. Perdón, Caleña. Bueno, no sé, Karinita, sin que te ofendas, pero para mí las mujeres más bellas después de las barranquilleras son las caleñas. Uy, las caleñas son muy... Yo tuve una noviecita caleña.
0: Como
7: bella.
0: Las flores.
7: Lindo, lindo, lindo, lindo, lindo, lindo.
0: Lindo.
7: Muy buena, la verdad.
0: Buen producto.
7: Una morenaza, vea. Polvo 10 de 10.
0: ¡Uy!
2: Productazo.
7: Bueno,
0: productazo, mi amor. Amor.
7: No jodas, o sea, para que Medellín es muy hermoso, tiene sus metros, o sea, es una ciudad muy actualizada, digámoslo así.
0: Ajá, ajá. Pero,
7: Karinita, Barranquilla está muy bella, Cari. De esa Barranquilla que ustedes hablan, que es sucia, que eso, negativo. Negativo.
0: Ya no, ya no es así.
7: Las invito aquí ya para que vean ustedes lo hermosa que está esta ciudad.
0: Ya lo dijo mi papá, ya lo dijo. Para allá vamos, mi hermano. Si usted nos invita, a nosotros nos encantan las cosas que sean invitaciones.
2: Aceptamos, sí a todos, sí a todos.
0: A ver, Brian.
2: Bueno, ¿quién
8: buenas
2: terminó
8: noches,
2: pues? ¿Quién
8: noches,
2: cortó?
8: Yo nuevamente. Y acepto que mi amor por Karina es eterno, pero no, yo sí defiendo mi tierra. Las mujeres más hermosas son las rolas.
0: Oiga, no, mi amor.
8: Porque yo les miro, es su manera de pensar, su oiga. Cerebro.
0: Oh.
8: Y después el cuerpo.
0: Ah, bueno, a mí me parece muy bien la operación matemática de mirar primero el cerebro que el cuerpo, pero la verdad es que acá es por obligación y no se trata de mentir por convivir. ¿Qué más va a mirar aquí, mi amor?
2: Y si le está diciendo Juliana que es la perseguidora, Dios mío.
0: Mentira, mi amor. Todo el mundo tiene... Vea, mi mamá ha dicho una cosa, para los gustos, los colores.
2: Los colores.
0: Nada que hacerle a la live. Bueno, mis amores, sí, señoras y señores, para los seguidores de... La música... Ah, bueno, en su tierra también escuchan mucho reggaetón, ¿no, señora? De hecho, la mayoría...
2: Mi amor, esta es la plaza, esta es la capital del reggaetón, mi amor.
0: Completamente, sí, señora. Y pues, desafortunadamente, en este caso... córteme ahí
2: ponle una canción.
0: Un momentico. En este caso, yo no voy a poder decir buenas cosas de este señor.
2: ¡Perros!
9: Si necesito reggaetón,
2: ¡venga!
9: Sigue bailando, mami, no pare. Acércate a mi pantalón, dale.
2: Vamos a pegarnos como animales.
0: ¿Cómo me va a decir vos, Karina, que con ese mujer orororón que se mantenía? Claro que uno
2: con
0: de las
2: esa
0: puertas,
2: familia.
0: De las puertas para adentro de la casa uno no sabe cómo es, ¿sí o no? Pero sí, Valentina sí. Ferrer, todo que ver. La pelada Lina. De otro lugar, buena familia, buen camello, muy bonita ella, toda la pinta de ser esposa de un músico reconocido.
2: Modelo.
0: Un hijo lindo, río él, y el man decide ponerle los cachos a la muchacha. Ahora, es mi hipótesis, porque... Se supone que él ya le había montado los cachos a ella en un par de oportunidades y ella lo había perdonado. Pero resulta que recientemente es como lo último que yo me enteré. Una pelada salió a decir que durante el embarazo de Río se llevó a esa muchacha a pasear por todo lado. No sé
2: yo
0: si sea la causa.
2: Chismes.
0: Sí. No sé si esa sea la causa de que hoy ellos anunciaran oficialmente que se separan, además de una manera muy diplomática,
2: sutil.
0: Diría yo, sí. Ella hizo una historia, además llamando a la... Sí, como a la calma de todo el mundo, porque obviamente los medios de comunicación sobre todo van a salir a despotricar de qué es lo que ha pasado.
2: Y ¿de qué fue? ¿Qué fue? ¿Qué sucedió?
0: Y eso es muy complejo porque a la final pues es una familia independientemente de lo que pase. Así que dice, después de compartir tantos años y momentos importantes juntos, José, es decir J Balvin, y yo hemos decidido tomar caminos separados. Ha sido una decisión tomada desde el amor, el respeto y el deseo de hacer lo mejor para nuestra familia. Nuestra prioridad seguirá siendo acompañar siempre a Río, que es su hijo, con todo nuestro amor. Estamos viviendo este proceso con tranquilidad y agradecemos profundamente la comprensión y el respeto hacia este momento tan personal para nosotros. Atentamente, Valentina. Bueno, hombre, yo la verdad,
2: muy diplomática, ¿para qué?
0: Ya no creo en el
2: puesta en la raya.
0: No, claro, ella es una señora, mi amor. Ella es una señora. Qué tristeza.
2: Pero
0: hombre,
2: yo digo que esos manes vuelven.
0: Ahora, no, ¿y por qué? ¿Por qué van a volver? No.
2: Por el río.
0: No.
2: No.
0: No creo. Eso no fue una terminada caótica. Eso fue una terminada consensuada, hablada, charlada. Por lo menos eso es lo que uno alcanza a ver con lo que escribió Valentina. Cuando la gente termina de manera impulsiva, ¿sabe qué? Abrámonos, no sé qué, taca, taca, taca. Eso normalmente, emoción trae emoción, y luego se vuelven a ver, que se le quedaron las cosas, que no sé qué, que venga, recójalas, vuelven y vuelven.
2: Ay.
0: Pero yo siento que esto está escalado. Primero, no es la primera vez que ellos tienen, porque no es la primera vez que pasan por, o sea, hay varias ocasiones en las que ha pasado ella por situaciones de cachos con el señor José. Entonces ya es como acumulado. Y fuera de eso, acuérdese que...
2: Pero ¿sabes qué? Juli, al menos muy parada en la raya la muchacha. Porque hoy día hay más de una esposa de cantante y le aguanta el cacho, el cacherío, la montada, lo que sea, con una, con otra, por miles. Y no salen de ahí por miedo. Ay, porque es que me voy a quedar sin plata, entonces voy a quedar que hablan de mal de mí, entonces no sé qué. Oiga, mi amor, primero usted, segundo usted, tercero usted.
0: Pues es respetable, lo que pasa es que eso depende de cómo le eduquen a uno. Hay muchas personas, muchas mamás que educaron a sus hijas para que se quedaran ahí independientemente de lo que pasara, y pues ajá. Y hay otra generación más empoderada que es como, ah, papi, no le sirvo yo, usted necesita más, bueno, adiós, ve con tu harem de mujeres y todo bien, yo estoy bien con mi pelado y tenemos una relación de cortesía y bien, y ya está. Y yo creo que eso es lo que pasará entre ellos dos. Asumo, J Balvin nunca ha sido como un man así de escándalos, como le pegó, no sé qué, lo encerraron, no sé dónde, o sea, ese tipo de escándalos, pues no. Creería yo que será así todo muy tranquilo y nos iremos dando cuenta qué fue lo que pasó, ¿o no? O no, porque obvio, también en medio de la tranquilidad ellos no irán, saldrán a medios de comunicación a decir, mira, lo que pasa es que nosotros un día estábamos, o sea, no creo que ellos vayan a poner, pueda contar cuál fue el detonante y qué pasó. En una relación de tantos años, porque creo que ellos llevaban más de 10 años, creo.
2: Mucho bueno, tiempo.
0: Llevaban muchísimos años.
2: Ya y yo creo que ella fue hasta la que lo ajuició.
0: Pues, entre comillas.
2: O sea, porque, no, ¿para qué? Porque por mucho tiempo. Y además también le tocó la época donde J Balvin sufrió tanto de depresión.
0: Ay, sí, el muchacho estaba... Sí, es que muchas cosas, por eso le digo, uno de puertas para adentro no sabe qué le haya
2: uno
0: pasado.
2: Uno de aquí para allá no sabe qué sucede. Todo se ve muy color de rosa en redes sociales, pero después...
0: Nada que hacer. Mi amor, la pregunta es clara, sencilla. ¿Usted
2: pregunta?
0: ¿Cree en el amor?
2: ¡Gol de Nacional! ¡Gol, gol! ¡Gol, gol, gol, gol, gol, gol, gol, gol, gol, gol, gol, gol, gol, gol, gol! ¡Gol, gol, gol, gol, gol, gol, gol, gol, gol, gol de Nacional! ¡Gol de Nacional! ¡Gol de Nacional! ¡Gol de Nacional! ¡Gol de Nacional! ¡Gol de Nacional! ¡Gol de Nacional! No, no, no, que es eso tan espectacular, que es eso tan chévere, que es eso tan maravilloso, mi amor.
0: No.
2: Vio que si Juliana le metieron tres, vea, y de frente. Hablando tú, mira, ve.
0: No, pues con 10 minutos de reposición.
2: Ay, no, envidiosa, cuidado con eso, haga el favor,
0: 10 minutos, oiga, de reposición, pues.
2: No, no, no, que eso tan rico, tan espectacular, vea, picos para todos los muchachos. Y que viva el verde. ¡Uh! pena, Juliana, y la interrupción pues con tus amores, pero...

0: se visten de verde, qué orgullo será. Bueno, ya no le voy a hacer más bulla, ¿sí? Entonces, ¿de qué estamos hablando?
1: No, siga cantando,
0: mija. ¿Cómo estás? Buenas noches.
1: Uno tiene que celebrar que a uno le den 10 minutos de reposición, pues. Claro.
0: Ay, envidiosa.
1: No, envidiosa no, que a quién igual madre le dan 10 minutos de reposición.
0: Partido 3-2 a favor.
1: ¿A quién le dan 10 minutos de reposición? A nadie, pues.
0: Mora, eso, más de uno en su vida le dan 10 minutos de reposición. Usted mira si los aprovecha de hacer gol o no.
1: No, pues es que muy malos. Donde no hubiesen hecho gol, de verdad yo digo, uy, están caídos. Miren a ver esa contratación que le pasó. Definitivamente.
0: Y que es culpa, y que todo es culpa de James, no mija.
1: Claro, mientras que tienen que pagarle toda la platica por lo que le compraron, todo es culpa de James. Eso no puede ser de gratis esa contratación, mi hermana. ¿A qué irás con tarjeta? ¿Acaso eso es un book fotográfico? Es para que vaya y juegue fútbol. ¿Qué tal?
0: Bueno, te puedes calmar, muchas gracias.
1: Bueno, Leo, te voy a escuchar a ti, mi amor.
2: Venga, caballo, ¿qué es lo que le pasa a esas berriondas? ¿Cómo así que las mujeres más bellas son de Medellín o de Cali?
3: ¿Ustedes no han tenido sexo con una pastusa?
2: Que usted está haciendo el amor así en cuatro y le está dando y ella le dice a uno.
3: ¿No será que usted le puede dar un poquito más durito?
1: Bueno, mi amor, si usted dice, ¿y usted cómo sabe que yo no he tenido amor pastuso? Yo sí. Yo
0: amor, lo único pastuso que Juliana de pronto probó es una papa, porque yo no la veo como con cara.
1: No, para que vea que sí. Es más,
0: qué rico, ¿sabe una qué? Papa pastuso.
1: Coincidencialmente, mi ex amor pastuso me acaba de hablar y hace mucho tiempo no me hablaba, para que vea. Yo, ¿sí? Yo, esa cuca es intermunicipal. De pronto no será internacional, pero intermunicipal sí.
0: Intermunicipal.
1: Hola, mi amor.
0: La de Balvin sí es internacional.
4: Carinita. Hola, es mi amor. Un equipo que todos se lo regalan. ¿Cómo reponen 10 minutos de reposición? Pobrecito el fútbol colombiano y con James Rodríguez. Puro robo. 10 minutos de reposición, Dios mío.
0: Pero porque santo. Son de envidiosos, qué pereza.
1: No, porque es que un equipo con esa casa del de ustedes no necesita 10 minutos, que es esa vergüenza, no.
5: ¡Y que viva el verde!
6: 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A que no me duermo de Tropicana. Buenas noches, Julianita, mi amor linda y hermosa, mamacita hermosa.
1: Mi vida.
6: Paisita, Karinita, linda y hermosa.
0: Dímelo.
6: Yo te quiero mil veces a Julianita, Y para pedir una cancioncita, mi amor, una salsita.
0: No me da
6: pena. Esa cobardía, mi amor, por ella, así que igual que una estrella.
1: No, vamos a hacer un trato. Usted me llega a pedir una canción. Usted llega a atrever a pedir una canción diferente y se la pongo. Si me pide otra canción, se la pongo así, para que vea cómo soy yo de fina.
0: Es que pídame otra. Pero ya mañana.
7: Buenas noches por allá, buenos días por acá. Que ya son las 4:20 de la mañana acá en Londres, mami. Lo que dice mi paisana es verdad. Cali es Cali, Lema es Loma. Y claro, aquí le dan 10 minutos de reposición. Eso se sabe que eso es más arreglado. Eso es más arreglado como la presidencia de Colombia. Así de sencillo, mi Karinita. Dios me los bendiga. Saluditos de por acá. Ay, qué calor.
1: Ay, qué calor y acento tan lindo, mi amor. ¡Qué rico! Ay, no. ¿Cómo sonará el lindo de Caliño?
0: No sé qué.
1: Sí, mami, es que a nadie le dan 10 minutos.
0: ¡Juli!
1: Hay que ser honestos, señora.
0: Ahorita, que van a ser las 6 de la mañana más o menos por ahí al otro lado del charco.
1: Ajá.
0: ¿Qué tal si ponemos canciones como si fuera para despertar a la gente por allá?
1: Mi amor, si usted quiere, hágale que yo no soy la directora del programa. Usted verá qué pone.
0: Ay, pero vea pues.
1: Obvio, ponga, mija, ponga.
0: La directora la desde Bogotá.
1: Sí,
0: yo aquí, o sea, a la izquierda, si usted quiere me mutea.
1: Bueno.
0: Ay, no, está ahí fue pucha. Siga.
1: Mentiras, el King como.
0: Ve acá el programa solita, mi hija, chao.
8: Bacanísima. No, los que están hablando, que regalo, que todo. Ya ahorita empieza la envidia. Pero estuviera, digamos, y esos son hinchas de Millonarios. Los que hablan mal de James en la selección. Cuando estaba James y nos estaba dando alegrías y todo, ahí sí felices, que James que el mejor. Ahorita va a ser peor porque está en Nacional. Estuvieran Millonarios, ahí se las cambió. Tienen a Cuadrado, que es un buen jugador también. Y que qué chévere que los de la historia que nos hicieron dar felicidad en los mundiales, Copa América, vengan y jueguen los equipos colombianos, para todos hay.
0: Para todos hay, para todos.
1: No, es que James tenía que jugar ahí porque ningún otro equipo le podía pagar, claro.
0: No tenían ese cash.
1: No, no había efectivo. Eso sí hay que decirlo. Yo creo que el equipo que más plática tiene de bueno, nuestro país, pues es el de ustedes.
0: Vamos a retomar, por favor, que J Balvin, entonces, ¿qué? ¿Se le cortaron los cables? ¿Cómo fue?
1: Mi amor, ¿usted cree o no cree en el amor?
0: El amor es una magia. Yo sí creo en el amor.
1: Sí. ¿Por qué?
0: Yo sí creo en el amor, Juliana. Juliana, esta mañana hice el audio y dice el audio que quemamos.
1: Yo pensé
0: que quedamos.
1: Yo pensé, ay, jue madre, a mí me olvidó.
0: Yo sí lo grabé, pero no tenía la voz ronca, la tenía hasta lo más de tierna.
1: ¿Verdad? Bueno, entonces no funciona, me va a tocar poner una alarma ahorita para poder hacerlo mañana. Después y como mañana me voy a levantar temprano, entonces me va a salir.
0: Bueno, siga
1: salir.
0: Pues, entonces, ¿cree o no cree en el amor?
1: ¿Cree o no cree en el amor? ¿Por qué? ¿Por qué no? Mentira.
0: Yo sí creo en el amor porque eso es muy chévere. Hay amor entre los animales, no va a haber amor entre el ser humano. Eso sí, que valoren o no valoren el amor es muy teso.
1: Por eso, pero ¿usted por qué cree en el amor? ¿Eso usted le ha ido muy bien? Sí. No, porque lo pensó mucho, lo pensó mucho.
0: No, pero yo sí creo en el amor. ¿Usted cree en el amor, Juli?
1: Sí, yo creo
0: no,
1: en el amor.
0: Ya se dice que no.
1: No, yo, Juliana, yo creo en el amor. Yo no creo
0: bueno,
1: en las relaciones.
0: Novia,
1: eso es diferente.
0: Sí puede decir eso.
1: Yo no creo mucho en las relaciones y en el para siempre. Y la mona sabe.
0: ¿No cree en el para siempre?
1: No, yo no creo en eso.
0: Sí, Juli.
1: No, pero es que además uno tiene que ver por qué uno cree o no cree. Por eso yo le pregunté que si usted cree en el amor, ¿por qué? Porque, por ejemplo, mis papás son divorciados. Entonces yo no tengo.
0: En cambio, mis papás no.
1: Ah, ¿vio? Los papás de la mona tampoco son divorciados. Ya tienen 70 años y están juntitos. Pero los míos no. Entonces yo digo, no, ¿eso para qué? ¿Eso para qué?
0: Pero mis papás sí están juntos. Y en mi familia, pues todos son así, como casados, con hijos, como todo el proceso familiar. Muy lindo.
1: Todo el mundo juntos. Quiero. Bueno, mis amores, ¿creen o no creen en el amor? Sí, no, ¿y por qué? 310-206-3302, 601-348-7601. Llame y empecemos en la tertulia de este A que no me duermo de Tropicana con Karina Uribe y Juliana Cardona. Señores, nos acompañamos Juliana. Después de esos 10 minutos de reposición que tuvimos mientras que se iba a caballito y nosotros llegábamos. Nos quedábamos. Pues señores, hágale, pues. Le recibo que se fue Cari.
0: Que no me fui, aquí estoy, bebé.
1: Ya no aparece Cari. Ah, sí, sí está.
0: Aquí estoy, si me quieres, no sé, dímelo, yo no me pierdo.
1: ¿Ustedes creen y no creen o no creen en el amor? ¿Por qué sí o por qué no?
8: Discúlpame ahorita, Laura.
0: Y más que este fin de semana.
8: Pero pues igual quería saludarlas. Hola, Karina. Hola, Julianita.
0: Hola, amor.
8: Mi amor precioso. Yo sí creo en el amor.
9: ¿Qué? ¿Se fue Jani?
8: Porque a Juliana la vi una vez de pasadita y me dejó más enamorado.
1: ¡Oiga! A mí la gente me vio aquí. Yo no sé qué. Una vez me vio de pasadita y quedó enamorado, pero no sé en dónde. Pues yo como camino tanto por acá. No sé.
0: Lo dejaste flechado.
1: Sí, señora. Pero esas carnitas ya tienen dueño. Bueno, dueño.
0: Ya esas carnitas las cascan en otros hornos.
1: En otro. Sí, sí.
10: Ay, en otro asadero, mi amor. Tropicana, ¿cómo está Karina, mi amor? Buenas noches. No, el amor ya, eso ya no existe, mamita. El amor ya eso pasó a un segundo plano. Ahorita todo es interés. ¿Cuánto vales? No hay mujer que no se quiera ver bien, que no necesite billete. Entonces eso de que se enamoran, no. Eso es una mentira. El enamoramiento, el gusto, pero el amor es otra cosa. El amor no, el amor al dinero.
0: Amor no, porque las mujeres ya no lloramos, facturamos, entonces nosotras tenemos nuestro propio dinero.
1: Ay, güey madre, bueno, eso del amor y el interés es muy complejo. Es verdad que una cosa es una cosa y otra cosa es otra cosa. Y ayer estábamos hablando que había muy interesadas. Y eso sí.
9: Mire, por ejemplo, es la que está escribiendo ahí en el TikTok. Dice que contenido.
1: Ah, sí, por ejemplo.
8: El tema de las empanaditas. Y de que ya tienen dueño, yo no soy celoso. El tema de las empanaditas.
1: ¿Las empanaditas?
8: Y de que ya tienen dueño, yo no soy celoso.
1: Elkin, ¿cuál empanada? No, es que yo tengo... ¡Ay, Elkin, ya me acordé! Es que en estos días fui a comer unas empanadas de una esquina. Por acá en Chapinero y seguro Elkin pasó en el carro y me pilló. Infraganti, comiendo empanada.
9: Pero hasta bueno, menos mal. Donde lo hubieran visto comiendo es otra cosa.
1: Uy, sí, eso sería muy peligroso. 10:31, a ver, ya Jair.
9: Otro chisme.
11: Hola, Tropicana, la más bacana. Buenas noches, mujeres. ¿Cómo están?
1: Bien,
11: espero
1: mi amor
11: que se encuentren bien. Una preguntita. ¿Qué pasó con el programa que tenían antes de los clasificados?
9: ¿Cuál?
1: No sé. ¿Ustedes hacían clasificados?
9: No.
1: Antes, no, mi amor.
9: Ya pues las ayudas normales de Tropicana, ¿o qué?
1: No, no sé. No sé, no sé.
9: No, no te sé. Entiendo, amor, no te entiendo.
1: Tobías, ¿crees o no crees?
12: Tropicana, buenas noches. Ahí sí le dan 10 minutos a un equipo, no hay... en un partido no solo para
9: todavía
12: un equipo.
9: No más.
12: Los 10 minutos están para los dos equipos. El que aproveche gana.
9: ¿Patrocinio de qué?
12: Así de sencillo. Y el que está por allá en Londres que dice que la presidencia de Colombia fue arreglada. Si le gusta el socialismo, ¿qué hace en Londres? ¿Ah?
1: Ay, huepucha.
9: Bueno, las peleas entre oyentes, no.
1: Se puso. A mí sí me encanta que peleen. Dese en la jeta, pero por acá, eso. A ver, mi tropi amarillita de Cali.
13: Tropicana, la más bacana, le habla el Taxibiri de Cali. Yo sí
9: ¿qué más Taxibiri, mi amor?
13: Y estoy completamente seguro de que hay una mujer que me ama y me quiere, ¿verdad? Es mi hija. Calla, claro, tengo una hija que mi hija tiene 5 añitos y es mi única hija. Y sí, yo creo en el amor de mi hija.
1: Ah, por ejemplo, es que
9: son amores diferentes.
1: Hay tipos de amores, claro, hay tipos de amores.
9: Pero estamos hablando del amor carnal, del amor de pareja.
1: El amor de pareja, ¿usted cree o no en el amor de pareja? ¿Por qué sí, por qué no? Esperamos ese audio o esa llamada que nos diga, juepucha, ¿hay que creer en el amor? ¿O no hay que creer en el amor?
9: Me lo cree.
1: Dependiendo de lo que usted crea, mi vida.
14: No, yo creo que el viejo fue comiendo guarepa.
1: ¿Qué? No, no Ricardo, respétame. Es que yo creo que el viejo la vio fue pero comiendo arepa. No, empanada también me gusta, mi amor. Bueno, para que sepas. Jair.
11: Es que antes ustedes tenían un programa por la noche que era de 9 a 10, me parece, o de 8 a 10, que eran clasificados, donde se conseguían amigas y amigos.
1: Ah, ustedes sí tenían eso, Cari, ¿no?
9: ¿Cómo?
1: ¡Aló! Hola, Tropicana.
9: Buenas.
15: Hola, Tropicana, buenas noches.
1: Mi amor, bájale al radio y escúchanos por el teléfono.
15: Sí, ya
9: bájale todo, mi amor, todo.
1: ¿Listo?
15: Listo.
1: Mi vida, ¿cómo estás? Buenas noches. Ahí te escuchamos perfecto, fuerte bien, y claro.
15: Bien, fuerte y claro, mi amor, bien duro. ¿Ah?
1: Qué bien duro le escucha.
9: Que ahí te escuchamos bien.
15: Ah, bueno. Sí, uy, encantado de saludarlas, Karimita, mi amor. A la que más conozco a usted, ¿cómo es que se llama la otra?
1: Juliana.
15: Juliana. ¿Juliana es qué? ¿Caleña? ¿Verdad?
1: Sí, señor, soy caleña.
15: ¿Y a vos no te conocí para allá en Palmira, ve?
1: No, porque yo no vivía en Palmira, vivía en Cali, entonces no creo.
15: Ay, ay, escuchándolo de mucha recocha ahí con el que el aeropuerto es de Palmira, que de Cali. Claro, esto así pasa en la gran mayoría de las ciudades del país y especialmente las ciudades más grandes. Les ha tocado sacar los aeropuertos de las ciudades, del municipio. Y si se puso en otro municipio, si se saca el aeropuerto de ese municipio donde se puso, se muere de hambre ese municipio. Entonces, que no vengan los los de los municipios donde hay aeropuertos de las ciudades grandes a decir que el aeropuerto es de ellos o que eso, que por ellos es que no, lo contrario. Por el aeropuerto pertenecer a ese municipio, pero moverlo por la ciudad capital, es que ese pueblo sobrevive mucho más que cualquier otro. Sí, entonces es muy importante. Y bueno, también por allá el que dice que está por allá, no sé, fuera del país, que dice que la, también el presidente es comprado, ¿qué dijo? Yo no entiendo. Ajá. Que hace un poco de bandidos por allá fuera del país criticando los gobiernos. Quédense aquí y luchen por el país, y luchen por la democracia, de verdad, y demuestren que son patriotas y que de verdad les interesa nuestro país, pero se ponen a hablar por allá detrás de otro país. Entonces, no, sí, hay que luchar.
0: Bueno, vivamos en paz.
15: Sí, claro, vivamos en paz, sí.
1: Bueno, mi amor, ¿usted cree o no cree en el amor? ¿Cree o no cree en el amor?
15: Uy, claro, 100% a ojos ciegos, póngale cuidado, Karinita. Y ¿cómo se llama su compañera?
1: Juliana.
0: Caballo.
15: Juliana. ¿Juliana o Adriana?
1: Juliana.
15: Bueno, ¿y este, y Caballito qué? ¿Dónde está hoy?
1: Ya se fue.
0: Mor, arranca. ¿Sí? Y se va.
15: Ese caballito es muy perezoso, ¿no? No.
0: Es un caballo de esos huelengues feitos.
15: Relincha una vez y se queda dormido de una vez. Oiga, sí. Bueno, ¿cómo le quedó? Karinita y Julianita. Yo creo ciegamente en el amor. ¿Por qué? Porque me he especializado en eso. En esa parte, en analizar la compatibilidad de las parejas. Recuerde lo que le dije, que Díaz no era en recocha ahí con Caballito, ¿no? Karinita, usted es un escorpión. Eres muy ardiente, muy apasionada, pero tiene que encontrar su pareja compatible.
1: ¿Karina es escorpión?
0: Sí, mi amor. ¿Sí?
1: Uy, no sé, hijo de madre, pero ¿por qué todo el mundo me persigue con ese signo tan maluco?
0: ¿Pero por qué? ¿Cómo que maluco? Uy, Dariana y yo somos el mismo,
1: no,
0: ¿o yo?
1: No, qué porquería, yo tenía esperanza con usted, no.
0: ¿Qué porquería, porquería? Oigan, ahí está lo mejorcito de los signos del zodiaco.
15: Julianita, dígame, yo hace unos días le di los compatibles a Karina, dígame usted qué signo es, Juliana.
1: Aries,
0: oiga.
15: ¿Verdad?
1: Sí, señor, el primer signo del zodiaco.
15: Nada que ver, cuidadito, lo mismo que le dije a Caballito, cuidadito con Karina, porque ahí, bueno, pues todos son fuego tremendo, ahí es candela Aries y
0: no, es prendido fuego, no lo dejes apagar y grita fuego.
1: Mi amor,
0: fuego.
1: Te quiero muchísimo, me despido de ti que le voy a contestar a otro oyente.
0: Chao, mi amor.
1: Aló.
16: ¡Aló, amor!
1: ¡Qué maldito!
16: ¡Qué amor! ¡Ve y comparte Tropicana!
1: ¡Gillo Rap! ¡Hola, te queremos mucho, mi amor!
16: Mamacitas, buenas noches, yo me las bendiga, ¿cómo vamos?
1: Bien, mi amor, te tengo un chisme. Te vas a ver de la risa. ¿Cómo te parece? Pues como, Karinita, es que Gillo es demasiado oyente de Tropi. O sea, él escucha Tropicana todo el día. Sí. Entonces hoy le dije a Luchi, ¿vos sabías que Gillo Rap es bisexual? No te puedo creer, voy a perder la fe. Voy a perder la fe en todos los hombres.
0: Eso le dijo Luchi.
1: No, Gillo, yo no sé, háblate con Luchi, está decepcionada.
0: Está pero triste.
1: Y yo, Luchi.
16: ¿Luchi?
1: Sí. Y yo, Luchi, abre tus ojos, mira hacia arriba y disfruta de todas las posibilidades que tiene la vida.
0: Disfruta del paisaje.
16: No, pero dígale a Luchi que es que... No, tío, pues yo no sé, dejo sin palabras.
1: Ah, sí, yo no sé. Pues, ahí lo puse
16: usted. Mucho, no, yo me elbo hombre por ella. Hombre, no, por ella, todos tenemos una segunda oportunidad, y diga la Luchi que hoy estaba hablando de eso. Yes. Hoy estaba ya hablando de eso. De una segunda oportunidad.
1: Mi Gillo, ahora que dice segunda oportunidad, ¿usted cree o no cree en el amor?
0: ¿Cree o no cree?
16: Primero, yo también soy Aries, ¿oíste?
1: ¡Eso! Excelente.
16: A ver, yo creo el amor en todos lados existe, en el corazón, en la mente, en los sentimientos, todos tenemos amor, porque nos da siempre el pensar hacia los demás, hacia los amigos, hacia las parejas, pero el amor verdadero solo es de Dios y lo sabemos. Pero en los seres humanos, claro, yo no creía en el amor, te lo juro. yo no creía en el amor, yo decía que eso era una mentira, un negocio, una fantasía. Cuando conocí a la persona que soy ahorita, entendí el verdadero amor, porque primero, correspondido total, y segundo, las demás personas solo venían por dinero, por placer, por cosas, y con esa persona es totalmente diferente, Julianita y Karina. Es algo que confianza, respeto, amor y poco interés.
1: Pues me alegra mucho mi vida, no. Qué rico que hayan testimonios como el tuyo, que hagan que las personas escépticas oremos.
16: No, pero Juliana, al principio me sacaron mucha plata, tanto mujeres como hombres. Yo creo que todo es gratis en la vida que uno consigue. La lucha fue constante desde los 14, yo soy papá desde los 14 años.
1: ¿Ah, sí?
16: Mi papá a los 14, 17 y 21, claro.
0: ¿Y a qué horas te convertiste?
16: Juliana, siempre. Yo siempre. De los 14 a los 21 años tuve partos inconvenientes. Por eso yo soy una de las personas que más quiero en unas obras sociales que hago caletas, en poder que las personas puedan destaparse y hablar y poder expresarse. Hay mucha gente que tiene su familia, sus hijos, su esposa y tiene afecto hacia el mismo sexo y están metidos en un mundo de amargura. Por eso hay muchas relaciones que no funcionan, se respetan y se separan por lo mismo, porque hay hombres y mujeres que no aguantan esa presión social.
1: Es verdad, estoy de acuerdo.
0: Bueno, mi amor,
1: un beso enorme, te queremos muchísimo. Que te vaya muy bien y aquí te acompañamos un ratico más.
16: Chao,
1: mi amor.
0: Ay, güey, madre. Yo que sí creen más en el amor, pero vea, tristemente, esa ruptura amorosa de J Balvin. No.
1: Parce.
0: Si terminan ellos que se ven, dizque así súper guau, tienen de todo.
1: Ay, ¿qué hay de nosotros, de estos simples seres humanos? Sí, eso por plata no es, por ejemplo, porque hay mucha gente que dice que
0: por plata
1: termina
0: no
1: relaciones porque no hay plata, porque el amor de amor no se vive y no se sostiene, pero ellos pues de plata no están plata sufriendo, no. Digamos. A ver, Nico, ¿qué nos dicen acá en el WhatsApp de Tropicana?
17: Hola, buenas noches. ¿Cómo están? Feliz noche. Karina, ¿cómo estás? Juliana, buenas noches.
1: Buenas noches.
17: Lo que dice el señor del programa que había antes de conseguir pareja, esa vaina sí estaba, pero eso fue hace rato. Hace rato. Y lo del tema de la noche, sí, yo creo en el amor. Pero falta que llegue. Feliz noche para todos.
1: ¿Pero fue porque qué?
0: Hay que darle tiempo al tiempo.
1: Sí, bueno. Esperando que llegue o no llega. Llega o no llega. Llegue.
18: Gillo Raez, cilindro de gas, rosca izquierda.
1: Ustedes son la cagada, de verdad, Ave María. Oiga, se activaron con los signos zodiacales.
19: Caballito, caballito, a un cariñito del alma.
0: Bueno, es que las votaciones eran ahorita, Juli.
1: Yo soy Sagitario. Es que él mismo dijo que yo era Sagitario, por eso puse la nota de voz, pero no había visto que era de antes.
0: Ah, no, les leemos.
1: Nos están preguntando que cuál es el teléfono para llamar. 601, anote, 601.
0: Escriba.
1: 348-7601. ¿Listos? Mientras tanto te escuchamos.
20: Bueno, Julianita y Karinita de mi corazón, voy a decirles algo, que sí creo o no creo en el amor. Digamos que uno inicia creyendo en el amor porque siendo inexpertos en muchas cosas, pues uno empieza como entregando todo, ¿cierto? Uno empieza amando intensamente cuando hablamos de amor de pareja y entregando todo, pero desgraciadamente con el tiempo y a través de las vivencias y la experiencia, termina uno no creer y estar en relaciones simplemente como por pasar el momento y estar rico, pero ya. Estando pues no en libertad, pero sí en una relación, pero ya usted no entrega todo. Porque desgraciadamente, tanto hombres como mujeres porquerías se encargan de dañar a hombres y a mujeres que valen mucho la pena. Entonces, ya usted, su corazoncito tiene como miti miti, ¿cierto? La mitad todavía de carnecita y la otra mitad endurecida. Y es muy difícil salir de ese bucle.
0: Juli, yo quiero preguntar algo.
1: Sí, mi amor, ese es, señora.
0: ¿Qué es? ¿Es qué?
1: Que él me está preguntando que si ese es el número porque me lo escribió, le estoy diciendo que sí.
0: Ah, bueno, que yo quiero preguntar algo.
1: Pregunte.
0: ¿Cómo es la vida amorosa de un conductor sabiendo que prácticamente no convive con su mujer.
1: No, pues si nos vamos
0: a eso, por ejemplo, ¿cómo hacen esos manes? Yo sé que dicen que los conductores tienen mujer en cada pueblo.
1: Sí.
0: Pero ¿cómo hacen con su mujer, con la oficial o bueno, con la mamá de los pelados?
1: Ahí ya les
0: preguntamos. Viajan toda la semana, deben solo cada 8 días.
1: Vayan pensando la respuesta mientras tanto reciba la llamada.
0: Hola, Tropicana.
2: Julianita. Mi amor. Mamacita, Karinita divina, ¿cómo están?
1: Bien, mi vida, ¿cómo estás
0: gracias.
1: Tú?
0: Gracias.
2: Bien, bien, bien. Casi nadie se me acuerda del nombre de Julianita, ¿cómo así? Qué irrespeto. Es que,
1: ¿sabes por qué? Porque vos tenés ahí, vos no tenés tu nombre y no como, como una frase que dice como tú, Jehová.
2: No, yo no hablo de mí, yo soy un desconocido. Usted, mi amor, que todo el mundo pregunta, ¿y quién es la otra? Karinita, ¿cómo es que se llama la otra muchacha? Que venga, Julianita.
1: Yo, Juliana, mi amor, pero bueno, ya que nos estamos presentando, ¿vos cómo te llamas?
2: Oh, lo mío sí le digo, yo fui transportador mucho tiempo, ahorita trabajo en plataformas, pero la vida de una persona en pareja que trabaja viajando es normal, eso depende de la personalidad del tipo, digo yo. Yo por lo menos estuve en mi pareja estable y uno no va por ahí buscando pues un tibio, sino uno está desenfocado en trabajar, juicioso y entregado a su hogar y a su familia. Pero lo que les decía ahorita, lastimosamente a usted con igual hombres o mujeres, eso no habla de género. Da uno con personas en la relación que son unas porquerías y terminan por dañar buenas personas, buenos corazones, buenos sentimientos. Entonces ya usted en adelante no se entrega igual y paga pues con la misma moneda que le pagaron, dañando inclusive otras personas que no tienen nada que ver.
0: Venga, amor, ¿y cómo hacen, por ejemplo, con las tentaciones que se encuentran en todo lado?
2: No,
0: con las viejas que llegan, mi amor, no importa, no me dé nada.
2: Eso no ejerce en el pensamiento de alguien que está literalmente encacorrado, como dice la mala palabra, de su esposa, de su novia, de su compañera. Eso aplica cuando ya usted es una persona que no tiene respeto por la persona con la que está, cuando está mamado con la relación. Pero como dicen muchos, si usted en la casa le dan de todo y lo atienden con su buena comida, usted por fuera no busca nada porque está lleno.
1: Muy, muy bien. Está lleno.
0: Venga, antes de tener a su mujer, ¿usted tuvo una época donde sí comió, probó y dejó sobrado?
2: Yo probé, comí y he sobrado para otros, pero estando fuera de una relación. Mientras estuve en mi hogar, ahí respetuoso, gracias a Dios, y cuento sin ningún tipo de pecado ahí. Pero sí, lo que aparecía, vénganos en tu reino, Dios.
1: ¿Vos sos paisa de dónde?
0: ¡No! ¡Vio!
1: ¿Tú eres paisa de dónde, amor?
0: Pues
2: pereirano.
1: Ah, la gente de Pereira es demasiado caliente.

0: casado o está soltero?
1: Está soltero.
2: No, no, no, soy soltero, soltero
0: 100%. O sea, en este momento está comiendo y dejando.
2: Ahorita ahí no. Aprovechando a ver qué se le aparece al tigre.
0: No, yo no le puedo creer.
1: Sí.
0: Yo, por personas así como yo ya no creo en el amor, no.
1: Pero porque si está soltero, él verá. Y además está juicioso.
2: Mi amor, y a mí se me aparece una que me promete cielo y tierra y que yo veo que se porta firme como debe, voy con todas las de la ley. Pero si usted no le ve ese indicio de que va a estar juiciosa con usted, sepa que le mete corazón a eso. Es que usted ya pasó por esas experiencias, entonces uno ya no le hace que al vacile disfrute y baile en la pista como le toque.
1: Mi vida, ¿usted qué signo es?
0: Venga,
1: ya que estamos hablando de eso.
2: Mi amor, el mejor signo y el más estable, soy Tauro. Tierra.
0: ¡Ay, Tauro!
2: Soy la persona más estable que usted puede encontrar, ¿oyó? Y el más huevón para el amor, porque lo cogen y lo vacilan con un dedito.
0: Es que el más huevón para el amor, pero no, la que salga y tenga y dele.
2: Ah, pero cuando está solo, pero de resto es entregado, fiel, una bestia para el amor.
0: Vea, dice, Tauro.
1: Muévale, Karina, que ya me tengo que ir.
0: Son personas pacientes, decididas, constantes y muy leales. ¿Leales?
1: Yo creo que sí. Yo creo que sí.
0: Bueno, ay, al menos labia sí tiene, mi amor. Eso sí, cuidado donde lo
2: metes, porque esas energías. Por eso no. Es que uno sufre lastimosamente, porque usted lo entrega todo y cree hasta donde ya nomás no poder y lucha en contra de la corriente. Usted tiene, un Tauro tiene no solamente como dicen lo del toro, sino tiene un espíritu de cucaracha que
0: es
2: usted
0: lo
2: quiere meter para afuera y usted es para adentro a luchar por los suyos.
1: Mi amor lindo, gracias por escuchar a Que No Me Duermo.
0: Chao,
1: te queremos muchísimo. Siempre te leo, pero siempre te escucho.
2: Quiero
1: gracias.
2: Mucho, Dios las bendiga.
1: Te mandamos un beso muy grande.
0: Chao, mi amor, besitos.
1: Chao, mi amor.
2: Dale, pues.
1: Bueno, señora, pero ya nos vemos otra vez.
0: Pero que con los conductores es muy bravo eso. Ay, ya nos vemos. Chao, Julián.
1: Chao, chao, chao.
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0: hace 5 minutos, señores, a que no me duermo. Llega a su última hora, su hora final. Y tenemos mucho de qué hablar. Estamos hablando del amor, si el amor existe, si no existe. Porque, muchachos, ustedes meten en redes sociales y el tema número uno, por lo menos de los chismes de la farándula criolla, es la ruptura de Valentina Ferrer y J Balvin. Porque hay un hijo en la mitad y a uno le encanta opinar de vida ajena. Entonces todo el mundo está hablando de eso. Pero más allá de eso, es si nosotros realmente creemos en el amor. Porque uno pone muchas expectativas en la vida ajena y uno dice, pues pucha, si estos terminaron, pues, ¿qué me toca a mí? Si cuando Shakira y Piqué, que Piqué le montó los cachos con Doña Clara, terminaron, Dios mío, pues, ¿qué me espera a mí? Y así, así que yo quiero saber qué tanto creen en el amor ustedes. ¡Hola, Tropicana!
1: ¡Buena!
0: ¡Eso, toque de pito, papi, pero duro! ¡Que se sienta, que se sienta!
1: Que cuando llegue al programa... tenga presente el pito.
0: ¡Eso!
1: Se siente como si lo tuviera adentro.
0: Mi amor, bien, ¿cómo estás?
2: Saludos
0: tú?
2: Entre un parque. Para la reina hermosa de Toscana.
0: La arenosa, sí, señor. Quien lo vive es quien lo goza. Mi cielo, yo quisiera saber si tú crees o no crees en el amor.
2: Pues la verdad, en estos momenticos estamos que no.
0: Ah, ¿por qué?
2: El amor no. El amor se ha vuelto como un enemigo para mí en estos momentos.
0: ¿Pero por qué? ¿Qué pasó? ¿Qué me le hicieron? ¿Quién fue para ir a cogerla del pelo, mi amor?
2: Bien, pues, cariñita, que tú no me creas. Fue una paisita. Tuvo un sentimiento.
0: ¿Viste, Karina, cómo son las paisas? Mi amor, ¿y qué pasó?
2: Que jugó con mis sentimientos. Imagínate que teníamos muchos propósitos, que hasta compramos todo, cama, escaparate, closet, juego de sala, nevera, todo. Ya estábamos listos ya para dar el paso. Cuando de un momento a otro, yo la llamaba... Ay, sí, estoy aquí con mi mamá, estoy con mi papá, estoy con mi hermano. Cada vez que íbamos a salir, ay, que porque necesito salir, voy a salir primero con mi hermano y unos primos. Cuando vinimos a ver primo, entre primo y primo, estaba más arrimadita la cabina como la ves tú.
1: ¡No!
0: Ay, no, qué porquería, de verdad. Ahí es que no hay como defender.
2: El hermanito de ella... sabiendo de que yo era el prometido,
0: así
2: el loco, la otra porquería.
0: No. No, mi
1: ay,
0: amor.
1: Ay, no, qué pereza. Mor, usted que es conductor, ¿qué tal es el amor en ese tipo de lugares? Porque si es verdad que por ahí dicen que los conductores tienen amor aquí y amor allá.
2: Bueno, eso es una fama que nos hemos ganado, pero todos no son más.
1: Todos son así.
2: Sabrosar la vida, de este pez. La del músico, de ver policía, pero no.
1: Y le han echado de pronto los perros por ahí. Algo. ¿Tú trabajas en taxi?
2: No, cariñita, no, hombre, cariñita. ¿Cómo me vas a decir que me voy a taxi?
1: Mejor no, pues me tiene que contar bien, porque si no, yo como adivino.
2: Con este cornetazo que tengo, ¿cómo vas a decir que yo?
1: A ver, yo veo. Tóquemelo otra vez, pues, no. ¡Ay, sí, en un camión!
2: Ya,
1: Karina, mor, venga entonces. Mor, venga pues, entonces no se le ha subido ninguna dama por ahí de honor a la mulita diciéndole, mi amor, venga, tranquilo, no importa. La que le vende los tintos,
2: no.
1: La que va y le hace el almuercito.
2: Ah, Karina, mira, yo te voy a decir algo, yo no sé si será el típico costeño que o no será el típico costeño que anda enamorando, o no será el típico mulero que anda enamorando. Pues la verdad es que la que yo quiero enamorar es para que se quede conmigo.
1: amor, eso espero. Ojalá y saque la cara por los muleros.
2: A quien no quiera enamorar, que se quede conmigo. No es que voy a enamorar, se me va a pasar contigo el ratito. Para que el listo fuera, no.
0: Ese costeño se quiere casar. La que esté dispuesta a casarse, mi amor, que quiera preguntar si irá a tener peladitos y todo, que diga y de una vez.
1: Al menos tiene un pito fuerte.
2: Que vaya con toda, porque se quede conmigo. No hay que. Ay, sí. Y después.
0: Aquí ya tenemos todo, tenemos cama, escaparate. Tenemos ya todo comprado, la otra lo dejó tirado. Acá tenemos todo amoblado a la casa. Mar, pescado y mondá, todo junto.
1: Dice mar, pescado y mondá. Y lo que le haga falta que diga que se le compra.
2: Que se le compra, que... Lo que ella pida que diga, lo que ella quiera que diga, que listo le tiene.
0: Amor, pero bueno, ¿y cómo estamos de la anguila eléctrica? ¿Cómo estamos ahí de...
1: de maquinaria?
2: Bueno, ¿qué te puedo decir? Tengo un cardán bien grande.
0: Eso sí le gusta a Karina, no es que le hablen de mondá, chao, mi amor, te amamos.
1: Es que con ese tremendo pito, pues obviamente tiene que tener el espacio para la palanca.
0: Bueno, hoy estamos muy groseras, muchachas, vamos a calmarnos.
1: No, yo estoy aprendiendo lo que pereza, a mí me pusieron con Juliana y ella me estás corrompiendo.
0: 601-348-7601, que están pidiendo el número ahí, Alejo, ahí te roté el número. Apúntelo, cópielo.
1: Préndalo y rótelo.
0: 601-348-7601, Mari, Mari. Es que par de bandidas. Mi amor. Nosotras no somos bandidas. Es que par de bandidas.
1: ¿Quién dijo?
0: No parecemos, pero no somos.
1: Somos lo más tierno de este mundo, sino que es que a esta hora ustedes nos dañan.
0: ¿Creen o no creen en el amor? Vea, le voy a poner un reto a la gente de una vez, Cari, sí, de una vez.
1: A ver, póngalo.
0: Yo quiero conversar sobre si creen o no creen en el amor. Si no creen en el amor, ¿quién me les hizo tanto daño? Como acaba de decirnos el muchacho de la costa, que además está buscando...
1: El muchacho.
0: Está buscando dónde meter esa culebra.
1: Esa maquinaria.
0: Esa maquinaria.
1: Ese aparatico.
0: Necesitamos saber qué fue que me le pasó. ¿Por qué ya no cree en el amor? Porque siempre hay una razón que casi siempre...
1: ¿Qué le hicieron?
0: Tiene nombre y apellido esa razón. Y... si está soltero y quiere...
1: ¿Por qué también? Tirarse, debe ser más problemático.
0: No, pero pues puede tirarse los poderes a ver cómo le va con los piropos.
1: También me gusta.
0: Listo, que llame la gente ya mismo a decirnos si cree o no cree en el amor. ¿Por qué sí? ¿Por qué no? Y si usted está soltero, échese piropo de una vez. ¿Qué tal que de pronto le cuaje a alguien acá?
1: No, ¿a quién que le funcione? Alguien cae.
0: ¿Aló?
3: ¿Aló?
1: Mi amor, bájale todo al radio, please.
0: Mi amor, bájate todo, por favor, bájate, ¿sí? Hasta abajo.
3: Ya me bajé todo,
0: hasta
3: bebé.
0: Abajo. Mi vida hermosa, ¿desde dónde nos llamas?
3: Buenas noches. Ahorita voy hacia San Alberto, César.
0: ¿Estás en Bogotá?
3: No. Por los Santanderes de Bucaramanga, San Alberto.
0: Santanderes, Bucaramanga, mano. Preste la jeta para saludar. Buenas noches.
3: Buenas noches.
0: La gente que solo come culona. Hormiga culona.
3: Eso sí lo que hay en Bucaramanga. Culona.
1: Sí, eso sabe horrible. ¿Verdad? La hormiga culona, sí sabía
3: Oigan, sí, ustedes qué tienen hoy, que están como...
1: ¿Cómo que? Jorge, yo no sé qué nos dieron. Hoy nos dieron algo por ser miércoles.
3: Eso vengo escuchando, que están como inquietas hoy.
0: Pues yo me tomé una rechón temprano.
1: Del amor.
0: Yo me tomé una rechón temprano, que son las cosas de mi tierra. Me dijeron, Juli, le regalamos una rechón. Y yo dije, ¿por qué no?
1: Ah, no, yo sí no me he tomado nada. Quisiera aquí un borojazo.
0: Uy, qué rico.
1: Qué rico un borojo. Yo les juro que en la casa mía tengo en el congelador un borojo, pero no lo he podido preparar.
3: Hace un ratico que paré a comprar tintos y una niña que tenía ahí una vaina en un tarro ahí que rompe culito. ¿Cómo es?
1: Rompe chocho. A mí me dieron de eso por allá
3: rompe
1: en el Chocó. Dice que a probar.
3: Rompe chiquito. Era que
1: Pero por allá en el Chocó se llama. Dice que. rompechocho.
0: Y usted to- mi amor, usted yo tomó probé. Rompe chiquito.
3: Ay, no.
0: Mi vida, ¿tomó o no tomó rompe chiquito?
1: Acéptelo, no, probó.
3: ¿Para qué?
0: Pues para que le rompan el chiquito.
3: No, ahorita no hay, no hay donde romper.
1: Es para romper el chiquito, no para romperlo.
0: Bueno, ya pongamos seriedad. Mi amor, ¿usted cree o no cree bueno, en el ya. amor?
3: En el amor, la pregunta, al grano.
0: Al grano, como dijo el doctor, dermatólogo.
3: No, lo que pasa es que a veces tenemos las expectativas muy altas en otras personas, ¿sí? Y uno, la verdad, uno debe hacer uno todo por uno y para uno y por uno. Y pues yo en este momento estoy en ese plan. Todo por mí, para mí, y pues la que quiera como acompañarme en este rumbo, en esta vida, pues si va a apoyar todos los proyectos que tengo en mi vida, pues bienvenida sea, ¿sí?
0: Bienvenida.
3: Pero si me va a poner trabas en mi trabajo, en mi camino, en los proyectos que tenga en mi vida, pues, pues siento que como que ahí empezamos mal, ¿sí?
0: Exactamente.
3: Pero, pero el amor hoy día, la verdad, se ha vuelto muy superficial, pienso yo, ¿no? Siento que muy de conveniencia, no sé cómo llamarlo.
0: ¿Pero interés pero como de plata o interés como de físico?
3: Me, o sea, como que ¿qué me ofrece, qué me das tú para yo quedarme en tu vida? ¿Me hago entender?
1: Ajá. Pero como dice Juli, interés, o sea, como de ¿qué me das? ¿Qué? ¿Como físicamente? No sé, mentalmente.
3: No. No, digamos que muchas mujeres, no todas, pero muchas mujeres hoy día es como que ven al hombre como que venga que me resuelva la vida, así como que mis problemas y todo, resuélvamelo usted, problemas económicos, problemas de acá, problemas de allá. Y empieza uno a conocer a alguien apenas conociendo a una persona y en poco tiempo le hacen a uno unas propuestas que ay, Dios mío. Entonces esto queda uno como si apenas nos estamos conociendo o apenas estamos intentando empezar una nueva relación y como que ya empiezan con muchos disparos así, esos disparos doble cañón calibre 12.
0: Calibre
3: no, necesito 500 para completar palabras.
0: Hombre, pero
1: yo quisiera tirarle uno de esos cañonazos.
0: Amor, es que esos son los efectivos.
3: Entonces,
0: tío.
3: O sea, amor, a donde voy yo es que qué bonito sería conocer uno, pues, alguien que también haga por su vida. ¿Sí me entiende? Que tenga su vida organizada, su no sé, al menos su medio de su trabajo, por decirlo así, sus ingresos, que tengas, y que de verdad sí está a mi lado, no sea porque yo le estoy pagando el arriendo, le estoy pagando el mercado, le estoy dando, mejor dicho, resolviéndole toda su vida.
0: Por interés, ¿sí? Sino que, de organizarle la vida a otra persona, sí. Ni que usted fuera el papá
3: no,
0: amigo.
3: No, es que no somos Cristo Redentor para venir a resolverle la vida a todas las personas que se nos han...
0: O sea, ojalá usted la pueda crucificar, pero usted, Cristo no tiene que tener nada más, mi amor. Solamente
3: sí,
0: eso.
3: Sí, porque es que yo manejo, yo tengo un dicho que dice que el que merece no pide. Y entonces no es que uno sea tacaño, no es que uno sea miserable, cosas así, sino que es que uno sabe cuando la persona o la pareja de verdad necesita algo y uno se da cuenta y uno le dice, mira, amor, tome, le paso esto para que resuelva aquello.
1: Eso me parece muy chévere. Que uno no sí, tenga que pedir, sino que porque le nazca.
3: Le apunten un arma en la cabeza, uno se siente como que le apuntan con un arma en la cabeza y necesito tanto y ya, y entonces así no, así como que no funciono
1: sí,
3: yo,
1: por
3: yo
1: eso.
3: Estoy hablando por mí. ¿Sí?
1: Ajá. Mor, por eso me parece súper chévere, o sea, que usted no tenga que ser como obligado, que les nazca, que por ejemplo le digan, ve amor, para esto y esto. Mor, ve a
3: pasar esto. Y yo, es como que, Entonces uno dice... Es diferente porque ya si alguien, por ejemplo, en este momento yo estoy conociendo a alguien y pues ella pues ya tiene su profesión, tiene su trabajo, devenga su salario, ella muy poco, o sea, ella casi que nunca me dice, ay, amor, no, nada, pero yo sí digo, oiga, amor, mire, tal cosa, mire, yo le ayudo con esto, yo sé que usted está resolviendo para X cosa. Mire, yo voy a poner un granito de arena, tome, le apoyo con esto.
0: Mi amor, si le van a pagar las uñas, usted paga con Credicuco. Usted ya sabe cómo es el negocio, mi vida.
1: Mor, pregunta. ¿Un hombre se aburre cuando le piden así dinero?
0: Uy, sí.
1: ¿O qué pasa en ustedes cuando, por ejemplo, les nace donar? O sea, ¿están tragados, están enamorados? Es que ¿o lo hacen por cumplir?
0: Donar, ni que fuéramos no, una hijo de puta fundación.
1: No.
3: Les digo donar porque eso es donar. Eso va muy bien uno... O sea, eso va muy en el hombre, ¿sabes? Eso, o sea, hay hombres que, vamos a decirlo así, son marranos por naturaleza.
1: Son marranos, ¿sí? Listo.
3: Y la pasan regalando plata e intentando conquistar una mujer porque dan mucho, dan de más. Y así no es que de verdad, así no se gana el verdadero amor. ¿Sí me hago entender?
1: Ajá. Entonces, ¿cómo?
3: No, o sea... Digo que
1: o sea, por ejemplo, cuando tú das así
3: más donación. De trato, de atención, de cómo la hago sentir, de cómo hago sentir a esa persona que es importante en mi vida. Y ya pues lo demás, lo que yo le digo, el que merece no pide. Sí, o sea, ya uno da porque de verdad le nace, sí.
0: Bueno, mi amor, a mí me parece que...
3: Las mujeres lo crucifican a uno y dicen, no, este es un pinche tacaño, vaya para la mierda.
1: O sea, la mujer entre menos pida, mejor.
3: ¿Cómo?
0: Que si la mujer entre menos pida, mejor.
3: Yo siento que eso lo enamora a uno más. Ya esta mujer no me está acosando, no es interesada, no es esto. Entonces termina uno, pues, si el hombre es de verdad responsable y tiene, o sea, se da cuenta en muchas cosas que ella de verdad esté necesitando sin que ella se lo esté diciendo, necesito este... Te lo da la voluntad, pero es que yo sé que también hay hombres que no tienen voluntad ni de mierda. Sí, eso da muy en el hombre.
0: Mi vida, muchísimas gracias. Te queremos muchísimo. Te mandamos un beso hasta Bucaramanga. Ojalá seguimos todo te vaya bien con la muchacha que estás conociendo. Te lo deseamos con todo el corazón para que vuelvas a creer en el amor. Te queremos muchísimo. Vea, eso que está diciendo el Cari, yo creo que sí.
1: Suave songo.
0: Y de hecho es que puede ser una estrategia, mami. Vea, yo le voy a decir una cosa. Usted no se sienta mal si usted en la casa la criaron, porque yo sé cómo es nuestra cultura. Hay muchas mujeres a las que las criaron para tener un hogar tradicional. Y un hogar tradicional es donde usted, mamita, cría muchachitos y el señor sale y trabaja. Usted no se sienta mal si usted la educaron así. Está bien. Pero entonces cuando usted está en la conquista, usted no puede pretender decirle como, hola, ¿cómo está? Mucho gusto, Miguel. Oye, la verdad, ya a mí me encantaría quedarme en la casa y que tú salieras a trabajar. No, mi amor, me lo espanta.
1: Tampoco,
0: usted,
1: por favor.
0: Usted toca como usted empoderada, mi vida. Usted, mujer que camella, si le toca camellar, usted que tiene lo suyo. Ahora, que si tiene el plus en serio de tener la vida que usted le dijeron que debería tener y que usted le gustaría ser mamá como profesión y dedicarse a la casa y a otras cosas para que el hombre sea proveedor, pues bueno, pero yo siento que eso también se gana, ¿no, Cari? ¿O qué? O sea, no es como yo soy
1: sí,
0: mujer,
1: claro,
0: entonces
1: claro.
0: Manténgame. No, o sea, porque es mujer,
1: no,
0: entonces manténgame.
1: Y creo que hoy día también los manes no están como para que, es que yo voy a ver solo por ellas, sino no. Les gusta que así ellos les den todo, o bueno, ellos provean en la casa la platica, les gusta que su mujer también trabaje, también tenga sus cosas, que también sea productiva en otro tipo de cosas.
0: Uy, sí, es que muchachas, vea, cualquier cosita, o sea, pero eso ya es mi pensamiento, porque pues obviamente...
1: cualquier cosita es cariño, amor.
0: Pues yo soy muy en contravía, entonces obviamente yo soy mujer luchona, yo independiente, yo bisexual, yo tengo novia, yo otra vuelta, ¿me entendés? Pero por eso digo, igual, quien quiera tener un hogar tradicional, donde la mujer está en la casa y el man trabaja, yo no le veo ningún problema, pero siento que las vainas se tienen que ganar. Entonces usted no puede llegar de una a decirle a su man porque obvio lo espanta. O sea, si yo fuera man y yo tuviese la posibilidad económica de mantener a mi mujer, yo la mantengo. Pero que me muestre de una eso es como cuando uno le dice a alguien que no muestre el hambre porque no come. Básicamente para mí es lo mismo, pero en este contexto. Usted no le vaya a demostrar de una al man que usted lo que quiere es que la mantengan porque lo espanta. Así él tenga la posibilidad de hacerlo, digo yo.
1: Trabaje también, porque yo pienso que la cansa a veces cansa.
0: Sí, eso también puede ser cansa.
1: Es más, hay gente que trabaja desde la casa o mujeres súper berracas que tienen sus emprendimientos desde casa, a pesar de que son amas de casa, ellas también tienen emprendimientos y hacen empanadas y venden y se la luchan haciendo que cremas, helados, yo qué sé, me parece súper tesas también, sinceramente. Vean lo que tengo por acá.
0: Espere que yo contesté. Aló, hola, Tropicana.
4: Hola, Tropicana, la más bacana, desde Neiva, Huila.
1: My line del Huila.
0: ¡Neiva! Me encanta, mi amor, ¿cuándo me va a traer esa chira? que la quiero conocer.
1: Qué rico probarle esa chira.
4: Le tengo la chira, le tengo el tamal, le tengo el asado huilense.
0: Saludo para la gente del Huila que nos está escuchando con una gastronomía espectacular. Muy, muy linda, muy lindo el Huila. Mi amor, cuéntanos todo, por favor. ¿Qué opinas de lo que estamos hablando, Carillo? ¿Crees o no crees en el amor? ¿Cómo está tu corazoncito en este momento?
1: ¿Qué te parece?
4: Claro que sí creo en el amor, por lo menos llevo con mi señora esposa 10 años con ella. Yo la conocí a ella, nosotros tuvimos un noviazgo solamente de un mes. Ajá. Nos fuimos a vivir al segundo mes. Lo que pasa es que ella,
0: ¿qué viene para eso?
4: Familiar de ella. La mamá, ella era la que respondía en la casa.
0: Sí.
4: Lo que era, pues, la casa es propia, menos mal.
0: Sí.
4: Digo menos mal porque, pues, en sentido que ella le tocaba, pues, el mercado, los servicios, está teniente la mamá, desafortunadamente la mamá tuvo un accidente, estaba yo de noviazgo, ella trabajaba informal, o sea, nada formal, nada de que salud, pensión a ella, no nada. Llega la vida de ella y me puse a trabajar, obviamente yo ya estaba trabajando, perdón. Yo le dije, no trabaje y esté pendiente de su mamá. Así fue, durante 3 años tuvimos el primer niño. De ahí para allá le dije yo, estudie y tenga un buen trabajo, porque pues sí. Sonará feo. Pero yo le dije, el día de mañana yo me muero, nos separamos, usted consigue otro, yo consigo otra, ¿y usted qué? Le ayudé, ella estudió en el SENA. Se hizo un tecnólogo,
0: sí.
4: Empezó a trabajar, hoy día, gracias a Dios, es una excelente trabajadora, trabaja en una clínica muy buena, una de las mejores, porque pues, trabaja en una clínica, más o menos, tuve la escuela, ahora está trabajando muy bien, gracias a Dios, hasta pues es que gana un poquito más que yo.
0: Ah, bueno, bendito Dios, pero gracias a ti,
1: bacano.
4: Entonces, ¿qué es lo que pasa? Ahí donde está, digamos, la pareja, o la impulsa o la baja. Ahí donde está el amor.
0: No, bueno, pero... pero bajarla rico, ¿no? De vez en cuando. Depende del contexto.
4: ¿Cómo, perdón?
0: Bajarla rico de vez en cuando.
1: Juliana, por favor.
4: Sí, sí, o sea, lo que pasa
1: por favor, es, te controlas, te controlas, amiga. Después de las 11 te da algo.
0: Perdón. Y entonces, mi amor, y entonces.
4: Tranquila, hay hombres que no les gusta que la mujer gane más que el hombre. ¿Sí me entiendes?
0: Sí, se sienten mal,
4: tenemos una familia, estamos muy contentos, muy felices, no estamos casados, pero ya tenemos 2 hijos.
0: Bendito Dios, mi amor.
4: Estamos enamorados de ella desde el primer momento hasta ahora. Gracias a Dios por este momento en la luz de mis ojos. No he tenido ojos para otra mujer, aunque algunos no me creen, pero pues siempre ella está en mi corazón y no tengo a nadie más, sino a Serena tener a nadie más.
0: Entonces, esos son los hombres, muchachas, y existe.
1: Felicitaciones.
0: Mi amorcito, felicitaciones por ese hogar tan bonito que tú has formado, que les dure muchísimos años más. Gracias por creer en el amor y enseñarle a otros a creer en el amor también. A ver,
1: por más personas así que gracias.
5: Salenita, mamacita rica, lo único que quiero decirles es que, o preguntarle pues si tiene licencia para llevar tanta hermosura.
0: Ay.
5: Porque en realidad, usted ya sabe que si la belleza fuera delito, yo estaría cumpliendo una condena a gusto con usted, mi amor hermoso.
0: Dios mío, santo.
1: Dios, se tiró el piropo.
0: Señores, llegó el momento de tirar piropos en Tropicana. A que no me duermo, muchachos, empiece con el
1: pero Juli,
0: de piropo. ¿Aló?
1: Déjame que tengo aquí un oyente súper hace rato esperando una opinión.
0: Listo, mi amor, hágale.
6: Hola, Tropicana. Pues yo creo que el amor depende en qué etapa de la vida en la que estás. Cuando uno es adolescente, cuando es joven, el amor es más impulsivo, uno se lleva más de las pasiones, se deja llevar más de ese sentimiento. Pero cuando ya estás, digamos, cuando eres una persona madura, te das cuenta que, pues, que el amor de alguna manera se da en un segundo plano y tú buscas más una persona que te apoye, que te quiera, que sobre todo esté incondicional para ti. Entonces yo creo que el amor depende mucho de tu madurez. Así que, no sé, es muy chévere encontrar esa persona que, con la cual sientas ese apoyo y sientas que te va a acompañar, no sé si el resto de tu vida, pero por lo menos un tiempo importante. Así que el amor es como relativo.
0: Ay, no, nuestra gente cree en el amor.
1: Todos es muy lindo un pavo, el que nos mandó el audio.
0: Puro pelado, marica.
1: Juli.
0: ¿Qué, qué?
1: Es muy lindo el que nos mandó ese audio.
0: Ay.
1: Hola, amor, ¿cómo estás? ¿Estás en Chile? Es unas gafas tan lindas.
0: Pues hágale un piropo pues al muchacho, por lo menos, conquiste mía.
1: Amor, quisiera estar al frente tuyo para mirarme en esos ojos tan preciosos.
0: No, Karina, qué talento tan malo. Muchachos, para el que está preguntando por el número, qué despacio, 601-348-7601, otra vez, 601-348-7601, bingo, muchachas. ¿Creen o no creen en el amor? ¿Quién me les hizo tanto daño? Échese un piropo en Tropicana. Aquí una llamadita. Aló, Tropicana.
1: Buenas.
0: Mi amor, bájale todo el volumen al radio y escúchanos por
1: bájale,
0: el
1: teléfono. Bebé, bájale.
0: Bueno, colgó, se arrepintió.
1: Déjelo que suene.
0: Aló, aló, aló, la Tropicana.
7: Hola, bonita, buenas noches.
0: Buenas noches, mi amor. ¿Con quién hablamos?
7: Con Lucho desde Neiva.
0: ¿Qué más, Luchito?
1: ¡Lucho!
0: La gente
1: hoy se está conectada la gente de Neiva hoy.
0: Sí, señor. Mi Luchito, ¿usted qué? ¿Cree o no cree en el amor?
7: No, yo ya hay que creer en eso.
0: ¿Por qué? ¿Qué me le hicieron, Lucho?
1: Cuente bien el chisme, ¿qué le pasó?
0: Lucho, pues quita el radio, quita el radio, quítalo. Y nos escuchas
1: nos
0: por, el
1: escucha por el teléfono.
7: Vale, vale, espérale.
0: El que llame sabe que tiene que bajarle al radio y escucharnos por el teléfono. No me van a poder escuchar ustedes mismos, lo lamentamos mucho.
1: Bueno, listo ya.
7: Bueno, imagínate que yo vivía en Bogotá con mi esposa.
0: Ajá.
7: Y en los tiempos de la pandemia, pues a mí me cancelaron el contrato, yo llegué a escolta allá.
0: Sí.
7: Nos vinimos para acá, para Neiva. Pues nosotros siempre hemos ido de acá en Neiva, pero pues nos habíamos ido a vivir a Bogotá. Y cuando llegamos aquí nuevamente a Neiva, pues ella es enfermera.
0: Sí.
7: Da la casualidad de que mi sobrina era la jefe de talento humano allá en X Clínica. Entonces yo hablé con ella para que le diera trabajo.
0: Ajá.
7: Y esta bandida, al año que llevaba trabajando, se enmozó con un médico y pues aquí estoy.
0: Ay, mi amor.
1: Es que se enmozó con un médico. Es que dicen que los policías y que los médicos son los más perros, siendo mujeres y hombres.
0: Y los músicos también.
1: Ah, no, los músicos y perros. Eso es otro caso.
0: Ay, mi vida, precioso. Entonces, ¿estás soltero?
7: Sí, y padre también. Porque...
1: Pero muy juicioso, mi admiración para los papás solteros.
0: ¿Y ella sigue acá en Bogotá con el susodicho?
7: No, ella está trabajando todavía en la misma clínica, pero el señor ya la dejó.
0: Porque seguramente el señor tenía esposa. Es lo más probable. Mi amorcito. Bueno, está bien, entendemos mucho que te hicieron sufrir, lo lamento muchísimo, pero tienes un hijo, seguramente maravilloso. Y como estás soltero, tírate un piropo. Tenés derecho a tirarte un piropo.
7: Muy nada, no, nada, no, yo soy malo para eso.
0: A ver, cualquier piropo, empiezo yo.
1: Aproveche mi vida.
0: Vaya pensando y yo le digo uno a Karina mientras ando para practicar y usted piensa.
1: A ver.
0: Cari, quisiera ser sol.
1: ¿Para qué, bebé?
0: Para despertarle el gallo toda la mañana, mi amor.
1: Pero qué tipo de piropos tan fuertes. Yo iba a decir que romántica.
0: Yo dije piropo, yo no dije qué tipo de piropo. Mi vida linda, muchísimas gracias por llamarnos. Ay, Dios mío, santísimo. Mami, yo me tengo un arsenal. Un arsenal, le digo yo. De piropo.
1: No, me va a tener que dar clases.
0: ¿Cree como si usted no echaba piropo en el colegio? Claro.
1: Pero piropos así tan exóticos.
0: Ojalá fuera, ojalá. Espere, que empiece este, espere. Ojalá fuera.
1: Si fueras una cuenta bancaria.
0: Ajá.
1: Si fueras una cuenta bancaria.
0: Sí.
1: Te la aceptaría porque tienes todo ese crédito que necesito.
0: ¿Cuánto?
1: Ay, me gustan más los piropos suyos. A ver, ¿cuál va a tirar?
0: Me encantaría ser el pirata Morgan.
1: Ay, no. ¿Para esculcar esa cueva o qué?
0: Ay, no. Usted lo ha dicho. Conteste, Juliana, más bien, no, Juliana.
1: No, a esta hora de la mañana uno.
0: Mi amor, buenas noches. Bienvenido a Que No Me Duermo. ¿Cómo está mi vida?
8: Muy bien, mi amor. ¿Ustedes cómo están?
0: Mi vida, bien, gracias a Dios. ¿Vos cómo estás? ¿Creyendo o no creyendo en el amor?
8: No, yo en el amor no creo ya.
0: Ay, ¿qué me le hicieron? Cuénteme. ¿Qué sucedió?
8: Ah, no, pues uno se porta bien y le pagan mal, entonces, ¿qué más? Pues sí, me da tristeza porque hay personas que verdaderamente valían la pena, pero como uno ya viene con esa cuestión, pues las daña uno, lamentablemente.
0: Mi amor, bueno, ¿pero qué le hicieron? Cuente la historia, amigo, acá el chisme completo, hágale, despáchese.
8: Ah, no, pues la pareja que yo tenía, imagínese que mientras yo me iba a trabajar la pasada con otro, qué rico.
0: Ay, mira, te tengo una canción para
1: no canción, sí, a ver. ¿Ya estamos muteadas en YouTube?
0: Sí, estamos muteadas. Espéreme que sí. Le tengo la canción.
1: Amor, esta es tu canción. Y es que supuestamente vamos los hombres son los que nos montan los cachos.
0: No, es que esta es. Ah, hombre, yo estoy segura que esta es su canción.
8: A escuchar a él.
1: En la mañana el pobre hombre ya se va a trabajar y a comenzar el toque toque por la puerta de atrás. Ay, mi amor, párale. Sí.

0: mentira, mi amor, ya siga contando la historia, pero esa sí
1: con
0: le queda.
1: Mucha sensación.
0: Ay, bueno, mi amor, entonces usted iba a trabajar y ella se quedaba disfrutando de lo lindo, montando pony, entonces.
1: Actuando en el aparato.
0: ¿Y entonces qué más pasó? Cuente, pues. Aló.
1: No, se ignoró, se murió.
0: Aló. Mi vida, aló. Ah, ya. Era yo.
1: No, qué pereza con Juliana. Juliana, usted no dice que sabe hundirlo bien. ¿Esos dedos suyos qué?
0: Perdón, era por la canción. Mi vida, ahora sí. ¿Y entonces qué más pasó?
1: Amor, ahora sí puedes hablar.
2: Ah, bueno. No, y también bueno, tuve otra pareja y salió la misma historia. Qué rico, es hijo de mala.
1: No. Imagínese, ah, no puede ser.
0: Ve, pero ¿no será, bebé, que usted es como un poquito agüevado? Pues.
1: Ay, no.
2: No, agüevado no. Lo que pasa es que uno da la confianza al 100%. ¿Qué es lo que pasa?
1: Venga,
2: que aprovechan de eso y le quieren ver la cara a un huevón.
1: Bueno, listo, me vas a describir. ¿Usted cuánto mide, mi amor?
2: 1.74,
1: ah, bueno, es más altico que yo, listo. ¿Qué contextura eres?
2: Delgada,
1: imagínese, delgada. Ok, listo. Amor, ¿tú qué manejas? ¿Qué tipo de carro manejas para las
2: piernas? Un Spar GT.
1: Un Spar GT, listo. Amor, ¿usted es bueno con el pito?
2: Pues la verdad, yo no me he hecho...
1: Dependiendo del accidente,
2: yo para quedar tranquilo son mínimo tres, de resto no.
0: ¡Ah, qué va! ¡Ah, mentiroso!
2: No, mami, ay, toma, chiquiendo la verdad.
0: Ibas bien, te caíste.
1: ¿Pero por qué?
2: No, para nada.
0: Porque esa gente que dice, no, yo me he hecho tan despolvo, mi amor, yo puedo, por ahí 12 horas de manera.
2: Es la verdad.
0: Él dijo que tres y yo le creo.
1: Bueno. Digamos, yo le creo. Amor, venga, y la última pregunta, ¿cuánto calzas?
2: 42,
1: ok, bueno, gracias, bebé. Estaremos analizando tu caso, a ver qué es lo que sucede con tu vida, porque eso está muy raro.
0: Mi vida, esperamos que alguien vuelva a hacer que creas en el amor. Elige bien, por favor. Y lo último, ¿tenés algún piropo?
2: Bueno, un piropo así...
0: Écheselo.
2: Digo, por fuera o por dentro.
1: Bueno.
0: ¿Viste que no es agüevado? ¡Es avispado el muchacho!
1: Sí, señor. Yo no creo esos que dicen que lo echan afuera, mentirosos.
0: Tirosos.
2: Digo, no, venga, solo la puntica. Digo, solo la cabecita, pero es que eso no tiene hombros.
1: Ay, no, ya estamos estresados.
0: No, eche el piropo.
2: Bueno... Si yo fuera astronauta, le bajaría el cielo a las estrellas, pero como soy carpintero, le voy a pegar una clava.
0: Me gustó. Chao, mi vida. ¡Aló!
1: ¡Buenísimo!
0: ¡Hola,
1: muy
0: tropicana!
1: Muy bueno. Piropo, para que lo apuntes.
0: Chuleado. Hola, mi vida, ¿cómo va? Buenas noches.
1: ¿Cómo es? Repetilo.
0: Espere, que es que contesté una llamada.
1: Se me va a olvidar.
0: Si pero no me contestó. ¿A la una?
1: Juli, ¿si yo fuera qué?
0: A la dos. A la no contestó.
3: Aló.
0: Aló. Mi amor, ¿cómo estás?
1: Sí, hola. Daba como perdida.
3: Muy bien, mi vida. ¿Y tú?
0: ¿La tienes gruesa?
1: Amor, sí, hoy te tienes la voz como así, como el colchoncito.
0: Mi amor, pero habla, pues, allá, mi amor. Vida.
3: ¿Cómo así?
0: ¿Cómo así?
3: Háblame.
1: Háblame, ¿qué?
0: Ay, no, si no hablas, chao. Una vez, adiós.
1: Juli, ¿cómo fue el piropo?
0: El piropo era,
1: si yo fuera carpintero,
0: si
1: ¿cómo
0: yo fuera? No, primero, si yo fuera astronauta, te llevaría.
1: Te bajaría las estrellas
0: y no es qué.
1: Esperen.
0: Pero como soy carpintero, te voy a meter un.
1: Te voy a pegar una clavada.
0: Ese me gustó. A ver, lo voy a escribir. ¿Y usted para qué va a escribir eso?
1: Porque quiero.
0: Pilas con eso.
1: Para repetírselo mañana a caballo.
0: Propio amarillito de Cali.
4: Julianita, yo quisiera hacer un televisor viejo.
0: ¿Para qué?
4: Para hacer el amor sin control.
0: ¡Ay! Claro, porque eso no se prendía con control. Uy, me gustó, me gustó. Me encanta la creatividad de los oyentes. Mi amor, si usted tiene un piropo así espectacular y creativo, suéltelo. 310-206-3302, 601-348-7601. Llame y eches el piropo de una vez. Tenemos los últimos 7 minuticos para que se lo eche. Usted verá si adentro o afuera lo que quiera, pero échelo.
1: Ay, no, pero que sean piropos nítidos. No vayan a darle con cualquier boa por ahí, no. Así como el del oyente que me encantó.
0: Listo, acá se va primero. O sea,
1: yo no soy de que piropo. Tira noticas de voz que deben de haber por ahí.
0: Hola, mi amor. Ah, contesté y me colgaron. Y yo con
1: Ey, Juli, tírate noticas de voz.
0: ¿Verdad? Bueno, voy. No me cuelguen, no sean así. No me han mandado noticas de voz. O sea, sí tengo muchas, pero de antes. Entonces, como ya estamos en otra cosa, como que no pega.
1: Listo, va.
0: Escuchemos a Daniel, a ver si...
1: A ver.
0: Espéreme. Ese, John Freddy, aló.
5: Buenas noches, señoritas. ¿Cómo están? Mucho gusto con John Freddy Rivera.
0: ¿Qué más, John?
5: Desde por aquí de Paipa, Boyacá.
0: Ay, qué linda la gente de Paipa.
5: Bueno, soy de Serinza, Boyacá. Pero la tristeza cuando una mujer tiene al hombre, no lo valora, no lo aprecia.
1: ¿Qué?
5: Y en verdaderamente van y se consiguen a una porquería que ni siquiera los valoran, ni los quieren, y ni la respetan. Y la verdad, le digo una cosa, cuando la mujer tiene todo, es muérgana. ¿Sí me entiendes? Y da tristeza que hoy en día las mujeres sean así. Y no respeten los sentimientos de uno como hombre, que uno es bien con ellas. Buenas noches, Dios las bendiga.
0: Bueno, ahora otro vegana. Al otro vegana.
6: Aló.
0: Aló.
6: Yo pues, mi amor.
0: ¿Qué más, mi vida? ¿Ahora sí o qué?
1: Hola, mi amor.
6: Siempre.
0: ¿Cómo estás? ¿De dónde nos llamas?
1: ¿Desde dónde?
6: No sabe mi acento. Adivina.
0: Pero hablé más.
1: De Medellín.
6: Ah, pues aquí en la respuesta.
0: Ajá, eres costeño.
1: ¿De dónde? ¿De costeño?
6: Claro.
0: Ajá, bueno, de Barranquilla.
1: Es que ajá, como que me lo envuelve y así, no sé, raro.
0: Mi amorcito, creo, no cree en el amor. ¿Por qué?
6: Claro que sí, creo en el amor. Hombre, ahí está.
0: ¿Estás casado?
6: No, ni esperando.
0: ¿No te quieres casar?
6: Eso no. Nada, eso es un amarre.
0: ¿Será?
1: Como que un amarre.
0: Entonces, ¿usted qué librecito? Unión libre, mi amor. Y despacha.
6: Siempre y todo.
1: Y cuichao.
6: Sí, porque.
0: Mi amor, si nos escuchas, escúchame. Si nos escuchas por el radio, nos vas a responder 3.000 horas después. Bájale al radio y nos hablas por el teléfono.
1: Nos escuchas por el teléfono.
6: Ah, estoy escuchando por el teléfono.
0: Mentiroso, porque nosotras escuchamos el radio. Deja de hablar tanto.
1: Por ahí ya lo escuchamos, baby.
0: Bueno, ahora sí, vino. ¿Cuál es tu piropo? ¿Tienes un piropo costeño, sabroso?
1: Pero no bueno.
6: ¿Qué es piropo?
0: Ajá.
6: Joda.
0: Piropo, uno así como, me gustaría ser tu carimañola para rellenártela, no sé, alguna cosa. ¡Ey! ¿Qué pasa con la creatividad de los hombres?
1: Es que quisiera ser carimañola, estar Juliana. No.
0: Quisiera ser arepa para rellenártela con huevo. Esa, porque la arepa de huevo es costeña.
1: Quisiera ser mojarra.
0: ¿Para qué?
1: Para nadar en tu. No sé, en tu aparato.
0: Para morderte. Quisiera ser Andrés.
1: ¿Para qué? Para llevarte come.
0: Sí.
1: No. No,
6: pila. Pila porque eso no es muerte.
0: A ver, pero échate uno. Nosotras nos echamos acá como 4. Te toca a ti.
6: Ay, ¿cuál es 4?
0: Ajá, yo me eché 3 y Karina se echó 1. ¿Cómo así?
1: Sí, porque como tú no te has echado ni uno.
6: Ajá, ojalá fuera el sol para darte todo el día.
0: Fuera el sol para darte todo el día. Uy, me gusta. Chao, mi amor. Pico es por allá donde no le da el sol. Última llamadita, yo diría. Aló, hola, Tropicana.
7: Hola, bebecitas, ¿cómo están?
0: Ay, Dios mío,
1: qué mal, qué rico una mujer.
0: Sí, sí, sí.
1: Vea, eso lo van a poner con tres.
7: Joana de Manizales.
0: Joa, ¿qué más? ¿Cómo va, mi amor?
1: Joana, me encanta.
7: Bien, aquí en el trasnocho, trasnochando con ustedes, aburrida porque ya casi se me van.
0: Ah, oh, mi Joa. Yo, ¿usted está enamorada? ¿Sí cree en el amor o no? ¿Qué?
7: Bastante, bastante. Creo en el amor. Tuve, a ver, les voy a contar así rapidito.
0: Hágale, hágale.
7: Yo empecé muy rápido. Fui mamá a los 16 años. Uh-huh. A los 17 años, casi 18, ya tenía dos hijos. A los 19 años, quedé viuda. A los 8 meses de haberme quedado viuda, encontré mi actual.

0: prospere, es que, como dicen, el hombre hace a la mujer y la mujer hace al hombre, ¿sí? Y uno tiene que ser, antes de ser una pareja, de ser una amiga, una cómplice, una compañera, una confidente. Si mi esposo me dice a mí que suba, yo subo. Si él me dice a mí que yo baje, yo baje. Si nos vamos para un lado, nos vamos los dos. Si nos vamos para donde la familia de él, nos vamos los dos. Si nos vamos para donde mi familia, igual. Que hay un paseo y nos vamos. Ya ahora que los hijos están grandes, ya ahora que los hijos están grandes, nosotros somos un par de culicagados. Mejor dicho, espectacular la vida que nosotros llevamos.
1: Qué bacán.
0: Entonces yo digo que uno debe de que o sea, ser complaciente. Yo digo que por eso es que nuestra relación ha durado tanto. Y yo les digo una cosa, yo sin ese man no soy capaz de vivir. Y él dice, China, ya a estas alturas de la vida, ¿para dónde voy a pegar yo? Entonces, él tiene 55 años y yo tengo 48 años y somos el amor de nuestras vidas.
2: Me encanta terminar con esta llamada.
1: Gracias.
2: Te mandamos un beso enorme.
1: Besos para todos, a que no me duermo. Besos, chao, hasta mañana.
2: Hasta mañana,
1: Piquito,
2: chao.
1: Juli, Karina, chao.
2: Mi amor, espere la última. Me encantaría hacer mantequilla.
1: Ay, para resbalarme en tu, okay, en tu arepa.
2: Chao, mi amor.
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1: Sí, estoy tragado, compadre. No se lo niego. Esta canción es para mi novia. Escuchen esto.

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Amado Dios, buenos días para ti, para nuestros oyentes de Tropicana. Son las 4 de la mañana en punto, después de la musicota de Tropicana, Colombia. Nos conectamos nuevamente en Cali para poder iniciar nuestro programa de Cómo Amaneció Cali de Tropicana. Y poder entregar las noticias de todo el día, sí o no, hasta las 10 de la mañana, señores. Mi nombre es Kevin Tombe y durante estos días estaré madrugando para poder estar acompañándolos a ustedes desde temprano, porque Rafa está de vacaciones, ya lo he dicho varias veces. Y a las 5 de la mañana llega Don Tito Varela, que Dios me lo bendiga en ese camino ahorita para el trabajo. Gracias Dios, amado Rey Dios, en este nuevo día me acerco a ti con un corazón agradecido y lleno de fe, pidiéndote que extiendas tu bendición sobre mi hogar y sobre el hogar de todos nuestros oyentes de Tropicana, que nunca falte el alimento en nuestra mesa, que acompañes cada actividad que realicemos y que nos guíes siempre, que siempre tú, Jesús, Dios, estés en nuestros pasos por cada camino que debamos recorrer. Cuida mis entradas, cuida mis salidas, protege a mi familia y permite que en nuestro hogar reine siempre la paz, el amor y la unión. Hoy pongo mi vida, la de mis seres queridos, la de los oyentes de Tropicana bajo tu cuidado, confiando plenamente en que tus planes son perfectos y que nunca nos abandonarás. Gracias, amado Dios, por cada oportunidad, por cada bendición y por permanecer a nuestro lado en todo momento. Siempre dándote gracias, Dios, por lo que haces por nosotros, por darnos un día más de vida, por cuidar a nuestros seres queridos. Y si están pasando por un momento difícil de salud, te pedimos por ellos, Dios, para que sea tu mano la sanadora. Toque a estas personas que están mal de salud y los sanes. Que hagas que su fe crezca y así poder volver a los caminos de Dios. Te damos gracias, amado Rey, por este jueves 17 de septiembre. Que sea una mañana muy productiva, que sea una mañana bendecida, que sea una mañana donde esta emisora y donde nuestros oyentes podamos hacer cosas distintas y ser el milagro en la vida de alguien. Muchas veces lo hemos dicho, no es Tropicana, no es que queramos ser Dios, que queremos ser un milagro sobre alguien. No. Ser ese puente y visibilizar historias para que muchas personas puedan unirse y así hacer un milagro en la vida de alguien. Todos podemos ser el milagro en la vida de una persona. Eso lo debemos entender. Y cuando usted bendiga a una persona y esa persona literalmente le cambie su vida de un momento a otro, gracias a su ayuda, ese es un milagro. Todos podemos hacer un milagro. Así que, Dios, te pedimos por esta emisora, por las demás también, por sus oyentes, por los que no, por todos te pedimos, por el equipo de trabajo de Tropicana, por los muchachos, las muchachas que están todos los días listos con toda la actitud para poder acompañarlos a diario en estos programas de Tropicana, la más bacana. De esta manera le damos la bienvenida a Cómo Amaneció Cali, siendo las 4 de la mañana, 5 minutos. Iniciemos, bienvenidos. Y vamos a escuchar una canción bien bonita de Adrián Roberto, se llama Dame, para cerrar con esa cancioncita, la oración del día de hoy. Gracias, Dios. Amén, amén y amén.

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0: ¿Cómo amaneció Cali? Buenos días. Buenos días, buenos días. Como dice el filósofo de Terrón Colorado, ánimo niño, fuera pereza. Para todos, buenos días. Buenos días, buenos días, buenos días. Bueno, ya hoy 17 de septiembre del 2026. 17 de septiembre, hoy tenemos ayuda social. Otro milagro del mes de septiembre. Mañana estaremos al frente de las piscinas, ahí en la novena, por los cholaos, pero por donde queda el bochinche, por la parte del parqueadero del parque. Ahí estaremos entregando remesas. 93 y un remesas. Y si llega alguien más, pues obviamente le vamos a dar su remesita. Obviamente, no lo vamos a dejar ir. Estaremos entregando nuestros mercados de Tropicana, la más bacana, en este viernes diferente. Mañana, o sea, mañana, así estamos arrancando una vez. Mañana le vamos contando, de una vez le vamos contando lo que va a hacer esta emisora mañana. Vamos a entregar una mercadiciña. Eso va a haber mercado para todo mundo, pero de los plataformeros. Ya le entregamos a los taxistas, ahora siguen los Uberney, los Didier, los Morgan, como dice Vanessa. Buenos días para todos, mi nombre es Kevin Tombe, buenos días. Estos días madrugando, estos días levantándome tempranito, directamente desde Juanchito para el mundo entero. Sí, señor. Buenos días, ha llegado el momento de informar y obviamente de saludarlos, de decirles buenos días en cualquier parte del mundo donde usted nos escucha, donde llega esta señal a través de internet en www.tropicanafm.com. www.tropicanafm.com, donde dice emisoras, abajo colocas Cali 931 FM. Siempre te va a salir Tabogo, pero le colocas Cali y cuando cerres y vuelvas a entrar, pues te va a aparecer Cali, al igual que en nuestras aplicaciones en Apple Store, Play Store, usted las descarga, la que dice Prisa Media, y cada vez que usted entre a Cali y cierre la aplicación, porque se pone a hacer otras cositas, no sé, y vuelve a la aplicación, ahí está todavía Cali. También en Claro Música, sin consumir datos, ahí nos puedes encontrar, a Tropicana, sin consumir datos. Así que, bienvenidos, bienvenidos y bienvenidas a saludar. Buenos días.
1: Tropicana, la más
0: buenos
1: bacana.
0: Días.
1: Sí, muy buenos días. Bendecido día para usted y todo el grupo de trabajo de ustedes allá en la emisora. Kevin, una cuestión. En la calle 52, entre primera F y carrera segunda, llegando al romboy del Sena, el pavimento se ha hundido y hay una dilatación,
0: uy, no,
1: una diferencia entre carril y carril casi de 5 centímetros.
0: Uso,
1: se han caído una cantidad de motos, le han colocado como una bolsa con escombros ahí como para que la gente se entere de que hay que pasar con cuidado.
0: Ajá.
1: Pero es mucha la cantidad de personas que se han caído ahí. La calle está un poco lisa por a lo que se caen los de las motos, en especial se riega combustible y toda esta cuestión y aceite. Entonces, así de pronto hubiera forma de que ustedes nos colaboraran con eso. Ay, muy buen día, bendiciones para todos.
0: Claro que sí, mi señor, le vamos a ayudar ahí con ese tema de la denuncia. Nosotros una vez exactamente ahí en toda la donde queda el edificio Vanessa, hicimos una reparación cuando tapábamos huecos en un desnivel de la carretera. Allá yo me acuerdo que allá fue donde nos desbarataron el camión. Ay, ese tiempo sí fue muy chistoso, hombre, cómo nos van a dañar el camión. Los contratistas de la alcaldía en la etapa del señor Jorge Iván Ospina. Ahí nosotros arreglamos un desnivel. Es más, uno pasa por ahí y todavía está el desnivel. Así que esperamos de que los encargados de Secretaría de Infraestructura de Cali nos puedan ayudar con eso, mi pana. Vamos a ayudarte. Claro que sí, vamos a visibilizar esta noticia y poder hacer ese puente con Infraestructura, sus secretarios, y poder que le pongan cuidado a esto, porque cualquier persona que pase por ahí, pase un carril a otro, un motociclista, se va para el piso. Y si viene un carro detrás, ¿qué? La historia es otra. 4 de la mañana, 15.
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0: Pero ¿cómo amaneció Cali? Síganos en Instagram, arroba mi Tropicana 93, y también en Tropicana Colombia en Facebook. 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Así nos puedes seguir a nosotros para tener mucha más información. El video ya está publicado. El señor Josimar, que estuvo con nosotros en Sin Dolor Ya. Allá en Sin Dolor Ya estuvo con nosotros y la pasamos muy bien. Le hicieron el procedimiento, se sintió muy bien el señor. Así que si usted quiere ver todo lo que hicimos con esta emisora diferente, en el Instagram, arroba mi Tropicana 93. Ha llegado el momento de los titulares de noticia en Tropicana, los que vamos a estar tocando en el día de hoy. 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Atención, porque juzgado levantó suspensión de bombardeos en el país. ¿Qué dice la noticia? En breve les contamos. ¡Tropicana! Colpensiones necesita 58 billones de pesos para asegurar pensiones en Colombia. ¡Tropicana! Atención, las concesiones de viales impulsarían obras de reconstrucción tras el sismo en Buenaventura. ¿Qué dice el Ministerio de Transporte? En breve les decimos. ¡Tropicana! Atención, 4 de la mañana, 17 minutos, recompensa por autores de atentado con drones en una antena de la Aeronáutica Civil. ¡Tropicana! Alerta por bajo caudal en ríos en Cali y aumento de daños en tuberías. ¡Tropicana! Hablando de tuberías, más adelante vamos a tener el tema del señor Walter Gaviria Mazonga, que nos diga referente a cómo va lo de la carrera octava. Eso nos preocupa todavía, ¿sí o no? Porque es que ya habían dicho que el lunes y ya hoy es jueves. Es Tropicana. Estas son las 5 víctimas del accidente de la avioneta que regresaban de hacer un trabajo comunitario y humanitario en el Chocó. 4:19 minutos de la mañana, comerciantes de San Andresito del Sur, preocupados por las ventas tras su reubicación. ¡Tropicana! Declaración de renta en el 2026. Estas son las cédulas que deben declarar en septiembre ante la DIAN. ¡Tropicana! Bueno, don Tito, a declarar los 400 millones que gana aquí. Niña hallada sin vida en una alcantarilla en Bogotá. ¿Estaba reportada como desaparecida? ¿Qué dicen las autoridades? En breve les contamos. ¡Tropicana! Estamos en la ronda de titulares. El resumen es más adelante a las 5. Los titulares en Tropicana. La más bacana, tras un homenaje a las víctimas del terremoto, industriales de la confección y del calzado darán apertura a su gran muestra comercial. ¡Tropicana! De Borondo, una invitación a caminar, encontrarnos, comprar local y reactivar la economía. Vuelve este fin de semana. ¡Tropicana! Es Tropicana la más bacana. Noticias que estaremos tocando en vivo. Pues oscuridad en la calle 50 preocupa a residentes de Valle de Lili tras más de un mes sin alumbrado. ¡Tropicana! 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

0: señoras y señores, ha llegado el momento de entregar más noticias en Tropicana, pero presentemos la hora, porque mucha gente a esta hora apenas se está levantando, está prendiendo el radio y está diciendo, vamos a escuchar las noticias de cómo amaneció Cali. La hora.
1: 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En Tropicana son las
0: 4.21.
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3: 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En Tropicana son las
0: 4.22 minutos.
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0: Sí, señor. Sí, señora. Ha llegado el momento de entregar tres noticias de una vez en Cómo Amaneció Cali de Tropicana. Pero antes, diciéndoles a todos ustedes de que estamos bajo la dirección de Mauro Tallo y también del Rey de Reyes, el de más arribita, o sea, Jesucristo. Jesucristo. Estamos a nombre de la familia de Coordinadora y que vamos a entregar más, pero más noticias en el informativo de Cómo Amaneció Cali de Tropicana. Para todos, buenos días. Recuerde suscribirse a nuestro canal de YouTube, Mi Tropicana TV. En breve estaremos prendiendo nuestras cámaras para que usted no solo nos escuche, sino que también nos vea a través de YouTube. Hacemos una radio diferente, una radio donde tenemos la oportunidad de conversar con ustedes, donde tenemos la oportunidad de también... poderles brindar a los oyentes de nuestra emisora la información como debe ser. ¿Listo? 4 de la mañana, 23 minutos. La primera noticia en Tropicana.
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0: Y atención, porque juzgado levantó suspensión de bombardeos en el país. Impone criterios rigurosos cuando hayan menores. Pues atención, porque el juzgado 34 de familia de Bogotá tomó esta decisión en la que también ordenó que a los menores de edad no se les considere un objetivo legítimo, porque ellos son víctimas del reclutamiento en nuestro país.
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0: Según el juzgado 34 de familia de Bogotá, resolvió una tutela que se convirtió en trámite y que había ordenado frenar los bombardeos contra grupos armados ilegales con presencia de menores de edad y de reclutamiento. En su decisión fija unos criterios específicos y rigurosos. Ojo, atención, para las operaciones aéreas cuando se tengan precisión de presencia de menores de edad. O sea, cuando sepan de que hay menores de edad en esos lugares donde están las disidencias, pues no deben ser atacados. ¿Qué dice el juzgado? Pues le ordena al presidente de la República, al señor Abelardo de la Espreya, y a su ministro de Defensa, al comando del general de las Fuerzas Militares y de la Fuerza Aeroespacial Colombiana, que dentro del marco de sus respectivas competencias, que en la planeación y ejecución de operaciones militares ofensivas, particularmente aquellas de naturaleza aérea, o sea, los bombardeos, cuando exista información cierta, objetiva o razonable, verificable acerca de presencia de menores, adopten un estándar reforzado de precaución como acciones previas de inteligencia.
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0: Dicho estándar comprenderá, según resulte el material y operacionalmente factible, podrán llegar a la zona. Si no, pues paila. También tiene el juzgado como relevante aquí en la noticia que intensificar la verificación y la contrastación de información disponible sobre la posible presencia de menores de edad, tanto niños, niñas y adolescentes. se debe incorporar expresamente dicha circunstancia dentro de la evaluación jurídica y operacional del ataque. Valorar el riesgo previsible para proteger su vida e integridad de los menores. Pues aplicar rigurosamente los principios de distinción, precaución antes de autorizar una ejecución militar. Tropicana. También ordena el juzgado al presidente de la República que se abstengan de presumir automáticamente por la sola presencia de menores dentro de un campamento o estructura perteneciente a un grupo armado de aquellos que constituyen un objetivo legítimo de ataque. Su situación deberá analizarse conforme a las reglas aplicadas por el derecho internacional humanitario, tal cual como ya habíamos comentado la semana pasada. Y entendiendo que todo este caso y su condición de víctima es de reclutamiento forzado. Según la decisión del juzgado 34 de la familia de Bogotá, no establece una prohibición general y absoluta de las operaciones militares ofensivas o aéreas frente a un objetivo militar, en las cuales existan pues la presencia de menores de edad, ni implica el reconocer inmunidad operacional a estructuras armadas ilegales que recluten menores. Las operaciones podrán desarrollarse, ojo a esto, cuando resulten jurídicamente procedentes, siempre que se observen rigurosamente las reglas del derecho internacional humanitario y el estándar reforzado de precaución establecido en esta decisión. Pues, según el juzgado, pide que por favor se haga una inteligencia militar más cuidadosa, de que ellos puedan entender de que no hay presencia de menores de edad, y si no lo hay, pues puedan hacer su objetivo, pues lo que están buscando las fuerzas militares y también el presidente de la República, ¿sí o no? Que es llegar a estos lugares y, como él lo había dicho, comentado, pues acabar con estas disidencias de las FARC y también las otras disidencias. Pero el ELN y todos esos grupos armados al margen de la ley. Pero entonces tienen que trabajar más en el tema de inteligencia. La pregunta es, si hay menores de edad, que lo más probable es que sí sea así, entonces no pueden atacar, ellos se pueden escapar. ¿Qué dicen los oyentes? 4:29 minutos. 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
0: 4:28.
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0: 4:29.
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0: WhatsApp habilitado 311-2222-931, 311-2222-931, el WhatsApp de Tropicana, la más bacana. Para todos, buenos días, bienvenidos, recordándoles que estamos al aire en ¿Cómo amaneció Cali? 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Tropicana, la más bacana. Y claro, saludándolos a todos, 311-2222-931 desde Australia, escuchando mi señora. Gracias por reportar la sintonía desde tan temprano. Más noticias en el informativo de cómo amaneció Cali. 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
13: Segunda.
0: La segunda noticia. Tiene que ver con las pensiones, un tema que a todos nos llama mucho la atención, y es que Colpensiones necesita no ni uno, ni dos, sino 58 billones de pesos para asegurar pensiones en Colombia. ¿Qué dijo el Ministerio de Trabajo? ¿Qué dijo Natalia López? ¿Cómo así que 58 billones? Explíquenos, por favor, en Tropicana.
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0: Atención, porque la ministra de Trabajo, Natalia López, afirmó que Colpensiones enfrenta un importante reto financiero para garantizar el pago de las mesadas a millones de pensionados en nuestro país. ¡Tropicana! De acuerdo con la funcionaria, la entidad requiere cerca de 58 billones de pesos para cumplir con sus compromisos en materia de las mesadas de los afiliados al régimen de prima media. La ministra también advirtió que de manera inmediata se necesitarían 5 billones de pesos adicionales para cubrir las obligaciones correspondientes a los meses de noviembre y diciembre. Dios mío. Estos de recursos permitirían asegurar el desembolso oportuno de las prestaciones económicas a los beneficiarios del sistema público de pensiones. Según la ministra, manifestó que el Congreso que pues la plata no está. Y de ahí que se viene trabajando con el Ministerio del Ministerio de Hacienda en la búsqueda de alternativas para garantizar los recursos que se requieren para los pagos correspondientes. O sea, no hay plata. ¡Tropicana! Las declaraciones se producen en medio de un debate sobre la sostenibilidad financiera del régimen pensional y la necesidad de garantizar los recursos que permitan atender las obligaciones presentes y futuras de los jubilados en nuestro país. ¡Tropicana! Según el Gobierno Nacional, reiteró que trabaja en la búsqueda de alternativas presupuestales y financieras para garantizar la continuidad de los pagos y brindar tranquilidad a los pensionados en nuestro país. Una noticia en desarrollo que entregamos en Cómo Amaneció Cali de Tropicana y habla sobre que la ministra Natalia López pues dice que se necesitan de urgencia solo 5 billoncitos. No es más, 5 billoncitos para el pago de pensiones en noviembre y diciembre. Pero pues para asegurar todo, necesitan son 58 billones de pesos. 4:34 minutos. Hola.
14: Buenos días, Tropicana. Buenos días. Bendiciones, mi Tombe. Felicitaciones. Lo estás haciendo muy bien. Te felicito de corazón desde Barcelona, España. Que tengas un excelente día junto con el grupo de trabajo. Bendiciones para cada uno.
15: Yo, Tombe, buenos días, hola, papi, por allá, acá en Londres ya son las 10:35 de la mañana, papi. Gracias a Dios, trabajando desde las 3 de la mañana, papi, gracias a Dios, con salud, con importante, gracias por la oración, parce, gracias por acompañarnos. Y papi, le deseo un feliz turno, gracias, un excelente día a usted, a toda su familia, a la mesa de trabajo, papi, y gracias, negrito. Ánimo, niño, fuera pereza. Tombe, el viejo Poncho que dice que está en el desierto de la Cocatoa, como dice él, que usted es el único hombre en la faz de la tierra que se pone los guantes de pan, viejo Tombe. Tombe, otra cosita, papi, en Cali es como los políticos, papi, eso que una semana, no, papi, va. Tito dijo el lunes que una semana, que esta semana, ya esta semana acabó, papi, sí, todavía llegó allá. Papi, yo creería, pues, teniéndole mucha fe a Dios, yo creo que ellos acaban por allá a mitad de octubre, por ahí el 15 de octubre ya está hecho.
0: ¿Tanto tiempo eso cerrado?
15: O sea que tienen que aguantarse otra semanita más.
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16: Buenos días, buenos días, buenos días. Mi gente bella de buenos Cali, días, Colombia. Feliz y bendecido día, Kevincito. Que Dios te bendiga, que Dios te continúe bendiciendo y colocando tan lindas palabras para todos los oyentes. De verdad, muchísimas gracias. Y recuerde, mi gente bella de Colombia, la vida es una chimba, la hueva es uno.
0: Bueno, ¿ustedes se acuerdan de, por ejemplo, yo le dije a Tito ayer, Tito, venga, una preguntita? ¿Usted se acuerda de la moto que me prestó el sábado? Y Tito me dijo, ya no sé. Yo le dije, sí, pana, la motico que me prestaste el fin de semana para yo dar la vueltica. Entonces él se acordó y me dijo, sí. Me preguntó por qué. Yo le dije, pues, yo le dije, pana, esa moto siempre ha jalado así de bueno. 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

0: Tremenda canción, ya me voy pa' Cali. Ojalá venga a Oscar en diciembre para enrumbarme yo acá. Bueno, aunque a estadio que vaya, estadio que lo sigo. Voy a ver si me viajo, me voy para Barranquilla, para el Roberto Meléndez, que se van a presentar. Solo para la gente de la orquesta, para Joel, para Mile, para Juan Santana, mi parcero, el corista de Oscar, para el señor Oscar Reyes también, el pianista, para Ender Osuna y también para mi pana, el trompetista, hombre, se me fue la paloma con él. Con él, hombre, el nombrecito del hombre. Grande, gran trompetista, muy bacano, el trombonista también. Un saludo para todos ellos por esta canción tan bonita que le hicieron a Cali. Yo me voy para Cali, tremendo homenaje. Bueno, 4 de la mañana, 39 minutos.
1: Tropicana, Tropicana, buenos días, hombre, buenos días. Desde Zaragoza, hombre, pues nada, respecto ahí a la noticia, lo que quiere la justicia es proteger a los menores que han sido reclutados por estos grupos criminales. Pero lastimosamente lo que van a hacer es crear un incentivo perverso para ellos, ya que lo que van a hacer es reclutar más, porque saben que así son más intocables. Ya están bastante demostrados que es lo que están haciendo ahora. O sea, están reclutando niños y niñas para tenerlos muy cercanos de los cabecillas, para que al momento de hacer la inteligencia, entonces sea imposible el bombardeo. Eso es lo que está haciendo esta decisión de la justicia. Incentivar a que los grupos recluten más niños.
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0: Atención, en esta imagen que estoy viendo en la tercera noticia está la gobernadora del Valle y también el señor Víctor Ramos, hombre. El mini Jordan, el alcalde de Palmira. Saludo para él. Estamos pendientes de pronto qué va a hacer en Palmira para este fin de año. Y obviamente, pues, la invitación a Tropicana, la más bacana. Atención, porque las concesiones viales impulsarían obras de reconstrucción tras el sismo en Buenaventura. Bacano, porque se siguen uniendo muchas personas a la reconstrucción de nuestro hermoso puerto de mar de Buenaventura. Pues la señorita Elsa Noguera, que es la ministra de Transporte del gobierno actual del señor Abelardo de la Espriella, verificó el avance de las obras que actualmente ejecutan las dos concesiones que cubren la red vial del Valle del Cauca. Durante un recorrido de la ministra de Transporte Elsa Noguera en los proyectos clave de la red 5G en Palmira y en el Valle del Cauca, como el deprimido de Versalles. Ah, con razón estaba Mini Jordan ahí presente. La doble calzada hacia Pradera y la iluminación de la recta Cali-Palmira. Analizó cómo estas concesiones pueden servir de vehículo para incorporar nuevas intervenciones de recuperación en las zonas afectadas por el sismo. Abro comillas. Queremos que a través de la herramienta de los decretos de emergencia podamos incluir otras obras de reconstrucción en estas concesiones, afirmó la ministra Elsa Noguera. Uno de los puntos centrales del recorrido fue la concesión Buga Buenaventura, un corredor estratégico para la conectividad del país y para el funcionamiento del principal puerto sobre el Pacífico colombiano. Aquí estamos viendo las imágenes, estuvo caminando con el Mini Jordan, también con Dilian, Francisca Toro, la gobernadora, y también comentó que es importante que el corredor que mueve entre 40 y el 45% del comercio internacional y que es, también pues está moviendo el gas importado que llega a través de la regasificadora, cumple dos propósitos. Mueve carga y también mueve gas. A esta concesión queremos hacerle una adición para que puedan ejecutar sobre todo las obras de Buenaventura para recuperar las afectaciones que dejó el sismo, señaló la ministra Elsa Noguera. Por eso es que estaba presente el señor Mini Jordan en esta reunión y según las imágenes que adjuntamos aquí en Tropicana, dijo lo siguiente. Vamos a ver qué dice Elsa Noguera.
3: Que es la doble calzada que llega aquí hasta el batallón donde está la rotonda. Igualmente estuvimos en el deprimido de Versalles, estuvimos también visitando las obras o las vías rurales que aportan sobre todo mucha competitividad para los campesinos. Entonces lo que vemos aquí que son obras que mejoran el tráfico, que organizan el tránsito, que además conectan regionalmente con el resto del valle y por supuesto que incluyen a los campesinos. Bueno, no felicitar sobre todo a la concesión, porque vienen ejecutando a muy buen ritmo y por eso hoy estamos pensando en ellos. porque tenemos el liderazgo del alcalde de Palmira, de la gobernadora del Valle, que trabajan articuladamente con la concesión, y por eso hoy estamos viendo que las obras avanzan a muy buen ritmo y podrían asumir obras adicionales para avanzar rápidamente con la reconstrucción luego del impacto del sismo.
0: Bueno, es información que nos llega a través de Tropicana y nuestra familia de la básica de Caracol Radio. Más compañía, juntos más compañía. Es Tropicana, 4:43 minutos, noticia positiva. Esperamos de que puedan trabajar y que la concesión también esté pendiente. Por favor, hay que decirle a la gobernadora de la vía Candelaria hacia Cali. El tema de iluminación nos preocupa, gobernadora. Sabemos de que pues no le corresponde a usted, le corresponde a la concesión, pero por favor, que le meta mano. También el puente de Juanchito después del terremoto, no lo han intervenido. Así que le hacemos un llamado a través de nuestra emisora para que puedan estar ustedes presentes en el puente de Juanchito, que hace poquito se entregó. Y mire, ya está todo fisurado ahí en los empalmes. 4:44 minutos de la mañana, hola.
2: Acá Tropicana, muy buenos días, mi Otombe. Buenos días. Por acá Alexander Valencia, de Orlando, la Florida, como siempre con ustedes. Excelente oración, como todos los días. Buen turno. Ve, Otombe, yo no había que... Ozuna, ya no toca, ya no está cantando reggaetón, está con Oscar de León.
0: No. Ya pues. Es familia, pero no es el
2: cantante. ¡Chao, mi Deportivo Cali! ¡Bye, bye!
0: Mi viejo, saludo para usted. Ender Ozuna es el productor de la orquesta. Ese man es un duro. He tenido la oportunidad de verlo trabajar y el man no se le raja a nada. Cuando de pronto al hombre le falla el micrófono o le falla el in-ears, ese man está pendiente ahí para cambiarle y todo. El tema de los efectos especiales también está muy pendiente el hombre, Ender. Se llama Ender. En Tropicana, el viejo de Maracay, en Venezuela, chamo. 4:45 minutos de la mañana. 4:45. Hoy a las 7 de la mañana vamos a tener una conexión especial con la familia de nuestros abogados, que nos van a dar mucha información del tema de pensiones y todo. Vamos a tener un experto, ¿listo? Un experto. 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
0: 4:46 minutos.
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0: Saludo para Willy en los Estados Unidos, que hizo el loco con los chocolates. ¿Ah? No mandó nunca los chocolates. Me mandó una foto de que estaba en Cali, de que tenía los chocolates ahí listos. Se hizo el loco. Pero bueno, ahí lo tengo pillado, papi. Tacaño.
9: Buenos días, Tropicana. De acuerdo con lo que dice el señor, así va a ser ahora. Mordisco está rodeado de menores de edad, no le hagan nada. Calarcá está rodeado de menores, no le hagan nada. Déjenlo, que sigan dirigiendo.
0: Bueno, la opinión del señor, pues se la respetamos, claro. Pero le está respondiendo al oyente que hace un momentico habló por aquí por Tropicana. 4 de la mañana, 47 minutos. Uf, esto va avanzando muy rápido. Y otro oyente y nos vamos a una pausa comerciales. Y también vamos con una cancioncita que quiero que escuchemos. Hola.
10: Hombre, como muy buenos días. Buenos ánimo, niños, fuera pereza.
0: Fuera pereza.
10: Sí, relación, como todos los días. Ahí le mando el video a la ratica que cogieron robándose una moto y los socios se voló y lo dejaron al solito. Tropicana, la más bacana.
0: Tremenda patiza le dan al man. Vamos a escuchar el video, a ver. Oh. Vea eso, vea. Tenía una camisa de Colombia, sí, esta foto la vi ayer, si no soy mal. Está andando duro el mundo. Tenga. Tenga, que estaba armado, dice la gente. Ay, ay, ay, le están dando con un palo. Patada, obviamente, también. Ay, ay, ay. Tenga, ahí le están dando con un palo y le están dando patada, puño de todo el man. Dios mío santo. Qué video, ¿eh? Ya la gente dice, ya, ya, ya, ya, como que cae y lo matan, hermano. No, eso no fue en Cali, ¿no? Eso no fue en Cali. Pero, uf. Ayer también vi algo como parecido, hispana. Ayer vi algo parecido. Veníamos de visitar el punto donde vamos a hacer el evento mañana. Sí, mañana viernes. Y un man como que intentó... Ahí en el semáforo, antes de, donde venden las camisetas de Colombia y de la América, antes del estadio del Pascual, antes de llegar ahí a la Roosevelt. Íbamos como a coger por el lado del estadio para salir por la avenida Los Cerros. Y un man como que iba a robar a un muchacho en una cicla. El man se le va encima a robarlo. Eso fue en cuestión de segundos. Y el man de la cicla saca una pistola y le mete un balazo enfrente de nosotros. Y era una traumática porque se escuchó, el sonido es muy distinto. Y se escuchó durísimo, saca la traumática y le pega ese balazo exactamente enfrente de nosotros. Nosotros estamos ahí en el semáforo y le mete ese balazo y se lo pega en el brazo y la rata sale corriendo y todo el mundo, pues me imagino que salieron detrás del man. Pero valiente el muchacho de la bicicleta, porque cuando sintió que se le fue encima a robarlo, el man de una saca una pistola y le dispara a la rata. Pues no es tan parecido con ese, porque este sí lo agarraron y le dieron una patiza. Pero pues mucha gente ya en Cali y en Colombia están andando ya con lo suyo, ¿no? Y están en contra pues de todos estos dueños de lo ajeno, que es entendible.
11: Ánimo niño, fuera pereza, fuera pereza. Ánimo niño, fuera pereza. Hola Kevin, buenos días. Un saludito para ti, muchas bendiciones para ti, para el grupo de trabajo y para todos los oyentes de Tropicana, la más
0: buenos
11: bacana,
0: días, Cali. Señora. Gracias,
11: aquí mi reportando reina. Sintonía y felicitándote. Gracias, porque amor. Entre más días...
0: Saludo para Julio Jurado de La Básica de Caracol Radio.
11: Estás mejor y haces las oraciones muy bonitas. Gracias, Kevin, por esas oraciones tan bonitas que el Espíritu Santo y nuestro Señor Jesucristo te ponen en tu boca.
0: Amén.
11: Un saludito para mi familia en el norte del Cauca, Tropicana, la más bacana. Yo veo, escucho y comparto Tropicana.
0: La más bacana. Gracias, mi señora. También ya dándonos un mensajito. Nuestra oyente que se enoja si no le pongo la nota de voz. Se enoja conmigo. ¿Qué más dicen por acá? Hola, buenos días.
12: Yo, Tombe, no, señor. Tombe, respetada noticia de del concesión que hace esas carreteras, papi. Usted mismo lo ha dicho, el puente de Juanchito está ya está quebrado, papi. Oh, papi, eso, yo me imagino que la gobernadora y más de uno ahí le dan pancito con mermelada de mora. ¿Sí me entiende? Ah, vea Nepal, vea lo que pasó en Nepal. Uy, ese desastre que pasó, papi. Ya los chinos, papi, ya abrieron carretera ahí para allá otra vez. Pues ya están andando los carros, viejo. ¿Y cuándo fue eso? Ya, Colombia ya pasó un mes del terremoto y no han organizado nada. No, dije puente de Juanchito, no. Pero bueno. La corrupción es muy buena, madre, digo, Tombe. Tombe, que Dios me lo bendiga, papi. Chao. Gracias.
0: Vamos a una pausa comercial, ya venimos en Tropicana, la más bacana. Ya venimos.
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1: Una oportunidad de levantarse, por favor, porque les va a coger la tarde. A levantarse, a escuchar Tropicana. Con esta canción iniciamos la segunda hora. Ya llegó Don Tito Varela para entregarnos las noticias en el informativo de cómo amaneció Cali, su segunda hora.
2: Buenos días, hombre. Hombre, dándole gracias a Dios de que usted fue locutor y no urólogo.
1: Buenos días.
3: Hola, hola, Tropicana. Muy buenos días.
1: Buenos días.
3: Bendiga. Sí, estoy de acuerdo con lo que dice el señor. Hay que buscar la forma, como sea, de seguir protegiendo a todos esos delincuentes y bandidos que tanto daño le hacen al país. Pero por una u otra, de una u otra forma hay que buscar esa, protegerlos, ¿no? Seguirles alcahueteando y seguirles ayudando para que sigan haciendo de las suyas. Vale, buen día, Tropicana, que Dios les bendiga.
1: Saludos, mi señora.
4: Tropicana, buenos días. Haciendo el reporte de las calles de Cali, qué bueno que Dios nos ha permitido un día más de vida. Tom B, lo que pasa es que en el día de ayer pues se realizó un evento en el centro y ojalá que de pronto la alcaldía viera eso en algunos barrios, por ejemplo, en el sector La Casona, entre las 103 y las 105. Hay una señora que se ha salido a un carril de la vía.
1: En La Casona.
4: ¿Y quién quita a la señora de ahí? Esa señora arma un trancón porque la vía es de dos carriles y la señora se apoderó de un carril. Entonces eso, ojalá Dios permitiese que pronto vinieran a recogerle un poquito. Pero porque es
1: como decirle que se corra.
4: Hacer una cola en la tremenda ahí para poder pasar. Buenos días, Dios los bendiga.
1: Buenos días, mi viejo, gracias. Él habla de un evento, pero pues fue lo que pasó en el día de ayer. Mientras estábamos en el informativo, que cerraron la carrera 10. Y les, pues según información que se había entregado, habían llegado a correr a las personas que se encontraban ahí en esas casetas, porque ahí se va a hacer como una estación del mío. Entonces llegaron a correrlos. Ya habían tenido unas conversaciones con ellos, pero al final como que no se llegó a nada. Entonces la alcaldía ayer llegó a levantarles sus negocios, a decirle, venga, por favor, necesitamos sacarlos, necesitamos reubicarlos. Entonces ayer fue esa la noticia que entregamos en cómo amaneció Cali de Tropicana referente a lo que pasaba en la carrera 10. Y sí, en La Casona también pasa mucho eso, ¿no? En La Casona hay lugares en Alfonso López también donde la gente no respeta. No estamos diciendo que no queremos que trabajen, no, esa no es la situación, sino que la situación es que trabajen, pero trabajen bien, a lo legal y ocupando el espacio que debe ser. 5 de la mañana, 8 minutos.
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0: 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En Tropicana son
1: las 5 de la mañana, 10 minutos. 5 de la mañana, 10 minutos.
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3: 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En Tropicana son las
4: 5 o 10 minutos.
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4: 5:12 minutos.
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0: 5 de la mañana, 12 minutos en Tropicana. Mi Tito Varela, buenos días, ¿cómo me le fue?
1: Muy buenos días para usted, mi querido Kevin. Buenos días para toda la audiencia. Aquí estamos una vez más, bendecidos para bendecir. La gente que debe ser tan, tan imprudente, hombre, que se pueden ganar un problema. Por lo que hablábamos ayer, hombre.
0: ¿Qué le pasó ahora, sí?
1: No, un señor, un muchacho de un camión. Te hubiera visto solo. Casi me lleva por delante allá en la vía. En la vía de Candelaria para acá. Y.
0: No, y esa vía que es bien oscura,
1: claro,
0: ¿no?
1: Claro, total.
0: Mira,
1: total.
0: Que ahorita.
1: Digo, sinceramente, donde yo hubiera sido más. De pronto más buñuelo o más nervioso.
0: Se cae.
1: Okay. Claro, porque es que ponerle cuidado. Va un camión adelante. Uh-huh. Y yo lo voy a sacar, ¿no? Yo lo saco al lado izquierdo.
0: Ok.
1: Ya estoy en la mitad y el man, en vez de darme espera que yo me pase al otro lado, papi, me aceleró el carro y quedé metido entre los dos camiones.
0: Uy, qué peligro, ¿eh? ¿Será que entonces, no te vio o qué?
1: No, ¿cómo no lo va a ver, hermano? Una moto tan grande. Mm. Y con
0: él, la luz.
1: Y que uno alumbra y toda esa vaina con el. No, hay gente que es imprudente. Iba, pero a
0: seguramente iba de mal genio.
1: Iba a mil. Uh-huh. Pero ahí donde yo digo, hermano, se le tiran la vida a otra persona o ellos mismos. Mm. Entonces, difícil, hermano, de verdad. Y ahorita que también venía ahí por los lados de la gobernación, entonces hay cosas tapado, ¿no?
0: Eso lo cierran, sí, porque
1: eso lo
0: a mano izquierda hay unas, pues, hermano, de colapso.
1: El motociclista, el muchacho, en vez de dar la vuelta por donde nos hemos venido siempre a salir a la antigua vez. Uh-huh. Mano, se bajó el muchacho, movió la valla esa y tal, y pasó, y digo yo, bendito sea Dios, hermano. Hay gente que sí anda precisamente, anda con afanes o andan con el diablo encima, entonces. No, seguro.
0: Y sin conciencia, ¿no? De pronto atropellar a alguien.
1: Pues sin conciencia y con conciencia, hermano, porque es que uno es consciente. Uh-huh. Uno es consciente de.
0: No, que hace el huevón.
1: Si yo vengo en contravía o esto. Un ejemplo, yo vengo en contravía. Dios no lo permita, me estrello con usted o con otra persona. ¿Quién paga ahí?
0: El que va haciendo la.
1: ¿Quién se lleva la peor parte?
0: Sí, el que va haciendo la.
1: Entonces, lo que yo les contaba, lo que le contaba yo ayer del caso aquel. Ayer, gracias a Dios, terminé con sacrificio y todo. Terminé de
0: estar al día con la muchacha.
1: De cumplir con el compromiso, uh-huh, que tenía, porque en última es un compromiso. Y hay gente que se aprovechan también de las cosas, ¿no?
0: Sí, señor, porque, y ven todo, pues, como
1: hermano, ahí donde uno dice, bueno, porque sí, malo, porque no, entonces. Lo único que les digo, hombre, muchachos, de verdad, con todo el corazón, como decía Jason Jiménez, ¡con el corazón! Se los digo, de verdad, hombre, no hagan una de más. Por una cuadrita o por dos cuadritas de que usted no dar la vuelta, se puede ganar un problema, y el problema es que se enchicharrona y bueno. Y si no, mátese.
0: Haga lo que se le dé la gana. Buenos días para todos los oyentes de Tropicana. Bienvenidos ya a la segunda hora. Avanzamos muy rápido. Desde las 4 de la mañana estamos, sí, informando. Hombre. Hablando de noticias, hablando de los bombardeos que, pues, se le pidieron al gobierno nacional que haga más inteligencia, porque si hay menores de edad, pues no pueden atacar por el tema de los derechos humanos.
1: Pero es que ahí donde entra uno, los derechos humanos, pero y entonces, ¿dónde quedan los derechos humanos de las otras, de los civiles? Porque
0: las otras
1: es que
0: personas,
1: ellos, sí, ellos atacan, ellos también atacan y sin mediar palabra de ninguna clase de nada. Entonces, difícil, hermano.
0: Sí, señor. Bueno, vamos con la tripleta de noticias en Tropicana, la más bacana. Vamos a informar todo lo que tenemos en nuestro informativo.
1: Ayer, gracias, uh-huh, a doña Sandra Rivera, ayer uh-huh, hicimos nuestro capítulo, nuestro podcast de En Confianza.
0: Con Tito Varela.
1: Con Tito Varela, a través de nuestro canal de YouTube. Ahí ya está doña Sandra Rivera, la directora y la creadora de los premios Cristo Rey. Un abrazo para ella y para todo su equipo de trabajo, mi querido
0: Jerry. Muy bien, vayan al YouTube del viejo Varela, de Tito Varela, En Confianza. Tito Varela, En Confianza con Tito Varela. Y pueden ver todas sus entrevistas. 5:17 minutos en Tropicana. La primera noticia que vamos a estar tocando.
2: Primera.
0: Es sobre que responden las autoridades por el atentado con drones a una antena de la Aeronáutica Civil. ¿Qué se sabe? Ya don Tito les cuenta.
2: Segunda.
0: Bueno, baja el nivel del río en Cali y aumento de daños en tuberías. ¿Qué nos van a informar las empresas municipales? En breve.
2: Tercera.
0: Bueno, y ya se conocen las víctimas, Tito, del accidente de la aeronave.
1: De la avioneta. Sí, supuestamente habían dicho al
0: estaban
1: inicio,
0: vivos, pero no.
1: Que estaban vivos, que la leímos. y nos confiamos en la fuente, porque era una fuente oficial, era la era noticia del tiempo, de que hablaban de que habían sacado a las personas. Incluso se hablaba, en su momento era noticia, se hablaba de que iba el piloto y cuatro mujeres. Vamos a ver esa noticia que nos dice.
0: ¿Qué se sabe? La tripleta de noticias.
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0: Don Tito Varela, la primera noticia a las 5 de la mañana, 19 minutos. Mucho cuidado, póngase el cafecito, el chocolate o la avenita, lo que vaya a llevar, empáquelo rápido porque son las 5 de la mañana, 19 minutos.
1: Bueno, Tito. Agarró la nochebuena, amigo.
0: Es verdad, empaquen esa vianda. Después rápido.
1: No vayan a estar corriendo por ahí, llevándose a Raimundo y todo el mundo.
0: Salgan con tiempo, empaquen esos huevos cocinados, ese periquito o esa carne encebollada. Hace rato no me como una carne encebollada.
1: Ayer me metí un hígado encebollado.
0: Uy, qué rico.
1: Al almuerzo.
0: ¿Quién lo hizo?
1: No, lo compré.
0: Ah, ¿usted lo compró hecho ya?
1: Sí, ahí. Muy sabroso. Donde dice Mauro que el turcazo ahí, pero bueno. No,
0: ajá, es rico. Mira que a mí el hígado encebollado.
1: El hígado es bueno, pero calientico.
0: Y que lo hagan en mi casa. Por ejemplo, a mi mamá le queda muy rico el hígado encebollado.
1: No, pero mira que hay personas
0: en restaurante que
1: lo hacen bien hecho. Sí.
0: Me tenés que invitar, Tito, y lo pruebo. A ver qué.
1: Yo lo invito con mucho gusto, pero pues, no, ahí como Mauro, pues, que siempre dice que yo no lo llevo y no a comer allá. Al corrientazo.
0: A comer al. No, a mí. Usted sabe que yo como en donde sea. Yo soy de varias economías.
1: Hoy, si quieren.
0: Hoy es jueves. O sea
1: que yo soy muy dadivoso.
0: Dadivoso. Bueno, vamos a ver. Si hay hígado encebollado, vamos hoy.
1: Vamos.
0: Bueno, don Tito Varela, rompen. Recompensa por autores con el atentado con drones.
1: Sí, señor.
0: Se hablaban de que eran antenas de radio, pero no, ¿no?
1: No, se decían que eran antenas de radio, pero estas son unas antenas que eran de la Aerocivil. Oído, atención, Cali. Luego del Consejo Extraordinario de Seguridad en el municipio de Candelaria, en el Valle del Cauca, tras el ataque con drones cargados con explosivos contra el radar de vigilancia y control de tránsito aéreo de la Aeronáutica Civil que sirve al aeropuerto Alfonso Bonilla Aragón, fue activada la bolsa de recompensa, mi querido amigo. Además de la recompensa, el Comando Aéreo combate con sus aeronaves y va a estar haciendo sobrevuelos en puntos específicos. Esta mañana había helicóptero. ¿Lo escuchó?
0: Desde anoche, Tito.
1: Esta mañana. No, yo anoche llegué. Yo llegué tan cansado, la verdad. Me acosté como a eso de las 9:30, más o menos 10. Y no, profundizado el viejo.
0: Se quedó dormido.
1: No,
0: sí, desde anoche sale el helicóptero por los lados de Juanchito.
1: Me puse mi oxígeno que me muero, mi máscara y bueno. Mira, papito lindo, se dijo.
0: Lo mejor que puede hacer.
1: Pero esta mañana que me levanté, esta mañana mientras hacía el café, escuchaba
0: el helicóptero.
1: El zancudo por ahí por encima. Dije yo, vinieron por mí. Tropas del batallón Pichincha acompañan en vehículos motorizados los patrullajes y puestos de controles móviles con la policía y el grupo de operaciones especiales que van a trasladar al municipio de Candelaria. Se trasladan pues para todo lo que tiene que ver con los patrullajes y demás. Lo cierto es que ahí donde yo le digo, ¿dónde está ubicada esa torre?
0: Allá en la vía al Carmelo, ¿no?
1: Pero ahí hay habitantes, hay casas y demás.
0: Sí, claro, por ahí se veía,
1: okay.
0: ¿No?
1: Ok. Ellos no se ponen a pensar de
0: a escatimar.
1: Ellos si hay menores no se ponen a pensar que hay menores de edad. Ahí no se ponen a pensar que hay población civil. Ahí no se ponen a pensar de que nada tiene que ver la población con ellos, sino que ellos descargan sus detonantes sus cosas y demás. De una vez. Entonces ahí es donde pregunta uno, ¿y los derechos humanos para los civiles y para los niños civiles para cuándo? Los comandantes de ellos no dicen, no, es que en esa torre tienen ahí al lado niños, escuelas, cosas así por el estilo.
0: Es más, cuando en el video se ve hasta un menor de edad corriendo también.
1: Ah, bueno, entonces sí, ahí es donde entra uno, a preguntarse. Para ellos sí, para uno no.
0: Y para los demás no.
1: Bueno. Amanecerá y veremos, dijo un ciego y se quedó sin ver.
0: Sí, señor. Bueno, es la información que nos llega a través de la Aeronáutica Civil. Y esperando también de conocer las autoridades y ya empezaron el tema de la investigación para saber desde dónde estaban piloteando estos drones, ¿no?
1: Pues...
0: porque eso se puede desde bastantes kilómetros a distancia.
1: Sí, claro, eso se... ya ahora con la tecnología y todo, ahora hay unos drones...
0: Y son grandísimos, claro, esos drones, ¿no? Son gigantescos.
1: Claro, todos esos cosas para cargar un explosivo, tienen que tener fuerza para levantar.
0: Sí, son los famosos, bueno, no sé si serán de esa misma marca, pero son los que se usan para agro.
1: Ok.
0: Para tirar el veneno,
1: sí,
0: para
1: no son los cultivos. Para fumigar.
0: Sí, para fumigar.
1: Esos no son los que tenía Rafico, que le...
0: Que lo desbarataron. No, esos son de los agro. Mira que estuve averiguando yo esos drones porque yo quería comprarme un droncito.
1: ¿Ah, sí? ¿Para qué?
0: Para hacer videitos. Y el dron más barato vale como 2,5 millones. Que era el que tiene su sobrino.
1: ¿Sabe usted que para eso, si usted quiere legalizado, usted tiene que tener un permiso?
0: Un permisito, claro.
1: De la aeronáutica, sí.
0: Y uno tiene que estudiar dónde lo puede pilotar.
1: Porque, se lo digo porque mi sobrino Jorman, el papá de él es fotógrafo, Reinaldo. Ellos ahora están en Estados Unidos.
0: ¿Todos se fueron?
1: Sí, ellos se fueron para Estados Unidos. Les está yendo muy bien, gracias a Dios. Jorman montó por allá barbería. Uh-huh. Y pelado terminó sus estudios allá. Y él me decía, tío, lo que pasa es que para vos tener un acoso de eso, si quieres estar tranquilo, tenés que tener un permiso. Y hay ciertos horarios para volarlos y ciertos espacios... y alturas.
0: Uh-huh. Eso no se puede en cualquier lado. No, por ejemplo, en la base aérea, vaya usted, huele un coso de eso y le cae
1: no
0: el ejército.
1: No lo podés hacer ni nada de eso. Uh-huh. Entonces, eso es delicado.
0: Súper delicado. Y mira, ¿qué
1: estoy averiguando? Yo utilizo el palo que usa.
0: El palo, el palo que arriba ponga el celular, claro. Y mira que esos drones valen entre los agro, lo más, sí, los bueno, que vienen bueno, con inteligencia bueno, artificial, o bueno, entre.
1: De dos, tres palos.
0: No, pero es que estamos hablando de los chiquiticos. Del por ejemplo, el que tiene tu
1: el
0: sobrino.
1: El que tiene Jorman, ese más o menos está
0: como 3 millones de pesos.
1: Medio, 3 más o menos.
0: Pero estos agro valen entre 47 y 70 millones de pesos. Eso. Son carísimos.
1: Caro.
0: Son súper caros.
1: Yo compré uno por Temu, me costó como 4 mil.
0: No lo dudo. Bueno, y sí, entre otras, ellos no escatiman, ¿no?
1: Un
0: torpedo de esos pudo haberle caído encima a un niño.
1: Volviendo al tema, se habla de los derechos humanos, que porque no se pueden bombardear esos campos porque hay menores de edad, pero vuelvo y le repito, ellos piensan en que esa torre la iban a tumbar o la iban a dañar, piensan que alrededor de eso ahí también hay familias, ahí también hay escuelas. Por eso le pregunto, ¿dónde queda? Porque yo no la conozco, pero me imagino que alrededor
0: hay viviendas.
1: Deben de haber.
0: Es que en el video se ven también.
1: Claro, porque, a ver, en Juanchito, cuando existían los transmisores de Caracol Radio, que eran los de AM, ahí existía el de Radio Reloj, existía también ahí, creo que lo que es ahora Radio María, que era la antigua Radio Deportes. Aquí nomás entrando a Candelaria, al lado del Dollar City, usted ha visto que hay una antena, ¿sí o no?
0: Sí, señor.
1: Esa antena
0: grandísima.
1: Esa antena es de RCN.
0: Ah, sí, ¿no?
1: Esa antena es de Antena 2 y es de ahí de la...
0: De las emisoras
1: de AM.
0: Esas son repetidoras, ¿no? Para que la señal se multiplique más.
1: Claro, esas son... Recuerde que la AM, por su amplitud modulada, por su sistema de transmisión, los transmisores están en parte plana.
0: Uh-huh. Sí,
1: a diferencia del FM,
0: sí,
1: que necesita altura. Por eso es que en Cristo Rey, en Torres, en las 13 cruces, están las torres de todas las emisoras o mayoría de las emisoras.
0: Claro, para cubrir todo Cali, porque
1: por ejemplo,
0: como viaja por el aire.
1: Las emisoras de Blue no están ahí. ¿Usted sabe dónde están las emisoras de
0: Blue? No sé.
1: Están en la Torre de Cali.
0: Claro, tremenda torre.
1: Claro, pues es altísimo.
0: Sí.
1: Ellos ahí, desde ahí pegan para toda la ciudad. Y usted sabe que entre más altura y más despejado, hay más cobertura.
0: Uh-huh.
1: Usted ha analizado que cuando usted, las emisoras de Caracol, la mayoría de FM, usted pasa ya después de las vallas y ahí se empieza a perder la
0: señal. A cortarla, sí. Payumbo, como Payumbo. ¿Por qué, Tito?
1: Porque... nosotros estamos en Cristo Rey y Tres Cruces tapa. Entonces Tres Cruces tumba la señal.
0: La frecuencia.
1: Y las que están en Tres Cruces, de allá para acá, se dificultan porque el cerro de
0: Cristo Rey los tapa.
1: También lo tumba.
0: Tapa la. Claro, porque eso, como es una frecuencia que viaja por el aire, si se encuentra con una montaña, para. Claro,
1: el FM, uh-huh. el FM, por eso entre más altura, más trayectoria de la onda.
0: Vea, pues, qué bueno. Esto lo aprendemos en la clase de Tito Arellano.
1: Eso se lo damos, y ahí le dimos una clasecita gratis.
0: Una clasecita. Todo el mundo lo aprendió, Si quieren más, tienen que matricularse en la academia.
1: No.
0: Dígame, ¿dónde están las antenas de Brava? Está preguntando el ministerio.
1: No. La mía no tiene antena.
0: Ella viaja por internet.
1: La mía no tiene antena porque las mías tienen streaming. Uh-huh, sí, son digitales.
0: Qué bien. ¿Cómo se llama? 316, ¿no?
1: Zona 316. Una es Brava y la otra es 316.
0: Bomba también.
1: No, la antigua bomba era 316. Yo le quité bomba por la vaina de explosiva.
0: Ok, mejor. Es lo mejor que puede haber hecho, ¿no?
1: A vacilarme.
0: 5:29 minutos de la mañana en Tropicana. 5:29, un oyente, vamos de una vez con la segunda. Vamos. Y luego los barrios se van a estar pailas con el agua, que ya don Walter está aquí.
3: Bueno, buenos días, Tropicana, la más bacana. Esa antena queda en inmediaciones entre el Carmelo y Villagorgona. Okay. Prácticamente la que divide los dos corregimientos. Ah, y ahí hay, claro, hay casas familiares. Sí, eso está. Hay también ladrilleras, galpones de ladrillo.
0: Vea, galpones de ladrillo, dice el señor.
1: Y aparte de eso, también me imagino que debe haber animales, debe de haber también.
0: Sí, por ahí de todo, Tito.
1: Por eso le digo, eso está poblado. Y como ahí no se ponen ellos, nos catiman a decir, no, ahí no lo vamos a tirar porque esto y lo otro. Y lo avientan y lo
0: que van atacando al que sea.
1: Llevó.
0: Sí, señor. 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
0: La segunda noticia en Tropicana, la más bacana, 311-2222-931. Buenos días.
8: Buenos días, muchachos, bendiciones. Espero que tengan un buen día hoy.
1: Gracias,
8: muchachos, una pregunta. ¿Giselta sigue trabajando en la emisora o llama?
9: Tropicana, buenos días. Tito, ahí sí que venga la juez, aquella que está defendiendo a esos tipos de por allá del Catatumbo, y venga a defender a esos. A ver, ahí sí no dice nada la juez, ¿no es cierto?
0: Buenos días.
10: Salud. Tito, historia. No hay un día que a Tito no le pase nada. Lo que yo, escuchando esa emisora, a Tito todos los días le pasa algo. Algo. Y no, positivo. Siempre algo que le pasó, algo que le hicieron, algo que lo madrearon a Tito.
0: Vamos. Como dice la canción de Diomedes Díaz, experiencias vividas.
1: Yo no,
0: señor,
1: tengo la culpa, y me seguirán pasando mientras esté vivo, me seguirán, claro, pasando. Cuando ya no, cuando yo ya me muera, ahí ya no terminan de pasarme. Afortunadamente me pasan. A usted, gracias a Dios, que no le pasa nada.
0: A ver, Tito, hombre, ya, por favor.
1: No, yo no estoy diciéndole nada más.
0: Bueno, vamos con la segunda noticia, Tito. Y
1: ahí
0: ese.
1: No, ahí sí no tengo culpa, yo hago parte de la del escenario de la vida, mi rey.
0: Sí, verdad, experiencias vividas, como Dios me dé 10. Hola.
11: Tombe, ese ángel de la guarda de Tito sí vive muy ocupado, ¿no? Al viejo le pasa de todo, pana. El viejo vive con un ángel muy grande, hermano.
1: Afortunadamente, gracias a mi Dios, sí, porque cada que salgo de mi casa siempre me lo echo encima. Siempre
0: no,
1: le digo,
0: no lo baja, lo amarra.
1: Ese no lo suelto para nada, mi rey. Gracias a Dios no soy como mucho evangélico que mantiene en las iglesias todos los domingos. Deja al diablo cuidándole el carro y cuando sale del culto, cuando sale de la iglesia, vuelve y se lo lleva como usted, que lo carga.
0: A ver, Tito, hombre, ya. Bueno, Tito, alerta por bajo caudal en ríos en Cali. Y también daños de tuberías. No, pero es que se va, no hay agua y cómo así que dañan los tubos,
1: Tito. Lo que pasa es que con lo de la vaina del temblor, con lo del terremoto, usted sabe que esas tuberías son tuberías muy viejas. Cali tiene una tubería muy vieja. Y ayer que el oyente decía, cuando estábamos con el informe de Mazunga, de que, ¿se acuerda que él dijo que se estaba saliendo el agua por un lado?
0: Sí, el contador.
1: Que por un árbol.
0: Ah, ya, sí.
1: ¿Se acuerda?
0: Sí, señor, sí, señor.
1: Entonces, toda esa tubería se desquebraja, que fue lo que pasó con la base aérea. La base aérea, se partió la base feísimo, aérea, ¿no? Después del
0: terremoto.
1: Del terremoto, ahí fue donde se cuartió todo eso.
0: La tierra lo partió todo.
1: Claro, lógico.
0: Y eso botaba agua, pero a cántaros.
1: Ya está muy resquebrajada, ya está muy vieja. Las empresas municipales de Cali confirmaron que hay alerta roja por el bajo nivel del río Meléndez y la alerta naranja por el reducido caudal del río Cali, producto de la fuerte temporada de verano. Qué calores tan tremendos están haciendo en la noche, mi querido Jesús Tumbe de Los Ángeles. Lo que se dice por parte de Lucierne Obonaga, su gerente de agua potable en Cali, asegura que estos bajos niveles generan problemas en la presión hidráulica y se busca evitar un racionamiento como maniobra de las cosas, lo que está sucediendo. Ya prácticamente gran parte de Colombia tiene racionamiento, ¿no?
0: Medallo con esos calores que están haciendo tan horribles.
1: Creo que ya Bogotá también como que entró también en racionamientos y creo que parte de la costa también en muchos sectores ya tomaron la decisión del racionamiento. Uh-huh. Por ahora Cali dice que se sostiene, pero al paso que vamos, no se nos extrañe, por eso tenemos que cuidarlo, ¿no? Tenemos que cuidar el poquito de agua que nos queda, de no estar lavando carros, de no estar botando y regando
0: las matas,
1: matas y
0: de
1: todo. Hay que sacar el agüita y se puede utilizar.
0: Se puede racionar.
1: Claro, total, hay que tener un poquito de cultura, porque sabemos que en cualquier momento, no se nos extrañe que en cualquier momento nos metan el racionamiento. Uh-huh. Porque es que están los niveles de los ríos muy, pero muy bajitos. Y es lo mismo que estamos diciendo precisamente con esta noticia. Y dice que aquí lo que se busca es evitar un racionamiento con maniobras donde las plantas de la red baja ayuden a suplir las dificultades con las que bombea el agua para los barrios de Ladera en Cali. Recordando también la funcionaria o el funcionario de que depende del río Cauca para atender, escuchen bien, atender el 80% de la población en Cali, al 80% de la ciudad, pero existe tranquilidad porque el nivel del cauce es más alto que hace 10 años. Por esta misma época, recuerde que nosotros ya Cali ya ha tenido varios racionamientos y demás, y se habla precisamente de que el embalse de Salvajina está en un 75% y hace 10 años estaba en un 30%. Por este lado tenemos un poquito como de recurso en el agua, pero aún así, vuelvo y repito, tenemos que ponernos la mano en el considere y tratar de economizar.
0: Al que veamos lavando carro lo vamos a boletear.
1: No se extrañe que en cualquier momento nos apliquen el racionamiento y con justa causa.
0: Y también recuerden de que están sacando también un billete también de los recibos, un subsidio. Entonces, entre usted más metros cúbicos gaste, metros cúbicos es que no.
1: Sí. Según ellos,
0: los
1: recibos de servicios públicos han aumentado. Primero porque la gente está durmiendo con ventilador. Uh-huh. En la casa, de temprano se prende el ventilador. Y es que hay que prenderlo, porque pues, imagínese, ¿qué hace uno con el calor tan tremendo?
0: Sí, señor.
1: Aparte de esto, la gente está bañando una, dos, tres veces en el día por el mismo calor. Entonces, ahí pongámosle un poquito de considere al asunto. Esa es la noticia que entregamos a esta hora, mi querido Kevin de Jesús.
0: Bueno, señor, bueno, a las 5 de la mañana, 37 minutos, 5 de la mañana, 37 minutos, las noticias, y prepara a toda la familia para una aventura llena de magia y color, porque llega DreamWorks Animation con una nueva película para los oyentes de Tropicana. Sí, ustedes saben quién es DreamWorks, ¿no? Los que hacen las películas. El estudio de Shrek, Cómo entrenar a tu dragón, presenta la película La Isla Olvidada. A mí, ¿sabes qué me gusta de DreamWorks?
1: ¿De qué, vean?
0: Cuando hacen la de Shrek y hacen como un tema de... Al inicio, en el intro de este estudio, uh-huh. como algo de humor, algo bacano. También cuando hacen las películas de Madagascar, de los pingüinos, uh-huh. es algo parecido. Yeah. Bueno, pues en La Isla Olvidada, una historia de Jude y también de Raisa, que son mejores amigas, que descubren un portal hacia una isla repleta de criaturas mágicas. 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Es Tropicana, 5:38 minutos. Vamos con los barrios que van a estar Paila con el agua, porque Don Walter tiene información. Resumen, mi viejo.
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0: Don Walter Gaviria Mazonga, buenos días.
13: Hola, buenos días para ustedes en cabina, buenos días para los oyentes de Tropicana. Tombe, hoy jueves 17 de septiembre del 2026, la gerencia de acueducto llevará a cabo la reposición de redes en San Carlos, en la carrera 33, entre calle 31 hasta la 32, suspensión temporal del servicio de agua a partir de las 9 de la mañana hasta las 10 de la noche, carro tanque para abastecimiento de agua a los usuarios, paila con el agua por 13 horas aquí en este sector del barrio San Carlos también. Paila con el agua por reparaciones de acueducto en Santander, carrera segunda con 37 en La Selva, calle 14 con 49 en Las Delicias, en la carrera tercera con 36A en La Nueva Floresta, en la carrera 24B con 53 en Cristóbal Colón, en la calle 14 con 37A en Acopi, en la carrera 39 con 14. También paila con el agua por reparaciones de acueducto en San Luis, en la calle 73A con primera A14, en Mariano Ramos, en la calle 41 con 47A en el barrio Olímpico, en la calle 13 con 37, en La Flora en dos sectores, en la avenida Cuarta Norte con 38 y en la calle 61A Norte con Tercera Norte también. Paila con el agua por reparaciones de acueducto en Tequendama, calle Quinta con 41, Alfonso López, calle 70 con séptima, Comuneros, en la carrera 29A con 54A, en Pacará, avenida Segunda de Norte con 53A, en San Fernando sí, Viejo, señor. En la calle Segunda con 25 en Santa Mónica Residencial, en la avenida Sexta con 25 en Siloé, sector La Nave, en la calle Primera con 39, paila con el agua por reparación de acueducto en un barrio de Yumbo, en Juan Pablo. Ajá, en la ¿todavía? Calle 15 con 17. Energía, Tito, está informando que todos los circuitos y equipos de flexibilidad están funcionando con normalidad. A esta hora no hay sectores pendientes ni por revisar, ni por reparar. Alcantarillado con limpieza al Canal Sur, en la carrera 50 con Avenida Ciudad de Cali. Centros de atención habilitados hoy, jueves, el Centro de Atención Versalles, Centro de Atención CAES, Centro de Atención Peñón, Agua Blanca, Valle del Lili, Centro de Atención La Estación, Centro de Atención Jamundí, Yumbo y Puerto Tejada. Cuando el calor sube, la conciencia también. Tito y Tombe, sí, en Cali, invita a la ciudadanía a adoptar hábitos de consumo consciente y responsable. Oiga, lo que dice en Tito. El ahorro del agua, duchas breves y eficientes, cerrar la llave mientras se enjabona, no dejar correr el agua mientras se cepilla, se afeita o lava los platos, realizar cargas completas en la lavadora, utilizar el agua del último ciclo del enjuague para lavar pisos, terrazas o para descargas del sanitario, revisar fugas en el hogar, evitar el uso de mangueras para lavar fachadas, andenes o vehículos. El ahorro del agua depende de todos. Cuando el calor sube, la conciencia también. Siempre juntos, oyentes de Tropicana, estamos recuperando a M. Cali, Kevin y Tito.
1: Muchísimas gracias, mi querido Walter. Dios te bendiga. Un abrazo.
0: Gracias, don Walter Gaviria Mazonga, en Tropicana, por la información que nos tiene. Vamos con la tercera noticia y los oyentes.
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0: Bueno, 5 de la mañana, 44 minutos. Don Tito Varela, la tercera noticia, después de haber presentado los barrios que van a estar pailas con el agua, tiene que ver sobre las 5 víctimas del accidente aéreo. Don Tito Varela.
1: Qué fuerte, ¿no? Qué fuerte esta noticia y lamentable, hombre. Oído Cali, atención, esta es la información. El presidente de la República, Abelardo de la Espriella, confirmó este 16 de septiembre del 2026 el hallazgo de la avioneta Cessna T206 de matrículas HK4985 que permanecía desaparecida tras cubrir la ruta entre Condoto en Chocó y Guaymaral en Bogotá. El jefe del Estado confirmó que los 5 ocupantes de la aeronave perdieron la vida en el accidente. Las víctimas fueron identificadas como las colaboradoras de Colmédica, Perla Constanza Álvarez, Sandy García y María Victoria Guzmán, la voluntaria Yulisa Figueredo y el piloto también, que falleció en esta aeronave. La comunicación con el avión se perdió hacia las 9 y 23 de la mañana del pasado 13 de septiembre en cercanías del cerro de Tatamá, en esta región donde selváticamente se pierde esta aeronave. Los brigadistas rescataban en Bogotá, que trataban de culminar la jornada de salud dirigida por la patrullera de la aeronáutica civil en Colombia, Colmédica, y la clínica Country en Bogotá. Pues lamentable este hecho. Se inició al inicio de cuando dijeron que habían hallado los restos de esta aeronave, se hablaba precisamente con una fuente oficial en ese momento que leímos la información. Se trataba de
0: que estaban bien.
1: De la esta fuente era precisamente El Tiempo, y decían de que al parecer los ocupantes habían sido rescatados por los habitantes de estas tribus indígenas, o bueno, indígenas no, ahí hay unos cabildos que pernotan ahí en esta zona y que al parecer habían sido rescatados con vidas. Pues lamentablemente se confirma que las cuatro mujeres, tanto ellas como el piloto, habrían fallecido en este accidente aéreo. Lamentable la situación. Estamos en Cómo Amaneció Cali de Tropicana a las 5:47.
0: 5:47, viene el resumen y también la oración con Don Tito Varela, para que no se desconecten de la oración que tenemos. Código 3009, la labor social que hace Tropicana, hoy una nueva historia. ¿Ayer cómo le fue al señor?
1: Ayer se comunicó conmigo sobre las 3:30 de la tarde, el defensor del paciente, don César Revelo, y informándome que ya la muchacha estaba en el hospital Mario Correa, que ya la estaban atendiendo y demás. Esperemos que hoy el hermano se tome la molestia de llamar a Tombe, que fue a quien buscó, para que nos diga cómo va la paciente, si ya empezaron a hacerle los exámenes, si ya está de pronto hospitalizada y demás, para así mismo llamar al defensor y darle también las gracias.
0: Las gracias, sí.
1: Porque así como ayer se movilizaron cascabeles, esperamos que hoy también bueno, den un parte de la paciente y demás.
0: Vamos con la oración, código 3009.
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Padre Santo, Padre amado, te damos gracias en esta mañana. Gracias por tu amor, por tu misericordia y gracias por tus cuidados, Señor. Hay una canción muy hermosa, Kevin, que si la podemos poner ahora al finalizar la reflexión, y se llama Dios cuida de mí. Y precisamente, ¿cuántos cuidados el Señor ha tenido con todos nosotros? Ayer lo decíamos, haber sobrevivido a una pandemia, en mi caso, haber sobrevivido de una enfermedad que me dio y que hoy por hoy, gracias a Dios, estoy curado. De haberme salvado de este terremoto y de tantas cosas. Y a veces el enemigo ataca por medio de personas que tienen su corazón vacío. Comentarios como los de los muchachos de hoy, de que Tito tiene un ángel grande, gracias a Dios lo tengo. ¿Pero por qué? Porque hace mucho tiempo entregué mi vida al Señor. A pesar de que todos los días lucho con mi mal genio, lucho con mis adicciones, con mis miedos, pero le pido a Él que me llene, me fortalezca de esa poquita fe que tengo a Él. Y precisamente el devocional llama, o tiene como título, No pierdas la fe. Y dice la segunda carta de los Corintios 1:24, pues por la fe se mantienen firmes. A veces es difícil mantener firme en la fe en un mundo lleno de incertidumbres, malas noticias, decepciones y sufrimientos. Se nos bombardea a diario con saetas malignas. Escúcheme bien, mi querido Tombe. Por eso es que aprendí a sobrellevar los comentarios en redes sociales o comentarios a través de la emisora. Porque hay gente que habla de uno como si lo conocieran a uno, como si ya se hubieran tomado con uno un café o vivieran en la casa de uno. Y hay que tener límites. Pero al principio esto me daba rabia, me indignaba y demás. Pero hoy sé que son saetas que el maligno utiliza. Así como el maligno te utiliza en muchas ocasiones, y creo que te ha pasado a ti y a Kevin y a muchos, cuando te han dicho, usted qué va a ser capaz, hombre. Usted que compró ese carro, usted si tiene con qué pagar eso. Y uno a veces dice, ¿de verdad? Pero son saetas del maligno que él busca. Precisamente, gente que tiene su corazón ya desocupado y vacío. Hay personas que por fuera usted las ve y son como esas casas bonitas que usted mira la fachada y es hermosa. Y usted entra y ve limpieza, ve bien bonito, reluciente como una tacita de té. Pero cuando pregunta quién vive aquí, nadie le responde. Porque viven solas, deshabitadas. Y una casa deshabitada es donde llega un ladrón, aprovecha y se lleva lo que encuentra. Y lo mismo somos nosotros. Recuerde que nosotros hemos sido llamados por nuestro Padre y por el mismo Jesús, templo del Espíritu. Y cuando nosotros podemos emperfumarnos, podemos ponernos la ropa de marca, lo más caro que puede ser. Pero por dentro nuestro corazón, nuestra alma, nuestra mente,

y empiezan a venir las incertidumbres, a venir los pensamientos negativos. ¿Cuántas personas no conocemos? Actores, cantantes, artistas famosos, que lo único que tienen es dinero y terminan hasta acabando con su propia vida. ¿Por qué? Porque no hay quien habite ahí. Y cuando nosotros sacamos a Dios, por eso cuando el oyente me decía a mí, ese ángel que anda con Tito, sí, es que yo ese ángel lo cargo para todo lado. A mí me preguntan, ¿y dónde está Dios? Yo le digo, Dios está conmigo, porque vive en mi corazón. Porque cuando yo veo una persona que necesita y puedo darle de lo que Él me ha dado a mí, yo se lo doy. Y por eso Dios vive conmigo. Cuando yo salgo de mi casa, lo primero que le digo a Él es, Señor, protege este vehículo, bendícelo, bendice mis manos, mis ojos. Te pido que no le vaya a hacer daño a nadie, ni que nadie me lo haga a mí. Así corto. Y vengo en el camino escuchando música de alabanza y hablando con Él. Y hablo con Él y le digo, y a veces hasta parezco loco, le digo, ¿qué tal el día de hoy? Está sola la calle, ¿verdad? Ayúdame para que adelante no vaya a encontrar obstáculos, para que no encuentre tal, esto y lo otro. Y hablo con Él permanentemente. Por eso es que el Señor hoy cuida de mí. Y si tú quieres que Él cuide de ti, haz también lo mismo. Es sencillo. No necesitas de comprarte un libro, de comprarte la Biblia y mantener con la Biblia en el sobaco. No. Habla con Él en tu trabajo, en tu casa, en el baño, cuando te estés bañando. Dile, Señor, gracias porque, uy, qué rica esta agua. Gracias, Señor, porque hoy me puedo estregar, hoy me puedo bañar. Gracias porque puedo hacer mis necesidades solo. Cuando hay gente que en este momento tienen que bañarla, tienen que llevarla a un baño, tienen que hacerle de todo. Gracias, Señor, por todo. Y gracias porque cuidas de mí. En el nombre de Cristo Jesús. Amén, amén y amén. El aplauso para el Rey de Reyes y una feliz mañana al Dios sea Cristo el Señor.

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19: A las 6:09 a.m, actualizamos las noticias. Oído Cali, atención, juzgado levantó suspensión de bombardeo en el país. Imponen criterio y ya más adelante volveremos a tocarles el tema. Oído Cali, atención, Colpensiones necesita 58 billones de pesos para asegurar pensiones en Colombia, afirma Mintrabajo. Oído Cali, atención, Concesiones Viales impulsaría obra de reconstrucción tras el sismo en Buenaventura. Las 6:10 a.m, Oído Cali recompensa por autoridades por atentado con drones a una antena de la Aeronáutica Civil en el Valle.
18: Dominicana.
19: Alerta por bajo caudal de río en Cali, aumenta los daños de tuberías.
18: Dominicana.
19: Oído Cali, atención, las 5 víctimas de accidente de la avioneta de Cessna ya fueron entregadas por parte del presidente Abelardo de las Priellas.
18: Dominicana.
19: Las 6 de la mañana, 11 minutos, 6 de la mañana y 11 minutos. Este es el resumen de noticias, recordándoles que hoy el pico y placa corresponde a las matrículas terminadas en 5 y 6. 5 y 6.
16: Muy bien, don Tito Varela, ahí están las noticias en el informativo de cómo amaneció Cali. 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
20: Tropicana, la más bacana. Buenos días, hombre.
16: Buenos días.
20: No, eso es lo que todo el mundo nos preguntamos, hombre. Aquí parece que los derechos humanos fueron creados exclusivamente para proteger la vulnerabilidad del bandido. Pero vaya, cuando nos colocaron la bomba acá en Cali, que hubieron muertos. Vaya, cuando hacen esos desplazamientos allá en los pueblos alejados, a ver si los derechos humanos levantan la voz, como dice el dicho.
16: Es Tropicana, mi viejo. Gracias por su información a esta hora. Bueno, vamos a hablar de la señalización Te Avisa. 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Para todos los escuchamos. Hola, buenos días.
21: Tito, trompechucha, Tito. Aún siempre te pasa algo en la calle, ¿no? Vos tenés más.
16: Ya me va a hacer enojar al viejo otra vez. 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Es Tropicana, buenos días para todos. Doña Lorena, hola.
22: Hola, amor.
16: No me va a hacer enojar al viejo otra vez.
22: Tito, ¿por qué te encoleras?
16: No, pues él tiene toda su razón.
22: A usted gusta recochar la gente y joderla y decir a ratos hasta chistes pasados. Los oyentes no te pueden recochar. Relájate, hombre, que algún día esto te va a dar algo de una rabia.
16: No, a él no le gusta que lo recochen. 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Hola.
23: Buenos días. Tito, historia.
16: Otro, ya me va a hacer enojar al viejo, pero dejémoslo. ¿Lo dejamos o lo quitamos?
23: No le pase nada. Lo que yo, escuchando esta emisora, a Tito, todos los días le pasa algo. Algo, y no positivo. Siempre algo que le pasó, algo que le hicieron, algo que...
16: Ok, next. Muchas gracias. Gracias.
23: Tropicana, buenos días.
16: Buenos días.
23: Justificar que el Estado asesine personas inocentes.
16: Una persona con cerebro.
23: Para dar rebaja a un bandido. Uh-huh. Suena tan fácil. Pero Tito, usted que lo ve hoy apoyando eso, que por desgracia un vecino tuyo sea un delincuente, venga el Estado a darle baja. Y en esa acción muera el nieto tuyo, o el hijo tuyo, o la hija tuya, tu esposa, ¿seguirías pensando lo mismo? ¿Que caigan personas inocentes con tal de darle de baja a un bandido?
16: Ese es el tema que desde esta mañana lo estamos tocando, el tema de la inteligencia que va a hacer el ejército.
24: Se puede dar en ese escenario que usted me está diciendo, amigo, pero también se puede dar en un escenario donde mi hijo o mi nieto, como usted bien me lo dice, esté en una escuela o esté en una parte como sucedió en la base aérea y lamentablemente también lleve del bulto. Se pueden dar varios escenarios, mi rey. Y ya que un bandido viva al lado de uno, pues ahí sí ya le queda uno muy berraco para uno estar preguntándole a la gente, ¿usted bandido o es bandido para no para que usted no viva aquí o para yo irme?
16: Para irme.
24: Queda muy tremendo, mi rey. Y lo mismo pasa. Usted puede ganarse un tiro sin ser bandido. Usted puede pasar. ¿Cuántas personas han pasado por un lado y una bala perdida les ha quitado la vida, lamentablemente? Así de sencillo.
16: Es Tropicana, la más bacana, la emisora diferente para todos. Buenos días.
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0: pasión de amor y amistad. Y la 6 de la mañana, 22 minutos. Este fin de semana, sí, de amor y amistad. Este fin de semana de reconciliación. Este fin de semana donde las picardías de mazurca están completamente llenas. Donde, no mentiras, Pichola sí era un restaurante que había. ¿Te acuerdas de Pichola? ¿No le tocó Pichola?
1: No, sí, sí me acuerdo, pero no me acuerdo exactamente dónde quedaba. Buenos días, Mauro.
0: Buenos
1: no,
0: días,
1: no, sé no, qué es. ¿Dónde era que quedaba? Esa estaba era. No, sí llegué a ir y llegué a escucharlo, pero no recuerdo bien el punto donde estaba.
0: ¿Usted qué motel visitaba en su momento?
1: No, yo llegué a ir a garajes.
2: ¿A garajes? ¿Garajes? ¿Eso sí, no es una página de Facebook?
0: No, eso es allá del antiguo de todo el Aro, ¿is?
1: Llegué a ir.
0: Creo que son los.
1: Fueron los primeros. Creo que fue el primero.
0: Creo que son los mismos dueños de Amoblados Meléndez.
1: Creo que sí. No, pero creo que
2: Amoblados Meléndez
0: estoy, bueno, frente de la Universidad Santiago.
2: Claro, por Pampalinda.
1: ¿De dónde está? Claro.
0: Ahí al lado del centro comercial.
2: Dice que tiene una entrada y tiene otra
1: salida. Claro. Exactamente, que esa era la salida de la fuga. Por ahí se fugaba uno.
2: Sí.
1: Creo, si no estoy mal, que el garaje de Star fue de los primeros moteles que tuvo el famoso entra con el carro. Y ahí le abrían a usted la puertica, entraba con el carro. Pues ahorita pues todo.
2: Pues toca
1: la mayoría. No, pero ahora.
0: Ingresaba.
1: Pero digo de la
0: cabañas de Inca, ¿no?
1: No, yo ingresaba ahora, pero con otros parches.
2: Es una recreativa.
1: Ya. Entrábamos en otros parches. Y a veces entraban 2x4.
2: 2x4, oye.
0: Hoy es mucho jueves de recordar. Hoy es jueves también de devolvernos muchos años. Claro que sí, para eso lo hacemos en el Cómo Amaneció Cali de Tropicana. Ayer fue el debut de James Rodríguez anoche en el estadio Distrital Nemesio Camacho, el campeón de la ciudad de Bogotá.
1: ¿Cómo le fue? ¿Metió?
0: Pues la verdad, yo me quedé dormido. O sea,
1: yo prendí la verdad,
0: el
1: no.
0: televisor y iban ya como 5 no. minutos y chao. Estaba de una vez con la baba, tenía la baba ahí al lado de la almohada y de largo. Y apenas me acabé de dar cuenta cómo quedó el resultado de ese marcador, cómo le fue a James. Ya le voy a preguntar al narrador que Macondo consagró.
2: Ahora soy del Nacional, ¿no?
0: Y después de el debut de James Rodríguez el día de ayer, ahora sí esto prácticamente se acabó. Porque de ahí para allá que entre el diablo y escoja, oyentes. De ahí para allá que entre el diablo y escoja.
2: Y se llevó a Tito.
0: Y se llevó, lo chupó a Tito Varela.
1: La bruja.
0: Se bañaron, se peinaron y se cepillaron para el día de hoy. De la mano de él, mi hijo, agárrelo fuerte para el día de hoy. Que sea siempre positivo, que sus ventas cada vez sean mucho más gigantes. Hay que apoyar a todos los emprendedores de la ciudad de Cali, a todos, a los que resultaron afectados en el terremoto y a los que no también. Salgamos este fin de semana, salgamos, apostémosle a ese comercio en la ciudad de Cali, vaya de una vez, compre la loción 1.1, que está regado por todos los lados, yo huele bueno, yo.
2: Se le agua y eso rinde.
0: Sí, eso rinde, alcohol,
1: de pero ese no, que tiene ahí no en la casa. No vaya a utilizar esa loción que... Se la echan, hijo, paré que lo hubiera
3: mirado. Ah, las árabes. Las de nicho. Sí. Muy buenas.
0: Ay, esa una
2: mía huele rico.
0: Esa 1.1. Ese menticol que tiene Kevin Tombe.
1: Yo uso de la de Guayito.
0: Ese 1.1, vaya, compre.
1: ¿Te acuerdas la de Guayito?
0: Eso, hombre. Eso hay una loción ahorita como que vienen como unos conitos. ¿O qué es?
2: ¿Conos?
0: Sí, como unos conitos, como unos heladitos.
2: Huele bueno
0: que yo he visto que las tienen ahí, las mujeres las utilizan mucho. No sé. Regale la 1.1, la que sea. Pero vaya, salga a comprar al comercio de la ciudad de Cali, llene los restaurantes. Sí, mira eso, ve.
1: Huele a menticol.
2: ¿Eso qué? No, huele a menticol, no huele a
3: los. La verdad, fallé ahí.
0: ¿En serio?
1: Yo pensé que era menticol, ve.
0: En serio, mira, salen como unas lociones de unos conitos que parecen como, mira, salen como
4: una. Eso es como una.
0: No, pero eso está de moda, ¿viste?
4: ¿Está de moda?
2: No sabía que estaba.
0: Está de moda.
2: Ya sé que regalar en amor y amistad, entonces.
0: Ya sabe, regale 5 conos de esos.
2: Hay 7 para regalar.
0: El desbaradero de los conos.
3: O la que nunca falla, una Ruru.
0: Uy, esa es. Regale lo que sea, pero vaya al centro de Cali, compre a todos los comerciantes de la ciudad, a los panaderos, a lo que sea, el comercio que sea, pero salga este fin de semana a apoyarlos. Tranquilo, no se preocupen, que yo sé que sigue temblando, pero tranquilos. Me mandan la cuenta el lunes. Me hacen llegar la cuenta aquí el lunes y con mucho gusto. Listo, aquí estamos de la mano del mejor agarrado de él, de nuestro Padre Celestial. Ay, Dios, por favor, en los corazones, dejemos tanto odio, tanta inquina, tanto comentario, Dios. Tanto comentario que daña.
2: Huele
0: sigamos,
2: bueno.
0: Sigamos trabajando fuertemente por sacar adelante la ciudad de Cali. Aquí estamos, el equipo de Cómo Amaneció Cali de Tropicana, Vanessa Narváez. Buenos días, ¿cómo amanece Cali, Vanessa? Buenos días.
3: Buenos días, jefe, para usted, para mis compañeros, para todos los oyentes. Bendecido jueves, día de pico y placa para más de uno, incluyéndome ahí en el parche. Estamos aquí en esta mañana para informarle a todos los oyentes lo que sucede en Santiago de Cali. Estamos hablando de que han pasado diferentes cosas, como se lo menciona, no para de temblar, así que pues la ciudadanía está muy alerta. Muchas edificaciones que no habían presentado fallas, pues en este momento se encuentran cerradas después de los movimientos telúricos de los últimos días. También se tiene prevista todavía la visita de la alcaldía en algunos sectores que no han sido digamos que analizados en las estructuras para saber si es pertinente que continúen ahí o no, pero recuerden que deben de estar atentos a los canales directos y oficiales, la página de la alcaldía en el Instagram, también a través de lo que es la página de la alcaldía www.alcaldiadecali.com. Ahí pueden encontrar mucha información y yo sé que más adelante venimos a hablar dentro de la tripleta de la noticia de la menor que fue encontrada en una alcantarilla en Bogotá. Es realmente una noticia muy fuerte. Oyentes de Tropicana, tenemos toda la información más adelante para Dios. Que no se despegue, porque realmente nos lleva a reflexionar cómo estamos de salud mental. Nuevamente nos pone en tela de juicio qué tan seguros están nuestros niños, y es una noticia que creo que nos va a llevar bastante tiempito aquí en la mesa de trabajo, y tenemos toda la información para que usted también esté atento y vea esas señales para que protejamos a nuestros niños. Y con eso, si se puede decir, buenos días para la mesa de trabajo.
0: Gracias, Vanessa. Buenos días al prohombre de la noticia.
2: Lo que queda.
0: Tito Varela, el mejor lector de noticias. Ayer que estábamos por allá por los cholados decían, Tito es el mejor. Y yo, claro que sí, está en esta emisora. Gana lo mismo y un poquitico más que James Rodríguez. Buenos días a Tito Varela. ¿Cómo amanece Cali, Tito?
1: Muy buenos días para usted, mi querido Mauro. Buenos días para todos mis compañeros, para la audiencia. Y nada, bendecido y sencillo, simplemente, pues hombre, de verdad que muy decepcionado. Cada día más con las personas por su forma de ser, su forma de pertenencia. La gente definitivamente quiere hacer lo que se le viene en gana, y si uno les dice algo, pues se enojan. Y la verdad es que después vienen los ayayays y quejas por aquí, quejas por allá. Y nada, estamos listos para entregarles toda la información de cómo amaneció Cali de Tropicana. Y como dijo un sabio, la política es la única profesión en la que se puede mentir, engañar, robar y aún así ser respetado.
0: Muchas gracias, Tito. Qué frase, por favor.
1: Sí, frase, sí. Está en Titolosense 24.
0: Es verdad, es
1: editorial,
0: verdad.
1: Editorial La Oreja Negra.
0: Mejor dicho. Buenos días a mi muchacho hombre Kevin Tombe. Muchas gracias por ese picadillo de oreja de marrano que me trajo para el
2: tío. Y asado que no es lo mismo, ¿no? Asado
0: el
2: que no es lo mismo.
0: Picadillo de oreja de marrano. Oreja de es marrano. Su especialidad por allá donde vive. Buenos días a Kevin Tombe, hombre. ¿Cómo amanece, Kevin?
2: Marrano criado en la casa, ¿no? Directamente.
1: Marrano bueno, huevudo.
2: Señor. Bueno, buenos días para don Mauretallo, mi querido jefe. Buenos días para Vanessa. Y buenos días para don Tito Varela. Pues a las 6 de la mañana, 31 minutos, les decimos buenos días a todos. Bienvenidos a la tercera hora de nuestro informativo. Vamos hasta las 10 de la mañana con todas las noticias. Y lo que usted estaba hablando ahorita, bueno, tocamos dos temas muy importantes. El tema de los moteles para este fin de semana. Recordemos de que en Cali hay 7,950 moteles disponibles. Somos una de las ciudades con más moteles en Cali. de Bogotá, Medellín y Barranquilla. Está Cali en ese top de los moteles en nuestra ciudad. Y mire que, como es la vaina, llega fin de semana y siempre es la noticia para estas fechas especiales, tanto para la de febrero, para la de septiembre, que colapsan. Y yo creo que más adelante vamos a hacer un video referente al tema de cuántos moteles hay en Cali. Así que le vamos tirando ese dato. El otro dato que usted estaba preguntando, el Atlético Nacional, como lo dijo Vanessa, ganó 3-2 en condición de visitante al Internacional de Bogotá, el antiguo Equidad, ¿no?
4: Sí, sí.
2: Equidad,
4: sí.
2: Que pues había arrancado marcando el señor Diego Duarte al minuto 20, pero luego al 34 el pelado Poveda marcó el empate. Luego se va arriba Cabrera, Elías Cabrera. Y luego empata Johan Garcés, alias Papula, que hace goles allá, pero en el América no hacía nada. Pero me cambié el equipo, ahora ya soy del Nacional. Y luego Juan Zapata al minuto 90 más 9, como que vamos a dejarlos ganar. No, mentira. Pero bueno, ahí estamos con el dato, mi querido jefe. Atlético Nacional gana con el debut del señor James Rodríguez. Ayer ese estadio coreando su nombre y todo.
0: ¿Qué decían?
2: No, pues contentos con el 10 en nuestro país. Recordemos de que el señor James Rodríguez es uno de los jugadores más top que está en la liga en ese momento, en la liga profesional. Y ahora que va a llegar Jackson Martínez, Juan Guillermo Cuadrado, está Dairo Moreno, tenemos a Falcao. No, tenemos un poco de figuras en nuestro fútbol profesional colombiano. Y ahora pues va a ser muy bacano y atractivo ver un partido Nacional América. En el Pascual, aunque ya lo hubo, ¿no? Antes del terremoto hubo un partido allá que no.
0: Sí.
2: ¿Cierto?
0: Sí.
2: ¿Ganó el América? Creo que ganó el América.
0: ¿En Bogotá?
2: No, aquí. Fue aquí en el Pascual, antes del terremoto. América Nacional, ¿cierto, Vanessa?
0: América ganó 1-0.
2: ¿Cierto que fue el
0: partido? De Jason Guzmán.
3: Eso fue.
2: Entonces, yo creo que va a ser ya más atractivo estos partidos.
0: Eso fue el 9.
2: Por ejemplo, Nacional Medellín va a ser muy atractivo. Nacional Santa Fe con James y con Rodallega.
0: De ese partido. Una de las personas que falleció estaba en el motel El Molino de la autopista con 39.
2: Él salía del estadio y se fue.
0: Claro, es que lo que pasa es que se iban.
1: ¿Al fallecido, güey?
0: Se iban un grupo de amigos y ese día tuve la oportunidad que ese mismo miércoles, el día que llegué ya al apartamento, que me quebré, la verdad. Ajá. Porque la abuelita de ese joven, cuando yo llego allá, estaba ahí muy cerca con Linda. Linda se va para otro lado, Linda Galeano, porque estábamos compartiendo las dos emisoras. Uh-huh. De la persona que estaba ahí, el muchacho Sebastián, y habían otras personas, no sé de dónde, en qué empresa trabajaban. Y una se me acerca y me dice, qué pena, es que ella es la abuelita del joven que están tratando de rescatar. Dios mío. Entonces yo me acerco, ella me voltea a mirar. Se viene hacia donde yo estoy, me agarra las manos de una forma, me aprieta durísimo y me queda mirando a los ojos y me dice, disculpe, usted que trabaja en una emisora importante, ayúdeme usted a sacar a mi nieto que está ahí. Porque yo sé que él está con vida, algo me dice, y ya sabíamos, Tito, ese día que estábamos el joven no estaba con vida. Me apretó las manos de una forma como con ese desespero. Yo la volteé a mirar a los ojos. Yo la volteé a mirar a los ojos.
1: Impotente.
0: Y esa imagen de la señora me queda
1: grabada.
0: Y llego yo por la noche ya cuando terminamos. Y ahí ya me quebré porque uno decía, uno, ¿cómo le ayuda a una persona de esas? Porque nosotros no podíamos hacer rescates, porque no somos, primero, no hacemos parte de la defensa civil, y eso es todo un protocolo para poder hacer los rescates en la ciudad y lo que pasó. En primer momento me quebré completamente porque la señora guardaba esa esperanza. De encontrar a su nieto con vida. Pero ya sabíamos nosotros, los que estábamos ahí en la autopista con 39, ya sabía Tito, en ese momento estaba también Giselle, ya sabía también los que estábamos ahí, que ese joven no estaba con vida. Y de ese partido, porque se fueron a celebrar, y entre charla con la señora me decía, lo que pasa es que como él es muy hincha del América, ellos se quedan tomando un grupo y a él no le gusta llegar así a la
1: tarde,
0: casa.
1: De llegar tarde.
0: No le gusta llegar para porque no... él se queda. No, ellos se quedan hasta tarde, 1, 2, 3 de la mañana.
1: Él era con el ánimo de no despertar.
0: Claro, de no despertar, de no molestar. Y llega precisamente a la autopista con 39.
1: Claro.
0: Y ahí se quedó. Y fue una de las personas que perdió la vida, el joven de la autopista con 39.
1: Y él la había ido a perder.
0: Y muchas historias de esas, como todas. Y de ese partido, porque el día viernes habíamos estado en la Arena USC en la posición de Abelardo de la Estrella. El domingo jugó el América con el Nacional, que ganó 1-0 con gol de Jason Guzmán. Y al otro día fue el terremoto que venía aquí el alcalde Alejandro Eder. Historias todas que las vamos a ir conociendo en este noticiero, en el Cómo Amaneció Cali de Tropicana. Buenos días a todos. Vanessa Narváez, Kevin Tombe, Tito Varela, Mauro Tallo. Sí, aquí estamos, de la mano de él, del mejor. Por acá ya estamos conectados en YouTube, en Mi Tropicana TV. Dice, buenos días, feliz y bendecido jueves. Que Dios los bendiga. Por acá, para que le reportemos este daño a Walter Gaviria Mazonga, dice, hay daño de acueducto en Cañaverales 4.
2: Ah, calle ya se lo reportamos ayer. Calle
0: 18A con 56, pero como que continúa.
2: Sí, ya le recomiendo a Walter que le meta ahí el pedal ahí para que nos ayuden rápido.
0: En YouTube, en Mi Tropicana TV, se suscriben. Aquí estamos, buenos días, nos acomodamos, escuchemos, porque mañana y el día de hoy hay código 3009. Hoy jueves 17 hay código 3009 y mañana a las 6 de la mañana. Ayer fuimos a hablar con el rey del patín.
2: Ah, sí, ayer nos dio el permiso para poder.
0: El rey del patín nos dijo, no hay problema, y necesitan baño, ducha, y necesitan cambiarse, y necesitan hacer lo que sea.
1: ¿El rey de qué?
0: El rey del patín.
2: Así llama el señor.
0: No, es que así se llama el negocio.
2: ¿Por qué burla el viejito,
0: tío? No, lleva muchos años trabajando en el tema de los patines en la ciudad de Cali. Ahí enfrente de las piscinas, Hernando Botero Irne, ya le mandamos el video a toda la parte operativa y técnica. Ahí de enfrente de las piscinas, sobre todo los cholados, donde está la tarima de la ciclovía el domingo, ahí enfrente está ese parquecito. Ahí ya inclusive analizamos por dónde pueden ingresar todos los plataformeros a partir de las 6 de la mañana. ¿Qué vamos a estar entregando?
3: Las remesas, unas bendiciones de parte del cielo para todos los conductores de plataforma especialmente. Vamos a estar mirando y chequeando que sí sean conductores de plataformas, porque obviamente va a haber mucho particular. En el caso de los amarillitos, pues era evidente saber que era un amarillito, pero en este caso vamos a confirmar que es un trabajador de plataforma. Pagaremos la calcomanía y posteriormente estaremos entregándole esa remesa que por estos días hemos estado armando y preparando con mucho amor en el Tropicomedor 93 y un poquito más, porque sabemos que mañana van a haber muchos conductores que madrugarán para poder recibir esa bendición. Sabemos que la han estado pasando difícil y pues aquí está Tropicana y por supuesto Papito Dios para decirle no están solos.
0: Ya hicimos la avanzada el día de ayer, por dónde van a ingresar, de qué forma y van a ir saliendo a partir de las 6 de la mañana. Ojalá, Vanessa, hagan la fila.
3: Claro, nosotros los taxistas llegaron desde las 4.
0: Nosotros no vamos a llegar y decir, vea, ya, de una vez, no. Los vamos acomodando porque les vamos a pegar la calcomanía de Tropicana.
3: Además, que también queremos conocer sus historias, claro. Vamos a compartir con ustedes. Entonces, váyase con tiempito para que no vayamos a tener de pronto algún inconveniente. Y también váyase desde bien temprano para que coja un buen lugar y asimismo pueda salir de primero, pues, si es lo que usted necesita. Porque en el caso de los taxistas, desde las 4 de la mañana ya había fila. Entonces, la intención es que usted, en ese orden de llegada, se pueda organizar en una fila de vehículos para así ir haciendo la entrega. Porque con los taxistas hicimos eso, ¿no?
0: Sí.
3: Entonces, ya cuando estaba la fila, vaya prendiendo el vehículo, va llegando hasta ese punto donde estaba la carpa, le entregábamos mercado e iban saliendo.
0: Muy organizados.
3: Entonces, asimismo queremos que salga esa jornada, en este caso con los conductores de plataforma.
0: Eso será mañana viernes 18 de septiembre, ahí enfrente de las piscinas Hernando Botero Virne, sobre todo los cholados. Ahí está como la bahía, ahí está ese espacio para instalar la carpa roja de la misericordia y entregar, escuchen bien, 93 y unas más remesas a todos los plataformeros de la ciudad de Cali. Eso sí, ojalá lleguen, se organicen también y no empiecen después. No, es que me tengo que ir porque a dos taxistas ese día que estábamos haciendo el 4 de septiembre les pasó, les tocó salir y ya cuando volvieron otra vez, claro, ya las remesas se habían acabado.
3: Claro, no se comprometa de pronto con ninguna.
0: No le vamos a guardar remesa a nadie.
3: Claro, porque es que ahí no es que yo estaba aquí de tercero mi remesa.
0: Y
3: no,
0: me tocó salir.
3: Sí, sí, la verdad es que usted pueda tener este tiempito, pueda estar ahí en este espacio. No va a ser tampoco mucho tiempo el que se le vaya a quitar. Igual de todas formas, es una bendición muy grande. grande. Gracias también a todos los oyentes que han hecho esto posible, que han donado alimentos no perecederos, porque realmente sin ese apoyo de ustedes y por supuesto el del señor de arriba que nos bendice para poder hacer esta labor, pues no fuera posible. Conductor de plataforma, mañana nos vemos en la zona de la novena por los Cholados, desde bien temprano. Esos micrófonos más adelante saldrán de esta cabina porque también estaremos ahí haciendo el noticiero, así que también esperamos que usted pase por esos lados a darnos el saludito, a acompañarnos en medio de esa transmisión diferente que tendremos mañana de las calles de Cali. Y también es un regalo de amor y amistad para todos esos conductores que siempre están firmes con nosotros, que escuchan la emisora, que se conectan a través de YouTube, que comparten todo el contenido que tenemos en redes sociales, así que es un regalo también de amor y amistad.
0: De amor y amistad, y queremos conocer también la historia de los que vendían ahí las flores, los ositos, esos osos gigantes cuando uno iba pasando por ahí, porque todo eso se cayó. Queremos conocer también historias, porque yo sé que hay otras personas que ya entrevistaron, pero acercarlo, ojalá se puedan acercar hasta ahí, donde va a estar la carpa roja de la misericordia mañana. 6 de la mañana, lleguen tempranito, hacen la fila, no le vamos a guardar remesa a nadie. Eso sí, nos tienen un poco de paciencia porque nosotros empezamos a entregar después de las 7:00, 7:00 y pedazo, pegamos la calcomanía, conocemos las historias ahí enfrente de las piscinas Hernando Botero. Viernes mañana estaremos con todos los plataformeros porque hay milagro, código 3009 para todos los oyentes de Tropicana, porque también estamos pensando en todos. El próximo viernes 25 tenemos también Dándote Vida confirmado ahí en el parque del barrio San Bosco, ahí al ladito de la iglesia.
3: Al ladito de la iglesia, enfrente de toda la estación del Mío de San Bosco, ahí estaremos nosotros también con este noticiero, con el comité de Dándote Vida. Tendremos de menú un arroz mixto, que en simultánea ese día, de una manera increíble, vamos a tener dos cocinas funcionando en el Tropicomedor. Como es viernes, son tradicionales los frijolitos para los niños, para los abuelitos de la zona que siempre visitan el Tropicomedor. Pero por otro lado, estaremos con el comité Dándote Vida preparando un arroz mixto, que también esperamos que a eso de las 11 de la mañana llegue al punto para darle también alimentación a todos los chicos, además de peluquería, barbería, tendremos baño, tendremos también ropa para ellos, tendremos atención médica, así que también será una bonita campaña. Tropicana no para en este mes de septiembre, 30 días, 30 milagros, haciendo lo que más nos gusta y es la labor social, sabiendo que esta ciudad lo necesita y nosotros a través de sus micrófonos pues podemos hacerlo realidad.
0: Pues ahí está, y el próximo miércoles 30 de septiembre a las 6 de la mañana estaremos en la cancha del barrio El Guabal, ahí donde está la cancha principal,
3: al ladito del colegio San Juan Bautista.
0: Eso, San Juan Bautista, ahí está la tienda en toda la esquina, el viejo Elkin del barrio El Guabal, que nos va a permitir hacernos ahí, en esa tienda de toda la esquina. ¿Vamos a estar con qué, Vanessa?
3: Con jornada de esterilización y además un regalo muy especial para esos 60 peluditos que van a ser esterilizados totalmente gratis. Una esterilización en promedio puede estar costando 300, 400 mil pesos. En este caso, de la mano de la Alcaldía de Santiago de Cali, pues estaremos con Protección Animal esterilizando totalmente gratis. Una unidad móvil se trasladará hasta este punto para hacer esas jornadas totalmente gratis. Y el cupo, recuerde que lo separa asistiendo desde bien temprano. Entregaremos las fichas desde las 5:40 aproximadamente, 6 de la mañana. En ese lapso de tiempo estaremos entregando las fichas. Es igual, siempre aquí no hay rosca, aquí no hay, se le guarda el puesto a nadie. De acuerdo al orden de llegada, se entregan las fichas y asimismo serán esterilizados los peluditos. Así que es para que vaya separando en su agenda. Si tiene por esos días la intención de esterilizar a su peludito, pues muy pendiente, porque ese 30 estaremos en el Guabal.
0: En el barrio El Guabal, ahí estaremos con jornada de esterilización. Eso sí, también ese día madruguen. Pero mañana, a partir de las 6 de la mañana, estaremos con todos los plataformeros de la ciudad de Cali. Lleguen tempranito, ahí enfrente de las piscinas Hernando Botero Virne, ahí muy pegadito también al colegio, el Liceo Departamental. Ahí va a estar Tropicana, la masa es bacana. 93 y unas remesas más. 93, escuchen bien. Cuando lleguen los 93, de una vez hacemos el censo y de ahí para allá vamos a estar entregando unas más. Por eso mañana es vital de que lleguen, se acomoden, hagan la fila.
4: Temprano, madruguen.
0: Madruguen todos los plataformeros de la ciudad de Cali. 6 de la mañana, 46 minutos. Algo para vender y la tripleta de noticias en el GUMO amaneció. Cali de Tropicana.
2: Sí, señor, pues a las 6 de la mañana, 46 minutos en Tropicana, pues siempre haciendo una invitación para que ustedes manejen bien en la carretera. Lo decíamos ahorita a las 5 de la mañana con el viejo. Ojo, porque ustedes tienen que estar pendientes en la vía. No espera que le pase, no espere a cometer usted una irregularidad en la vía, comerse un semáforo en rojo. Yo nunca me he comido un semáforo en rojo. Hay que parar, hay que hacer el pare, hay que mirar para los lados cuando va pasándose por una carrera, pendiente de las calles, por favor. Nosotros con En Ruta y la Secretaría de Movilidad estamos haciendo algo que se llaman campañas pedagógicas de movilidad, pasos seguros. Pues En Ruta y la Alcaldía de Cali, de la mano de Alejandro Eder, llevan actividades, experiencias a diferentes sectores de la ciudad para hablar de seguridad vial. Listo, para que tengamos eso muy presente, hablamos de seguridad vial. A la fecha hemos impactado a 23.446 caleños con la campaña de En Ruta, pasos seguros. Educar también es una forma de proteger la vida. 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En Ruta y Tropicana, presenta un oyente. Mauro, escuchamos un oyente y vamos de una vez con...
0: Mostremos un oyente y en video también, donde vamos a estar mañana ahí en YouTube, Vanessa, para que la gente se oriente de una vez, que ahí está, ahí hay un videito.
2: Solo noticias. Allá en el de nosotros, el grupo de nosotros. Hola.
5: Matías. Yo trabajé en Pichola. Oiga. Quedaba frente al campo.
0: Oiga, oiga, ¿sí ve?
2: Trabajó en Pichola,
0: vea. Pichola, vea. ¿Yo qué le dije? ¿Usted pensaba de que...?
1: No, sí, no, yo sí, yo llegué a ir a Pichola, y no que... No recordaba dónde quedaba.
0: No, es que Kevin se me estaba riendo, que porque sí, yo decía esas palabrotas.
2: Pero ¿cómo le van a poner un negocio Pichola? No.
0: Pero es que, ¿y entonces?
2: ¿Cómo le van a poner un negocio Pichola?
0: Entonces, así se llamaba Pichola.
2: Le reconozco la cucharita, que es un negocio muy tradicional.
0: La cucharita, el bochinche, pero no, así se llamaba Pichola.
2: Bueno, ¿no les pasa que cuando por fin encuentran eso que van? Sí, señor, no, pero gracias a Dios acabó porque ese nombre no
0: pega. Por acá dice Janine Rojas, dice: hola, ya llegué, buen día a todos.
2: Bueno, bueno, Dios me la bendiga, mi señora. Gracias por haber llegado aquí a nuestro en vivo. Tan bella. Bueno, ojo, porque tenemos Adidas, Samsung, Carolina Herrera, Calvin Klein en Falabella para que puedan comprar por la página. Es Tropicana, la más bacana. Buenos días para todos los que están llegando. A ver qué dicen aquí. Vamos con la tripleta.
6: Estábamos hablando de la misma señora del Molino Rojo. Claro, ella estuvo allá con nosotros 2 días prácticamente, con la esperanza de encontrarlo a él, ¿ya? Y lastimosamente no, como a las 11, iban a las 12 de la noche, de miércoles a amanecer jueves, pues lo encontramos ahí entre los escombros. Yo estaba ahí con Sebastián, habíamos un grupo de rescatistas, voluntarios, estaba la PONAL, estaba los operadores de la Metro, estaba Samuel, estaba yo. Y ahí encontramos al chico, sin vida, estaba con toda la ropita puesta.
0: Claro. Ese día que nos mostró el video Sebastián, ¿no? ¿Te acuerdas? Ese video nos mostró. Pero ellos ya sabían que ya la persona no estaba con vida. Claro, sino que pues las abuelitas con esa esperanza de encontrar a su nieto y esto, lo otro.
1: No, y cualquiera.
2: Tal cual como lo que pasó en el edificio Vanessa, ¿no?
0: No, pero es que...
2: Porque decían que, como decía el señor Giraldo, que... El señor Copete, que el edificio Vanessa era de piso de mármol. Entonces que era muy grueso y muy pesado. Como el mármol es pesado, entonces claro, eso bajó como un acordeón, pues.
0: Claro, es que eso se vino así. Chao, eso no se fue ni hacia un lado, sino hacia abajo.
2: Y sí, ya, sí.
0: Todo.
2: Las
0: todo,
2: esperanzas
0: todo.
2: Estaban ya perdidas.
0: Sí. Tripleta de noticias.
2: En Tropicana.
0: En Tropicana.
2: Sí, señor. Bueno, le voy a decir una cosa y se la voy a leer como tú le recomiendas. Pereiras.
0: A ver.
2: ¿Qué se me hizo aquí?
0: Chucutumpa dentro.
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0: 6:55 Vanessa Narváez, Kevin Tombe, Tito Varela, Maure Tallo. Buenos días, la tripleta de noticias, la primera.
4: Primera.
0: Ojalá podamos ir hasta allá.
1: ¿Está divorciado usted con las gorras o qué? ¿Que no vuelto a ponerle corrita?
0: No, es que mi el que me peina a mí me dice que por favor...
1: Que no daña el copete.
0: Claro.
1: Yo pensé que era que estaba falta de gorrita. Le iba a decir, camine, vamos, yo le regalo una gorrita.
0: Se me puede dañar todo.
1: Tenemos que ir
0: el peinado.
3: Y usted sabe que usar gorra, digamos que agiliza la calvicie.
2: Sí, claro. Yo por eso dejé de usar gorra, porque estoy quedando calvo.
1: Yo dejé de utilizar la gorra
0: de vez en cuando es bien.
2: Yo no sé si es la diadema, pero me está dejando
0: fin de semana, pero ya todos los
1: días. Yo dejé de utilizar la gorra cuando ya quedé calvo.
0: Pero hace rato. Ojalá podamos ir hasta allá, hasta el sur, a hacer una notica. Porque los comerciantes, la primera de San Andresito del Sur en Cali, preocupados por las ventas tras su reubicación. Ellos los pasaron ahí enfrente de ese centro comercial donde quedaba la 14.
2: Ah, ok.
0: Ahí sobre toda la Paso Ancho con 80. Pero hay algunos que dicen que los... ¿Leo? Sí, que no suben hasta por allá a hacer las compras. Porque yo recuerdo que ahí hace muchos años quedaban restaurantes. Y uno mercaba y muchas veces uno subía.
3: ¿Cómo así? ¿Ya no están en la curvita del San Andresito?
2: No, ellos los reubicaron.
0: A más de uno los están limpiando. Creo que por ahí hay un video que hizo también uno de los de la gente de los noticieros digitales.
1: Ajá.
0: Y pues les hizo ahí como una nota. Alcancé a ver por ahí también a Juanita Cataño hablando, porque hay algunos que no se quieren mover de ahí, de esa curvita, porque dicen que hasta allá no van. Ellos ya fueron reubicados. Pero ¿qué está pasando en realidad? Si hay algún comerciante, preguntémosle también, ¿sabes a quién? A Ancho, si nos puede regalar de pronto del vocero de allá.
1: Porque Ancho él sí le tocó conseguirlo.
0: Claro, él dijo que...
1: Se ubicó en otro lado.
0: Preguntémosle a Ancho si conoce de pronto algún vocero de ahí, los comerciantes de San Andresito del Sur, para poder sacarlo telefónicamente, y que nos cuente en realidad de una voz oficial qué está pasando.
2: Total. Mucha gente le tocó que ir y buscar su propio negocio, pero la gente pues no lo sabe. Seguramente es porque no lo saben, ¿no? No consumen redes sociales. Por ejemplo, yo no sabía que los habían trasladado para esa zona.
0: Claro,
2: y yo necesito cambiar el vidrio.
0: Ellos estaban ahí porque se acuerda que aquí lo comentamos, que estuvo de visita, los visitó el alcalde Alejandro Eder.
2: Habló la gobernadora ellos, también, y les dijo que
0: habló
2: les
0: con ellos, que ahí en la parte de enfrente del centro comercial, si no recuerdo el nombre exactamente, ahí en el segundo piso, está habilitado para las personas de ahí de San Andrés.
3: O sea, lo que era la 14 de Paso Ancho.
0: Eso, ajá, la 14 de Paso Ancho, okay. En el segundo piso. En el segundo piso, ahí están. Uh-huh. Pero el vocero, busquemos al vocero, sería muy interesante. Y lo otro también, que me estaban diciendo el día de ayer, es que ya muchos empezaron a recibir ese bono de 1,050,000 pesos. Uh-huh. Hay gente que no sabe para dónde va a pegar, porque hay gente que lo perdió todo.
1: Todo.
0: Nos dijo una de las personas que estuvo acá. Me envió un audio a través de una ejecutiva comercial de Caracol, porque estaban en un hotel y resulta que en ese hotel les habían dicho que ya solamente hasta ese mismo día, a las 12 del día, tenían que salir del hotel. Y ella, muy desesperada, que posiblemente

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1: Estudio para poder alquilarlo y trasladarse con su familia. Entonces ellos reciben el dinero, pero pensaban que todavía podían estar hospedados en esos hoteles, pero le dicen, oh sorpresa, no, si usted ya recibió su dinero debe de salir. Lo que tenemos que confirmar es si ya habías sea previamente se había confirmado eso o fue algo inesperado que ellos recibieron, porque sí se ha visto a través de las redes sociales las diferentes denuncias o llamados de ayuda. Porque la gente dice, no sabemos para dónde ir, o sea, vamos, pero ¿para dónde? Porque como lo que menciona Mauro, no quedaron con absolutamente nada. Entonces, puede que consigan una casa, pero ¿dónde van a dormir si no hay camas? ¿Dónde van a cocinar si no hay utensilios de cocina? O sea, no hay absolutamente nada. Muchos de ellos todavía siguen con unas cuantas prendas que han logrado también conseguir gracias, por ejemplo, a esa iniciativa que se ha hecho de la mano de Taliana Vargas, donde es como un centro comercial y todos los damnificados han podido llegar a este punto y tomar ropa, mucha de ella nueva o la mayoría nueva, y así es que poco a poco los damnificados han ido como consiguiendo cositas, pero de ahí para allá están muchos con las manos cruzadas. Y listo, sí, es un alivio económico, pero no suple todo lo que perdieron.
2: Es que fue gigante, y aparte de eso también a través de la alcaldía de Santiago de Cali, se acuerda que lo nombré, aquí en la plazoleta Jairo Varela, están creo que unas carpas recibiendo todo ese tipo de denuncias, porque aparte de eso, en la ciudad de Cali también hay otros que siguen cobrando arriendos que antes... Decía, mi apartamento se alquila en 2 millones de pesos, 1.800.000, 1.700.000. Hoy en día están cobrando casi hasta 3 millones y medio en la ciudad de Cali. Increíble. Pero ya uno, pero ya Tito, lo que pasó el 10, claro, hay gente que todavía mentalmente está sumidos ahí, pues como en ese tema, Dios, ¿para dónde, qué hago? ¿Para dónde voy a pegar? Y es que es normal, Tito. Es normal lo que vivió las personas que lo perdieron todo. Pero también hay personas que lo perdieron todo y ya les tocó, hermano, decir, yo
3: el chip. Hay que reinventarnos.
2: Hay que reinventarnos, empezar de cero completamente.
3: Sí, porque es que te digo una cosa, ya pasó, ahora ya la noticia ya no es que el terremoto, sino la noticia es que la gente sigue su vida normal, los bancos siguen cobrando. Los recibos siguen llegando, los arriendos siguen cobrándose, y entonces hay que rebuscarse y
2: meterla por donde sea. Se habla de muchos alivios, no sé los alivios en el tema de bancos para esas personas.
3: No, eso qué pena tener que decirlo, y sé que los bancos, a veces hay bancos que pautan aquí toda la vaina, pero personalmente se lo digo, como usuario de banco me siento decepcionado. Ayer estaba de turno y así la gente diga que me pasan cosas, pero ¿qué podemos hacer? Ayer me llamaron precisamente del banco, hablando precisamente de las dos tarjetas que están en mora. Le dije, pero no están viendo que los otros créditos, que incluso cesantías que hubo que sacar para poder cancelar deudas y demás. Le dije yo, ahora, ¿cuál es el beneficio que ustedes dicen que supuestamente están dando por lo del terremoto? No, usted tiene que venir, expone su caso, le hacen un filtro, y si está dentro de los límites, le entra. De lo contrario, siga pagando. Dios así santo. De sencillo, mi hermano.
2: Los alivios, no sé cómo se va a manejar eso.
3: Los alivios, si es también, tener la plata para pagar.
2: Si tenemos testimonios para... que nos cuenten aquí en el 311-2222-931. 6 de la mañana, 59 minutos. Algo para vender rápidamente.
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1: 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En Tropicana son las
2: 7:03 en Tropicana.
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4: 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En Tropicana son las
2: 7:04.
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2: 7:06 en Tropicana, la más bacana.
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0: 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Ya estamos buscando el número telefónico del vocero, porque los comerciantes de San Andresito del Sur en la ciudad de Cali, preocupados por las ventas tras su reubicación. Aquí está el mejor lector de noticias de la ciudad de Cali. El hombre que está,
1: está arriba, muy, en la básica.
0: Muy parejito a lo que gana James Rodríguez.
2: Ya me hicieron, la Colombia. Declaración de renta. Un abrazo para Nayibi, hombre. Mi negra hermosa.
0: Tito, ¿qué es lo que está pasando con los comerciantes? Esperemos, bueno, pues, el vocero de allá.
2: Ahí estamos, listos. Dice así: oído Cali, atención, los comerciantes del Centro Comercial San Andresito del Sur, que resultaron afectados por el terremoto, manifestaron su inconformidad con la reubicación realizada por la alcaldía de Cali en el segundo piso del antiguo edificio de La 14 en la avenida Paso Ancho. La administración anunció este traslado como una alternativa para garantizar la continuidad de sus negocios mientras avanza las recuperaciones, de acuerdo con lo que tienen estipulado por parte de la alcaldía de Santiago de Cali. Esta alternativa es para garantizar la continuidad de sus negocios mientras avanzan las reparaciones y adecuaciones del centro comercial. Sin embargo, los vendedores aseguran que el nuevo espacio no está teniendo el mismo flujo de clientes ni las ventas que alcanzaban en las carpas que habían ubicado afuera del centro comercial. Aquí hay varias cosas para uno analizar, ¿no? Ahorita le doy mi punto de vista. Abro comillas. Nos reubicaron. Llevamos 2 días, pero allá no va nadie. No hemos sentido el apoyo de la comunidad. Lo único que le pedimos a la alcaldía y a la gobernación es apoyo. No les estamos pidiendo apoyos económicos, solo que nos dejen trabajar continuo ahí donde estaban.
1: O sea, ahí en la curva.
2: Exactamente. Ah, ellos dicen que porque los dejen allí, que está.
0: Pero es que el tema de espacio público ahí hoy.
2: Claro, no, lógico.
1: Y eso es una vía muy importante. La gente que viene a la 80 va a cruzar.
2: Afirmó don Jorge Ruger, comerciante.
1: Es el que tenemos que llamar.
2: Eso, llamamos a Jorge Ruge. La percepción no es igual para todos los comerciantes reubicados. Por su parte, Leonela Murillo destaca las condiciones que ofrece el nuevo espacio, especialmente en materia de seguridad, aunque reconoce que el cambio implica un reto para atraer compradores. Mire que lo que yo le digo, es muy difícil tener contento a todo el mundo. Uno van a decir sí, estamos bien, otros van a decir que no. Y aquí hay varias cosas para tener en cuenta. Primero, yo no creo que la gente en este momento. Yo le hago una pregunta a mis compañeros. Se lo voy a hacer a Vanessa, que es la dama de aquí.
3: Señor,
2: usted en este momento, ¿cuál es su necesidad en este momento prioritaria, su prioridad en compras? ¿Un celular, comida, arriendo, servicios, estudio, etcétera, etcétera?
3: ¿Como mis gastos?
2: Sí, o sea, primordial ahorita que diga, tengo tanta plata, pero lo primordial es esto. Porque uno tiene prioridades.
3: Ok, alimentación.
2: Ok.
3: ¿Estar al día con las deudas? Uh-huh. Yo creo que esas dos, alimentación y estar al día con las deudas.
2: Su celular en ese momento está bueno, ¿cierto?
3: Se me dañó el micrófono.
2: Ok, pero ¿por qué le hago la pregunta? Porque yo ya llevo dos, ya con este dos reparaciones con este celular.
3: Ok, o sea, usted es de los que en vez de cambiarlo, lo repara.
2: Lógico, porque es que yo en este momento, yo puedo tener en este momento el endeudamiento o la capacidad para meterle 4 millones de pesos a un celular.
3: Es decir, con a crédito.
2: A crédito. Okay. Pues sí, porque no los tengo en efectivos. Okay. Si estuviera en efectivo, no estaba aquí leyendo noticias. Bueno, entonces, pero.
1: Le vende el mío.
2: Pero tengo la prioridad de pagar esas deudas que me estaban azarando a mí el banco.
3: Ok.
2: Entonces, entre eso y eso, yo más bien prefiero quitarme el banco de encima. ¿Sí me hago entender? Entonces, esto también. Infiere mucho a las ventas y demás. Mucha gente está comprando lo necesario.
3: O sea, lo de primera necesidad, lógico, como la canasta familiar.
2: Es que estamos apenas levantándonos, apenas nos estamos reinventando. Gracias a Dios, y que no son todas las personas. Gracias a Dios, en nuestro caso, tenemos y trabajamos en una empresa donde tenemos un sueldo fijo. Pero hay personas que muchas empresas se vieron afectadas y les tocó hoy por hoy parar o les tocó sacar gente incluso. ¿Sí me hago entender?
3: Okay. Sí, entiendo la idea que quiere expresar Tito a través de los micrófonos, y es que quizás lo que ofrecen o los productos o el servicio que se tiene en ese momento vigente por parte de los comerciantes de San Andresito, quizás por todo lo que está pasando, pasa a un segundo plano para la necesidad del caleño. Puede ser que, por ejemplo, ese tipo de consumo incremente finalizando el año para lo que es diciembre, ¿no? Que normalmente se empieza a mover mucho más por el tema de los regalos del Niño Dios, como celulares, tablet, Nintendo.
2: Y que todavía, Vanessa, Tombe, Mauro, compañeros, todavía quedaría septiembre, octubre y noviembre y parte de diciembre, para casi 4 meses, para que usted vuelva nuevamente a tomar fuercitas en su trabajo.
3: Claro, porque es que estamos hablando de que muchos emprendedores a esa es la fecha no pueden abrir sus negocios. Mire, trabajadores que no han recibido sueldo, empresarios que no han podido mover económicamente a la ciudad, muchas personas también han perdido empleo. Y sí, lo que usted menciona, yo creo que la gente está como en otro mood por lo que pasó. Quizás compartiendo más tiempo en familia, invirtiendo de pronto lo que iba a invertir en un celular en un paseo familiar.
1: Pero mira que yo creo que también va de parte y parte, porque entonces también hay que mirar las estrategias que están haciendo los pelados, porque no lo quería traer a conversación, pero el pelado Julián, este man de iPhone Cali, como se ha movido a través de redes sociales, y he visto que le tocó alquilar un negocio y está vendiendo celulares a la lata.
2: Sí,
1: pero entonces también las estrategias que están implementando los dueños de sus negocios.
2: Pero ¿cómo los
1: están? El man es muy visionario.
2: Por eso, pero ¿cómo los están vendiendo? Los están vendiendo de pronto.
1: A crédito.
2: Reciben este.
1: A crédito.
2: Te cogen y te endeudan.
1: Como siempre.
2: Y ¿cuál es la ganancia en este
1: pero
2: caso?
1: Pero está vendiendo,
2: Tito. Sí, pero ¿cuál es? Ahorita que hablemos con Ancho, él nos va a poder decir si ha mejorado, si esto y lo otro. Vuelvo y le repito, en este momento la percepción de compras, y no solamente para celulares, para muchas cosas, en este momento, es más, recién acabaron de pasar compra de útiles para niños, para colegios,
1: sí, hace poquito,
2: y demás.
1: En la hace única poquito, eso estaba lleno también estos días.
2: Hace poquito. Entonces, hay prioridades, y en este momento es lógico. Todo el comercio, la mayoría del comercio está afectado. Ayer, por ejemplo, entré a comprar la coquita para la gatica que estoy alimentando ahí en la unidad.
1: ¿La que adoptaste?
2: En la que adopté ahí y que la adopté por fuera, porque no la puedo meter al apartamento porque la otra gata no, sí, me la va a dejar.
1: El gato es un territorial.
2: Y usted hubiera visto ayer la cola en ese dólar. Una cola, pero que yo dije, ¿plata hay o no hay plata? Pero pura gente llevando chucherías, llevando cositas y vainas y de todo y demás. Entonces vuelvo y te repito, sí. Ahora, el que tiene su clientela ya fija, su nicho, lo van a buscar donde sea. Así esté donde esté, van y lo buscan. Por ejemplo, este man de Leonardo. Leo tiene su nicho, tiene su gente que lo buscan. Pepe, el del tesoro.
1: Sí, también.
2: Entonces, mucha gente ya tiene una clientela y van y lo buscan. Pero no esperen que de la noche a la mañana, mire, llevan 2 días apenas reubicados. Y él dice que no, que las ventas no se han visto reflejadas, que la gente, ahora a la pena la gente se va a reubicar. Un ejemplo, Mauro vende celulares y a Mauro lo tengo en la calle Quinta, por decir algo. Mientras yo me doy cuenta dónde está Mauro reubicado 2, 3, 4 días, voy y lo busco. Entonces hay que darle espera, creo, a que se puedan establecer. Eso dígamelo en 15, 20 días, un mes. Pero de un... Es como
3: cuando se le daña el caminito a la hormiga. Tiene que esperar nuevamente que se vengan a reintegrar hasta que ya todo el mundo se entere.
2: Lógico.
3: Que estén en ese espacio. Y quizás también sí reforzar como esa zona digital. Siento que muchos negocios no han podido emigrar a esa parte digital o no han tenido la mejor herramienta o asesoría para poder... es que no es ser viral, es poder conectar bien o informar bien para que, digamos, esa herramienta que es el internet sirva a favor de su negocio.
2: Otra cosa, hay gente que cree que pautar de la noche a la mañana ya todo eso se le va a crecer. Si yo pauto ahora, entonces ya mañana me van a llegar 20, 40, 50 clientes.
0: Eso no funciona
2: no,
0: así.
2: La publicidad no funciona así. La publicidad como mínimo para usted poder medio darle visualización a un a una marca o a un producto, mínimo necesita de 1 a 2 meses mientras Tito. coge.
0: Un mes.
2: No, por eso te estoy diciendo mínimo.
1: No, mire, Sandra mínimo. Hernández, ¿cuántos años lleva claro. pautando aquí?
0: ¿Sabe,
1: no,
0: sabe cuánto más o menos? O sea, lo mínimo que uno tiene que pautar son 3-4 meses.
2: Por eso te, y eso como para que te medio te visualice. No, no te va a dar
0: para
2: no
0: ir posicionando dar, para ir posicionando un negocio.
1: Creando una marca, por ejemplo. Es ¿cuánto nombre? Tiempo lleva pautando Caliche?
0: Claro.
1: ¿Distribuidora?
0: Sí,
1: da mucho tiempo.
0: Muchos años.
2: Mire,
0: muchos años.
2: Y vuelvo y le digo: todas las marcas se vuelven recordación. Y la, ¿cómo funciona la publicidad?
0: Lo hace.
2: Total.
0: Coca-Cola, hombre. Almacenes Éxito, la pauta de Almacenes Éxito.
1: También todo, éxito todo, por todo, todo lado.
0: ¿Por qué? Porque si ellos, saben que sí, hay otros canales oficialmente como la parte digital, pero ellos saben que la radio cuenta muchísimo.
2: No, claro, total.
0: Y se lo digo por qué.
1: Ya se crearon.
0: Porque nosotros
2: porque
0: cuando
2: no todo el mundo
0: en
2: lee.
0: El terremoto, ¿qué pasó con el streaming de Tropicana y la aplicación? Nos caímos.
2: Claro.
0: La mayoría. ¿Qué quedó funcionando? Solamente la antena.
2: Y no toda la gente tiene la osadía de ver un letrero, de leerlo o de pegarse de un celular o de escuchar. Vuelvo y le repito, eso no es de la noche a la mañana. Apenas llevan 2 días, según lo que leo yo acá, 2-3 días de reubicación. No van a tener la gente, porque la gente, lo que dice Vanessa, usted le daña el camino a la hormiga y la hormiga vuelve, hasta que no vuelves en rute, ella no vuelve otra vez a coger la miel.
0: ¿Cómo camino. ¿Cómo están los centros comerciales en la ciudad de Cali? El centro, lo que yo vi, Mauretayo, lo que vio Mauretayo el lunes. Entre más o menos 11:30, 12, yo lo vi muy solo.
2: Claro.
0: El centro de Cali, okay. Muy solo.
3: Pero mire que hay personas que han dicho que a comparación, por ejemplo, los centros comerciales llenísimos, porque también hay que tener en cuenta otro factor. Muchas personas, por el estrés, la ansiedad que genera todo lo que está pasando, sí, o a vitrinear, que eso los desestresa, o también muchas personas a gastar, pero es por o sea, como la necesidad del cuerpo por soltar como esa ansiedad que se ha recargado por los días que han pasado.
2: Como dicen los viejos, como de disiparse un poquito, empiezan a vitrinear, y por eso es que uno muchas veces ve centros comerciales llenos y demás. Pero la mayoría de gente que va no van a comprar, van a vitrinear, como a darse en un aire, a respirar, algo así. Pero entonces hay que darle un tiempito, porque mire que lo que dice la otra señora, dice que ella, a cambio de ella, ve más seguridad, que lo ve más chévere y demás. Por su parte, vea, Juanita Cataño, secretaria de Participación Ciudadana de la Alcaldía de Cali, explicó que este proceso cuenta también con el acompañamiento del sector privado. Gracias a la gestión de la alcaldía de Alejandro Eder, junto con los empresarios, conformarían Pacífico y Fondo Solidario, que puede gestionar para un espacio temporal, y la invitación a los caleños es que vayan y sigan comprando y demás. Y esto, lo otro.
0: Bueno, ahora sí, antes de escucharlos, el comercio en la ciudad de Cali, 311-2222-931. Queremos también leerlos en nuestro canal de YouTube, Mi Tropicana TV, Asofondos.
3: Así es, 7 de la mañana, 20 minutos, y es tiempo de cazar mitos. Por eso hemos vuelto a nuestro espacio, el cazador de mitos de Mi Plata, Mi Futuro, en el que resolvemos todas las dudas que surgen alrededor del tema de las pensiones. Hoy nuestro invitado, ojo, Tito, le pido por favor que preste mucha atención, porque es un tema que a usted le interesa, las pensiones.
2: Me sirve.
3: Nuestro invitado nos va a ayudar a cazar los mitos y dudas que hay en el sistema pensional. Para esto, le damos la bienvenida a Andrés Velasco, presidente de Asofondos. Andrés, buenos días, ¿cómo te encuentras?
4: Hola a todos los oyentes de Tropicana. Muy bien, muy agradecido con volver y con muchas ganas de resolver las dudas de los colombianos, las dudas más comunes que tienen sobre el sistema pensional.
3: Por supuesto. Antes de empezar, Andrés, le quiero recordar a todos los oyentes que pueden dejarnos sus dudas, inquietudes pensionales en el siguiente correo electrónico. Es indispensable que sepa que no se reciben ese tipo de preguntas, de dudas, a través del Tropi WhatsApp, sino que única y exclusivamente en nuestro correo asofondostropicana@caracol.com.co. Asofondostropicana@caracol.com.co. info@caracol.com.co. Y Andrés, entremos en materia. La primera pregunta nos llega de parte de un oyente aquí a ese correo, a sofondostropicana@caracol.com.co. Alfredo Perea dice: quisiera entender, Tropicana, qué decidió la Corte Constitucional sobre la reforma pensional y qué significa esa decisión para los que estamos en un fondo privado. ¿Qué le podemos responder a nuestro oyente?
4: Ahí es clave que todos los colombianos nos enteremos que la Corte Constitucional avaló la gran mayoría de la reforma pensional, la ley 2381, que reemplaza la ley 100 que hemos tenido en los últimos 30 años. Se mantiene la estructura principal de ese nuevo sistema pensional que se ha conocido, pero también devolvió 9 artículos a la Cámara de Representantes para que estos artículos sean de nuevo discutidos y votados, sobre todo lo que tiene que ver con unas proposiciones, que son propuestas que hacen los congresistas en el trámite legislativo y que deben discutirse. Para los afiliados, esto lo que implica es que a partir del 1 de abril del próximo año vamos a tener un nuevo sistema pensional y desde las administradoras de fondos de pensiones y el ecosistema en general de las pensiones en Colombia estamos haciendo todo lo necesario para que no haya ningún traumatismo en esa transición entre regímenes pensionales.
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1: Bueno, en esos momentos hay fuerte accidente de tránsito en La Panzo Ancho con 42. Accidente de tránsito, el carro quedó llantas arriba, así se le dice, ¿no? Quedó llantas arriba. Es un Kia Picanto blanquito o beige. Se estrelló, puede ser que se dio contra el separador vial y se fue hacia un lado y lastimosamente quedó llantas arriba. Oyentes, hola.
6: Papi, eso es para vender celulares, todos esos locales que hay por arriba, hay Cali, hay llenaje, que eso mantiene lleno, se lo venden por llamar, lo entregan a domicilio, la gente se endeuda, deja de comer por comprar celulares. Se lo digo yo porque ahora tuvimos que trasladar un negocio y eso no paran de traquear los teléfonos, los celulares.
1: Otro oyente. Y escuchamos la
7: noticia. Con los buenos días para la mesa de trabajo, okay. Fabricio, Tito.
0: Buenos días.
7: Vanessa, Kevin. Con respecto a lo de la gente del San Andresito del Sur, pues es muy doloroso lo que les está pasando. Y ellos no tienen la culpa. Pero si las entidades gubernamentales de Cali le están dando una alternativa para poderle solucionar o alivianar la situación por la que están pasando, pues siento que son muy mal agradecidos al decir de que no están de acuerdo con eso. Si la alcaldía tampoco tiene la culpa de lo que pasó con el terremoto. Tropicana, buenos días.
8: Oiga, pero yo quedé como en duda de lo que hablaba Tito ahí, me dejó. Comentaba de que podía comprar celular a crédito y que tenía la disolvencia para poderlo pagar, no comprarlo a la plata. Pero minutos antes estaba diciendo que el Bancolombia lo estaba llamando porque está endeudado y viviendo. Y entonces hay que pagar primero Bancolombia, Tito.
2: Definitivamente la gente escucha lo que le conviene.
0: Mataron inocente.
2: La gente escucha lo que le conviene y
0: pague primero Bancolombia.
2: ¿Qué acabo de decir yo? Que yo podría comprarme un celular, pero no lo voy a hacer porque tengo deudas con el banco y tengo que ponerme al día con él. ¿Lo dije o no lo dije, Vanessa?
0: Vanessa no lo hace mentir.
2: La gente...
9: ¿Qué te puedo decir?
2: La gente sí, hermano, sí. Definitivamente con el único ánimo de polemizar, cambian palabras que uno no les ha dicho. Por eso le pregunté a Vanessa qué prioridades tiene para cambiar su celular. Las prioridades de uno que son arriendo, comida, estudios, cosas y demás. Le estoy diciendo, se me volvió a dañar el celular y me toca mandarlo a arreglar porque no tengo en el momento para comprarlo, porque no veo necesidades diferentes a comprar un celular. Fue lo que dije. Pero bueno, si el señor lo entendió así. Ah, bueno, mijo. Por ahí con los bochinches en el grupo.
9: Buenos días, Tropicana. Yo opino que los de San Andresito Sur tienen que tener paciencia. Eso hay que tener paciencia. Quieren que, mejor dicho, en dos días quieran vender millones. No, hay que tener paciencia. Se sabe que vienen de la mala, pero hay que tener paciencia. Si no, bailas. Lo que pasa es que...
0: Buenos días.
9: Lo único es que la alcaldía sí debería ayudarles un poquito con lo de los arriendos, porque me imagino que eso debe ser caro, pero pues que tengan paciencia. Así como hemos tenido paciencia todos, porque eso ha sido para todos.
1: Dice un oyente, Tito, no la arregle, ya paila. No aclare que oscurece. Dice un oyente aquí.
10: Tropicana, la más bacana. Sí, a las pautas hay que darles tiempo, porque eso no es de magia. Eso es de perseverancia con las pautas.
1: Eso depende también del negocio.
10: Y para pautar en Tropicana, que es la emisora más escuchada de Cali, de Colombia, la escuchan hasta en el exterior. Yo prendo mi carro y mismo estoy sintonizando porque me relajo aquí escuchándolos de toda la anécdota y todo que dicen y las noticias.
0: La historia de ti.
10: Feliz día, Tropicana, bacana, todo. Feliz día para todo, la mesa de trabajo.
3: Muchas gracias.
1: Gracias.
11: Tropicana, muy buenos días, bendiciones para todos. Buenos El días. Señor que habló sobre la pensión no dijo absolutamente nada, que habían devuelto 9 artículos y ya, eso fue todo. Se clarifique, es bueno, es malo, ¿por qué?
12: ¡Tito! ¡Tito! No creo. No creo. Tito, tiene más arreglo el Moulin Rouge que lo que usted acaba de decir.
1: 7:29 minutos.
0: ¿Qué puede decir?
1: Está no, bravo, está
0: derecho
1: bravo.
0: Derecho a réplica.
3: Liga que así no, yo no escuché no, qué dijo el oyente.
2: La única réplica, que son las de todos esos temblores que han habido.
1: Sí, sí, sí.
2: Y que en cualquier momento ya va otra vez de culo eso.
1: Con el tanta, oyente dijo que no le había entendido a Tito nada.
0: Que sí iba a comprar mundo. Y que no.
1: Que sí tenía plata, pero que no tenía para comprar. O sea, es que la verdad, a los dos no les entendí.
0: ¿Qué más nos dice el oyente?
3: Bueno. Yo sí le entendí, Tito.
13: Tito. Todo le pasa a usted, Tito.
1: Ah, ya, pero nada. Van a hacer enojar al viejo ahora.
13: Para los plataformeros, para los piratas, los Morgan. Papi, hagan la cola bien hecha, hagan las cosas bien hechas. Papi, que la remesa vale la pena.
1: A mañana.
13: Y la espera. Pero que no se la entregue Tito, que Tito... Tito es muy mal geniado, Tito.
1: No, Tito, con todo el amor
0: Tito
1: del mundo.
0: Tito va mañana y lo va a atender día uno.
2: Es que yo voy a trabajar, yo no voy a darle besos a nadie. ¿Qué me pagan dice? Es para que trabaje, no para que le vaya a dar besos a usted. Si le entregué ya, recibió chavo.
1: A ver, Tito, ya.
2: ¿Qué quería? Besos y abrazos, ¿eh?
14: Muy buenos días, señores Tropicana. Atención, Vanessa, Mauro, sí. Tito. Les habla Luis Marín. Si aún tienen el programa 30 días, 30 milagros.
1: Sí, señor, vamos hasta el 30 de septiembre.
14: Quisiera contribuir con personas que más lo necesitan en este momento. Por favor, comuníquense conmigo al 319-19-45-37 o brindarme un número al cual me pueda comunicar con ustedes. Gracias.
1: Le podríamos decir no, para la ayuda ahí, que viene ahora.
2: Guárdelo ahí.
1: El milagro de hoy que se necesita para el milagro ahorita más adelante.
2: Sí, le decimos, lo vamos a contar. Guárdelo y ahora es el señor. De pronto en el milagro que vamos a hacer ahora, ¿puede ayudarnos? Bacanísimo, chévere, mi hermano. Bacano, chévere. Guarde el número y póngale ahí que es un colaborador. Póngale un colaborador.
1: Bueno, más oyentes en Tropicana, la más bacana. Ah, pero vamos con alguien de Asofondos, que tiene otra pregunta.
3: Seguimos con las preguntas. Recuerden, oyentes de Tropicana, que las deben de enviar al correo asofondostropicana@caracol.co. Y la siguiente duda, en este caso, Andrés, es de nuestro oyente Víctor Ramírez. Él menciona que... Hola Tropicana, buenos días, me gusta mucho su programa. Tengo ahorro en un fondo privado. Cuando entre la reforma, ¿voy a perder esa plata? ¿Qué le podemos decir a nuestro oyente Víctor?
15: No, el ahorro no desaparece. Los recursos que ya están en las cuentas de ahorro individual continuarán siendo administrados por las administradoras de fondos de pensiones, y en el momento en el que las personas terminen su vida laboral, en el momento del retiro, ya sea que hayan completado las semanas o no para pensionarse, esos recursos serán importantes para garantizar o los auxilios que que de los que habla el pilar semicontributivo, o la pensión en el caso de que haya cumplimiento de los criterios para pensionarse. Los fondos privados tampoco desaparecen, vamos a ser parte importante de este ecosistema a través de al menos tres frentes. Por un lado, vamos a administrar el componente complementario de ahorro individual. Los colombianos que coticen por encima de 2.3 salarios mínimos, unos 4 millones de pesos de hoy, esas cotizaciones las vamos a administrar en los fondos de pensiones privados. Además de eso, vamos a continuar administrando el ahorro que hasta ahora los colombianos nos han confiado hasta el momento de su edad de retiro. Y tercero, vamos a participar en la administración de los recursos que van a ahorrarse en el Fondo de Ahorro del Pilar Contributivo que va a administrar el Banco de la República. En ese contexto vamos a fungir como vehículos de ahorro de largo plazo pensional para los colombianos.
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16: Tropicana, buenos días.
1: Buenos días.
16: Tito, si va a arreglar ese celular, yo tengo el táctil de ese Nokia 1100, yo. Me escribe al interno.
1: No, ese es otro teléfono.
17: Ese es otro.
1: No se escucha nada, mi señor.
3: Ese sí necesita un arreglo de micrófono.
1: Ese sí necesita comprar un celular.
0: Mándele ese táctil.
1: El arreglo de micrófono del celular de Vanessa.
18: Buenos días, mi Tropicana. Bendiciones, ¿cómo amanecieron?
1: Buenos días.
18: Pobre Tito. Dale, el tiro por la culata. Ahora sí que van Colombia, lo va a presionar más.
1: Que el gerente estaba escuchando la
19: música. Ay, Tropicana, no tira mucha risa, sinceramente. Ay, Tito. Usted tiene, pero no tiene, Tito. Eso es lo que la gente no entendió.
20: Hola, Tropicana, buenos días, bendiciones, deseándoles un excelente día. Felicitarlos por toda la labor que hacen. Yo desde que me levanto desde las 5 de la mañana aprendo mi Tropicana, me acompañan, me hacen reír mucho, me entero de muchas cosas. Y no, pues que muchas gracias por toda la labor que hacen, porque yo sé que uno trabaja por el sueldo, pero adicional ustedes dan la milla extra, la dan toda, mejor dicho. Que Dios los bendiga, les dé mucha salud, amor, prosperidad, les multiplique mil veces.
21: Tropicana, la más bacana. Buenos días, un grupo. Bendiciones. Muchachos, ahí me contó el respeto de ustedes y de los radioescuchas, pero ahí se ve cómo somos nosotros la humanidad de malagradecidos y que siempre queremos ser los primeros, primero yo, segundo yo y tercero yo. Ellos son muy conscientes de que ahí en el punto donde están en un peligro inminente por la seguridad de ellos mismos, porque eso es vehicular y eso es una vía principal. Y los están mandando donde algo que ya está construido, que ya está, que tiene toda su logística pues hecha y están renegando. Señor bendito, que venga papito Dios y haga lo que tenga que hacer con esta humanidad tan malagradecida. Bendito.
22: Buenos días, Tropicana. Bendecidos para bendecir. Este mensajito es patito. Tito, no le pare bolas a la gente, mijo. La gente oye, mas no escucha.
0: Tito.
22: Oír es el bla, bla, bla, bla, bla, bla. Y no prestar atención. Escuchar es entender.
3: Exacto.
22: Lo que la otra persona está explicando o está diciendo.
1: Don Fernando Saavedra.
22: La gente es ignorante en cuanto a eso, mijo.
1: Lo está defendiendo don Fernando, Tito.
2: No,
1: le va a decir nada.
2: No, yo simplemente que no va a
1: poner. Ese es el señor que nos ayudó con la silla de ruedas.
2: Sí, hombre, don Frecho, un abrazo. Dios lo bendiga. Ahí estamos con el proceso para ver si de pronto le podemos ayudar con su caso, don Fernando. Si no, que tiene que darnos tiempito, porque usted sabe que eso no sale así de la noche a la mañana. Porque, a ver, don Fernando, ¿qué necesita? Necesita que le ayudemos con su dentadura. Necesitamos conseguirnos...
0: ¿La toda?
2: Gran parte, sí, porque es que él tuvo un accidente. Él tuvo un accidente, sí. Según lo que nos contaba.
1: Sí, él
2: tuvo un accidente, ¿cierto?
1: Sí, él tuvo un accidente y le faltan.
2: Lamentablemente perdió la dentadura.
1: Ahí lo mando para que
2: y
1: lo vea.
2: Él quiere, dice que pues por su estética y todo quiere hacerlo.
1: Él dice que
2: yo tengo una sobrina que es odontóloga, estoy tratando de hablar con ella, pero ella en este momento no está en Cali. Ella me escribió, me dijo, tío, cuando regrese me cuenta el tema y si se puede le podemos colaborar al señor, así le podemos hacer su prótesis. Pero eso no es de que porque usted sabe que una prótesis de esa siempre cuesta, ¿ya? Y dependiendo pues lo que tengan que hacerle, cuántas piezas son. Eso no es así, eso no es como llegar y unas gafas, si a las gafas usted va y las pone y la. Entonces,
3: don claro, Fernando, lo que Tito quiere decir es que es un procedimiento más costoso.
2: Claro, entonces, en este caso, yo ya hice, ya estoy haciendo por los laditos, estoy haciendo la gestión. Ya hablé con mi sobrina me dijo, tío, regreso. Y yo creo que el fin de semana me cuenta el tema y miramos a ver qué podemos hacer. O al menos poderle subsidiar una parte. Porque es que, a ver, ejemplo, se la voy a poner así de sencillo. La señorita Vanessa es odontóloga. Yo voy donde Vanessa para que me haga una prótesis. Pero Vanessa no la hace. Ella lo que hace es solamente tomarme impresiones y demás, pero tiene que mandarlo a un laboratorio.
1: Claro, claro.
2: ¿Sí me hago entender, Maní? Entonces, la que me hace el trabajo, Vanessa, Vanessa me dice, listo, Tito, yo le voy a regalar o le voy a donar lo que es de mi parte, pero ya lo que es mandarlo a hacer al laboratorio, todo lo que tienen que hacer, hay que pagarlo.
3: Entonces, sí, o al menos también poder cubrir los implementos, porque también eso es costoso. Sí, en temas de odontología es muy costoso.
2: Por otro lado, hemos recibido ya respuesta del día de ayer del defensor del paciente. Muchísimas gracias, porque yo, la verdad, si hay algo que me enseñó mi padre es ser agradecido, y agradezco de antemano la gentileza que tuvo ayer César con nosotros de salirnos al aire. Estaba en un procedimiento, lo dejó y esto. Nos dice que ya sobre las 5 de la tarde me llama César y me dice tal y tal, lo voy a leer. Tito, ¿cómo vas? Ya la paciente Marley Marmolejo se encuentra en el hospital Mario Correa Rengifo. Okay. Y hoy a las 7 y 22 minutos me dice esto. Tito, buenos días, este es el mensaje de Miguel, el hermano de Mari. Y me manda un audio donde le dice que ya la paciente está atendida, ya le están aplicando antibióticos, ya la tienen en la habitación y están esperando que le salga el examen, el resultado, para ver qué tratamiento se le va a dar. Entonces, hay que ser uno correcto, y así como la gente, uno la molesta, la gente le ayuda, al menos decir, hermano, gracias por la gestión. A nosotros, que no nos lo agradezcan, pero sí hay que agradecerle al funcionario que saca el espacio. Ayer llamamos ¿a quién íbamos a llamar ayer? Al secretario de salud.
1: Al señor Germán.
2: ¿Y esta es la hora que
0: nunca contestó.
2: Ni fu ni fa.
0: No.
2: Ni fu ni fa, porque le dejé mensaje y tampoco, ni siquiera decirle, no joda. Y al menos uno espera que al menos le digan eso.
1: No, sí, pero no contestó nada, qué pecado. Bueno. Ahí ya le escribí al pelado a Miguel Ángel para que nos dé la información de cómo le fue con su hermanita.
0: Que ese fue el milagro del día de ayer, ¿no?
1: Y que nos dé el parte médico de ella a la hora.
0: 7:39. Hay un código para el día de hoy, jueves 17 de septiembre. Código 3009. El milagro del día de hoy.
1: Sí, a esta hora en Tropicana.
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0: 7 de la mañana, 40 minutos. Hoy es día de milagro. Código 3009 en Tropicana durante este mes de septiembre, 30 días. Mañana a partir de las 6 de la mañana, todos los plataformeros de la ciudad de Cali, ahí enfrente de los cholados de las piscinas, Hernando Botero Virne, en esa bahía, como en ese mini parque que hay ahí, ahí vamos a estar Tropicana haciendo el noticiero en vivo, Vanessa. Pero el milagro de hoy...
1: Pues tenemos justamente activado nuestro código 3009. Estuvimos chequeando las notas de voz que envían nuestros oyentes a diario y tenemos hoy ya el milagro, por lo cual necesitamos que en ese momento todos los oyentes escuchen muy bien y se puedan unir, ojalá, a esta bonita misión que tenemos el día de hoy. Una familia nos pide ayuda. Estamos hablando en el caso de los niños. Ustedes saben que lideramos un proyecto como lo es el comedor comunitario. Nos gusta la labor relacionada con los niños. Sabemos que son de primera necesidad en nuestra ciudad. Finalmente ellos son los que el día de mañana van a sumarle más a nuestra Cali. Y hay niños que nos necesitan. Así que escuchemos esa nota de voz que nos cuenta y nos solicita el milagro del día de hoy.
2: Buenos días, Tropicana. Espero se encuentren todos muy bien y llenos de bendiciones y salud. Quiero que me ayuden con este milagro. Como todos sabemos, hace ya un mes pasó lo del terremoto y la solidaridad de los caleños ha sido de total bendición para muchas familias. En este caso, Altos de Santa Elena nos necesita todavía demasiado. Pasan los días y se están quedando sin alimentación, sin productos de aseo. Hay una familia, una madre, cabeza de hogar que perdió su apartamento y tiene 3 niños. Nos piden que por favor le ayudemos con alimentos, con productos de aseo, con pañales de tapa 4, 5 y 6, con mecato para los niños, no solo para los de ella, sino para los niños que todavía están viviendo en carpas con sus padres. Ropa para niños y niñas entre los 8 meses y 6 años. Juguetes que estén en buen estado. Y sobre todo, necesitan dobles de niños, acetaminofén, dobles para la tos y la gripa. Les agradecemos de verdad. Muchas gracias, Tropicana. Muchas gracias, Cali.
1: Les cuento un poco la historia. La chica que escuchamos es una enfermera. Ella se llama Linda y ella ha hecho labor social en esta zona de Altos de Santa Elena. En este proceso, además, con los conocimientos que ella tiene, le ha prestado la atención médica a niños de este sector. Hay muchas familias damnificadas, pero en especial ella quiere ayudar a una mamita, cabeza de hogar. Tiene 3 hijos.
3: Dios.
1: Y la está pasando muy mal. Esta mamita era la que se rebuscaba el sustento para el hogar todos los días. Y pues hoy por hoy tiene que estar en una carpa tratando de recibir las ayudas que lleguen a esta zona. Permanece en esta carpa. No quiere dejar a la deriva a sus 3 niños. La mamita se llama Jennifer. Y queremos el milagro del día de hoy hacerlo por esta familia. Queremos sorprender a Jennifer, hacerla sentir que no está sola, porque ya en esos momentos lo que relata es que se siente muy sola, porque lo que había conseguido con mucho esfuerzo, absolutamente todo lo perdió. Y hoy tiene que cuidar a sus hijos en una carpa a la deriva, en la calle y sobreviviendo con lo que llega de donaciones. Así que estamos hablando de niños que tienen poquitas ropas al momento. Necesitamos ropa para los bebés. Necesitamos pañales. Queremos sorprenderla con una gran remesa, pero en este caso también tienen que ser muchos productos, como lo menciona ella, mecato, porque están a la deriva, a la intemperie. No hay como tal una vivienda para poder que ellos cocinen hasta el momento. Y asimismo también llevarle ropa a la mamá, llevarles también, ¿por qué no?, más alegría a los niños de este sector, porque lo que ella nos menciona es que hay muchos niños y claro, los niños no entienden todo lo que está pasando. Muchas veces ellos ven como un juego estar durmiendo en carpas, estar como con esa cercanía con las otras personas que lo han perdido todo. Ellos lo ven como un juego, pero pues realmente no es así. Son niños que no han podido seguir yendo al colegio, además que se están enfermando. Entonces, algo que también de primera mano, como ella hace parte del sector de la salud, dice, los niños necesitan mucho Dolex. Mantienen enfermitos todo el día recibiendo ese calor en una carpa, después en la noche ese frío. Entonces también Dolex para niños es indispensable, tienen mucha, mucha tos. Se empieza a ver afectada también el tema de la salud, ya no solamente es como de manera psicológica, sino que también la manera física ya empieza a verse afectada, deteriorada después de aproximadamente ya 40 días. Pero por eso hoy este milagro vuelve y toca las fibras de lo que pasó el 10 de agosto y queremos ayudar a esta familia y de paso llevarle también refrigerios a los niños que se encuentran en Altos de Santa Elena. Si usted quiere unirse ya mismo, ser esa semillita que siembre esperanza en la vida de esta familia, nos puede ayudar con alimentos no perecederos. Recuerde, pañales etapa 4, 5 y 6. Usted que de pronto ha sido papá, mamá, usted sabe lo importante y fundamental que es un pañal y ver que se empiezan a acabar, de que ya cuando van pasando los días ya empieza como toda esta solidaridad a bajar un poco y usted no tiene cómo, usted empieza a pensar, bueno, ¿y ahora cómo le voy a comprar los pañales a mi bebé? ¿Qué voy a hacer? Además que es algo también de salud. Entonces queremos soliviar un poco el dolor que tienen estas familias. Así que ayúdenos. Estamos teniendo ya mismo el punto de acopio oficial habilitado, que es el Tropicomedor, calle 33D, número 17F40. Pañales, etapa 4, 5 y 6. Ropa para niños. También estamos recibiendo todo lo que tiene que ver mecato. Niños entre los 8 meses y 6 años. También, ¿por qué no? Jugueticos. Usted dirá, ¿pero para qué llevarles juguetes en medio de esa situación? Vuelvo y repito, o reitero, pero los niños no entienden lo que está pasando, pero a ellos ese juguete, porque además ellos también lo perdieron todo, claro, Mauro, claro. Los niños quedaron sin nada, entonces también ese juguete puede cambiar y ayudarles un poco en medio de esta realidad que están viviendo por estos días.
0: Y empezamos el conteo regresivo, estamos contrarreloj, oyentes de Tropicana, para esta ayuda tan bonita que vamos a hacer hoy jueves. Juguetes, el listado por favor nuevamente, Vanessa.
1: Estamos necesitando alimentos no perecederos para llevarle a Jennifer, todo tema de mecato, juguitos, ponimaltas, papitas, pastelitos, para que los niños puedan tener, porque vuelvo y les cuento, viven en una carpa. Entonces, para que los niños tengan esa alimentación, juguetes, pañales de etapa 4, 5 y 6, ropa para niños entre los 8 meses y 6 años, todo tipo de juguetes, acetaminofén, el Dolex para los niños, también algún jarabe para la tos. Ya lo que nos comenta la enfermera que hace y pide el milagro es que los niños están muy enfermos, tienen mucha tos. Entonces también jarabes para la tos, Dolex, el acetaminofén que viene para niños, que viene como con sabor a cereza, si no estoy mal. Sí. Y todo, ropa. Mucha ropa, muchos zapatos, niños entre los 8 meses y 6 años.
3: Ahora que no van a llevar ropa vieja, ¿no?
1: No, esa es la otra.
0: Y ni
3: que
0: ropa.
3: Exclusivamente, que no van a llevar ropa vuelta miércoles.
4: Para los niños tiene que ser nueva.
1: Exclusivamente estamos pidiendo ropa cínica, para niños.
3: Sin vergüenza, para criticar sirven, pero para regalar algo bueno no.
1: Día de por medio llega gente al Tropicomedor a llevar ropa.
3: No, eso no.
1: Y con el dolor del alma tenemos que decirles, no le recibimos ropa.
3: Oiga, es que creen que el Tropicomedor lo han cogido de basurero.
0: No, Tito.
3: No, respeten, es que, hermano, respeten.
0: La verdad,
3: hombre,
0: les vamos a decir algo. No. Unos casos.
3: No pasa, no, seguro.
0: En los días que estábamos haciendo las ayudas, estábamos pidiendo la colaboración de todos los oyentes. Unos casos que llegaron al Tropicomedor con bolsas de ropa. Como que la verdad,
3: venga,
0: es que yo tengo ahí ropa.
1: Sí, la gente saca ropa que está en mal estado y como ven la oportunidad, entonces, ay no, pues la voy a llevar ahí, como para sentirse un poquito bien.
3: Yo la verdad sí, lo único que le digo a la gente, de todo corazón se los digo, si lo quieren tomar, tómenlo. No le dé vergüenza por nosotros. Dele vergüenza y dele miedo de Dios. Y ruéguele al Señor que usted nos vaya a tener el día de mañana que mendigar, porque esto es así. mendigar que le regalen una ropa. Recuerde que la palabra de Dios dice: trate a su prójimo como quisiera que a ustedes lo trataran. Si usted quiere que lo traten mal, trate mal a la gente.
1: Mire,
3: pero si quiere que lo traten bien,
1: ¿sí?,
3: trate bien la gente. Así de sencillo. Si usted no tiene para regalar, no estamos diciendo que se vaya a endeudar ahora, que vaya a comprar ropa nueva. Si no lo tiene, no lo haga. Pero mire, hay ropa que de verdad usted puede tener ahí en su closet, ropa que lleva ya tiempo que no se la pone, pero que está en perfecto estado, no está rota, no está manchada, no está sucia. Que usted realmente piense que eso es para usted o para un hijo. Pero hay gente que ha llevado hasta calzones sucios, ¿o no, Vanessa?
1: Mire,
3: no,
1: esta semana estamos depurando. Le queremos agradecer a la Junta de Acción Comunal de ahí del barrio Rafael Uribe y de la Floresta. Pero nos han ayudado con un espacio, pero ya nos lo están pidiendo. Y ese espacio está lleno de ropa. Y hemos estado depurando para poder desocuparles rápido a ellos. Y nos hemos encontrado un vestido de novia. Yo digo, en medio de esa situación, ¿yo para qué dono un vestido de novia? Hemos encontrado ropa interior usada, que se ve sucia, huele feo, medias rotas,
0: no, hombre,
1: zapatos pero despegados, rotos, que uno dice, ¿para qué uno regala eso? Si tenemos 10 bolsas, créanme que esas 10 bolsas solamente una sirve. Porque de ahí para allá hemos tenido que depurar y botar. Y me perdonarán los oyentes que de pronto pasen por el tropicomedor y vean afuera del tropicomedor bolsas negras de ropa. No, por eso. Porque el decir digo, es que, ay, vea, mire, se les trae donación y la botan.
3: Han cogido.
1: Pero es que no podemos guardar más eso. No lo podemos guardar.
3: ¿Ustedes creen que es que nosotros le estamos diciendo, vea, si quiere salirse de esa ropa vieja que tiene, venga y la bota aquí? No sea tan sinvergüenza, no sea tan cínico. Vuelvo y le digo, usted lo hace por maldad o lo hace por lo que quiera. Pero créame, señores, delante de Dios no se queda nada. Usted puede mentirle al quien quiera, usted puede mentirle al mundo entero si quiere, pero a Dios usted no le puede mentir. Y de su corazón salen cosas buenas o malas. Así de sencillo. Si usted no va, vuelvo y le repito, si usted no tiene una camisa, un pantalón que usted diga, hombre, este pantaloncito todavía está bueno, no está roto, no está manchado, puede tenerlo una persona. Vuelvo y le repito, pídale a Dios y oro para que usted, amigo o amiga, que ha hecho esto, nunca tenga una necesidad de que alguien tenga que regalarle o ponerse. Porque cuánta gente, conozco gente que no se ponen sino ropa de marca, y hoy por hoy le está tocando ponerse la ropa de otra persona. Así de sencillo, porque la vida es así. La vida es efímera. Hoy tenemos, mañana no sabemos. Y en verdad usted es capaz de ir a regalar una ropa vieja que no sirve, literalmente no sirve ni para... Es que yo digo una cosa, hasta para una persona de la calle tiene que tener uno de dignidad. Así de sencillo.
1: Sí, y realmente
0: se desencarta tantito.
1: Sí, por favor, no hagan eso. Así que por estos días, para este milagro, ojalá entre hoy y mañana, porque obviamente es algo de prioridad, queremos llevarlo lo más pronto posible. Solamente estaremos recibiendo ropa para niños entre los 6 meses y 8 años. Solamente ropa para niños. En serio, ya ropa para adultos no recibimos, porque confiamos en la buena fe de las personas, que la ropa está en buen estado, y realmente nos hemos encontrado con otra realidad. Así que solamente ropa para niños, para poder llevarle no solamente a los 3 hijos de doña Jennifer, que están en Altos de Santa Elena, sino que también tienen la posibilidad de llevarle a los demás niños que todavía también viven con sus familias en estas carpas en Altos de Santa Elena. Todo lo que tenga que ver relacionado con Mecato, el Dolex, el acetaminofén, jarabes para la tos para niños. Y de verdad que muchas gracias a los oyentes que ya se empiezan a reportar a través del Tropi WhatsApp y dicen que quieren colaborar en esta misión.
0: Necesitamos remesas, kits de aseo, juguetes, pañales etapa 4, 5, 6, ropa en buen estado, porque no, aquí no somos en buen estado, no ropa rota.
3: Sí, no, aquí no estamos exigiendo que tiene que
0: ni
3: ser
0: las medias.
1: Eso, si lo miramos por otra parte, es moda circular o está bien, o sea, usar ropa no está mal, porque estamos quizás ayudando al medio ambiente. Pero lo importante es que esa ropa sea en buen estado.
3: Y yo creo, y yo creo que cualquiera de nosotros de aquí se ha puesto de pronto la camisa de un hermano o un pantalón que le ha quedado grande o le ha quedado ya pequeño, no sirve, y se lo han dado bien y todo. Pues, tampoco, pero
0: ropa no, para niños y niñas de 5 y 7 años, juguetes, medicamentos, Dolex para la tos, gripa, necesitamos también Mecato, papita, juguitos, todo lo que puedan aportar para este milagro. Código 3009 es el código Tropicana. Código 3009 y empezamos, Vanessa, contrarreloj. ¿Dónde pueden llevar todo?
1: Al Tropicomedor, lo más pronto posible debemos hacer realidad ese milagro. Calle 33D, número 17F40, diagonal al Parque de la Iguana. Hoy...

0: A las 2:30 que yo pueda llegar al tropicomedor, ver que hay mucha ropa para niños, ver que hay zapatos para niños, ver que hay mucho mecato, reiteramos esa parte, mucho mecato para llevarle a estos niños, porque en serio lo están necesitando, no solamente a la familia, sino para poder llevarle a
1: Claro.
0: los demás niños que están ahí. La gente que habla en específico o los que nos preguntan en específico, la ropita más especial que necesitamos es para un bebé de 10 meses, un niño bebé de 10 meses, una niña de 2 años. Un niño de 4 años es como la ropa que con prioridad necesitamos reunir. Un bebé de 10 meses, una niña de 2 años y un niño de 4 años.
1: Y los niños dejan la ropa muy buena porque los niños se crecen rápido, ¿cierto? Ellos crecen
0: Sí.
1: rápido y les queda su ropita buena y demás. Vuelvo y le repito, mi señora, mi señor, de antemano se lo agradecemos de todo corazón que usted tenga el gesto de decir voy a ser un donante, voy a regalar esto. Pero por favor, cuando usted tenga eso en la mano, revíselo y haga de cuenta que usted se lo va a llevar a un nieto, se lo va a llevar a un hermano, se lo va a llevar a un familiar. O se la pongo así de sencilla. Dele gracias a Dios que usted todavía tiene con qué comprar o con qué poder cambiarse un pantalón o algo. Pero hay gente que en este momento, nos lo decía Jorge Isaac, todo nos lo decía en la entrevista, se quedó con la ropa que tenía puesta.
2: 2 días.
1: 2 días duró, dos, casi 3 días duró con la ropa que él tenía puesta. ¿Ya? Y gente que,
2: Y
1: gracias a
2: muchos,
1: Dios,
2: yo, muchos que creo, Tito, que pasaron por lo mismo,
1: no,
2: muchos, muchos,
1: total.
2: muchos.
1: Gente que se quedó incluso hasta con ropa interior porque dormido los
2: Claro.
1: agarró el temblor.
2: 7:57, lo impepinable en el cómo amaneció Cali de Tropicana.
3: En breve venimos con más información, vamos con los que pagan. Le mandamos un saludo al señor Fabián, a don Henry, a toda la gente que nos quiere
2: A
3: ayudar
2: moler.
3: y que pueden ir
2: Voy a
3: al
2: moler.
3: Tropicomedor. Calle 33D, número 17F40.
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0: Y vamos cerrando con la familia de Asofondos. Andrés, Zulma Pinto nos pregunta lo siguiente. Con el nuevo sistema, todos mis aportes irán a Colpensiones. Incluso si gano más de 2,3 salarios mínimos, ¿será que, Andrés, le podemos responder al oyente si con este nuevo sistema todos sus aportes irán a Colpensiones, incluso si gano más de los 2,3 salarios mínimos?
6: No exactamente, para quienes estén cobijados por el sistema, los aportes correspondientes a ingresos hasta 2,3 salarios mínimos, 4 millones de pesos de hoy, el 16% de los ingresos, pues va como cotización a Colpensiones. Si el ingreso supera ese nivel, por ejemplo, una persona que se gana 5 millones de pesos, entonces cotiza 4 millones de pesos, el 16% de Colpensiones y el 16% de ese millón de pesos por encima de los 2,3 salarios mínimos los cotiza a su administradora de componente complementario individual, que ahí vamos a estar los fondos de pensiones.

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0: Vamos a escuchar un par de oyentes a ver qué nos dicen por acá y también los que se quieren unir. Recuerda que en el Trópico Comedor estamos abiertos, calle 33D, número 17F40. Ahí estamos. Pregunten por las chicas del Trópico Comedor. Pregunten por ellas, que están esperándolos a todos. Les queremos decir de que este viernes, Dios mediante, estaré por allá en la fiesta retro con el maestro Aguja, Hernán Parra Parrita y el señor Gustavo Díaz Marín. Vamos a vivir esos tiempos de la escuela en el retro 90s disco, adelantico del Dan. Lo que me gusta de allá de esta discoteca es que la vaina del DJ queda en toda la mitad. Es muy bacano, muy bacano. Para el show del DJ con la gente que asiste a Retro 90s Disco. 301-930-6032. 301-930-6032. 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Allá nos vemos.
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0: ahorita más tarde, Vanessa va a estar en el Tropi Comedor. Y los niños van a almorzar totalmente gratis, gracias a Dios. Calle 33D, número 17F40. Calle 33D, número 17F40, es la dirección del Tropi Comedor de Tropicana, que me imagino que el día de hoy, como toda la semana, y todos los días, y todos los meses, y los años que lleva el Tropi Comedor abierto, se va a entregar un rico y delicioso menú para el día de hoy. ¿Cuál es, Vanessa?
1: Hoy tenemos de menú en la casita roja de la misericordia, alberjas con cábano,
0: qué rico,
1: carne de cerdo a la barbecue, arroz, tajaditas, ensalada y juguito de mango. Muchas gracias a todos los oyentes que también no se olvidan de esta labor que hacemos con ese comedor comunitario y donan a diario alimentos no perecederos. Recuerde que con esa donación de alimentos no perecederos es que este lugar sigue con las puertas abiertas. No tenemos o no contamos con ningún otro apoyo que no sea, obviamente, el de Papito Dios y el de ustedes oyentes diferentes. Así que lo motivamos también a donar alimentos no perecederos para esta bonita labor que tenemos. Todos los días a las 11:30 de la mañana se empiezan a entregar los primeros almuerzos. Una emisora con un comedor comunitario, gracias también a Mercamío, Mercatodo, alberjas con cábano, carne de cerdo a la barbecue, arroz, tajaditas, ensalada y juguito de mango. Muchas gracias por hacer esto posible. A través de YouTube, en este momento que estamos en vivo, le vamos a mostrar cómo funciona lo que es la cocina a esta hora de El Tropicomedor.
0: ¡Qué rico!
1: Ingrese, mira, a YouTube Mi Tropicana TV y siéntase orgulloso, feliz, que la emisora que usted escucha es una emisora que tiene un comedor comunitario que todos los días le da almuerzo gratis a 100 niños de esta zona de la ciudad. Y con mucho gusto lo esperamos. Calle 33D, número 17F40. Ese es el punto de acopio de todas las donaciones de Tropicana. Y justamente nos estaban preguntando que para la labor de Altos de Santa Elena, ¿hasta cuándo tienen los oyentes para llevar su donación? Tienen hasta mañana a las 4 de la tarde, o tenemos el plazo habilitado hasta mañana a las 4 de la tarde para poder reunir todas estas donaciones y seguir haciendo milagros. Así que muchas gracias, sí, Mercamío, sí. Mercatodo.
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3: 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Muy buenos días, bendiciones. Como idea, mañana que van a estar repartiendo los mercados allá en las canchas panamericanas, ¿por qué no se llevan donaciones allá para esas personas? Como idea, no sé, lo pueden plantear. Buenos días.
4: Tropicana, Tropicana, buenos días. Tito, Vanessa, Kevin, todos, Mauricio, bendiciones para todos. En el noticiero de Telepacífico, que ya pasaron un señor, noticiero de la noche, mostrando vestidos de baño. El señor arriba hasta la madre dijo, ¿cómo ven que uno está en esta situación que perdimos todo? ¿Y cómo nos traen vestidos de baño? ¿Vestidos de baño para qué? Y ahí mismo arriba la madre. Bueno, bendiciones para todos, buen día.
5: Hola, Tropicana, buenos días para todos. Muchas gracias. Sí, qué pesar. Yo vivo aquí en España y yo prefiero dar una sola muda, pero darla nueva, que ponerse a dar cosas viejas, cosas que de verdad no las van a utilizar. Es que ellos no están reciclando. Ellos venían teniendo una vida buena, una vida tranquila, unos mejores que otros, pero todos estaban bien. Y entonces ahorita no tienen por qué ir a darles como si estuvieran reciclando. Entonces, eso sí es así. Yo vivo aquí en España. y pues en los trabajos me regalan muchísima ropa. Desafortunadamente, cuando me la regalaron, pues la regalé aquí mismo, pero a mucha gente que llega y llega sin que ponerse, porque usted sabe que cuando se vienen, no siempre se vienen con una maletica.
6: Muy buenos días, Tropicana. Me gustaría colaborarle a la señora, no sé, tal vez con un mes de arriendo, o no sé, de pronto, como para que se pueda organizar un poquito con los niños y de todo, no sé, de pronto cómo se les pueda colaborar, porque pues, si se les ayuda con pañales y cositas así, pues sí, le está colaborando uno, pero está viviendo en una carpa, entonces no sé si de pronto colaborarle con el pago de una parte estudio o un apartamentico, colaborarle al menos con el primer mes y con dos meses siguientes colaborarle por ahí con la mitad, como para que ella también ponga de su parte. Gracias, Tropicana.
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1: 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Cafecito,
3: agüita,
1: gaseosa, bien, agüita aromática, toda la vaina. Usted va y le dice
0: empanadas.
1: le dice a la muchacha, no, empanada tampoco está allá. Le dice a la muchacha, le dice, vea, por favor, vengo por ese moño suyo para que me lo enseñe y enséñeme las bolas de Copete, que Copete tiene unas bolas lo más de bonitas.
3: Grandísimas. ¿Y el
1: grandes,
3: tronco qué?
1: Y las tiene escarchadas las
3: ¿Y,
1: bolas.
3: ¿Y el tronco de Copete qué? Un tronco gigante.
1: El tronco no lo he visto.
3: ¿Cómo así que no? El tronco del árbol.
0: A Kevin le gustó mucho las bolas de Copete. Sí, ¿qué tal las tiene Kevin?
3: Las tiene grandes, no caben en la mano.
1: Kevin con las manotas que tiene y le quedan grandes las bolas.
3: No las voy a coger con
0: y le gustó también el follaje, ¿oíste?
1: Al follaje bueno.
0: Sí, le gustó el follaje.
1: Las reinaldas también son bonitas.
3: No,
1: guirnaldas. Esa vaina es
0: los reyes magos también.
3: Magos. Reyes magos. A mí también
1: hay un niño Dios igualito a Tom, así gordito, lo más bonito.
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0: follaje,
1: la que
0: luces,
1: vende.
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1: Mírame la que me vende el reno.
0: Si es que quería, la cara de Tito.
1: Si esta es la que vende el reno, yo voy por ella. Voy por
2: el reno. Ya la hija de Don Carlos.
0: Sigan.
1: Por eso, hermosa Copete.
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3: Vea, Robinson cruzó allá en
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1: Tombe y y el Disney, vea. Mire, vea, le vendo la de Copete, la bola, vaya, conozcale la bola a Copete, vaya.
3: Copete y Tropicana. ¿Con qué venimos, Mauro?
0: Con la segunda.

0: 8 de la mañana, 22 minutos. El cómo amaneció Cali de Tropicana. Vanessa Narváez, Kevin Tom, Betito Varela, Mauro Tallo. Me están diciendo por acá que para reportar que en la Buitrera están sin agua. ¿Es verdad, sí o no? De pronto,
1: Walter. Ya le preguntó a Walter.
0: Me están diciendo que en la Buitrera están sin agua, que por favor le reportemos a las empresas municipales, a Walter Gabriel.
2: Esta mañana, dimos la noticia de que la presión de la del río, ¿no? Que no está perjudicando.
3: Las tuberías se están dañando porque está baja la presión.
2: Exactamente. Y ojo, porque la presión, por la sequedad del bajo caudal
3: el fenómeno
2: del río Meléndez, los barrios de Ladera se están viendo afectados para el bombeo, para la presión.
0: O sea, para la presión arriba,
3: sí,
0: ¿no?
3: Sí, tiene razón, Tito. Ayer era noticia en los medios de comunicación locales y es muy fuerte ver cómo tan solo en unos meses se ve, o sea, totalmente vacío por donde corría el río. La gente estaba caminando ayer mostrando en los medios de comunicación la denuncia y es que se ve muy afectado y la pregunta es, ¿hasta cuándo vamos a valorar y a cuidar el medio ambiente? Dale. Eso no nos va a durar toda la vida.
0: Bueno, ayudemos a reportar ahí a Walter Gaviria Mazonga qué es lo que está pasando en la Buitrera, que están sin agua, y aquí lo estamos contando en Tropicana, Tropicana, Tropicana. La segunda tiene que ver con la declaración de renta, de renta 2026.
2: Lo que yo le digo a usted, eso no paga.
0: Las cédulas que deben declarar en septiembre, ¿sí?, ante la DIAN.
2: Ya me llegó la mía, ayer me la hizo mi contadora.
0: El mejor lector de noticias de Cali.
2: Y ahora en adelante mi contadora se llamará 2x1.
1: Cambiemos de tema, Tito.
2: 8 de la mañana, 24
1: minutos. Hablemos de otra cosa.
2: Un abrazo, mi negra. Septiembre continúa siendo un mes clave para los contribuyentes que deben presentar su declaración de renta en Colombia. En relación con el año gravable 2025, es decir, el historial financiero comprendido entre el 1 de enero y el 31 de diciembre del 2025, mi querido amigo, para que se den cuenta que mientras el temblor sigue, ellos siguen también haciéndolo temblar a uno por la plata. De acuerdo con el calendario tributario de la Dirección de Impuestos y Aduanas Nacionales, Dian, las personas naturales cuyos últimos dígitos del NIT estén entre el 27 y el 66 tienen vencimiento durante este periodo. Así que en la jugarreta, como dijo Tombe poniéndose un guante, cabe destacar que las fechas de asignación se aplican según los últimos números del NID, sin incluir el dígito de verificación. En muchos casos, estos coinciden con los últimos dígitos de la cédula registrada en el RUT. Ante lo expuesto, estas son las fechas pendientes para que usted presente su declaración de renta. Pare oído, límpiese la oreja, métase una llave, lo que sea, para que le entre bien lo que le voy a decir. 15 de septiembre estarían declarando los números 47 y 48. Recuerde que estos son los últimos dos dígitos del NIT. 16 de septiembre estarían declarando el 49 y 50, para el 17 de septiembre, 51, 52, para el 18 de septiembre, 53 y 54, para el 21 de septiembre, 55 y 56, para el 22 de septiembre, los NIF terminados en 57 y 58, para el 23 de septiembre, 59 y 60, para el 24 de septiembre, 61 y 62, para el 25 de septiembre, los números 63, 64 y para el 28 de septiembre 65 y 66. Se debe tener en cuenta que la entidad llama a declarar renta si usted tiene un patrimonio bruto superior, escuchen bien, a 4.500 UVT, que esto significa 224.096.000 pesos. Si usted tiene más en su patrimonio, más de los 225 millones de pesos.
1: Oiga, Tito,
2: usted tiene que declarar. Tombe se gana un poquito menos, 220 se gana el viejo. Al 31 de diciembre del 2025. Si usted tuvo ingresos brutos iguales o superiores a, escuchen bien, 1,400 UVT, eso significa 69,719,000 pesos, durante este mismo año realizó consumos mediante tarjetas de crédito. Yo creo que eso fue lo que me puso a mí en
1: serio. Eso es lo que toca.
2: Todo ese poco de tarjetas que tengo yo. Tengo tarjetas hasta de invitación, hasta de un baby shower tengo. Créditos que superan los 1,400 UVT, es decir, los 69,719,000 pesos. Y usted realizó todo esto, entra en cero, así como me la pusieron a mí. Y de ahí para allá, pues, de lo que usted dice, poco de números y de vaina. Por su parte, el gobierno nacional publicó para los comentarios dos proyectos de decreto para mitigar los efectos causados por el sismo del pasado 10 de agosto sobre el cumplimiento de las obligaciones tributarias y aduaneras de la ciudad. Como quien dice, si a usted le tembló o no le tembló, de toda manera la DIAN está esperando que usted le reporte lo que se ganó. Uno de los proyectos establece plazos especiales para la declaración y pago de impuesto sobre la renta y complementarios de personas naturales y sucesiones liquidadas con vencimiento para el mes de agosto. La DIAN enfatizó que esta medida transitoria cobija únicamente a los contribuyentes que de el 10 de agosto en adelante, o sea que, don Tombi, de aquí para allá nos toca pagarle a la DIAN. Si ustedes de pronto, escuchen bien lo que dice el pedacito aquí. La DIAN enfatizó que esta medida transitoria cobija únicamente a los contribuyentes que a 10 de agosto del 2026 tuvieran su domicilio fiscal en los municipios como Cali, Palmira, Tuluá, Buenaventura en el Valle, o hagan parte de los departamentos de Risaralda, Quindío, Caldas, Chocó y Cauca. Estas personas tendrán un plazo especial que irán desde el 27 de octubre hasta el 31 de noviembre. No, pues qué chimba de plazo. Los cuales fueron asignados según los últimos dígitos, vuelvo y repito, del NID o de su RUT. Y deberá ser consultados en la página oficial de la DIAN. Listo, mono. ¿Ya usted hizo la suya, vea?
0: Hace rato.
2: ¿Sí?
0: Sí, ya.
2: ¿Ya declaró las cuatro vacas que tiene para guardar?
0: Tengo por allá.
1: Los bimbos, tocó declarar por ellos.
0: Claro.
2: ¿Cuántos bimbos tiene usted, vea?
1: Ya tenemos 5.
2: Imagínese.
1: Y 4 bebés. Cuatro bebecitos.
2: O sea, y nada, no come los bebecitos, ¿no?
1: No. Eso es
2: para engordarlos.
1: Para engordarlos,
2: eso,
1: y venderlos.
0: Es para diciembre.
1: Sí. Lo de pavito.
0: Hay una plata importante ahí.
1: Hay que declarar todo lo que entra.
2: No vuelve a traer huevito de bimbo, ¿no?
1: No, a usted no le gustó eso.
2: No, a mí sí. No hable de vainas que a mí me gustó. No sea tan desagradecido. A mí sí me gustó el huevo de bimbo.
1: Varias personas me los dejaron tirados, los huevos no me los recibieron.
2: Yo sí, cuando...
1: Quiero decir, ¿quién?
2: Cuando me van a decir algo, digo, son huevos de bimbo y los tiene bien colorados.
1: Si uno no declara, ellos a uno le comienzan a multar y eso comienza a generar intereses. No,
2: lo mandan a felicitar.
1: No, sino que
2: no, yo lo mandan a felicitar, le dicen gracias, que no.
1: Lo digo es para dejar la claridad del asunto. Yo sé que obviamente te van a multar. No. Y te van a comenzar a cobrar día por
2: no,
1: día.
2: No, yo
1: día,
2: no le van a cobrar, antes le van a dar un incentivo.
0: ¿Por qué no me dejas dar la claridad? ¿Por qué no me dejas aclarar?
1: Por favor, mi
0: ya,
1: muchacho.
0: Ya, no voy a aclarar nada, ya.
2: ¿Ya declaró?
1: Ya declaré yo también. Me cobraron 50,000 pesos.
0: 2 por 1.
2: Y contadora llama 2 por 1.
3: O sea que yo soy la única de la mesa de trabajo que no declara renta.
1: Pero usted debería estar pendiente por sus ingresos.
2: Ojo, porque sabe por qué me pusieron a declarar a mí. ¿Usted se acuerda que en un tiempo la emisora hizo unos eventos con varios DJs, pero como a mí me metieron, yo no sabía, y yo era el que iba y cobraba? Claro, usted puede que usted... Un ejemplo, si usted cobra una cuenta de 10 millones de pesos.
3: Sí.
2: Pero esos 10 millones tiene que pasarle a Tombe 4, a Mauro 3, a mí, lo que le quede a usted.
0: No, pero entonces, ¿qué le va a quedar?
2: No, por eso le digo, no le queda nada. No le queda nada. Pero si usted no declara eso, no le hace firmar al señor y a mí, le clava a la DIAN los 10 palitos como si fueran suyos. Y eso fue lo que me sucedió a mí. Cuando me llegó la notificación, sorpresa. El DIAN lo invita para que usted, por favor, se ponga al día con Tatán. Pregunté, me dijo el contador de ese entonces, me dijo, ¿qué, por qué está esto así? Me dijo, aquí aparece Corporación para la Recreación y tal y Pascual, con un monto de tantos millones. ¿Esto usted cómo lo derivó? Le dije, no, es que uno era para Julano, otro para Sutano. Me dijo, ¿y usted qué hizo? ¿Hizo firmar recibos? No, me dijo, entonces, cómaselos. Y a partir de ahí, clean, me clavaron la yuca. Es como
3: y un si contador usted... le verifica a uno si debe pagar o no renta. Claro,
1: total. Sí, hable con su contador o contadora. Es como le manda el número a Nayibe.
2: Es como otra cosa. Si usted...
1: Ya lo mando.
2: Si usted... Yo le digo, Vanessa, hágame un favor, présteme su cuenta, que es que Mauro me va a mandar una plata. A usted le entra esa plata. Yo le digo, usted tenga, le regalo para la gaseosa.
1: Él le manda.
2: Resulta que esa platica después se la coge el banco, porque el banco es, el banco manda el extracto y dice, la señora Vanessa le entró tanta plata, por ende debe de pagar su renta y demás. Así de sencillo.
3: ¿Y cuánto le salió a usted para pagar?
4: Pero
3: este
4: Tito,
3: mes?
4: ¿Eso no es un monto?
2: ¿Ah?
4: ¿En el año?
2: No, sí, por eso le digo.
1: Sí, mire, por eso. Sí, es que dice que si uno ha recibido más de 60 millones. Sí, a ver, sumemos nuestro sueldo. Sumemos nuestro sueldo. ¿Cuánto nos ganamos nosotros aquí?
2: Sí.
1: Tenemos que... Bueno, Caracol es que declara por nosotros.
2: Esa es la idea que uno se lleva. No, es que a mí Caracol... Yo, por ejemplo...
1: Hable con
2: Daniel. En el año, por decir algo, Caracol me paga a mí...
1: ¿Cuánto es el monto suyo anual?
2: Un ejemplo. Que en el año Caracol me diga a mí...
1: Sumemos.
2: 60 millones de pesos.
1: 5 por 12.
2: Un ejemplo, 60 millones.
1: Por ejemplo.
2: Yo declaro esos 60 millones, pero resulta que como yo tengo mi sonido, entonces yo voy y le hago una activación al señor Mauro Tallo, que es la empresa de Tallo Limitada.
1: Usted gana 4 millones.
2: Y el señor a mí me reporta que me paga una plata. Esa plata me entra como un ingreso. Y me suman lo de Caracol más lo de Tallo.
1: Lo que usted hace en el Inter, que total, también ellos declaran por usted.
2: Por eso ellos, yo a los ellos... del Inter, por eso yo a los del Inter, cuando con la gente del Inter, yo le hago firmar a Junior y le hago firmar a los otros, me firman aquí este recibito que ustedes ya recibieron.
1: Exacto.
2: De la molleja. Exacto. Recibieron la peluca.
1: Exacto, para que a Tito no le quede que recibió todo. Pero si sumamos el sueldo de Tito, entonces, y el sueldo de lo que se gana por aparte en sus eventos, digamos, abuelo pájaro. Para no decir mucho, pues 100 millones. En 100 el año.
2: Millones, ya estoy obligado
1: ya
2: a pagarlo.
1: Tiene que estar
2: estoy,
1: obligado
2: ya
1: a pagarlo.
2: Ya estoy obligado para pagarlo.
1: Rato, Vanessa,
2: si pasa, sí, claro, si se pasa rato, de los 60 millones de pesos, tiene que empezar a.
1: Así Vanessa no tenga que declarar, escríbale a doña Nayibe y dígale y consúltele.
2: Es más, a mi hija Alejandra la pusieron por lo mismo, porque le hizo un favor a la mamá de mandarle una plata y resulta que cuando le llegó el ingreso.
1: Ajá, y eso se lo marca.
2: Es más. Para que se dé cuenta, usted tiene un carro y usted vende su carro. Resulta que en ese historial de ese carro aparece su nombre. Para la DIAN todavía usted tiene ese carro. Y tiene que decirle a su contador que ese carro ya usted lo vendió. Para que lo pongan en cero. Pero el historial le muestra que usted tiene ese carro. Si usted tiene 20 bimbos, 20 bimbos le salen. Así se haya comido 10.
1: Increíble, pero cierto.
2: Así de sencillo. Bueno, ya, la DIAN, papi.
1: Esta vez sí le entendimos.
2: Por eso de cuentico, cuando usted va al supermercado, ¿a cómo le apuntas? Está en la base de datos. No quiero estar en la base de datos.
1: Bueno, 8 de la mañana, 35 minutos en Tropicana, 8:35. Vamos a escuchar a la gente, pero les queremos decir y tenemos una información, Vanessa, con Promo Cali Valle, ¿sí o no? Promo Cali Valle.
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5: Tropicana, la más bacana, buenos días a todos, ¿cómo están? En un supermercado de Cali le están pidiendo a uno la cédula, en varios, como dos, tres, que le están pidiendo a uno la cédula. Todo eso, o sea, cuando compra, todo eso va a lo que dice Don Tito de la DIAN y todo eso. Y segundo, uno está obligado a dar la cédula, o si quiere no, ok.
2: No, está obligado. Usted simplemente dice que no y no.
1: Sí, que no.
2: Pero ya la mayoría.
0: Es
2: ya
0: por
2: la...
0: eso, por eso ahora lo que están haciendo, factura electrónica.
2: Ajá.
0: Nada.
2: Sí, no, total.
0: No, no,
2: me
0: factura, no, no, normal. No.
2: Porque a uno le dicen, vale tanto este vaso le vale tanto. ¿Lo quiere con factura o sin factura? Entonces, no, que decir que la factura. Entonces,
0: y por eso muchas veces dice que usted está en la base de datos. Yo le dije, claro, tampoco me interesa estar en la base de datos.
1: Otro oyente.
6: Tropicana, la más bacana. Buenos días, Tito. Buenos días, Tombe.
1: Buenos días.
6: Buenos días, Vanesita. No, y esto con lo de la DIAN que ustedes están hablando, eso va a ser más tremendo. Y ahora que se está utilizando la inteligencia artificial, porque ustedes saben que la inteligencia artificial se está saliendo de las manos y nadie le ha puesto control a eso, los gobiernos. Ahora eso se va a poner más tremendo porque a usted lo van a escudriñar hasta lo más íntimo, por decirlo así. Sí, ojo, señor, con eso.
1: 8:40 minutos, tenemos una información con los agentes de movilidad de Santiago de Cali, Mauro. Con de movilidad, no, de infraestructura.
0: De la Secretaría de Infraestructura, uh-huh, vamos a mostrar lo que está pasando a esta hora en la vía al mar, en la comuna 1 de la ciudad de Cali. Para que lo tengan presente, vayan a nuestro canal de YouTube Metropolitana.
2: Ahí ellos como que estaban haciendo unos arreglos, uh-huh, de también de tubería y demás de estilo.
1: Sí, sí. Secretaría de Infraestructura, vamos con ellos a esta hora en Tropicana, la más bacana, que habla de 3.6 kilómetros que están recuperando.
7: En el tramo 2, que comprenden 3.6 kilómetros y se encuentran entre la iglesia San Ignacio. Hoy nos encontramos en la vía al mar en el tramo 2, que comprenden 3.6 kilómetros y se encuentran entre la iglesia San Ignacio de Loyola y la Portada al Mar. Tenemos habilitado un carril con paleteros, el cual están dando paso intermitente para causar el menor traumatismo en este corredor tan importante para la ciudad.
8: Ya lleva bastante tiempito sin arreglar. A veces yo subo de noche y me toca parar en el hueco de ellos. Casi todo mi grupo de compañeros y los ciclistas, el diario de nosotros es acá. Más de 40, 50, 60 ciclistas subimos casi todos los días. Entonces, para nosotros los ciclistas, saber que están arreglando la vía que casi todos los días subimos es una alegría. Cali, somos todos.
1: Bueno, ahí estaba la información con la gente de la Secretaría de Infraestructura, Mauro.
0: Lo que está pasando ahí en la Comuna 1, sí, sí, eso sí, tengan toda la paciencia del mundo. ¿Por qué? Porque los fines de semana Yo sé que hay gente que utiliza el kilómetro 30, el que le mal de ahí para arriba para ir a descansar, y como están haciendo estos arreglos, entonces tranquilo, no se preocupen. Claro,
2: vaya de suave, vaya con tiempo. Pare
0: y siga, venga, como dice.
2: Y vaya con tiempo, vaya con tiempo.
0: Toda la paciencia del mundo para estar en estos sectores
2: y los que suben los fines de semana. Si va para el kilómetro 18 en este momento, tiene ganas de dar el popo, hágalo de una vez, porque si no en el camino se le viene.
0: Es mejor que haga todo en la casa. Porque no, ahí se queda en el camino de Arturo.
2: Tienes que bajarse para un carrito de esos.
0: Frenazo de cicla y ahí
1: sin hambre. Venga, antes de irnos con más oyentes, con Tropicana, vamos a invitarlos porque Hernán Parra Parrita está listo, ¿no? Está listo.
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7: Arrancó la campaña de Cali Brilla y brilla de nuevo. Y Brilla nos da esa oportunidad de poder hablar de nuestros emprendimientos, de poderlos visibilizar, hacer que la gente los conozca. Así que mándeme una nota de voz diciéndome cómo es su emprendimiento, a qué se dedica usted en su empresa, cuál es su labor, qué vende, qué distribuye, qué servicio presta a la comunidad. Ya mismo, 311-2222-931, mándame la palabra Brilla y me voy a dar cuenta de que usted quiere que hablemos de su emprendimiento. Por ahora, otro oyente.
8: Tropicana, buenos días. Hola. Lo que pasa es que cuando una persona declara renta y cumple con los requisitos, sí es aconsejable que dé el número de la cédula para que esa factura le sea descontable en impuestos. La persona que no declara renta no está obligada a dar su cédula. Además, pues hay que cumplir con unos requisitos tributarios para poder que esa compra se vuelva descontable. Bueno, pues por ese motivo es que no están obligados, nadie está obligado a dar su cédula siempre y cuando pues la persona quiera.
7: Ok, gracias, mi señor.
9: Buenos días, Tropicana y Brilla. Mi nombre es Mariana Gudelo. 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
7: Perfecto, con Brilla. Dejen su mensaje con Brilla, la palabra Brilla, para saber de que es su emprendimiento y que quiere publicitarlo por Tropicana, porque Brilla nos cedió su espacio.
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7: ¿Qué? No, se está hablando de otra cosa. Está hablando de... Es que payaso pirata. Ay, vamos a ver qué más nos dicen por acá, hombre. Vamos a ver de qué se trata este, porque estamos con los oyentes. Dice que audio para Brilla. Escuchemos.
11: Hola, buenos días, mis chicos Tropicana y Brilla. Bueno, mi emprendimiento es clínica de ropa, se llama Clínica de Ropa San. Presto servicio lo que es arreglos de ropa de toda clase, transformo prendas, fabrico bodys en licra, blusitas muy bonitas. Por el momento pues ha estado muy baja las ventas, pero bueno, con la ayuda de Dios y de ustedes, va a ir súper bien. Estoy ubicada en Avenida Cuarta Oeste, número 4A08, Terrón, Colorado.
7: Ok, en Terrón.
11: Muchas gracias.
7: Gracias. Bueno, ahí estaba el emprendimiento
12: Terrón
7: de la señora.
12: Terrón, Colorado. ¿Uno más?
7: Uno más. Vamos a ver qué nos dicen por acá. Ojalá ese sea un... Bueno, es que Margarita nos acaba de mandar una nota de voz, pero no creo que sea emprendimiento.
13: No, entonces, esa Margarita gana de joderle la vida a uno.
7: Marque la nota de voz, por favor, con Brilla. Y ahorita en la otra sección, porque tenemos dos, vamos a poner las que falten. ¿Listo?
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12: Tropicana. Hola mis amores, buenos días, Dios me los bendiga. Mi emprendimiento para Brilla es el siguiente: me ofrezco para sacar piojos, me ofrezco para raspar espaldas.
7: No le dije, vea, a ti, vea, está buscando viejitos con plata, vea. Está buscando billetes con plata, tío, usted. El problema es que usted no tiene pelo.
13: Méteme en ese encargo siempre.
14: De pronto, si tiene en el catálogo para sacar la cera de los oídos, también
7: no, es posible. No, no, no, no.
14: Pues la señora está diciendo que se ofrece para sacar piojos. Yo le estoy diciendo a la señora que se ofrezca porque tengo mucha cera en el oído derecho.
7: Ya, Mauro.
14: Y necesito con ese aceite de coquito.
7: Gas.
13: Yo tengo un emprendimiento, guantes de boxeo para sacar mocos.
14: La uña del dedo gordo de Petete la tengo llena de mugre en la parte de abajo, a ver si de pronto me puede ayudar ella. Ella se está ofreciendo para sacar piojos. Y yo tengo harta cera en los oídos.
7: A ver qué nos dicen por acá, hola.
13: No tengo tierra en el ombligo.
15: Brilla.
7: No, señor, no se escucha nada.
14: ¿Qué? ¿Necesita un servicio en dónde?
7: Aquí llegó otro oyente con lo de Brilla, pero eso ya quedó para más tarde, mi señor. Hola.
16: Tropicana, buenos días. ¿Saben qué es el RUI? Registro Único de Ingresos del Sisbén.
7: No.
16: Si usted está en Sisbén A o B, y usted cuando cruzan cuentas se ve que usted se ven que usted hace compras de 3, 4 millones de pesos mensuales.
7: Okay,
16: eso lo van a cruzar, entonces vas a salir del Sisbén porque bueno, este tipo tiene gastos.
7: Está recibiendo
16: de
7: 4 bastante
16: millones
7: billete
16: de pesos mensuales.
7: ¿En serio? Es una buena información. De pronto mucha gente no la sabía, Tito.
13: Yo que el carro mío lo tengo consigo.
7: Bueno, tenemos una información muy importante.
14: ¿De dónde?
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7: 9:07 a.m. Escuchan el Cómo Amaneció Cali de Tropicana. Vanessa Narváez, Kevin Tombe, Tito Varela, Mauro Tallo, mañana a las 6 de la mañana, el milagro para todos los que manejan plataforma en la ciudad de Cali. Vamos a estar ahí sobre las canchas panamericanas, ahí enfrente de las piscinas Hernando Botero Virne, ahí donde se hace, creo que una señora que vende chorizos, ahí ese espacio.
8: En la esquina de los Cholaos.
7: Netamente de Tropicana.
9: ¿Se parcha ahí tempranito por la mañana?
7: ¿Quién?
9: La señora de los chorizos.
7: Claro, ahí hay una señora que vende arepa y unos chorizos.
9: Y eso va. Yo pongo la arepa, usted pone el chorizo.
7: Ahí enfrente, ahí mejor dicho, entre la bahía está entre enfrente del Rey del Patín, sí, y las piscinas de Hernando Botero.
9: Y el Rey del Chorizo, que la
7: y el Rey del Chorizo que está por ahí.
10: Ay, por ahí también venden pan de bonos, ¿no?
7: Uy, venden.
8: ¿Y qué me dice de la chuleta?
7: La chuleta buena. Tito va de gasta el viernes de chuleta.
9: Yo mañana voy, pero de
7: chuleta. Y mañana a las 6 de la mañana lleguen puntuales a hacer fila porque tenemos 93 remesas y unas más. Hasta que se acaben las unas más.
8: Yo gasto mañana la chuleta en el bochinche.
7: Eso va,
8: pues. Ve a Tito como me mira. No me cree que yo voy a gastar la chuleta, pues.
7: Bueno. La tercera.
9: Chuleta, los hermanos Zuleta, tal vez.
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7: Sino que lo lleve a comer ese arrocero de allá enfrente del terminal. La niña.
9: Uy, le tengo un bistec de hígado elegante allá.
7: Oiga.
10: Uy, qué rico hígado.
9: Yo,
10: qué
9: arrocero. Lo invito hoy para allá.
8: Solo le invita a restaurante pobre. ¿Sí?
9: ¿Ay, es que la comida de pobre no engorda o qué? Uy, tome la
8: madre. Invitándoles que el bochinche.
9: Imagínese, ¿y usted qué quiere que el bochinche?
7: A todo el mundo cuadra caja y es que, hágale. Y lo
8: pues claro, como el almuerzo vale 7,500.
7: Y lo dice con una seguridad y es que, mañana lo invito a almorzar.
9: ¿Y sabe cómo sirven el arroz allá? La señora mete un cosillo, sí, vea. Ay, marica, yo lo
7: y a todo el mundo le cuadra la caja. Tito Varela y Coneja Rosero.
8: Voy a invitar a almorzar.
9: ¿Sabe qué lleven esos
7: viajes? Se le llena la boca diciendo, papi, es un buen almuerzo. Es arrocero que
9: ¿sabe a quién? ¿Sabe quién lleve? Invité a almorzar a Oscar Rentería.
7: ¿Allá? ¿En arrocero?
8: ¿Y le comió allá?
9: Y el viejo le
10: el momento más humilde de Don Oscar Rentería.
8: Se le sentó Don Oscar Rentería.
9: Rentería sentándose en el Inter, en el Dan Carton.
8: Ahí se sienten las arroceras.
9: En la Torre de París.
7: Se tomó una foto Oscar Rentería.
9: En la Torre de París y lo senté en esa torre de allá. Ay, desde allá veía todo llegar a un bus.
7: A todo el mundo le cuadra caja con ese arrocero de allá.
8: Mañana invito yo en el bochín.
7: Bueno, la tercera tiene que ver con la niña hallada sin vida en una alcantarilla en Bogotá. Estaba reportada como desaparecida. ¿Qué dijeron las autoridades? Porque también hay complemento de esta historia en Bogotá. Tremendo. Dios santo, Padre Celestial.
9: No, hermano.
7: Vayan allá a YouTube, a mi Tropicana TV. Porque resulta que ya capturan al presunto asesino de niña encontrada sin vida en Alcantarilla, en Ciudad Bolívar. Pero aquí está el mejor lector de noticias de la ciudad de Cali. Tito Varela.
9: De verdad que sí, esto sí me entristece, esta clase de noticias, entregarla así, muy pero muy triste, de verdad. Oído Cali, atención. Luego de hallar el cuerpo sin vida de una menor de 8 y 10 años dentro de un ducto hídrico en el barrio Juan José Rondón, en la localidad de Ciudad Bolívar. Las autoridades sacaron a la luz nuevos detalles sobre este caso. De verdad que aquí sí me da mucha tristeza.
10: Me quedo sin palabras.
9: Se me parte la voz, sinceramente, entregando esta información, porque es que, pana, con lo que uno ama a sus nietos, a sus niños.
10: No, y el trasfondo que tiene la historia, créanme que genera mucha más rabia hacia este hombre que lo estamos viendo en este momento a través de YouTube y Tropicana TV.
9: Sinceramente.
10: Porque lo hace por ira, por desquitarse de su pareja, como si los niños tuvieran que pagar las consecuencias o las decisiones que toman los adultos.
9: No, la verdad que se queda uno sin palabras, y aquí es donde dice uno, razón tenía Jesús cuando decía raza de víboras, de verdad. Pues el hallazgo se registró durante la tarde del martes 15 de septiembre, después de que varios menores ingresaran al canal y alertaran a habitantes del sector sobre la presencia del cuerpo. Los uniformados encontraron el cuerpo dentro de una estructura destinada al paso de agua, y posteriormente se inició el proceso de investigación con participación de la Fiscalía General de la Nación y el CTI de la Policía y Fiscalía. Abro comillas. El hallazgo de un cuerpo sin vida de una menor de edad dentro de un ducto hídrico, de inmediato se trata y se estaba trabajando de manera articulada con la Fiscalía General de la Nación y el CTI para establecer las causas de la muerte de la menor, cierro comillas, indicó Carlos Torres, comandante de la estación de policía de Ciudad Bolívar. Uno de los vecinos que participó en el procedimiento contó cómo fue localizado el cuerpo y aseguró que inicialmente verificaron el lugar con la ayuda de un uniformado. Abro comillas. Fuimos hasta allá con la policía y primero vivimos y miramos ahí entre el hueco con la luz del celular, y ahí enfocó. Y estaba entonces cuando... No, sinceramente, hermano, en serio le duele a uno leer una cosa de estas. Tras conocerse el hallazgo, surgió la posibilidad de que la víctima correspondiera a una menor reportada como desaparecida en Cundinamarca. Sin embargo, el secretario de Seguridad de Bogotá, César Andrés Restrepo, explicó que hasta el momento no existe una conexión oficial entre ambos casos. Abro comillas. No se puede hacer una conexión entre un caso y el otro. De hecho, el cuerpo encontrado ayer en una zona del barrio Juan José Rondón no está incluido en ninguno de los casos abiertos de búsqueda de niños o niñas o adolescentes desaparecidos, cierro comillas, dijo el funcionario. Restrepo, que todavía no se encuentra la identificación de la menor, de lo que dice el secretario, y que Medicina Legal adelanta los procedimientos correspondientes para establecer quién realmente es la víctima. Además, explicó que se adelantarán pruebas necesarias para establecer las circunstancias de la muerte y determinar si se trató de una muerte violenta.
10: Pues eso, compañero, es lo que se conocía hasta el momento, pero ya surgen más detalles del caso y también se hace efectiva la captura de José Rojas Lares, un ciudadano venezolano que es el señalado como el presunto responsable del asesinato de esta menor, Ana Lucía González Mendoza, cuyo cuerpo, recordamos y nos duele, fue hallado dentro de una alcantarilla en el sur de Bogotá.
9: No,
10: en medio de la exclaración de los hechos, quienes encuentran el cuerpo de la menor también son menores de edad. Ellos relatan que se encontraban pasando por esta zona. Es una alcantarilla a la cual se puede tener acceso.
9: No.
10: Los menores dicen que escuchaban como quejidos dentro de la alcantarilla.
9: Qué pecado.
10: Con la linterna del celular ingresan a este espacio
9: y ven el cuerpo
10: y
9: de la
10: se
9: niña.
10: Tropiezan con el cuerpo de la menor.
9: No.
10: La menor, también de nacionalidad venezolana, se encontraba de vacaciones aquí en nuestro país, en Colombia. Estaba visitando a su hermana en el municipio de Mosquera, Cundinamarca.
9: Uy, qué pecado.
10: Antes de regresar ya a su país para retomar sus clases escolares de cuarto grado. Lo que aparentemente sucedió es que el pasado lunes 14 de septiembre, tras una fuerte discusión, al parecer por celos, entre la hermana de la niña y su pareja, quien es el implicado, este hombre aparentemente encuentra conversaciones en el celular de esta mujer, quien es la hermana, reitero, de la menor. Y este hombre, inmediatamente de la ira,
9: se desquita con la niña.
10: Primero, causa destrozos, Tito, compañeros, oyentes, en la vivienda de esta mujer. Daña absolutamente todo en la vivienda y se lleva a la menor a bordo de una motocicleta. Algo que denuncia la familia es que ellos acudieron inmediatamente a la policía, pero lo que cuentan y relatan es que no recibieron quizás la atención necesaria para poder dar con el paradero de la menor. Posterior a ello es que se encuentra ese cuerpo y se puede verificar que sí, que era la menor, que estaba perdida. Y sí, lastimosamente, oyentes, hay que decirlo, presenta signos de violencia.
9: No.
10: La niña fue amedrentada por este hombre y sí, sufrió de abuso sexual por este hombre. Es sin palabras realmente lo que pasa con nuestros menores de edad.
9: O sea, el tipo la abusa y luego la mata.
10: Sí, este hombre,
8: Dios santo,
10: en una necesidad de descargar su ira, de desquitarse por una aparente infidelidad, está tan mal de la cabeza que lo que hace es desquitarse con la menor de edad que estaba de vacaciones en Colombia. Es más, el tío que ha tomado la vocería del caso mencionó que ya estaban próximos a irse. Y él, en medio de esa venganza que quiere cobrar, se lleva a la menor de la vivienda y al siguiente día la encuentran sin vida.
9: Pero cómo no.
10: Es devastador.
9: ¿Cómo no se dan cuenta de que este tipo se lleva a la niña, hombre?
10: Sí, ellos se dan cuenta inmediatamente. Empiezan la búsqueda. Es más, ellos buscan el apoyo de la policía. Ellos también hacen, en medio de su denuncia y de su dolor, que no le desean nunca a nadie que viva esto y que esperaban más apoyo de la policía. Ellos, obviamente, también en medio de su dolor, ellos quizás necesitaron mucho más apoyo o querían que tuvieran mucha más atención lo que había pasado.
9: No.
10: Y es que por la cabeza de nadie se imaginaba que este hombre iba a ser capaz de desquitarse por un desamor con una menor de edad.
9: No.
10: Es que es algo que realmente no tiene nombre.
9: La foto de la nena es esta que se ve aquí.
10: No se ha confirmado mucho la identidad de la menor y yo creo que también es muy pertinente.
9: La noticia
10: porque estamos hablando de una niña.
9: Perdón, Vani, la niña dice que entre 8 y 10 años más o menos.
10: Sí, aproximadamente. Aproximadamente, ya el hombre fue capturado porque pues fue el último que se vio con vida con la niña.
8: Dios.
10: Aquí, y es muy fuerte.
9: Aquí aparece supuestamente un comunicado de la alcaldía de Mosquera
8: y de la fiscalía también,
9: que rechaza todo acto de violencia contra la niñez, con fecha del 16 de septiembre. Dice que es que desde el primer momento en que se conoció la desaparición de la menor, se activaron de inmediato todas las labores de búsqueda a través del mecanismo de búsqueda urgente en el marco de la alerta rosa mediante el sistema de vigilancia dispuesto en sector de Porvenir Río. Pero no dicen los familiares que en ningún momento, cuando ellos hacen la denuncia, reciben la ayuda de la...
10: Es que hay esa controversia, porque las autoridades mencionan que sí activaron el código rosa, que es justamente para los menores de edad, pero el tío, quien ha tomado la vocería en los medios de comunicación, dice que ellos no sienten que recibieron ese apoyo tan intenso como lo necesitaba o lo requería la situación.
9: O sea, hubo negligencia en ese momento.
10: Para la familia sí, esa es como la controversia en ese momento, aunque las autoridades mencionan que sí hicieron y activaron todos los protocolos para poder encontrar pistas que dieran con el paradero de la menor, pero pues finalmente no, pues no fue así. Ya, como lo mencionamos, unos menores de edad en esta zona fue quienes encontraban el cuerpo de la niña, y es muy lamentable.
9: Ayer veía yo la foto de mi nieta. Pues para nadie es un secreto que ellos no son nietos de sangre, pero amo esos par de niños. Y ayer me mostraba, la abuela me mostraba la niña vestida con la toga, porque pues ya pasa, si Dios quiere, pasa ya a bachillerato. Y yo la veía tan hermosa, la veía tan inocente, y yo digo, hermano, ¿cómo hay una persona que puede
7: la mente, tío,
9: fracturar la vida de un ser así, de un niño? Hermano, tiene que... Ahí es donde yo decía en esta mañana,
10: es que
9: en
10: el salud mental.
9: En el devocional. No, salud mental no, Vani. No creas, eso no es salud mental. Eso
10: no,
9: es,
10: y la falta de Dios también en el corazón.
9: Falta
10: de
9: Dios, falta de Dios, Vanessa. Mira, yo ayer, hoy que estábamos en el devocional, y precisamente el enemigo utiliza eso. Esto es, mira, la Biblia pone un ejemplo muy claro. Vos podés tener tu casa, Vanessa, muy bonita por fuera, por dentro puede ser una tacita de té, pero si no está habitada, no hay alguien allá adentro, ¿qué es lo primero que busca un ladrón? Aprovechar, meterse y robar. Lo mismo hace el enemigo con nosotros. Cuando vos podés tener un perfil muy bonito, un perfil superficial, lo que querás, pero si vos por dentro no tenés nada, no tenés a Dios, que es lo más importante, llega el enemigo y te manda 7 demonios peores para que hagan con vos lo que quiera. Por eso es que uno se da cuenta y dice, el problema de la salud mental, sí, esto existe.
10: Pero también es la ausencia de Dios en la vida de las personas.
9: La ausencia de Dios.
10: Total.
9: Y vos podés ver incluso... Los problemas vos son opcionales. Vos tenés opciones. Te levantás en la mañana y vos tenés opciones, Vanessa, de echarte un bulto de cargas y de problemas de todo el mundo encima si lo querés. Y ni siquiera el problema puede ser de plata, porque conozco gente millonaria que lo único que tiene es plata, porque no tienen a Dios. Y por eso es que uno llega y se pregunta, ¿pero por qué un artista... ¿Por qué un cantante con tanta fama, con tanta plata, se suicida? Por eso, porque le falta lo más importante, y es tener a Dios.
10: Sí, además que se registran por los mismos relatos de la familia que ya este novio de la hermana, de la menor, había sido por la misma niña en varias ocasiones alertado que la tocaba en el baño.
9: Ah, el tipo ya la manoseaba. Ay. La niña.
10: Y la hermana lo confrontaba aparentemente.
9: No.
10: Y lo que él siempre respondía es que eso era mentira, que cómo le iban a creer a una niña. Pero ya la niña,
8: sinceramente,
10: le avisaba a los familiares que ese hombre intentaba tocarla en varias ocasiones, y más cuando ella estaba en el baño.
9: No.
10: Pero mire, también es...
9: ¿Y el tipo vivía con ella, con la muchacha?
10: No se confirma esa parte en la investigación hasta el momento.
9: O al menos pernotaba en la casa.
10: Exacto. Pues sí, y además que la niña, recordemos, venía a Venezuela a visitar a su hermana, que su hermana sí residía aquí en Colombia.
9: No.
10: Y ella tenía a su pareja.
9: No.
10: Y en medio de esa visita también la niña hacía esas o esos llamados, esas alertas. Y ahí también es otro error. Saber a quiénes dejamos entrar a nuestro hogar. Es válido que muchas veces hemos visto que también hasta los propios familiares abusan de los menores, pero en este caso son personas externas.
8: Imagínese.
10: Y en serio, hay que hacerle caso cuando un niño dice que está sufriendo o que está en riesgo o que está en peligro. Mire, ya había un riesgo inminente de que este hombre...
7: ¿Qué hicieron las autoridades?
10: Claro, pero es que ni siquiera la familia hizo nada. La hermana lo confrontaba, pero seguía con él. Y yo creo que también es muy importante tener ese carácter de entender cuando alguien muestra esas señales, dar un paso al costado, porque es que era un hombre, un peligro que habitaba en esa casa. Y mire, al primer momento también, donde tiene la oportunidad, hace ese tipo de cosas.
9: Vos también tenés que tener en cuenta, Vanessa, y te lo digo porque soy una persona que mis hijos, cuando yo me separé de la mamá, por eso tenemos una amistad hermosa los dos. Y nos ayudamos mutuamente cuando necesitamos y todo. Nos ayudamos, no hacemos mantenimiento para que no van a joder ahora. Pero a la parte seria, cuando yo me di cuenta de que la mamá de mis hijos ya tenía una pareja, yo en ningún momento me quise meter en esa relación, pero sí hablé con ella. Le dije, mientras mis hijos me los respeten, no tenga yo queja de ninguna cosa, usted haga con su vida lo que crea, porque tiene todo su derecho. Y yo hablaba con mis hijos. Entre esas, les dije, no se van a meter en problemas ustedes con gente ajena. Lo único que sí les digo es que me mantengan al tanto de qué está sucediendo en la casa. Que los respeten, que no es cuento de que venga, ay, venga tan hermoso, que venga yo toco. Nada. Y gracias a Dios, hoy por hoy mis hijos son mayores de edad. Mi hija tiene ya 30 y algo de años. Mi hijo también lo mismo. Pero los hice respetar hasta su momento.
7: Hablando.
9: Y uno tiene, no, Mauro, es que uno tiene, claro, que tener, sí, y estar pendiente de sus hijos. Mire, yo con mis nietos permanecen en el apartamento. Y yo mis nietos los trato, los quiero, pero de lejitos, hermano. Ese cuento que venga, mi amor, que la cargo, que esto y que lo otro. No, porque eso, así vos no tengas ninguna maldad. Eso puede traer.
8: Sí, eso es para malos entendidos.
9: Sí, malos
8: entendidos. Es mejor no hacerlo. Mejor
9: entonces
8: no hacerlo.
9: Es mejor no. No, vos para querer tu hijo, para darle un beso, para darle una caricia, un abrazo, no necesitas de cargártelo, echártelo encima, no. Pero también tiene que ser uno muy detallista, Mauro, y es lo primero que le hemos dicho a los niños cuando salen allá a la unidad. Por favor, no se me vaya a meter a partes ajenas. Ah, que porque la amiguita, que el amiguito, no.
8: Me invitó a la casa, sí, no.
10: Y creerle a los niños, en serio.
9: No es no.
7: Estén en la jugada con sus hijos.
9: Uy, no.
7: Con las niñas que ya están en esa etapa de crecimiento, porque usted sabe que su parte hormonal va cambiando, uh-huh, en todos los aspectos y en todo el sentido. Pero a veces creemos que no, que es que tal amiguita, las famosas pijamadas, no, resulta que se van las niñas, no, y los niños de 10, 11, 12 años. No, pero es que yo conozco al papá y a la mamá. Sí, pero usted no sabe quién vive ahí más y quién llega en el preciso momento. Y se le dañe la cabeza. En serio, abramos los ojos. Este fin de semana que estaba hablando con una persona, no sé si se han visto el archivo de Jeffrey Epstein.
10: Sí.
7: Uy, Dios.
10: Así muy fuerte.
9: De frío, lo vio, no, la verdad no me gusta. Véase, a mí, no, a mí no, véase, me gusta ninguno. Esa es la vaina también de la del silencio de los niños. ¿Cómo se llama la película esa aquí? Sí.
8: No, la
7: no, que y todo lo que pasó en esa isla. No. Todo lo que pasó en esa isla. Prostitución infantil. Por dañar cabezas y decir, "Venga, se va a ganar unos pesos de más."
9: No.
7: En su cuenta va a haber tanto dinero. Y aparte de esto, hay depredadores en Colombia que solamente hacen esto. Vea, pasan el bomboncito y es que tome para la princesa el bomboncito.
8: ¿Qué me dice de la
7: tome
8: niña?
7: El chocolate.
8: La niña de San Bosco, la noticia que leímos estos días, nomás aquí San Bosco, aquí cerquita. La niña vendía frutas. El man no a punta de bananas.
9: ¿Era San Bosco o era el distrito?
8: No, era San Bosco.
9: No me acuerdo si era.
8: Donde estaba, donde también conocimos la noticia de Michelle Dayana también, ¿se acuerda?
9: No, pero no era en San Judas.
10: Eso, lo de Michelle Dayana fue San Judas.
9: San Judas.
8: Fue San Judas eso, qué pena.
10: ¿Qué fue? Uno,
8: no sabe. ¿Qué me dice la niña de la comunidad en Vera? Claro. En el centro de Cali.
10: Que la persona enredó a la mamá y se le iba a llevar a la niña. Si no es por las cámaras de seguridad y...
8: ¿Él se la alcanzó a llevar?
10: Sí, por las cámaras de seguridad y por la policía se logró encontrar rápidamente.
9: No, definitivamente.
7: El caso de Rafael Uribe Noguera.
9: Ese es otro caso que también... Ahí quedó en veremos y pasó. ¿Y al fin qué? ¿El tipo todavía está encanado?
7: Sí, claro. Sí, él está preso, en la Tramacúa.
9: No,
7: está en la Tramacuba. Ni
8: por toda la plata del mundo pudieron sacarlo de este problema.
7: Ni por todo el billete del mundo. Usted no sabe
8: quién lo querían hacer pasar por loco.
7: ¿Quién está en esa casa o el apartamento? Usted no sabe, no sabe. 9:30 a.m. Escuchan el Cómo Amaneció Cali de Tropicana. ¿Tenemos vamos, oyentes o sí, lo impepinamos?
8: Vamos a escuchar un par de oyentes y vamos con Sandra Hernández y Johanier Gómez.
7: Los mejores.
8: Tienen toda la información. Este oyente, vamos con Sandra.
11: Tropicana, Tropicana, buenos días.
10: Buenos días.
11: Y los hijuemadres que cogen a un man de eso, lo meten a la cárcel y lo ponen a engordar. Una persona de esas no merece vivir.
12: Ahí sí estoy de acuerdo.
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5: 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La señora Ana, que lleva 10 años postrada en una cama. También la historia, bueno, noticias de interés que subimos a diario. Los informes o las crónicas de Rafa, también las noticias de Vanessa, los entusados. 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Bueno, tenemos una actividad muy bacana también y es a través de las redes sociales. Y es que arrancó el día lunes y va hasta el día viernes 18, o sea, hasta el día de mañana. ¿De qué se trata esta feria virtual de Cali? 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
5: 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Hola.
1: Pues es que, muchachos, Dios nos bendiga a todos. No, este man es un maldito. Un maldito. Pero bueno, ahí es donde uno queda preguntándose, en este tipo de casos, ¿qué? Después pelean también el tema de los derechos humanos, porque seguramente lo van a maltratar en la cárcel. O ahí, ¿qué van a decir de pronto otras personas? Pero la verdad, ojalá le... mejor dicho, le llegue todo el peso de la ley y no salga durante toda su condena sin derecho a rebajas.
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5: Bueno, por acá nos dicen que dónde vamos a estar mañana. Vamos a estar al frente de los Cholaos, sobre todo a la novena, esperándolos con 93 y un remesas. Queremos que lleguen temprano, listo, temprano. 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
6: Tropicana, Tropicana, muy buenos días. La pregunta es, ¿a este venezolano lo deportan? Como el gobierno está deportando a todos los venezolanos. Entonces, ¿a ese señor lo deportan y paga condena en Venezuela o no?
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0: 9 de la mañana, 40 minutos. Escuchan el cómo amaneció Cali de Tropicana, Tropicana, Tropicana. Vanessa Narváez, Kevin Tombe, Tito Varela, Mauro Tallo. Buenos días a todos los oyentes a las 10 en punto. Los durísimos, pero ahora vamos a aclarar una información porque mañana tenemos un milagro. Porque el código 3009 durante todo este mes de septiembre es en Tropicana, la más bacana. Y a esta hora tenemos invitado aquí en Tropicana, Gustavo Montoya, de la familia Tardes Caleñas. ¿Vanessa conoce Tardes Caleñas?
1: La verdad. Hay varias sedes. ¿De cuál estamos hablando?
0: No, la que queda detrás de Palmetto, la que queda en Rosso. La que queda por acá en el kilómetro yendo hacia
2: la vía. Para por
1: abajo. Conozco la de Rosso porque es un espacio muy familiar y siempre con mi padre y mi madre era como tradicional ir a ese espacio a disfrutar un domingo.
0: Es muy bacano allá, ¿no?
1: Sí, muy chévere.
0: Un poco de cosas, atracciones.
3: Unas piscinas, lo más bonitas. Sí.
0: Unas piscinas. ¿Kevin conoce?
3: Sí.
0: ¿Cuál de todos?
3: Conozco el de que queda por allá por el 18 bajando.
0: Es espectacular, ¿no?
3: Y también
1: lo he visto mucho en redes, pero no he tenido la oportunidad de visitarlo.
0: Y me han dicho que hacen unos pandebonos deliciosos, pero mira, las manos vacías cuando uno llega aquí a Tropicana, hermano, sí es muy duro. Y el que queda detrás del Centro Comercial Palmetto, Tardes Caleñas.
1: Gustavo Montoya.
0: Claro, aquí estamos con Gustavo Montoya, de la familia de Tardes Caleñas. Gustavo, buenos días, bienvenido a Tropicana.
4: Buenos días.
0: Venga, sirve un poquitico ahí, mi hermano, ahora sí.
4: Bueno, buenos días, muchas gracias por la invitación, hermano.
0: ¿Los pandebonos, Gustavo?
4: Los pandebonos...
3: ¿Están en Tardes Caleñas?
4: Sí, pero...
3: ¿Están allá?
4: Tardes Caleñas arrancó vendiendo pandebonos en 1958, de hecho.
0: ¿En serio?
4: Sí. Se trajo una fórmula mi abuelo Luis Hernando y...
0: Que es única, ¿no?
4: Sí, una fórmula de la Hacienda de Bono, que es de donde viene el nombre del pandebono. Ellos vivían ahí en el asentamiento de Limonar. Y empezaron su negocio de pandebono al frente de la Plaza de Toros, hermano. No, hace casi 70 años.
0: A nosotros nos gusta con café el pandebono de ahí para allá. Estamos invitados.
4: Están invitados cuando quieran. No, yo los espero el día que quieran, allá estamos.
0: Vale, muchas gracias. ¿Cómo están los negocios actualmente Tardes Caleñas, Gustavo?
4: Bien, bien, encontrándonos con un nuevo ánimo, encontrándonos con más esperanza, una visión más alentadora de las cosas.
0: ¿Sufrió algún daño Tardes
4: no.
0: Caleñas?
4: No,
0: Rosso,
4: no,
0: acá no.
4: No, no, sí.
0: ¿Y tampoco detrás de Palmetto nada?
4: No.
0: Y a propósito que remodelaron y todo,
4: sí,
0: eso también, ¿no?
4: Sí, nosotros nos remodelamos preparándonos para este musical estilo varieté que se llama, sí, Tardes Historias Caleñas. El espacio se acondicionó para que más de 40 artistas actuando, cantando y bailando contaran el gusto musical de Cali desde el 50 hasta ahora. Y algo de una historia de nuestra gastronomía, en este caso el pandebono, un pedacito de esa historia.
0: Eso será el próximo jueves.
4: La inauguración, el estreno nacional es el sábado 26 de septiembre.
0: Ya, perfecto.
4: Ajá, el sábado 26 de septiembre.
0: ¿Y el jueves como un prelanzamiento, más o menos, me puede hacer así?
4: Sí, se está haciendo un preestreno para el tema de medios, y bueno, toda la gente que hace apoyo institucional. Ese día queríamos hacer el prelanzamiento, pero el lanzamiento oficial, el estreno nacional, es el 26, el sábado 26.
0: Tardes Historias Caleñas, ¿de qué trata? ¿Cómo es? La escenografía, artistas en vivo,
4: sí.
0: Más o menos para una descripción breve aquí para los oyentes de Tropicana.
4: Bueno, llegas a Tardes Caleñas allí de la novena atrás de Palmetto y te vas a encontrar en el lobby a todos los bailarines, pero vas a empezar a vivir un estado inmersivo de caleñidad que nosotros hemos llamado el estado mágico de nuestra cultura, de esta caleñidad. Entonces vas a ver referentes, personajes referentes desde el 50 hasta ahora. Vas a encontrar a Loco Guerra, Riverita, a Piper Pimienta,
0: Jovita,
4: al Calidoso, a Genoveva Reza, que fue la primer mujer que vendió un pan de bono en una panadería en 1912, bisabuela mía. Todos estos personajes van a crear todo un estado mágico hasta que llegas al salón principal y te recibe Sofrito Estéreo, que es un homenaje a las emisoras de los años 40 y 50, y Sofrito te va a contextualizar de cada una de las salidas del musical, ¿sí? Y el musical lo que te va a narrar en esas tres salidas a través de los 40 artistas que te digo es el gusto musical caleño en diferentes épocas en los últimos 70 años. Entonces vas a encontrar en una primera salida a Lavillos, vas a encontrar a Lucho Bermúdez, Pacho Galán, okay, cumbias, boleros, ¿sí? En la segunda salida del musical vas a encontrar ya lo que representó, digamos, a tardes en los 85, 90, desde los 85 para acá, vas a encontrar baladas, rock and roll, hasta algo de música disco,
0: ¿sí? ¿Y la salsa, Gustavo?
4: Siempre va a estar la salsa.
0: Ya, perfecto.
4: Pero en la última salida vamos a hacer un homenaje a la calle del sabor con todo lo que es esa identidad actual de la salsa.
1: Sí, estoy dándome un borondo por las redes sociales de Tardes Caleñas y efectivamente es un viaje por Cali a través de los sentidos. Esa producción escénica realmente va a conectar con más de 40 artistas en vivo para todos los caleños. Están compartiendo todo lo que tiene antes del show, los artistas preparándose, los ensayos, y realmente se ve que le están poniendo pasión, le están poniendo amor a eso para ofrecerle yo digo que esto es realmente un mensaje, porque estamos también justamente en este espacio donde queremos recuperar esa identidad caleña, y qué mejor que hacerlo al estilo del teatro, de la música, de la danza, y de verdad que es una muy buena iniciativa. Invitación para todos los oyentes, también ingresen a las redes sociales para complementar lo que nos están mencionando aquí en la cabina, @tardescaleñascali, que ahí pueden ver todos los preparativos que tienen para este viaje que tenemos a través de los sentidos.
0: ¿Cada cuánto va a ser el show, Gustavo?
4: El último sábado de cada mes, Tardes Historias Caleñas arranca con esta propuesta, pero se llama de hecho Tardes Historias Caleñas porque, claro, hemos encontrado, hermano, un ánimo de contar historias tremendo. O sea, nos representa una cultura hermosa de todas estas historias. Va a ser muy, muy chévere, muy interesante quedar en ese estado inmersivo de música, de teatro, de fotografía, total, de cine.
1: Además que Cali es cultura. Recuerden que estrena el 26 de septiembre y los oyentes rápidamente empiezan a preguntar si hay un número disponible para poder reservar su boleta. Lo tenemos aquí en ese momento, se lo vamos a dejar también a través de los comentarios, 315-292-1032. A todos los que quieran hacer parte de esta Tardes Historias Caleñas, pueden reservar su boleta, 315-292-1032. Recuerden que el estreno es el 26 de septiembre y es algo que no se lo pueden perder, además porque va a reforzar esa identidad caleña que tanto necesitamos.
0: Qué bacano. Estamos invitados también. Estamos invitados.
4: Cordialmente, hermano. Vine a eso. Vine a invitarlos a ustedes, a la gente de Caracol, para que vayan y conozcan de ese sello cultural y esa propuesta que estamos haciendo nosotros.
0: Es una propuesta muy, muy diferente en la ciudad de Cali. El último fin de semana de cada mes, ¿no? El último sábado.
4: Sí, el último sábado de cada mes.
0: De cada mes. Para la gente que quiera tener mucho más información, las redes sociales, algo más para contar que se le quede por ahí. Uno dice, uy, hermano, es que tengo una sorpresa para este sábado 26, que no me quiero adelantar, pero sí, por ejemplo, allí puede decir un abrebocas.
4: Mira, yo creo que la magia que estamos sintiendo al poner lo que decía tu compañera ahora, al poner todo esto en digamos en preestreno, en el trabajo de entrenamiento, sentir la magia de los actores, sentir la magia de los bailarines, la misma música, es algo que se tiene que ir a vivir. Esa sorpresa la vamos a tener ese día, con todo ese ambiente lúdico que se va a expresar ese día.
1: Y además que lo complementamos con la gastronomía y espectacular, que da el parche perfecto para todos los caleños.
0: Y sobre todo el pan de bono, el pan de bono de Tardes Caleñas. En la ciudad de Cali, Gustavo, la invitación a todos los oyentes para que conozcamos diferentes espacios culturales en la ciudad de Cali. Y yo sé que el de Tardes Caleñas va a ser totalmente diferente. La invitación, Gustavo, por favor.
4: Bueno, Tardes Caleñas para el 26 de septiembre tiene su estreno nacional de su musical Varieté, donde va a contar a través de 40 artistas en escena la historia del gusto musical de Cali, pero también la historia de nuestro pan de bono. O sea, nosotros como contenedores de una historia de más de 240 años, va a estar expresada ahí ese día en el musical. En Tardes Caleñas de Cali puedes encontrar también un domo que narra toda la historia del pan de bono y hay una documentación muy específica acerca de esto, y puedes encontrar la historia real del pan de bono, porque hay una cantidad de fábulas al respecto. Pero
0: hay muchos mitos y muchas.
4: Sí, sí, sí. La historia real viene de la hacienda de Bono, del asentamiento del Limonar, de hace 240 años, cuando Amador Reza y Eloísa Vergara vendían amasijos de maíz añejado. Ellos dejaban fermentar el maíz, que es el mismo proceso que nosotros utilizamos hoy. Dejaban fermentar el maíz y digamos, en esta trayectoria histórica, hubo un momento donde empezaban a mandar el pan de maíz añejado a los pueblos, y la gente que llegaba con el pan de maíz añejado le decía a la gente de los pueblos: traemos pan de la hacienda de Bono. Y así se volvió ese nombre genérico en todo el Valle.
1: El pan de Bono, algo súper tradicional en nuestro Valle del Cauca. Recuerde, ese estreno será el 26 de septiembre y puede adquirir sus boletas al 324-490-1261. 324-490-1261.
0: Gustavo Montoya, de la familia de Tardes Caleñas, sitios diferentes en la ciudad de Cali. Mi hermano, muchas gracias por estar aquí en Tropical.
4: Muchas gracias a ustedes por la invitación, de todo corazón. Muchas gracias.
0: Bueno, el próximo sábado 26, Tardes Historias Caleñas.
1: ¿Nos agendamos de una vez?
0: Ya mismo, para que vayamos también a conocer mucho más de todo lo que pasa, expresiones culturales en la ciudad de Cali. Y aquí tenemos información en el Cómo Amaneció Cali de Tropicana.

0: de la mañana, 51 minutos. 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
0: Mañana regresa la mejor época de tu vida. Flashback, edición Amor de Colegio, en Retro 90s de Disco. ¿Qué nos vamos a encontrar allá?
3: Vamos a tener de todo. Los oyentes de Tropicana van a tener una hora loca. Vamos a tener una rumba con el maestro Aguja. O sea que vamos a mezclar en vivo con vinilos. O sea que se va a escuchar lo más de bacano. Vamos a tener con Hernán Parraparrita algo especial. Y también que va a conducir Gustavo Díaz Marín. Eso. Vamos a tener una noche única para toda la gente que le gusta la rumba retro de los 90 y también de los 80. Esa música como esta, de La Pachanga. Esta,
0: de Vilma Palma.
3: De Vilma Palma. Esta, o de pronto
1: Vilma
3: esta.
1: Vilma Palma y Vampiros.
3: La de Los Fantasmas, la película.
1: Eso, Los Cazafantasmas.
3: ¿Cómo se llama esta canción?
0: Ahí sale Egon, sale Pegajoso.
1: Eso.
0: Pegajoso era el muñequito verde.
1: Pegajoso me parece a ese.
0: Eso. Pegajoso. En Retro 90, ese disco. ¿Dónde queda Retro? Allá adelantico del Hotel Dan, ¿no?
3: Sí, señor. Y pueden reservar sus mesas ya mismo. Ojo, porque quedan poquitas. 301-930-6032. 301.
0: Dalo otra vez, dalo.
3: Sí, sí, señor. 301-930-6032. Se lo repito. 301-930-6032.
1: Dijo Don Omar, dale.
0: La fiesta es mañana, viernes. Mañana viernes regresa la mejor época de tu vida. el flashback edición Amor de Colegio en Retro 90s Disco. Las redes sociales así están, ¿cierto? Retro,
2: sí,
0: ¿no?
2: Así los pueden encontrar. Aliste su pinta, su mejor pinta, porque nos vemos este fin de semana. Retro 90s. Pone el 90, la S, disco. Así pueden encontrarlos en Instagram. Cuadrada. En esta edición flashback, ya edición Amor de Colegio. Reserve ya. Ahí en el Instagram tiene la oportunidad de entrar para que reserve su mesa.
0: 301-930-6032. 301-930-6032. La fiesta ya es mañana en Retro 90.
1: Eso,
0: disco.
1: Qué bonito.
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4: ¿Qué es lo que va a pasar mañana? Vamos a ser claros aquí en Tropicana, porque ya están diciendo que yo sé que muchos tendrán pico y placa. ¿Mañana qué pico y placa es? 1, 2, 3, 5 y 6, ¿no?
5: Mañana es 7 y 8.
4: Mañana 7 y 8.
5: Mañana 7 y 8.
4: Gracias a este equipo por estar ahí tan pendientes y todo.
5: Hoy es 5 y 6.
4: ¿Mañana
5: porque
4: qué placa es?
5: Mío está hoy. Mañana 7 y 8.
4: 7 y 8. 7 y 8.
6: Y el lunes es 9 y 0.
4: Ya están diciendo que es que a través de cadenas de WhatsApp, que no, que es que como yo tengo pico y placa, entonces yo me voy a ir con otro amigo ahí de copiloto para recibir la remesa. No, señores.
5: Como dijo la vice, de malas.
4: No, señores. No, señores.
5: Y el que me aparece con dos le tiro al guarda para que lo
7: pase. Los taxistas se comportaron a la altura. Mañana queremos al final de la jornada decir lo mismo de todos los conductores que trabajan a través de plataformas. La bendición es para el conductor que llegue con su vehículo.
5: Sí.
7: Algunos están diciendo, como yo tengo pico y placa, mañana me voy con mi compañero, con él mi parcero, me lleva.
4: Con mi hermano.
7: Y reclamo la remesa. Créame que no queremos quitarle la bendición a nadie. No queremos negarle tampoco una bendición. Pero es indispensable saber que para que eso no se nos salga de control.
5: Ante todo, sí, el respeto, por favor.
7: Es en cuanto a logística.
5: Sí, total.
7: Requerimos que el conductor, con su vehículo que esté vigente, sea quien se acerque a reclamar la remesa. No es que yo vengo a reclamar la mía y la de mi compañero.
5: No, señor.
7: No va a ser posible.
5: No.
7: No va a ser posible. Solamente el conductor, en medio de su jornada, sabemos que va a sacar un espacio para estar ahí con nosotros.
5: Señor.
7: Y les entregaremos esta remesa. De todo corazón, se lo queremos pedir
5: una por
7: antes
5: carro.
7: Del evento, para que mañana no se genere discordia o malos entendidos. Queremos salir con una buena energía después de entregarles esa remesa, un buen resumen. Además, no lo hagan solamente por nosotros, sino que también vamos a estar en un espacio público, que nos comportemos a la altura que se merece esta labor social. Además, también por todos los oyentes que han donado alimentos no perecederos. Y recuerden que gracias a ellos y a la bendición que Dios les da a ellos es que podemos hacer estas remesas, porque sin esas donaciones no fueran nada. Entonces,
5: claro,
7: respetemos el esfuerzo que ha tenido cada uno de estos digamos puentes que han hecho posible que usted mañana pueda tener esta remesa. Así que no se cierren las puertas, no se cierren las bendiciones.
5: Oh, y qué tristeza que tengamos que poner de una vez las condiciones, porque es que volvemos y repetimos, ya hemos visto cadenas de WhatsApp donde dicen, no, entonces como yo mañana estoy de pico y placa, entonces no, venga, sí, para que lo que dice Vanessa, primero que todo el respeto, segundo, dele gracias a Dios por la bendición que va a recibir. Cada vehículo que llegue se le va a entregar su remesa hasta donde nos alcance el tiempo.
4: Es
5: y
4: que
5: todo.
4: Son, escuchen esto, son 93 y unas más remesas.
6: Bueno,
4: los que lleguen juiciosos a hacer la fila desde muy temprano, y les vamos a pedir otro favor, no empiecen como a presionar después de las 6 de la mañana, es que me tengo que ir. No, tienen que ir con disposición. Porque con los taxistas lo hicimos impecable.
5: Muy perfectamente.
4: Y hasta donde nos permitió repartir.
7: Exacto.
4: Cuando llegaron más, entendieron, no, qué pena, sí, llegué tarde y esto lo
5: otro. Y los
4: para
5: muchachos,
4: que no
5: y ellos,
4: se
5: mismos,
4: vayan a enojar.
5: Ellos mismos nos ayudaban y nos decían, muchachos, para ya está aquí,
4: eso,
5: hasta aquí.
4: Para que no se vayan a enojar. Y es decir, yo sé que muchos tendrán mañana pico y placa. Pero que no lleguen allá con copiloto y decir, es que yo estoy de, hoy estoy de pico y placa. No, al conductor. Y por eso los vamos a marcar con la calcomanía y vamos a saber,
6: vamos a saber quién ya y quién no.
4: Vamos a saber quién ya y quién no.
5: Sí, no,
4: eso
5: que,
4: será
5: sí,
4: mañana.
5: Es que es mejor
4: a las
5: 6
4: de la mañana. Lleguen antes, porque yo sé por qué los digo. Lleguen antes,
5: y
4: tengan toda la disposición.
5: Y
4: sobre las canchas panamericanas.

0: ahí enfrente de las piscinas Hernando Botero Virne, en la cuadrita donde está el Liceo Departamental, en esa cuadrita que es como una bahía pequeña. Ahí vamos a estar mañana viernes a las 6 de la tarde, desde las 6 de la mañana con Tropicana.
1: Sí, claro, no, a las 6 de la tarde no vayan porque no, a
0: las 6 de la tarde sale la señora del Chunchulo.
2: Solo plataforma.
1: Pero
2: plataforma.
1: No, sí, a la parte seria.
2: Solo para carros, vehículos normales, ¿no?
1: Taxi, el carro.
3: Y vamos normal, a verificar, carro, obviamente, que ese conductor esté registrado en una
0: plataforma. Y que sean oyentes de Tropicana.
1: Claro, esa es otra, ¿no? También verificar que sí.
2: Vamos a revisar las estrellas. ¿Cuántas estrellas tiene?
1: Claro, que tenga.
3: Yo me voy a encargar de ir vehículo por vehículo, así que por favor, no quiero.
0: Todos
3: mañana
0: los plataformeros de Cali, mañana a partir de las 6 de la mañana, ahí vamos a estar.
1: Sí, para que después no vayan a salir como el taxista que llamó ahora, que yo les entrego las cosas de mal
0: con
2: El resumen.
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1: En los durísimos, porque ya llevamos 4 minutos de los durísimos, ahí pegamos de una vez. Este es el resumen de noticias. Oído Cali, atención, juzgado levanta suspensión de bombardeos en el país que imponen criterios rigurosos. Oído Cali, atención, Colpensiones necesita 58 billones de pesos para asegurar pensiones en Colombia. Oído caleños, Concesiones del Valle también impulsaría las obras de reconstrucción tras el sismo en Buenaventura. Oído Cali, atención, recompensa por autores del atentado con drones a una antena de la aeronáutica civil. Oído Cali, alerta por bajo caudal de ríos en Cali, aumento también de daños de tuberías. Oído Cali, atención, las víctimas que fueron identificadas de la avioneta de Cessna, también registrado en este accidente por parte de la Presidencia de la República. Comerciantes de San Andresito en el sur de Cali preocupados por las ventas tras reubicación. Declaración de renta del 2026 oído porque ya la DIAN le está apretando las tuercas. Noticia lamentable, niña que fue hallada sin vida en una alcantarilla en Bogotá. 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
2: En los durísimos de Tropicana tenemos las 10 de la mañana y 19 minutos. 10 de la mañana, 19 minutos. 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

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Son las 10 de la mañana, 23 minutos. 10 de la mañana, 23 minutos. Una buena hora para darle a tu motor el combustible que merece. Ahí estaba Johnny Ventura y el tema se llama Dilema. Estamos en los durísimos de Tropicana.

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3: Las 10 de la mañana, 25 minutos, 10-25 minutos, llega Nacho Sanabria y esto se llama Sansón Batalla. Suena en Lo Durísimo. ¡Sansón!

0: 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En Tropicana son las
1: 10 de la mañana, 30 minutos, las 10, 30 minutos, la hora con Éxito. 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
1: Tropicana. 10 de la mañana, 31 minutos, las 10 de la mañana, 31 minutos. Estamos en los durísimos de Tropicana. 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

0: 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En Tropicana son las
1: 10 de la mañana, 37 minutos. Las 10:37 en Tropicana, los durísimos.
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1: En Tropicana tenemos las 10 de la mañana y 43 minutos, faltan 17 minutos para las 11 de la mañana, 17 para las 11, en Tropicana los durísimos.
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0: 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Te da la hora en Tropicana, las 10 de la mañana, 44. Faltan 16 minutos para las 11 de la mañana. 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
0: 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Las 10 de la mañana, 47 minutos y 47 minutos. 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
7: 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Las 10 de la mañana, 51 minutos. 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Estamos en los durísimos de Tropicana a las de 10 de la mañana, 52 minutos. 10

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8: 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Estamos en Los Durísimos de Tropicana a esta hora de la mañana. Faltan 4 minutos para la zona.

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0: 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Estamos en los durísimos de Tropicana. A esta hora de la mañana, la dirección es de Mauro Tallo, Tito Varela, acompañándoles con lo mejor de la música. Menos bla bla bla, más música para que usted pase la mañana deliciosa con Tropicana, la más bacana, mañana de jueves.
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Sí, señoras y señores, esto es mucho tema. Se llama El Juicio, lo hace Cuco Baloy y Los Virtuosos. 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Y el éxito que está sonando y pegando duro, Cuco Baloy. Y el tema se llama El Juicio. Suena en

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0: 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En Tropicana son las
1: 11 de la mañana, 18 minutos, 11, 18 minutos, los durísimos de Tropicana, 11, 18.
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1: 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En Tropicana son las
2: 11 de la mañana, 21 minutos. Las 11 de la mañana, 21 minutos. Estamos en los durísimos de Tropicana. 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

Esto se llama Somos el Son, lo hace la selecta de Puerto Rico. 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Son las 11 de la mañana, 27 minutos, 11 de la mañana y 27 minutos en Tropicana. 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Un abrazo para Miguelito a esta hora también, hombre.

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1: 11 de la mañana, 35 minutos, faltan 25 minutos para las 12 del mediodía. Estamos en los durísimos y prepárense porque ya viene Vanessa con todo lo de los entusados.
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4: 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Las 11 de la mañana, 47 minutos, faltan 13 minutos para las 12. Ya llegan los entusados de Tropicana con Vanessa Narváez. 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
4: Las 11 de la mañana, 52 minutos. 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Estamos en Los Durísimos de Tropicana, que llegan a su parte final. A ustedes, de verdad, muchísimas gracias. Y ya llegan Los Entusados de Tropicana. 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Ya vienen Los Entusados con Vanessa Narváez.

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2: 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Las 11 de la mañana y 56, faltan 4 minutos para las 12 del mediodía. 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Las 11 de la mañana, 56, 4 minutos, y serán las 12 del mediodía. Ya llega, ya viene Vanessa Narváez con Los Entusados. Por ahora yo les digo que este sábado 19 de septiembre Tropicana estará con toda su alegría en la sala de venta de Jaramillo Mora, en la calle octava con 26. 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De mi parte, mil gracias. Que tengan un resto de tarde muy, pero muy feliz. Ya llega Vanessa Narváez y Los Entusados. La dirección es de Mauro Tallo, Tito Varela.
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Este podcast, Los Entusados, con su sección La Cajita de Preguntas. Y por supuesto, hoy tenemos día de nuestra invitada especial, Alejandra Patiño, nuestra psicóloga de la casa, que viene a compartir con nosotros todo su conocimiento, a darnos ese pequeño espacio de reflexión, de aprendizaje, de crecimiento personal. Venimos a hablar de cositas varias. Ese fin de semana se celebra aquí lo que es amor y amistad. Pero vamos a darle una vuelta a esa celebración y hablemos un poco de lo no tan bueno del amor. Así que prepárense, vaya poniéndose cómodo. Me va contando qué va a almorzar el día de hoy. Estamos aquí pendientes al 311-2222-931, porque sí, el podcast ya inició. Y también en breve estaremos a través de TikTok, así que vaya y nos sigue. Tropicana Cali 931, si nos puede encontrar. Tropicana Cali 931 en TikTok, porque estaremos en vivo también por ahí.

0: 12 del mediodía, 15 minutos en este espacio de los entusados de Tropicana. Saludándolos a todos ustedes a través del Tropi WhatsApp 311-2222-931. Recuerden que por ahí nos pueden enviar su notica de voz en este día tan especial con invitada. Que yo le voy a recomendar que vaya preparando su pañuelo para que soltemos, para que después de esa terapia usted siga renovado a ese segundo round de la jornada laboral. Al 12-16, aquí en Los Entusados.
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0: vayan preparándose para llorar. 12-16. 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

0: Espero que tengan listo el pañuelo como yo. Hoy es día de terapia, hoy está fuerte, gente, hoy está fuerte, 1222. 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
0: En Tropicana 1223.
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0: todos necesitamos terapia. Ese es el resumen del día. Hoy 17 de septiembre del 2026 es un día fuerte, pero hay que soltar. Y aquí estamos, 12 del mediodía, 25 minutos, como lo prometido, con nuestra invitada especial de cada jueves. Gracias a Dios, tuvimos un buen recibimiento por parte de ustedes, por lo tanto cada jueves es nuestro día de ir al psicólogo, en este caso con la psicóloga Alejandra Patiño, quien ya se encuentra aquí en la cabina de Tropicana. Aleja, buenas tardes, ¿cómo te ha ido esta semana?
1: Hola Vane, ¿cómo vas? Qué bueno saludarlos a todos ustedes. Bien, bien, una semana súper productiva, muchas cosas, haciendo de todito.
0: Pasó súper rápido.
1: Se acabó muy rápido.
0: Sí, van pasando los días súper rápido.
1: Amor y amistad.
0: Fin de semana de amor y amistad. Venía saludando a los oyentes y comentándoles que somos un poco raras. Es un fin de semana para hablar del amor, pero decidimos hablar todo lo contrario. Todo lo contrario.
1: ¿Del amor también?
0: Pues sí, pero...
1: Un amor prohibido, pero mal llamado amor.
0: Y es que es el tema de la infidelidad. Vamos a entrar en materia porque el tiempo es corto, los oyentes están ya con su pañuelo listo. Yo te voy a decir que traje como siempre muy juicios a mis preguntas y ya me empezó a dar como estrés. Ya me empecé como a estresar porque es que es un tema muy fuerte. ¿Y qué te parece, Aleja, si empezamos a hablar de que, o a tratar de entender por qué alguien es infiel, pero sigue insistiendo en que me ama o que ama a esa persona? ¿Es posible estar amando, pero estar siendo infiel? Tropicana.
1: Esta yo creo que es la pregunta más fuerte de todas.
0: Sí. Yo vine potente hoy.
1: Sí, la verdad es que sí. Vamos a entender algo súper importante, Vane, y es que la infidelidad no es igual a la lealtad. Entonces, decimos que cuando somos infieles, no siempre se trata de dejar de amar a la pareja estable, sino que a veces también tiene muchísimo que ver con lo que yo tengo, con mis necesidades, con mis vacíos o con las curiosidades o la prohibición que está por fuera y que me llama. Esa cosa de que es prohibido, pero que me gusta, que eso que me prohíben, pero sé que es de alguna manera es chévere, es atractivo. Entonces no siempre podemos pensar que cuando hay infidelidad deja de haber amor. Es un poco complejo de entender, pero funciona de esta manera. No siempre podemos decir, no, es que me dejó de amar. No siempre pasa de esa manera, Vane. Es un tema que realmente tenemos que empezar a trabajar suave, porque yo sé que ahorita los oyentes van a decir, ¿cómo así, doctora? ¿Usted qué está diciendo? Entonces, si esta persona me es infiel, ¿entonces me sigue amando? A veces sí.
2: Dios santo bendito.
1: Suena raro, pero a veces realmente sí existe ese amor a pesar de que yo estoy jugando a lo prohibido.
0: Pero ¿cómo alguien que tiene su corazón, uno diría, ocupado amando a alguien, puede recibir a otra persona?
1: Lo que pasa es que
0: esa persona no me llena totalmente. O sea, el error es de esa persona, de mi pareja, o es mío.
1: No, mente mirándonos hacia nosotros mismos, ¿sí? Es como una introspección. Entonces, a veces necesito llenar vacíos que voy llenando de manera inadecuada. Pero también, vuelvo otra vez y repito, acordémonos que hay cosas prohibidas que son llamativas. Entonces, la situación

0: relación. A veces pasa mucho cuando llevamos mucho tiempo con la misma pareja, okay, y entonces queremos experimentar algo distinto, viene otra persona, me habla diferente, me dice cosas bonitas que de pronto en la rutina he dejado de percibir, he dejado de tener, que mi otra pareja no me, mi pareja estable no me está diciendo, que estamos envueltos en la rutina, y claro, llega esta otra persona a brindarme ese espacio que la otra persona no me da, pero que cuando esto se vuelve estable, vuelve y sigue siendo la misma rutina. Esto es como un, como un, ¿cómo se le dice a esto?
1: ¿Un qué?
0: Como, como una ola, ¿sí me entiendes? O sea, cuando yo, muchas personas cambian a su pareja estable por la que ahora es o es el amante, pero ese amante se va a volver su pareja estable, ¿sí me entiendes?
1: Ok.
0: Entonces se va volviendo como un,
1: o sea, que
0: como
1: es,
0: cíclico.
1: Es parte, o sea, es clave decir que finalmente no vas a poder hacer, ser feliz con la persona con la que reemplazaste. O sea, vas a volver a caer en lo mismo. ¿Usted cree que porque la dejó, dejó a la esposa, un ejemplo, y ahora está con usted, usted después no va a ocupar el papel también?
0: Probablemente sí.
1: A repetir
0: sí.
1: La historia.
0: Probablemente la historia se pueda repetir. Es que eso no es, no está como escrito, Vani. No podemos como afirmar de que así va a ser. Hay personas que... hay algo en psicología que llamamos el triángulo del amor.
1: Okay.
0: No siempre la tercera persona llega a destruir. A veces esa tercera persona llega a afianzar la relación.
1: Ayer justamente teníamos una historia, o bueno, esa semana han sido como historias similares. Una de ellas era una mujer que tuvo como 4 días por fuera del país, donde compartió con un hombre, pero ella lo tenía muy claro y llegó nuevamente a su relación, y antes ella dice que eso le sirvió para afianzar esa relación. El problema fue que la otra persona sí se enamoró y sí acabó todo su hogar. Ayer hablábamos de un hombre, y yo creo que también es otra pregunta más adelante, Aleja, y es el tema de como los tipos de infidelidades. Hay también como tipos de infidelidades. Una cosa es como una infidelidad emocional. O sea, esas son las personas que dicen, es que yo nunca tuve intimidad, nunca hubo besos, pero sí hablábamos, había como un apego, compartíamos cosas que nos pasaban. Y en ese caso era lo del oyente. Él decía, yo no tuve intimidad con esa mujer, llegué a conectarme mucho con ella. Y cuando ella me dice, bueno, escoja entre si su esposa o yo, es que él reacciona y dice, no, venga, yo la estoy embarrado, y vuelve con su esposa en el hecho de que ya se empieza a interesar por la relación nuevamente, a construirla. ¿Es válido, por ejemplo, hacer ese tipo de cosas? ¿Darse cuenta de que uno la estaba embarrando y volver y seguir como si nada? ¿O cuando ya pasa eso se fractura la relación?
0: La relación sí se puede fracturar. Aquí tenemos que mirar es si la otra persona se da cuenta de lo que estaba pasando. ¿Te acuerdas la semana pasada que nombramos y dijimos que las cosas que yo pueda hacer bajo la culpa, hágalas, pero lo que la culpa no me permita es mejor quedarme quieto uh-huh. con eso? En la infidelidad aplica 100%. Si hoy yo decido ser infiel, yo tengo que revisar si mi culpa me lo va a permitir, porque muchas personas que son infieles, la culpa no los deja y son ellos mismos los que van y le dicen a la pareja, venga, la embarré, porque la culpa no los dejó, porque necesitaban irlo a decir.
1: Ayer el consejo que pedía al oyente era si le decía o no le decía a la esposa, que pues no había pasado nada de íntimo, pero él sentía esa culpa. Pero la gente le dijo, no, no le diga. Si usted le dice, va a dañar la relación, mejor siga así. ¿Es válido decir eso?
0: Sí,
1: ocultarse
0: total.
1: Ese secreto.
0: Es totalmente válido.
1: Y si sí. Nos vamos como ya hacia lo espiritual y quizás no es tan válido.
0: Bueno, es que digamos que a veces la moral con lo espiritual sí va a pegar muy fuerte. Porque desde lo espiritual ni siquiera él tenía que haberse fijado en alguien. Desde lo espiritual él tuvo que haber dicho, uy, aquí pasa algo y huyo. Pero él no lo hizo. ¿Sí?
1: Si hablamos de perdón, que uno busca al de pronto confesar lo que sucedió, ¿perdonar significa volver o seguir con esa persona? ¿O también perdonar es válido desde el punto de ya me di cuenta de lo que pasó y no quiero más?
0: las dos posturas son totalmente válidas. Una infidelidad sí se puede perdonar, ¿sí? Y lo que estábamos diciendo ahora, esa tercera persona puede afianzar la relación o puede dañar la relación. Entonces, totalmente válido. Yo digo perdono. Acuérdate que perdonar y olvidar no es lo mismo.
1: Ok.
0: Una cosa es el perdón que va a dar la persona afectada y otra cosa es el perdón que pide la persona que afectó la relación. Entonces, si yo soy la afectada, yo puedo decir yo te perdono, pero realmente tengo que aprender a perdonar para que eso no salga siempre en la relación y para que mi relación no se vuelva una zozobra. Entonces, si mi esposo me fue infiel, entonces yo lo perdono, pero entonces él se demora en el trabajo y yo empiezo, ¿dónde estás? Mándame la ubicación. ¿Por qué te demoras? Es que vos ya le hiciste una vez y me la podés hacer más veces. Eso genera zozobra, es una relación tóxica. Si usted no es capaz de tener un perdón real, es mejor que no perdones, que huyas, que salgas de esa relación. Porque aunque suene muy fuerte, perdonar es dejar a un lado y poder continuar de la mejor manera. Pero si las fuerzas o las herramientas no te dan, tienes que tomar decisiones. Y una de las decisiones más importantes de decisión es pensar en por qué no tomar terapia de pareja.
1: Por ejemplo. Porque, pero, y en el caso cuando están bien, porque hay ocasiones donde la relación está bien, tienen hijos o hablando de un noviazgo, están súper bien y esa es como la duda de la otra persona, pero ¿por qué me fuiste infiel si estábamos bien? Eso ya es un problema como tal del ser humano, ya digamos como que cada uno dentro de nosotros tenemos como ese chip o como ese margen de error. 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Llegamos a las 12 del mediodía, 36 minutos. 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

0: 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En Tropicana son las
1: 12 del mediodía, 37 minutos.
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1: Recuerde que estamos en vivo a través de TikTok, Tropicana Cali 931, para que se conecte. Ya también vamos a saludarlos, así como también a través de el Tropi WhatsApp 311-2222-931. Buenas.
3: Hola, Vanesita, buenas tardes. ¿Cómo estás? Espero que estés muy bien. Mi saludos, Sandrita. De Terrón Colorado, Santa Muñoz, como siempre, sintonizada. Feliz y bendecido turno. Un beso y abrazo grande.
1: Muchas gracias, Sandrita, reportando sintonía a esta hora. Hoy hablando de la infidelidad con nuestra invitada especial, psicóloga clínica Alejandra Patiño, aquí en Tropicana, la más bacana.
4: 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En Tropicana son las...
1: En Tropicana, 12:38.
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2: En Tropicana, 12 del mediodía, 40 minutos.
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2: Estamos de vuelta. Ahora sí, hay personas que tienen ese chip o ese margen de error que los lleva a ser siempre infieles.
4: No, digamos que el error es humano, Vanessa. Sí, todos venimos con un chip de error. Todos venimos a esta vida a embarrarla de una u otra forma. En las relaciones de pareja tenemos que darnos cuenta que, aunque las relaciones de pareja son de dos, es importante que en este tema lo evaluemos de manera individual. ¿Por qué yo sería capaz de ser infiel? Entonces, existen varias posibilidades dentro de la infidelidad.
2: Sí.
4: Uno es la tentación. Arranquemos por ahí. Yo estoy tranquila, como tú dices, con una relación estable, con mi esposo, con mis hijos, y como diría uno humanamente o mundanamente, llegó el diablo.
2: Dios santo.
4: Se apareció el diablo. Y entonces está esta persona que me habla bonito, que me deja mensajitos, que me deja tarjeticas.
2: Que uno empieza a sentir como que... como que le interesa, como que alguien te está poniendo cuidado, prestando atención.
4: Y eso llama, ¿sí? Entonces uno dice como, ay, y ahí es donde uno dice, me estoy enganchando con esta persona, ¿sí? ¿Qué está pasando? Que me está gustando esto que yo hace rato probablemente no sentía o no vivía. Eso por un lado. El otro puede ser netamente, Vane, la atracción física. Entonces, cuando yo veo a otra persona y digo, wow, o sea, me llamó inmediatamente, o sea, me gustó. Que uno diga, que uno esté casado y uno diga, me gustó, o sea, ¿sí? Entonces, están esas dos partes, esa atracción física a la que es de manera inmediata que yo diga, me gustó mucho este hombre, pues en el caso, digamos, de nosotras las mujeres, ¿sí? O este hombre que me conquistó, que me invitó, que me empezó a hablar bonito y que de pronto en medio de la rutina, sin decir que mi relación de pareja está mal, pues me llamó la atención que yo, después de tanto tiempo, después de tener hijos, después de tener esposo, pueda generar este tipo de sensaciones en otra persona. Entonces, no es que, ay no, es que esta persona tiene el error y tiene el chip para ser infiel, porque cuando hablamos de infidelidad, a veces pensamos que son más los hombres.
2: No, no, pero las mujeres también somos infieles.
4: Sí, hay que hablarlo así, somos infieles, ¿sí? Las mujeres también lo somos, o sea, ya es muy de la par, porque siempre decíamos como, es que los hombres son infieles, pero ¿con quién? Sí. ¿Con quién son infieles?
2: Porque también está la otra parte, ¿no? Muchos de ellos, digamos, si hablamos en el caso de los hombres y tienen su matrimonio compuesto, usted como mujer también, ¿cómo está para aceptar eso? ¿No?
4: Aceptar.
2: Estar con alguien que tiene mujer, que tiene esposa.
4: Ah, ok, claramente. También ahí podemos hablar de vacíos, de necesidades. Pues muchas veces dentro de la infidelidad, si tú eres la tercera persona, pues digamos que ahí no tienes responsabilidad con el otro, con el tercero. La responsabilidad sí es propia y es el oyente que nos dijiste, la oyente que dijiste, ella estuvo con esta persona, fue como un refresh de su relación.
2: Sí, ella lo tenía muy claro. Ella volvió a Colombia y siguió con su pareja.
4: Normal.
2: En cambio, el hombre acabó su relación porque se enamoró de ella y le dijo a su esposa, lo que pasa es que pasó esto y esto tal día y yo me enamoré de ella.
4: Uh-huh.

0: Entonces, mira las diferencias. Ella fue capaz, ella la tenía clara. Esto era una aventura. Yo quiero aquí hacer un paréntesis muy grande. Estamos hablando desde la parte psicológica. No estamos diciendo que sea bueno o sea malo.
1: Claro, ¿qué es lo que socialmente está validado o no? Estamos hablando desde la psicología. Es un punto muy importante para aclarar. A las 12 del mediodía, 44 minutos. 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Y es que sí, Aleja, estamos hablando desde la psicología. No es desde lo que sea socialmente aceptable.
0: Ni moral ni espiritual, porque no quiero que, pues, de pronto haya oyentes que digan, ay, ella lo está validando o no. No. Y tampoco la idea es que nadie aquí se sienta juzgado, sino que por el contrario se sienta empatizado con lo que estamos hablando. Que sepamos todos que es un espacio para escucharnos y para aprender.
1: Total.
0: Entonces, validémoslo desde, como te venía diciendo, Vane, desde el punto netamente físico, ¿sí? Si a mí me llama la atención esta persona y yo estoy casada, te lo pregunto a ti. Si tú estás casada hoy y te llama la atención una persona, ¿qué deberías hacer?
1: Primero que no me pase, ojalá, Dios santo bendito.
0: Que no nos pase.
1: No. ¿Cómo es que era la pregunta?
0: Nos puede pasar, o sea, que yo conozca a alguien que me llama físicamente la atención, ¿sí? Que yo diga como...
1: Hablando desde la psicología.
0: Hablando desde la humanidad, ¿tú qué deberías hacer?
1: Cerrar mis ojos y decir, Jesús, saca esos pensamientos negativos de mi mente. No, decirle a mi pareja.
0: ¿Por qué?
1: No. Ay, ya no quiero. ¿Qué debería hacer?
0: Mira, hay un dicho muy colombiano que dice... Es mejor decir, aquí corrí que aquí morí.
1: Ok.
0: ¿Sí? Si yo sé, si yo tengo una relación estable, si yo respeto a mi pareja, si yo estoy consciente de que realmente la culpa no me va a dejar, huye. Huye, no le des cabida, no le des
1: ¿Pero en
0: espacio.
1: Qué sentido? ¿Qué debemos de hacer? Porque puede ser que en ese momento, Aleja, muchos oyentes estén viviendo esa situación. Han estado felizmente casados o empezaron hace poco un noviazgo. Pero empiezan a sentir cosas extrañas, quizás por otra persona. ¿Qué se debe hacer? O sea, ¿hay un paso a paso?
0: No, no existe como un paso a paso. No hay como un libreto que debamos seguir. Pero sí, si yo estoy seguro de que quiero continuar mi relación esa vida, a que la otra persona o la tercera persona ingrese. Porque el problema realmente es que uno le da espacio para que la tercera persona entre.
1: Entonces ahí vamos al carácter y a los límites. Qué pena con usted, yo tengo novio, yo tengo novia, no le puedo recibir esto.
0: Exacto, pero es el límite propio. Okay. ¿Sí? Más que qué pena con ustedes, discúlpame, pero no me interesa. O sea, siempre colocarlo en mi responsabilidad y no en el otro. Es mi responsabilidad. Es que la que estoy casada soy yo.
1: Ok, la que tiene que dar respeto soy yo.
0: Exacto. No es el otro. Pues el otro viene y muchas veces tú le dices al otro, discúlpame, pero estoy casada, y él te va a decir, no me importa.
1: ¿Sí? ¿Así de mal está la sociedad?
0: Sí, siempre ha estado así de mal, no es nuevo. Entonces, si el otro te dice como, no me importa, entonces ahí es donde te empieza a rayar la cabeza porque sabes que hay un gusto. Por eso es el límite propio, hasta donde yo le permito al otro llegar, no te permito. Y es mi responsabilidad porque yo soy la que debo ser responsable con la persona que me está esperando en mi casa, que sé que me está esperando, que me ama, que me respeta.
1: O sea que estaría, hay un dicho, si no estoy mal, dice como que la culpa no es del tercero, sino el que le abre la puerta, algo así. La culpa no es de la otra persona, la culpa es suya. Y también eso también es otro punto muy válido, asumir las consecuencias de sus actos.
0: Esa es la frase. Asume la consecuencia de los actos. Si tú permites que la puerta se abra, probablemente luego va a ser muy complejo cerrarla.
1: ¿Y hay posibilidad de que una persona infiel cambie? Desde la psicología, por ejemplo, asistiendo a terapias.
0: Sí, claro, podemos empezar a llenar vacíos. ¿Por qué soy tan infiel? Si es que
1: Es que hay personas que, por ejemplo, han tenido 5 relaciones y en todas repite lo mismo. En todas ha sido infiel.
0: Entonces ahí sí estaríamos hablando de una necesidad, de algo ya más patológico, donde tenemos que empezar a mirar qué.

0: ¿qué es lo que llena con esos vacíos? ¿Qué necesidades tiene? Entonces, si yo estoy aquí y no soy estable, ¿por qué no puedo ser estable? ¿Por qué tengo que estar buscando por fuera? Y ahí sí necesitaríamos una ayuda terapéutica. A ver, vamos a... de ambas partes. Una terapia individual, pero también una terapia de pareja.
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1: Hoy hablando de la infidelidad, desde... la parte psicológica, con nuestra invitada especial Alejandra Patiño, aquí en los Entusiasmados de Tropicana, Vanessa Narváez, todos los jueves, un programa muy diferente. 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
1: 12:50. Hablando de los infieles, de la infidelidad, de cómo sanar. Yo creo que también es muy válido decir, sí, me voy a terapia por mi pareja, por mi familia, yo los quiero recuperar. Pero digamos que yo como infiel puedo sanar, pero ¿cómo hago que sane a la persona que le hice daño?
0: Tú no puedes hacer que la persona a la que le hiciste daño sane. La persona sola decide si quiere sanar o no. Acordémonos que es de responsabilidades. Si yo estoy con alguien que me fue infiel a mí y yo pido perdón porque quiero recuperar mi relación, entonces yo asumo la responsabilidad de decir, voy a perdonar y voy a permitir que mi relación continúe. Porque ahí es donde está. Si yo, lo que decíamos ahorita, si yo continúo todo el tiempo sacando en cara, si yo digo dónde estás, si yo digo tienes que llamarme, ¿por qué te demoraste? Esto ya no va a ser sano realmente. Entonces, si yo decido que voy a perdonar a mi pareja, que me voy a dar una segunda oportunidad, es realmente desde el perdón real. No significa que le voy a borrar la mente, significa de que, ok, cometiste un error, te perdono y continuemos.
1: Los oyentes les recordamos también que pueden enviar sus preguntas, anécdotas, experiencias al 311-2222-931 para seguir en esa conversación porque vamos hasta las 2 de la tarde. 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
3: 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En Tropicana son las
0: 1:07 p.m.
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0: 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Llegamos a la 1 de la tarde, 12 minutos, una buena hora para darle a tu motor el combustible que se merece.
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0: Llega la cajita de preguntas a este podcast diferente, Los Entusiados de Tropicana, bajo la dirección de Mauro Tallo, que te acompaña Vanessa Narváez, y cada jueves con nuestra invitada especial Alejandra Patiño. Por cierto, nos preguntan, Aleja, los oyentes, esos temas llevan quizás a que muchos, por ejemplo, piensen dos veces, enviar una nota de voz, nos escriben mucho, están atentos, pero hablando de pedir ayuda psicológica, quizás todavía hay como una barrera en la sociedad, ¿no? Porque se puede llegar a decir, no, es que el que va al psicólogo es porque está loco. Pero como sabemos que nos están escuchando, sabemos que están muy pendientes, y también algunos dicen, yo creo que necesito ayuda, o yo siento que necesito ayuda, o yo quiero que alguien me escuche. ¿Cómo pueden comunicarse contigo para que también puedan tener esa asesoría, ese respaldo y ese acompañamiento de parte de una psicóloga clínica?
1: Bueno, qué bien que lo digas. Efectivamente, nosotros estamos en un momento de la historia donde sí hay personas que

0: creen que ir al psicólogo es para locos, pero habemos muchas que ya ese estigma lo hemos quitado. Entonces, buscar ayuda es muy importante. Vanessa, nos pueden contactar al WhatsApp 311-711-4523. Es solo WhatsApp.
1: Solo WhatsApp.
0: Solo WhatsApp.
1: ¿Otra
0: 311-711-4523.
1: Ahí la pueden contactar directamente a nuestra psicóloga invitada. Cada jueves aquí en este espacio de Tropicana, la más bacana, hablamos de las cajitas de preguntas y dice un oyente por aquí: ¿es posible no sentir amor por alguien y aún así no quererla dejar por todo lo que se ha construido y los años juntos que se llevan en la relación? En ese caso, ¿qué se puede hacer?
0: Sí, es posible, porque se vuelve costumbre y también agradecimiento. Una frase súper importante que trabajamos en terapia, y es que tú debes ser agradecido, pero no esclavo del agradecimiento. Si el amor se acabó, ¿sí? Y es más sano para ambas personas cortarlo por el lado bien, ¿sí? Sentarnos, hablarlo, decirlo. Probablemente la otra persona no lo entienda en su momento, pero en algún momento va a agradecer que hayan sido sinceras. Porque, como dijimos al principio, es mucho más importante ser leal que ser fiel. Entonces, sentarme, hablar, contar es supremamente importante. Entonces, claro, muchas personas dicen: es que yo tengo una casa, tengo una familia, pero ¿de qué sirve tener que tus hijos tengan un papá y una mamá juntos cuando ese papá y esa mamá no son felices? Y Vane, eso se respira. Tú a veces ves relaciones que dices: ay, qué linda esta relación, qué bonito, ¿sí? Pero también muchas veces dices: uy, yo no sé ellos cómo están juntos. Entonces, es importante que también entendamos que eso también la gente lo percibe. Y si lo percibe la gente que está por fuera, imagínate mis hijos.
1: Claro, los que viven bajo el mismo techo.
0: Entonces, no, hay que hablarlo. Aquí la directriz es: dilo, ¿sí? Exprésalo, háblalo. Porque, como lo decíamos ahorita a micrófono cerrado, las conversaciones incómodas son necesarias.
1: Te voy a pedir, por favor, Doc, que no reveles mi terapia, dice. Por acá llega otra pregunta, dice: Vane, ayúdame por favor. Tengo una pregunta para la psicóloga. Hace poco me enteré que mi pareja me era infiel. Yo lo confronté y lo peor es que, pues, vi fotos de la persona. Yo en ese momento siento que él me cambió porque, pues, ella es más linda que yo, se cuida más. ¿Cómo puedo dejar de compararme y de tratar de entender por qué él me cambió por otra? Tropicana.
0: Muy fuerte, porque necesitamos un tarrito de autoestima de 500 miligramos. Es súper importante, oyente que estás al otro lado, que sepas que no necesitamos compararnos. Eres una mujer valiosa o un hombre muy valioso. No sé si es mujer o hombre quien nos escribe.
1: Es mujer.
0: Eres una mujer valiosa, pero acuérdate que el valor no lo damos nosotros. Somos nosotros los que primero tenemos que ver qué tan importantes somos para nosotros mismos para poderlo ser para los demás. Entonces, sí es muy importante valorarte. Deja de mirar redes sociales. Esto es súper importante, Vane. Nosotros nos comparamos mucho por redes sociales, ¿no? Mm. Y es súper importante entender que no todo lo que se muestra en redes sociales es una realidad de vida.
1: Exacto. Cada quien muestra lo que quiere, pero no he visto... O ahora quizás es una tendencia, pero no dice la primera persona que se sienta mal o haya cometido algún error o esté pasando un momento difícil y lo que haga es querer contarlo a través de sus historias. Cada quien quiere mostrar lo que siente que puede, como, ¿cómo se puede decir eso? Como decir: miren lo que yo estoy haciendo, miren lo que yo estoy logrando. Más no se muestra como esa parte oscura de nuestras vidas.
0: Solo mostrar los triunfos. Y no podemos compararnos con ello, ¿sí? La vida real está llena de altibajos. Entonces, que esta persona se haya metido con otra no significa que te cambió a ti, ¿sí? No porque ella sea mejor que tú. Simplemente él tomó la decisión, que es muy difícil aceptarlo. Claro que sí, es muy difícil aceptarlo, es muy difícil decir: hombre, mi pareja se fue con otro. Yo creo que para todos, porque a mí me dirían como: ay, Alejandra, es que usted es psicóloga y lo entendería más. No, o sea, si el día que mi calvo me diga: Aleja, no, tengo otra persona, yo creo que a mí también se me va a caer el mundo. Pero es de no compararnos con por qué me cambiaron. No se trata de cambiar, se trata de que a esa persona ya el amor se le terminó.
1: Recuerde que pueden enviar sus preguntas a través

0: de notas de voz 311-2222-931 o directamente dejarnos la escrita que estaremos la leyendo con mucho gusto.
1: Buenas tardes, mi tropicana, Dios me las bendiga, chicas.
0: Buenas tardes.
1: Entonces, doctora, ¿yo qué tipo de enfermedad tengo? Yo soy infiel por naturaleza. Toda mi vida soy infiel, toda mi vida. Y actualmente lo soy. Yo creo que ahí en Tropicana ya saben. Pero ¿qué pasa? Yo también cuando viajo, o sea, yo tengo el arrocito en bajo, como decimos coloquialmente, pero esta es una relación que yo he tenido por muchísimos años. Creo que es un poquito más de la relación que tengo actualmente con mi esposo. Creo que mi esposo sabe lo que pasa cuando yo viajo, pero él no me dice nada y nosotros llevamos una relación súper buena. Yo soy muy amorosa con mi esposo también, mi esposo conmigo. Yo creo que por eso llevamos tanto tiempo juntos. Trabajamos en lo mismo prácticamente. Hacemos todo juntos, o sea, somos nosotros dos acá solitos. Entonces, no le veo como ningún problema a mi relación acá, en mi casa, ¿no? Entonces, no sé qué tipo de problema o enfermedad mental tengo yo, porque soy infiel por naturaleza. Lo digo así porque no he podido terminar con la otra persona. Y la otra persona actualmente no tiene pareja, pero me imagino, no tiene pareja fija, ¿no? Pero me imagino que tiene por ahí sus arrocitos en bajos, entonces no sé qué tipo de enfermedad yo tengo ahí.
0: ¿Qué le podemos decir?
2: Qué bella. No hablemos de enfermedad, ¿sí? Hablemos de, esto no es una enfermedad, sino de apegos inadecuados.
0: Ok.
2: ¿Sí? Ella ha construido un apego inadecuado con el esposo y con esta otra pareja. Hoy en día se hablan de las famosas relaciones abiertas.
0: Sí.
2: No voy a decir si estoy a favor o en contra, pero también es entender de que si existe esta posibilidad, digamos que ahí no hubiese una infidelidad, ¿no? No lo sé, pero hay muchas personas que dicen como, es que yo no estoy siendo infiel porque es una relación abierta, o sea, yo... Tú sabes que yo tengo a otra persona.
0: Está validado.
2: Está validado y como un permiso. Uh-huh. Está consensuado dentro de la relación. Sí. ¿Ya? Entonces, probablemente ella esté como encasilladita como en esta parte de poder tener ese poliamor. ¿Sí? Porque ella misma lo dice, llevo muchos años con esta persona. Es identificar si esto es realmente una obsesión lo que ella tiene por esta otra pareja, si es un apego inadecuado y revisar por qué continúa con su esposo, porque probablemente una relación filial de acompañamiento y no de amor romántico.
0: Que son dos cosas muy diferentes.
2: Totalmente distintas. Una cosa es esa relación filial que yo tengo por un familiar, sí, ese cariño que yo me resulta por un amigo, pero otra cosa es el amor romántico. Y aquí también hay algo interesante, Vanessa, que yo quiero darle también como paso y hablemos un poquito también de las relaciones sexuales. La relación sexual no tiene que ver nada con amor. Se supone que uno normalmente dice, voy a hacer el amor. Entonces tú haces el amor con la persona que amas.
0: Okay.
2: ¿Sí? Yo le hago el amor a mi esposo, yo lo amo, ¿sí? Pero digamos que hoy yo fui infiel y estoy siendo infiel con esta persona que dijimos ahora, estoy siendo infiel con ese que llegó, ¿sí? Que llegó así, esporádicamente. Con ese estoy teniendo una relación sexual. Con ese estoy haciendo algo distinto a hacer el amor. Es más de placer. Porque a veces las personas también dicen eso. O sea, es que si tuvo una relación sexual con esta persona es porque ya no me ama. Y no. A veces tiene que ver más, es sí te puede estar amando, pero esta situación acá más carnal hace que yo pueda llegar a esta situación.
0: Nos estamos nutriendo en el tema de la infidelidad a la 1:00 p.m, 24 minutos. Por acá dice Aleja Ivane, buenas tardes. ¿Cómo afrontar el señalamiento por parte de la sociedad al perdonar a alguien que te ha sido infiel? En mi caso, mi pareja me fue infiel y toda mi familia se dio cuenta. Yo decidí perdonarlo y aquí estamos intentando recuperar la relación. Pero lo que hace toda mi familia es decirme que por qué hice eso y me juzgan mucho. ¿Cómo pasar esta etapa?
2: Miren, normalmente la gente se da cuenta porque uno mismo se encarga de decirlo en un momento de rabia, ¿sí? Entonces uno dice como, no, es que pongámosle un nombre. Digamos que se llame Alfredo. Okay. Entonces es que Alfredo la embarró y estuvo con otra mujer, y entonces toda esa necesidad o esa descarga emocional,
0: ¿ese desahogo?
2: La pongo en público, pero la pongo en público es como para ponerlo a él en humillación.
0: Okay. ¿Sí? Entonces, para exponerlo o exponerlo.
2: Exacto, entonces ya Alfredo quedó expuesto. Cuando yo tomo la decisión de perdonarlo, entonces ahora se me devuelve todo, porque yo lo que hice fue que expuse, no a Alfredo, sino mi relación. Realmente, para todos los oyentes, la gente por fuera hace mucha bulla, Vani, mucha bulla. La gente dice muchas cosas, habla muchas cosas, y tenemos que tener en cuenta que la gente habla desde la experiencia, habla desde lo negativo, habla de todo, pero soy yo la persona que debo darme cuenta si lo quiero permitir o no. Ejemplo, viene mi mamá y me dice, Alejandra, ¿pero por qué vas a seguir con ese hombre? Con todo el amor responsable, mamita, yo asumo, ¿sí? Yo asumo que esta situación sucedió y yo quiero darle una segunda oportunidad a mi hogar, y te pido, mami, que no toquemos el tema. Pero también es ponerle límite, porque es que si tú lo evades, porque si tú no paras a las personas se van a sentir con toda la libertad de seguir hablando de esto que no les corresponde.
0: Tengo derecho, supongamos que yo fui la infiel y mi pareja hizo lo que cuenta la oyente, expuso todo lo que pasó entre nosotros dos. ¿Yo tengo derecho a enojarme por eso? ¿Por exponerme y de pronto ser la señalada o el señalado? ¿O tengo que entender que desde su dolor era necesario que él o ella hiciera eso?
2: Las dos cosas. Pues tú tienes derecho a enojarte también. Pues es que es tu emoción, ¿sí? Pero también tienes que entender que la otra persona, desde dolida, quiso dañar. Es entender que cuando uno comete un error, Vanessa, tiene que asumir las consecuencias, ¿sí? Y si yo fui capaz de ir a tener una segunda persona, pues también tengo que asumir lo que viene con esta responsabilidad. Y es la responsabilidad de asumirlo delante de los hijos, delante de una suegra, delante de mis papás. A veces es muy difícil tapar el sol con un dedo. Por eso cuando me preguntabas, que el oyente de ayer decía, ¿le cuento o no le cuento? ¿Para qué le va a contar? Si usted quiere estar con su esposa, si esto fue una situación de un momento, omítalo. ¿Sí? Si nadie más se dio cuenta y solamente lo sabe usted y lo puede sostener así, no haga que las cosas se hagan grandes y se dañe algo que probablemente no tuvo necesidad de llegar hasta ese dolor.
3: Vanessa, una pregunta para la muchacha que está allá con usted. ¿Qué es mejor, luchar por una relación que ya no le tienen confianza a uno o irse? ¿Qué es mejor, luchar por una relación que no le tienen confianza o coger las maletas y irse? ¿Usted qué hizo?
2: Lo primero que diríamos como psicólogo es, ¿usted qué quiere hacer? ¿Sí? ¿Usted quiere seguir luchando por esta relación o usted quiere coger las maletas y irse? Ahora mira lo que él dice, ¿es mejor luchar por una relación donde no le tienen confianza a uno? ¿Por qué no te tienen confianza? ¿Qué has hecho para que esa confianza se haya perdido en tu relación? Si la confianza es uno de los pilares más importantes de una relación, la confianza, el respeto, la comunicación, entonces tenemos que mirar qué es lo que tú quieres. Tú quieres seguir con esa persona y quieres seguir luchando. Lo primero que tienes que hacer es volver a ganarte la confianza para poder luchar por ello.
0: Una de la tarde, 29 minutos en la cajita de preguntas de los entusiasmados de Tropicana. Los escuchamos o los leemos, como usted decida. Puede enviar su pregunta al 311-2222-931 por acá con nuestra psicóloga invitada, quien hace parte de todos los jueves de 12 del mediodía a 2 de la tarde, Alejandra Patiño. Por acá dice, buenas, buenas, mi Vane. Bueno, dicen que muchas veces podemos perdonar las infidelidades, pero si mi esposo me engaña con otro hombre, ¿lo puedo perdonar y seguir como si nada? ¿Crees que la confianza va a ser la misma? ¿Aquí cambia cuando de pronto ya la persona le gusta a alguien del mismo género?
2: No, no cambia para nada. Estamos hablando de una infidelidad, ¿sí? Infidelidad con él o con ella sigue siendo infidelidad. Lo que pasa es que obviamente o más bien probablemente para nosotros siendo heterosexuales, que mi esposo tenga una relación homosexual o mi esposa tenga una relación homosexual puede ser como más fuerte, más al fuerte. Ego. ¿Sí? Ajá. Que está tocando mi ego porque, Dios mío, o sea, mi esposo, ¿cómo me va a cambiar a mí esta mujer ononón por otro hombre? ¿Sí?
0: Claro, también uno empieza como a cuestionarse entonces en qué fallé. No fui, como he escuchado, lo suficientemente mujer, por decirlo así.
2: Pero el mismo cuestionamiento llega si viene otra mujer. O sea, volvemos a lo mismo. Dios. Infidelidad es infidelidad. O sea, si viene otra mujer es, ¿qué tiene ella que Dios. Yo no tengo?
0: Dios. ¿Verdad?
2: ¿Qué te dio ella que yo no te doy? ¿Qué te hace ella que yo no te hago? Porque siempre hacemos ese comparativo. Y si es con otro hombre, si es una infidelidad homosexual, es, pero ¿cómo me va a cambiar por un hombre? ¿Sí? Entonces ahí lo que tú decías, no fui lo suficiente, ¿no? No tiene, volvemos a lo mismo, es una responsabilidad propia. No es el otro el culpable, soy yo mismo, o sea, porque yo decidí ser infiel.
1: Hola, buena tarde, Tropicana. Mis saludos para las personas que están allí, principalmente para la psicóloga. Qué programa tan lindo. Y ay, qué vergüenza. La psicóloga me salió adelante. Pues yo diría que hay que ganársela, pero sabérsela ganar. Despacio, con atenciones. Eso es el concepto que tengo yo.
0: Ella está hablando como de la confianza. Hay un límite de esa confianza porque pueden haber días malos y días buenos, ¿no? Días que en donde ya no quede como señales de esa infidelidad, pero van a haber otros días en los que la persona va a estar frecuente con eso en la cabeza. ¿Cómo de pronto soliviar esos pensamientos o esas ideas que le puedan llegar a la otra persona?
2: Cuando yo tomo la decisión de perdonar, realmente tengo que sanar. Y ver que probablemente esta situación sea como un trampolín para que mi relación sea muchísimo mejor. Entonces, si se vienen ideas en ese momento, entonces debo hacer yo algo para controlar esos pensamientos. Empezar a decir, bueno, ¿qué sucede? Bueno, algo aquí, voy a poner algo súper importante, Vanessa, y es que yo pueda perdonar una infidelidad no significa que yo pueda perdonar repetitivamente una infidelidad. Ojo con eso. Que mi esposo me perdone a mí una vez porque yo fui infiel no significa que entonces puedo volver a ser infiel porque él me vaya a volver a perdonar.
0: Y es que hay una frase muy típica donde las personas, cuando normalmente uno tiende como a desahogarse, pero no lo vaya a perdonar porque es que el que la hace una vez, la hace 2, 3, 4, 5. Y usted, después de que lo perdone, él ya sabe por dónde metérsele, o ella, y lo va a seguir haciendo.
2: Puede que sí, pero cuando nosotros perdonamos, tenemos que poner unos límites. Mira, yo siempre en terapia de pareja le digo a mis consultantes, cuando tú creas una relación, sin importar si es una relación de pareja, una relación de amistad, tú debes hacer un contrato. Entonces hablemos en este caso solamente de la relación de pareja. Cuando a ti te dieron trabajo aquí, Vanessa, te entregaron un contrato de lo que tú podías hacer y lo que no deberías hacer.
0: Es correcto.
2: ¿Sí? Y en ese contrato decía horarios, decía formas, decía probablemente que tú tenías que tener disposición. O sea, te dieron como todo una guía de lo que tú debías y no debías hacer. Lo mismo pasa en una relación de pareja. Hay unos no negociables que no se pueden tocar, pero las personas no lo hacemos. Entonces nos metemos con una pareja y es como que asumimos. Entonces, yo asumo que porque me casé ya no puedo salir con amigos. ¿Cómo así? ¿Por qué no? ¿Sí? O yo asumo que si usted está casado y va a salir con sus amigos, tiene que salir conmigo, me tiene que llevar siempre. Entonces, como no está claro, tú tienes una forma de pensar y yo tengo otra, y yo lo hago pensando que está bien y pronto para ti no lo es. Entonces, por eso es muy importante sentarnos a hablar de cuáles son esos contratos. Yo te voy a dar un ejemplo aquí al aire, voy a poner mi vida aquí, abrirme un poquito aquí. Un no negociable con mi esposo que lo dije desde el primer día, ¿sí? Desde el día que le dije, vámonos a vivir juntos, le dije, el día que usted se quede por fuera de la casa, hasta ese día llega nuestro matrimonio.
0: Lo tenía muy claro desde el inicio.
2: Desde el inicio nosotros dijimos, o yo le dije a él, nunca te puedes quedar a dormir por fuera. Tú puedes salir, tú puedes hacer, pero tú llegas a dormir a tu casa.
0: Es indispensable o importante que una pareja, si piensa o tiene proyecto de casarse en su noviazgo, se siente y si es necesaria puño y letra, vamos a hacer nuestros no negociables. ¿Es sano?
2: Total, es que es demasiado sano. Es que es muy sano porque uno sabe hasta dónde. Mira, la persona que se enoja cuando tú pones un límite es aquella persona que se aprovecha de que no existen los límites. Entonces, tu pareja tiene que respetar los límites, hasta dónde puede llegar, hasta aquí llego contigo, ¿sí? Como dice mi esposo, yo lo acompaño hasta aquí, pero si usted quiere tirar de cabeza, tírate solo. Entonces, es muy sano. Las relaciones muy tóxicas son aquellas que asumen cosas. Y muchas veces uno dice, en terapia de pareja uno dice, pero es que yo nunca le he dicho eso a ella. Y ella dice como, no, es que es obvio. No.
0: Nada es obvio.
2: No lo es, ¿sí? No es obvio que porque yo esté casado no pueda salir. Eso no es obvio. Entonces, sí, lo que tú dices, deberíamos todos sentar. Y si no lo has hecho y llevas 13 años con tu esposo, pues hagámoslo.
0: O sea, nunca es tarde.
2: Sí, nunca es tarde.
0: 1:00 p.m, 36 minutos en los Entusados de Tropicana. Llegan más preguntas. Recuerden que la pueden hacer, enviarla por nota de voz o escribir su pregunta para nuestra psicóloga al 311-2222-931.
4: 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En Tropicana son las...
0: En Tropicana, 1:00 p.m, 37 minutos.
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0: 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Tenemos más preguntas de los oyentes. Y me gusta porque se van también a nuestras redes sociales. Nos siguen en Instagram, @mitropicana93, y directamente nos escriben desde el link para dar con nuestro WhatsApp. Por acá dice, hola, quiero participar del tema del día. A mi pareja le gustan los tríos. Yo creo que esa palabra no la puedo decir en TikTok. Le gusta consumir contenido íntimo. Y me descuida en la intimidad por estar viendo ese tipo de contenidos. Eso me genera inseguridad y me hace pensar que no soy suficiente para él o que ya no me quiere. Le pregunto y dice que sí me quiere, pero en la intimidad ha cambiado mucho.
2: Bueno, aquí tenemos que tener algo supremamente en claro, y es que si le gustan los tríos, tú como persona debes saber si lo permites o no dentro de tu relación. Esto es muy complejo porque a veces se vuelve obsesivo. Entonces voy a ver si permito este tipo de relaciones en mi relación de pareja y qué tan sano o insano puede llegar a ser. Lo otro es que cuando ya un gusto se me vuelve una obsesión, sí tendríamos que verlo dentro de terapia sexual para ver si no se ha vuelto más una situación compleja de salud mental, ¿sí? Un tipo de parafilia. Entonces, sí es importante que se revise, que miremos qué es lo que está sucediendo, por qué prefiere más ver contenido que poder estar con su pareja. Pero lo que te podemos decir es, por favor, háblalo. Las conversaciones incómodas son necesarias. Entonces nos sentamos, hablamos y decimos qué nos gusta, si nos gusta o no nos gusta y hasta dónde yo coloco el límite. Y también le puedes recomendar

0: preguntar, amor, me encantaría que pudieras tener una terapia sexual para mirar qué está sucediendo con este tema, porque siento que nos está afectando ya.
1: 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A ver qué dicen los oyentes. Buenas.
2: Muy buenas tardes, excelente programa, muy buenas recomendaciones, pero yo lo que yo digo es que cuando una persona le es infiel, ya se pierde la confianza, y cuando se pierde la confianza, ya se pierde todo, porque uno piensa de que como lo traicionaron es porque uno ya no le interesa, porque ya no lo quieren, y uno siempre va a estar con esa desconfianza. Entonces, para vivir así, eso es mejor cortar de raíz y seguir adelante, cada cual por su lado, porque es que la vida es muy cortica para uno estresarse por una persona que no lo ha valorado. Tropicana, la va bacana, Dios me los bendiga, excelente. Amén. Y bendecido día.
1: ¿Qué le podemos decir?
0: Toda la razón, Bella. Si tú no puedes con esta carga, no la cargues, suéltala. Si no es para ti, no hay necesidad de que intentes lo que tú crees que no vas a poder hacer. Perdonar no es para todo el mundo. Si tú puedes perdonar y continuar, maravilloso, e intenta nuevamente tu relación. Pero si a ti te genera realmente un malestar y la relación se va a volver tóxica, suelta.
1: Por acá dice, hola, quiero saber si yo estoy mal. Llevo con mi pareja 14 años, tenemos 39 años cada uno. En este caso es un oyente, un hombre que nos escribe esto. Dice, ella es muy atenta conmigo en el sentido de que mis cosas siempre están bien arregladas, la casa también muy limpia, pero tenemos un problema y es la intimidad. Por ejemplo, si les cuento, llevamos 3 meses sin intimidad. Para ella eso es normal, pero para mí no. Cuando le hablo sobre eso, dice que para ella eso es normal, y cuando le hablo al otro día, si quiere hacer el amor, y al otro día también, pero luego vuelve a lo normal. O sea, entiendo yo que hay días que de pronto sí, de manera continua, como él quisiera, sucede ese encuentro, pero después ella se desconecta totalmente y pasan, como en este caso, 3 meses sin tener intimidad. ¿Eso significa infidelidad?
0: No es infidelidad, pero sí tenemos que revisar. Aquí voy a dar una explicación corta, rápida, y es, las relaciones sexuales, Vane, fuimos nosotros los seres humanos las que las volvimos placenteras. Las relaciones sexuales realmente existen para procrearnos.
1: Procrear, buen punto.
0: Sí, solamente. Sí. Pero nosotros le sacamos este gusto o este placer porque realmente no lo gozamos, ¿cierto? Sin embargo, la mujer no necesita la misma cantidad de relaciones sexuales que los hombres. Es biológico, ¿sí?
1: Muchas gracias.
0: Es biológico y lo explico. Nosotras las mujeres necesitamos fecundar un óvulo al mes, un hito solito, ¿sí? Y hay un momento del mes donde tú estás chévere, como que tú quieres, como que venga mi amor, que si es para eso, sí, venga para acá, que esto sí me gusta. Porque biológicamente lo que te está diciendo tu cuerpo es fecunde ese óvulo, ¿sí? Sí. Entonces, si lo viéramos desde lo biológico, solamente en la semana donde tú estás ovulando es donde tú quieres tener esa relación sexual. El resto del mes tú pudieses no tener ninguna relación porque fisiológicamente tu cuerpo no tiene ganas, no te lo pide, ¿sí? Sin embargo, los hombres producen esperma o espermatozoides todo el día, todos los días, todo el tiempo, ¿sí? Entonces, su bolsita se llena totalmente y ellos necesitan biológicamente expulsar. Por eso ellos pueden tener ganas hoy en la mañana, y luego hoy en la noche, luego mañana, ¿sí? Y te pueden molestar todo el día porque fisiológicamente, como ellos son los machos alfa, necesitan soltar. Eso es fisiológico. Por eso es que tú ves que un hombre puede ser papá a los 80, pero nosotras las mujeres no. ¿sí? Porque nosotras dejamos de ovular en un tiempo y llega la menopausia, y en la menopausia es peor. Si con 39 años esta muchacha no quiere tener relaciones sexuales, en la menopausia va a ser pues más fuerte todavía. Entonces, no es normal que tú en 3 meses digas, pues yo tengo 3 meses sin tener relaciones con mi esposo y es normal. No, sí, no, es importante tampoco. Que vamos al médico, sí es importante que miremos por qué no hay deseo o placer sexual, porque definitivamente esto es algo que tenemos que escribir dentro. Las veces a la semana vamos a hacer el amor.
1: Claro, hay parejas que tienen hasta el día fijado, y más cuando hay hijos, no, tal sábado o un sábado al mes, por ejemplo, nos escapamos de la rutina, dejamos a los niños con el abuelo y nos vamos a nuestra intimidad.
0: Exacto.
1: Es algo válido, pero también es muy clave insistir en la parte de la salud, porque también ahí influye el tema hormonal.
0: Total, es que a los 39 años acordémonos que hay un cambio hormonal bastante significativo. Hay mujeres que les llega la premenopausia, entonces que no es muy normal, pero que puede suceder. Entonces hay cambio hormonal muy significativo, entonces por eso todo lo que nosotros veamos que no esté normal dentro de nuestro proceso fisiológico, primero atención médica, luego atención terapéutica.
1: 1:46 PM, este sábado 19 de septiembre, Tropicana estará con toda su alegría en la sala de ventas de Jaramillo Mora, en la calle Octava con 26. 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Seguimos escuchando a los oyentes, 311-2222-931. Por acá le dicen que muchas gracias, Doc, por las respuestas en esa cajita de preguntas de Tropicana. Hola.
3: Hola, Tropicana, buena tarde, Vanessa. Muy buenas tardes, buenas a la tardes. Psicóloga. Muy bonito programa. Tengo una pregunta. Lo que pasa es que yo aproximadamente hace un año, tengo una relación de 5 años, pero hace un año descubrí que mi pareja me era infiel. Hubo confrontación con la persona y todo, tuvimos demasiados problemas por parte de la otra persona, donde yo me atacaba, no físicamente, pero sí escribiéndole cosas, diciendo cosas que yo nunca dije, exponiéndome ante la familia, como que yo le mandaba mensajes, como que yo le escribía ciertas cosas, cuando nunca fue así, porque yo la encaré a ella, hablé con ella, pero ella se dedicó a atacarme, a dejarme mal delante de esas personas. Yo hablé con mi pareja porque, pues, a pesar de todo, yo perdoné eso, y lo hablamos, se dio cuenta de cómo estaban las cosas, porque la tipa pensaba dejarme mal delante de él. En estos momentos yo estoy con él, estamos intentando algo, pero hay ocasiones en donde no me siento como muy bien. Me siento más bien como que a veces me dan ganas como de terminar la relación, otras veces como de seguir adelante. Me pregunta si siento amor por él, sí, pero pues como con rabia, como con no sé, y la verdad no sé qué hacer, me siento un poco confundida. A ver si me pueden ayudar con eso, muchas gracias.
0: Bueno, aquí tenemos que revisar, ¿es amor o es costumbre? ¿Es amor o es miedo a soltar una relación segura? Hay algo que lo hemos repetido durante todo el programa y es, si no puedes cargar con este peso, suéltalo y entrégalo, y es mejor que hagas un duelo y cierres la relación en caso de que definitivamente sientas que no. Pero si tu relación se puede salvar, siempre desde la parte terapéutica vamos a decir, vamos a hacer todo lo posible para salvar la relación hasta cuando ya sintamos que definitivamente probablemente todo se pudo dañar. Si ves que ya no hay solución, soltamos, pero intentamos, porque también humanamente es importante decir, yo lo intenté. Porque no, también nos va a quedar esa carga, como que si yo salgo corriendo, yo digo, ¿qué hubiera pasado si yo me hubiera podido dar la oportunidad? Entonces, lo intento, lo hago, pero si yo veo que en el intento no puedo soportarlo, la carga es muy grande, no soy capaz de dejar este tema a un lado y lo repito constantemente, entonces simplemente me hago a un lado.
1: Atención Cali, este viernes acompaña nuestra transmisión especial desde CreaFam, la cooperativa de ahorro y crédito que impulsa tus proyectos de vida, emprendimientos, educación y bienestar para ti y tu familia. 1:49 PM. ¿Qué dicen los oyentes? Los escuchamos, 311-2222-931.
4: Muy buenas tardes, muchachas, ¿cómo vamos?
1: Buenas tardes.
4: Bueno, una preguntita ahí a la doctora. Cuando se hacen la esterectomía, ¿hay que baja un poco el deseo sexual o va normalito?
0: No, sí puede bajar el deseo sexual. Claro que puede bajar el deseo sexual. Y es importante también dar tiempo. Bueno, también es súper importante esto, cómo puede bajar el deseo sexual. Y también contestándole un poquito también al oyente anterior, las mujeres necesitamos preámbulos, caballeros. O sea, a veces los hombres llegan y...

0: Venga, que es para eso.
1: Es, ese tema de que las mujeres somos más del oído y los hombres visual, ¿también aplica para esta parte?
0: Sí, totalmente cierto.
1: No pretenda usted simplemente venir, bueno, estamos listos en sus marcas fuera ya, sino que es usted también que está haciendo para poder, ejemplo, llegarle con flores ese día, una cena romántica, buscar también el momento, ¿no? No es solamente echarle la culpa a la pareja, sino también mirar entonces yo cómo estoy buscando esos espacios.
0: Las mujeres necesitamos el preámbulo. Las mujeres necesitamos que nos conquisten, como el pavo real. ¿Han visto que el pavo real abre las alas así divinas para que la pava venga? ¿Sí?
1: Sí, sí, sí.
0: Eso es lo que nosotras necesitamos, tener ese pavito, ese pavo que venga y nos diga, venga linda, tenga aquí, coja acá.
1: Por más de que ya haya matrimonio y hijos, ¿no? Antes con hijos aún más.
0: Exacto, aún más porque se vuelve rutina. Es que en el matrimonio más o menos es como, venga que yo necesito, tin, tin y chao. Y las mujeres nos aburrimos de eso. Las mujeres necesitamos toda esta cosa chévere. Yo siempre invito a las parejas a que visiten los sex shops. ¿Sí? Okay. Es súper importante buscar
1: jueguitos. Creo que ese
0: jueguitos.
1: Es un tema para otro jueves.
0: pero es interesante, pero es un también, tema que podemos dejar
1: pero
0: en
1: Pero también puede estar de mis no negociables.
0: También puede estar en los no
1: a negociables. A mí sí me gusta, a ti no te gusta, pero entonces, ¿en qué punto medio vamos a entrar para poder también experimentar en esa parte?
0: Total. Una relación sexual, una relación de pareja, permite todo esto, Vane. Experimentamos y hasta dónde yo permito. ¿Qué permito experimentar y qué definitivamente es un no negociable para mí?
1: 1:52 PM. El tiempo se nos acaba en este espacio para crecer, para expresarnos, para soltar, para aprender, ¿por qué no? Para ser más responsables, ¿se puede decir afectivamente?
0: Sí, una responsabilidad afectiva, que es una palabra muy de moda.
1: Muy de moda, pero que pocos entendemos y pocos aplicamos. Con nuestra invitada especial, la psicóloga clínica Alejandra Patiño. Aleja, repitamos los números de contacto contigo para los oyentes que requieran un espacio, una cita, una terapia contigo y también puedan asimismo fortalecer su parte mental o su salud mental.
0: Muy bien, estamos en el WhatsApp 311-711-4523.
1: ¿Y las redes sociales?
0: @conecta.saludemocional. Vané, acordémonos que tenemos tienda física.
1: Ay, sí, apoyemos a la Doc. Ella constantemente la pueden ver en diferentes ferias, en los centros comerciales, con su stand. Ella ha incursionado en una tienda de salud mental. Usted pasa y dice, bienvenido a mi tienda de salud mental. Y usted dice, ¿qué? ¿Tienda de salud mental? Pero sí, es necesario.
0: Y así tal cual como lo dijiste, es. La gente pasa por el espacio, pasa por la isla, nosotros le hacemos el llamado exactamente así. Bienvenido a una tienda de salud mental, y esa es la expresión que hace la gente y muchas veces pasa por, para por ello.
1: ¿Dónde estás en ese momento, Aleja?
0: En este momento estamos, nuestra tienda fija está en Chipichape, Bodega 2, al lado de Juan Valdés, frente a la Librería Nacional.
1: Ahí la pueden encontrar.
0: Y también tenemos una feria, estamos en este momento para las personas que están en el sur, estamos ubicados en Senco Limonar. Ahí hay una feria de emprendimiento y nosotros estamos por la entrada principal a mano izquierda.
1: Muchas gracias, mi Doc. Recuerde, cada jueves la tenemos aquí en este espacio para que usted pueda sanar esas heridas, para que usted pueda mejorar, para que usted también pueda tener una estabilidad emocional, algo tan indispensable y de lo que poco se habla hoy en día.
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2: 2:14 p.m, estamos en las tardes bacanas.
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4: No pienses que voy a pelear.
2: ¿Y dónde están las mujeres? Quiero escuchar a las mujeres al 311-22-22-931. Esta canción es perfecta para cada uno de ustedes, para que la dediquen, para que la gocen, para que la canten estas tardes bacanas, bacanísimas de Tropicana. 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
1: Familia, buenas tardes. Ya siendo las 2 de la tarde, 26 minutos. Bienvenidos a las tardes bacanas, bacanísimas de Tropicana. Donde está el sabor, donde está el sentimiento y donde es una tarde diferente. Porque de una vez habilitamos nuestro Tropi WhatsApp 311-2222-931 para que de una vez me reporte sintonía desde qué parte de Colombia, de qué parte del mundo y de qué parte de Santiago de Cali. Saludamos a todos los senderos, a todos los que van en el amarillito, en el transporte público, los que en estos momentos están en su trabajo escuchando Tropicana. Saludamos a la gente del centro. Saludamos a todos los panaderos que están escuchando Tropicana, la más bacana. Bendiciones para cada uno de ustedes. Bienvenidos a la mejor tarde bacana, bacanísima. Así que todo el mundo, vengo con unos dobletes especiales, con unos artistas que van a romper esta tarde espectacular. Y también les tengo una sorpresa en esta tarde, porque vengo con lanzamiento. Ya vengo con ese lanzamiento, tranquilo, take it easy, man. Porque esta tarde viene recargada de noticias, recargada de información, recargada de sabrosura, porque ya hoy es jueves, mañana viernes y mejor dicho, llega el fin de semana con todo como es, para gozar, para divertir, para pasar en familia y para pasar escuchando Tropicana, la más bacana, en este fin de semana que se viene recargado de muchas bendiciones, porque septiembre son 30 días de milagro.
0: En septiembre, 30 días, 30 bendiciones.
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1: Familia, y lo prometido es deuda porque me vengo con un éxito espectacular, algo nuevo que, mejor dicho, va a impresionar a todos los caleños. Es algo diferente y además usted lo va a cantar con todo el corazón. Hoy estamos de lanzamiento, señoras y señores, con unos artistas espectaculares que suenan por aquí en las tardes bacanas de Tropicana. Así que todo el mundo, yo quiero que usted me le suba el volumen, que retumbe en toda la ciudad de Santiago de Cali con este nuevo lanzamiento y que ya mismo está disponible aquí en Tropicana, porque la más bacana, la emisora diferente, la emisora de lo bueno, de lo todo, porque todo es Tropicana. Así que señoras y señores, en estas tardes bacanas, bacanísimas, para que no me cuenten, Remy llega aquí a las tardes bacanas Tropicana.

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1: 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En Tropicana son las...
2: Con mucho gusto, ya son las 2 de la tarde, 42 minutos en las tardes bacanas.
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0: Son las 2 de la tarde.

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Mucho antes de ser Yatra, fui Sebastián. Y tenía muchísimo afán por el futuro, pero poco a poco fui entendiendo que todo viene en camino, que el esfuerzo, que la dedicación se recompensa, que eso que quieres, que sueñas y trabajas.

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3: Estamos en esas tardes diferentes, tardes bacanas. Oyentes de Tropicana, de la emisora diferente que lleva los peluditos y a la gente. Ya vengo con ese doble que a ustedes les encantan. Vayan analizando el Tropic WhatsApp 311-22-22-931. Porque en estas tardes bacanas, bacanísimas, las vamos a pasar espectacular. Y yo quiero saber desde dónde nos están escuchando.

0: De una vez me voy con los oyentes, 311-2222-931, que dicen por acá. Buenas tardes, bienvenidos.
1: Hola, Alejandro, un SOS. Ahí yo creo que es de Chipichape, por la parte de Chipichape. Se está prendiendo esa montaña, pero linda. Te voy a mandar el video. Pero llegan allá.
0: Bueno, por aquí vamos a ver el video. Incendio por los lados del norte de Cali. Incendio por los lados del norte de Cali, oriente de Tropicana. 311-2222-931. Por acá también me siguen reportando este incendio en el norte, por los lados del terminal. 311-2222-931.

0: Bye.
1: ¿Qué dicen los oyentes?
0: Hola, Tropicana. Buenas Olé. Tardes. ¿Me puedes complacer con la canción Plática con Cupido de Israel Barajas, por favor? Muchas gracias. Bye.
1: Con mucho gusto, mi reina. 3 de la tarde, 18 minutos. 3:18, oyentes de Tropicana. La más bacana de la emisora diferente que lleva los peluditos y a la gente. 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

0: Ahora sí llegó el momento. Les tengo una agrupación y un artista que, mejor dicho, que de una vez activen el Tropic WhatsApp 311-2222-931. ¿Con qué artista se van a quedar en estas tardes bacanas, bacanísimas de Tropicana? De una vez me voy con ellos. Me voy con ellos de una vez para que ustedes vayan eligiendo a su artista. D&G.
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Hasta ahí, señoras y señores. 311-2222-931. ¿Será que nos vamos con D&G? ¿La quiero a morir? ¿O nos vamos con Te Dejo Libre? 311-2222-931. Quiero de una vez notas de voz. No quiero que me escriban. Notas de voz. Nos vamos con D&G. ¿La quiero a morir? O si no, nos vamos con el maestro Pedro Arroyo. Te Dejo Libre. Rápidamente. 311-2222-931. Ya está listo nuestro Tropic WhatsApp para que usted envíe su nota.

0: Vamos.
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0: Oyente, solamente estoy recibiendo notas de voz. Notas de voz. No me escriban. No me escriban, oyentes de Tropicana. Ya quiero que todos los amarillitos, todos los conductores, a esta hora ya de la tarde, ¿con qué nos vamos? ¿Será que nos vamos con D&G? ¿O nos vamos con el maestro Pedro? ¿Qué dicen ustedes? 311-2222-931.
2: ¡La quiero a morir!
0: ¡La quiero a morir! ¡Eso! ¡Ole!
3: Te dejo libre, Pedro Arroyo. 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
0: Eso está empatado, familia. Eso está empatado. Notas de voz. Notas de voz. Vamos a desempatar esto. Un audio más que me llegue de una vez y la tiramos de una. La tiramos de una. ¿La quiero a morir o te dejo libre de Pedro Arroyo? ¿Qué dicen los oyentes?
2: ¡Quiero a morir, Juli!
0: ¡Ay, ay, ay! ¡Ay!
3: Te dejo libre de Pedro Arroyo.
0: ¡Uy, esto se empató, señoras y señores! ¡Se empató, se empató!
4: ¡Te dejo libre!
0: ¡Te dejo libre! ¡Ay, va ganando el maestro Pedro Arroyo! Señoras y señores.
5: Buenas tardes, Tropicana, desde Uruguay. ¡Te dejo libre, papi!
0: ¡Ay, no!
5: ¡Suénalo!
0: ¡Te dejo libre! 311-2222-931 por acá.
3: ¡Te dejo libre!
0: ¡Te dejo libre! ¡Ay, no! Señoras y señores, porque los voy a complacer de una vez. Porque ustedes son los mejores del mundo mundial. Escúchense esto. ¡Ay, no! ¡Dios mío santo! Vayan de una vez, 311-2222-931, porque venimos con algo especial para cada uno de ustedes. Que mejor dicho,
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0: ¡Cántalo, Cali, cántalo!

0: Ahí está, lo prometido deuda, el maestro Pedro Arroyo. Te dejo libre en esta tarde, bacanas, bacanísimas. Escuchando a los oyentes, cantándolo a todo pulmón. Escúchalo, escúchalo.
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0: Cantando en las calles. ¡Qué rico, mi amor! Gracias por estar en sintonía con nosotros en estas tardes bacanas, bacanísimas de Tropicana. 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No puede faltar en el conjunto Chaney. No puede faltar el conjunto del amor.

0: Con esos dobles a las 3 de la tarde, 42 minutos, 3:42. ¿Cómo están las calles de Santiago de Cali? 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Oyentes, de una vez, ¿cómo va? ¿Cómo están las calles de Santiago de Cali? Arde, arde Santiago de Cali.
1: Don B, don Tito, para actualizar un poquito, empezaron a ceder los jueces.
0: Ah, bueno, esta nota no era. Ay, me perdona. ¿Para qué nos dice? Hola, Juli, buenas tardes. Reportando sintonía, arde el norte de Santiago de Cali por Sedami. Colegio. ¿Qué dicen por acá?

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2: Con mucho gusto, 3 de la tarde, 44 minutos, 3:44.
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1: Con mucho gusto, 3 de la tarde, 46 minutos, ¿qué dicen los oyentes? Hola, hola, hola.
2: Loco enamorado estoy de ti.
1: Ya, disfrutándose de la programación.
2: Tropicana, de... la más bacana.
1: Eso, mi amor.
2: Te amo, Colombia.
1: Gracias por estar en sintonía con nosotros, 311-2222-931. Ya vengo con más oyentes.
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1: Con mucho gusto, ya son las 4 de la tarde, 12 minutos. Estamos en las tardes bacanas, bacanísimas de Tropicana. Bueno, les cuento que tengo un artista especial para cada uno de ustedes. Yo en esta tarde, en las tardes bacanas, vengo con muchas sorpresas. Yo a ustedes les dije que venía con cositas ahí bajo la manga. Pues ya vengo a contarles con qué vengo.
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1: Y no puede faltar en esta tarde bacana, bacanísima de Tropicana, el maestro Bobby Valentín. Para ti. ¡Ay, ay, ay! ¿Cuántos dicen este corito salsero que, mejor dicho, toca el corazón?

Ustedes oyentes de Tropicana, a esta hora, a las 4 de la tarde, 17 minutos, de una vez activamos el Tropi WhatsApp 311-2222-931. ¿A quién llevarías a curso este mes de amor y amistad? 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

y señores, en esta tarde bacana, bacanísima de Tropicana. Bacana. Invitados especiales, invitados que llegan a la casa de Tropicana. Así que desde ya, todo el mundo reportando sintonía, oyentes de Tropicana. 311.

0: La verdad,
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0: Este género de la música está tocando corazones. Está tocando el sentimiento salsero. Y señoras y señores, Narciso, bienvenido.
2: Oye, ¿cómo sería, amistad? ¿Cómo se encuentran el día de hoy, familia?
0: Bienvenido, Narciso, a Tropicana, la más bacana. ¿Cómo te has sentido aquí en esta tierra espectacular de Santiago de Cali? Venimos con nuevos lanzamientos. Bienvenido a Tropicana, coméntame un poco.
2: No, mi hermano, muy contento. Siento la acogida de mi ciudad cada vez más grande, que me apoyan con todo su ser. Y estamos de lanzamiento, claro, con Te Perdono.
0: Tú me estabas contando hace poquito esa historia, Te Perdono, una historia de la vida real, una historia que tocó corazones, una historia que salió de ese sentimiento. Vení, contame una historia antes de irnos con todo esto. ¿Desde qué horas comenzaste a componer esta canción?
2: No, parce, esta canción la empecé a escribir desde mucho antes de sentarme a escribirla como tal, con lo que me estaba sucediendo. ¿Sí? Porque todo es una vivencia de la vida real con mi primera mujer. Ya cuando llegué y me pasa, yo llego, no, esto yo lo tengo que cantar alguna vez. Y cuando nos encerramos en el estudio, yo les conté, me pasó esto, yo quiero escribir sobre esto porque necesito sacar.
0: Vení, pero es que vos estás muy pollo. ¿Cuántos años tenés?
2: Mi hermano, tengo 26.
0: ¿26 años? ¡Ah, sí! ¡No! ¡Estamos a la par!
2: Sino que estamos come años, ¿no? O sea, me veo mucho más joven.
0: Claro, claro. Bueno, señoras y señores, bienvenido Narciso a Tropicana, la más bacana. Bienvenido a esta emisora diferente. Bienvenido a tu tierra. Y que aquí te acogemos en estas tardes bacanas, bacanísimas. Bueno, hablemos un poco de este tema espectacular, Te Perdono, cómo nació, cómo te inspiraste a sacar ese tema especial y además que es estilo salsa.
2: Claro, no, vos sabes, después de todo lo que nos pasó con la Suprema Corte, mi hermano, empecé a sacar mis propias canciones.
0: Sí.
2: Y de aquí nace Te Perdono. Obviamente una infidelidad, pero lo más claro es que el hecho de perdonar a alguien no significa volver con esa persona especial.
0: Ajá.
2: Porque las emociones no te pueden comprometer el juicio.
0: Benina, pero séame sincero.
2: A ver.
0: ¿Y si de pronto usted le vuelve a latir el corazón por esa persona?

0: Uy, se...
1: Nah, pues yo te perdono, pero no puedo volver. No me lo permito. No me lo permito.
0: Ahí está, señoras y señores. Con 26 años, una trayectoria especial, una trayectoria salsera y que viene con un éxito especial para cada uno de los oyentes de Tropicana. Venga, escuchemos un poquito.

0: Ahí está, señoras y señores, Narciso. Está sonando por Tropicana, la más bacana en la emisora diferente que ayuda a los peluditos y a la gente. Bueno, Narciso, ese sentimiento, esa letra profunda que estás plasmando de una vez aquí en Tropicana, la más bacana, un nuevo éxito. Les invitemos a los oyentes de una vez para que de una vez la comiencen a escuchar.
1: Claro, familia, ya saben que me pueden encontrar como Narciso con Z y S por todas mis plataformas digitales, mis redes sociales. Pueden escuchar la canción como Te Perdono por Spotify, por YouTube, YouTube Music. Ya saben, etiquétenme en sus historias, en sus videos, utilícenla en sus TikToks. De esa manera podemos llegar a muchas más personas y podemos hacer de este éxito algo mucho más grande.
0: Bueno, pues Te Perdono está aquí en Tropicana, la más bacana, la emisora diferente que ayuda a los peluditos y a la gente. También anda por acá Chino Chino. Le enviamos un fuerte saludo especial y a todo su equipo de trabajo. También a tu equipo de trabajo un fuerte saludo, pero también Te Perdono. Te Perdono, eso es un éxito que en estos momentos está aquí en Tropicana, la más bacana. Lo recomendamos y que nuevamente digámoslo en las redes sociales.
1: Familia, presentes como Narciso con Z y S para que todo el mundo vaya a verme. También muy pendientes por ahí porque vamos a estar anunciando cosas muy importantes de donde vamos a estar cantando en vivo las canciones para que todos estén por ahí presentes aquí en Cali.
0: Bueno, hablando de eso un poco, ya se está finalizando el año. ¿Qué se viene de aquí para allá? Cuéntanos un poco.
1: Bueno, estoy con el equipo amplio, ¿no? Claramente tenemos que tocar en grandes escenarios de aquí de la ciudad. Tienen que estar muy pendientes por eso a mis redes sociales porque vengo con muchas sorpresas. Pero también la intención es proyectarnos no solamente a nivel nacional, sino internacional. Estaba comentando que yo tengo mucho apoyo en Ecuador y sé que allá vamos a ser también muy bien recibidos.
0: ¿En Ecuador? ¿Vio sí. La gente de Ecuador?
1: ¡A juego mi gente de Ecuador!
0: ¡Dios! Señoras y señores, tienes que estar muy pendientes de las redes sociales de Narciso. Porque la verdad, este nuevo lanzamiento que está aquí en Tropicana, la más bacana, y es para cada uno de ustedes. Porque como lo dice él, hay que perdonar cada momento, hay que perdonar esas heridas de corazón. Yo sé que de pronto una infidelidad pues puede ser duro, pero pues hay que perdonar, hay que seguir la vida.
1: La vida continúa, mi hermano, eso no acaba. Ni tampoco elimina los malos recuerdos que vos tenés con alguien. Simplemente convivís con eso, perdonas y seguís adelante.
0: ¿Esa persona ya sabe que esa letra es para ella?
1: Ella sabe, malo es hablar.
0: O sea, malo H, malo decir cosas.
1: Sin tanto verbo tu vida, hermano.
0: Ahí está Narciso, señoras y señores, en Tropicana, la más bacana.

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1: 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En Tropicana son las...
2: Con mucho gusto, ya son las 4 de la tarde, 29 minutos.
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1: Y de todo eso.
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1: Con eso va a ser yunyu.
0: Penas de Bonnie Cepeda. En Tropicana, la más bacana.
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1: 4:37.
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1: 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Vamos a escuchar a los oyentes. 311-2222-931.
16: Hola, Tropicana, la más bacana. Hola. Juli, tembló duro.
1: Tembló.
16: No sé cuánto sería, pero el carro, el amarillito, me movió de lado a lado. Tropicana, la más bacana.
1: Dios mío santo, Dios nos guarde con esa tembladera.
17: Tropicana, la ¡ole! Más bacana. Kevin.
1: No, Juli.
17: Hace segundos tembló, mi Kevin. No lo sentiste, ¿no, Kevin?
1: Por acá me dice Juli, tembló.
18: De la cementera, otro incendio como hacia Jumbo, detrás de la cementera también.
19: Tropicana, buenas tardes. Acabo de sentir el temblor, fue fuerte, ¿oís? Auxilio.
20: Yo, Tropicana, el único camino que queda es el de Dios.
1: 311-2222-931. ¡311-2222-931! 311-2221-931.
10: Tropicana más bacana, Kevin. Necesitamos gente en el cerro de Alto Menga. Está quemando y se va a pasar para el otro lado. Urgente, urgente.
21: La cervecera, allá copia.
22: Sí, sí, por favor, bombero, bombero, la urgente, urgente, que no ha llegado ni un cuerpo de bomberos. No ha llegado ni un cuerpo de bomberos.
1: Por los lados de la cervecera, ya mismo necesitamos cuerpo de bomberos. Activamos las alarmas. Incendio en la ciudad de Santiago de Cali. Oyentes de Tropicana. 311-2222-931.
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6: Con mucha información a esta hora en Cómo Atardeció Cali. ¡Bienvenidos!

0: Bienvenidos a Cómo Atardeció Cali de Tropicana. 311-2222-931 por acá. De una vez me voy con oyentes. ¿3-11-22-22-9-3-1 qué dicen por acá?
1: Está echando candela a Bavaria, Bavaria, ahí en Jumbo, ahí en Jumbo.
2: Hey, don Alejandro, se alcanza a ver, que es que tú sabes que no se alcanza a ver bien, bien, porque sí. Se está retirando. ¿Sí? Mire nomás donde yo estoy, por aquí en la quinta con 23.
0: Sí.
2: Mire cómo se ve, usted de aquí lo ve nítido.
0: Claro, claro. Nítido, sí, sí lo estoy viendo.
2: Mano, eso se ve horrible, pana. Ya hace rato reporté eso y no llegan los bomberos allá. Papito, Dios, ¿qué es lo que está pasando?
0: 311-2222-931. Vámonos con oyentes a esta hora. Bueno, nos envían el incendio de la cervecera. Ahí por el lado de Bavaria.
3: Marica.
0: Ajo. Gracias a Dios las autoridades llegaron lo más rápido posible para atender este caso. 5 de la tarde, 12 minutos. Bienvenidos a Cómo Atardeció Cali de Tropicana. De una vez, trancones, accidentes de tránsito, retenes. Recuerde tener sus documentos totalmente al día para que no vaya a ser inmovilizado. Llevar el cinturón, portar buenas luces. Recuerde, los que están manejando moto, tener el bombillito de atrás, el stop, con su bombillo bueno, porque eso también genera multa. A las 5 de la tarde, 12 minutos, 12 minutos, tembló en Santiago de Cali. Tembló en Santiago de Cali, oyentes de Tropicana. Ya le vení tú. ¿Qué dicen los oyentes, Oli?
4: Tropicana, la más bacana, vea. Amigos de los amigos, usted verá eso para allá como se ve negro por allá por los lados de Arquería, como por allá cerca del peaje. No sé, eso está negro, negro, negro. Tropicana, la más bacana.
0: Muchísimas gracias por su información. Por acá también nos envía más videos.

0: Dios mío. Acá nos están enviando un videito del temblor de ahorita de la tarde, que siempre fue fuerte, siempre fue fuerte. Se sintió en la ciudad de Santiago de Cali. Vámonos de una vez con noticias, qué es lo que está pasando en la ciudad de Santiago de Cali.
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0: Arrancamos ese bloque de noticias porque sismo de magnitud de 4.6 se registró este jueves 17 de septiembre a las 4 y 10 de la tarde. De acuerdo con el boletín actualizado, mucha atención. El movimiento telúrico tuvo una profundidad de 37 kilómetros y su epicentro fue en Sipichicó. El temblor fue sentido por fuerza y por habitantes también de otros sectores del Valle del Cauca, generando preocupación entre la ciudadanía. Hasta el momento no se reportan afectaciones ni personas lesionadas por este evento sísmico. Las autoridades mantienen el monitoreo para establecer si se presentan más movimientos. A las 5 de la tarde, 15 minutos, 5 de la tarde, 15 minutos. Estamos en el informativo de Cómo Atardeció Cali de Tropicana, la emisora diferente que ayuda a los peluditos y a la gente. Recuerde que en septiembre de 30 días de milagro. Así que 30 días de milagros, los invitamos a cada uno de ustedes para que vayan a nuestras redes sociales, @mitropicana93. Juli, ¿cuál es ese arroba? Arroba de Instagram, @mitropicana93, para que usted de una vez vaya y vea esos milagros especiales que gracias a cada uno de los oyentes que aportan su granito de arena hemos podido cumplir estos milagros especiales.
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0: También mañana, mucha atención a todos los conductores de plataforma. Conductores de plataforma, ya le dimos la bendición a los amarillitos. Mañana, a partir de las 6 de la mañana, vaya con disposición, vaya con tiempo, vayan tranquilos. Mañana va a haber una bonita bendición para todos los que manejan plataforma. A partir de las 6 de la mañana, oyentes de Tropicana, se desplaza el noticiero Cómo Amaneció Cali de Tropicana para entregar bonitas bendiciones. Ya vengo con más información, también con el Tropi Reportero. También vengo con el reporte de Walter Mazonga. Y vengo mucho más con más información.

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1: Seguimos con información a esta hora en cómo atardeció Cali de Tropicana. Les contamos a todos ustedes qué es lo que está pasando. Pues aquí hoy nos acompaña el reportero desde las calles de Santiago de Cali. Le damos la bienvenida a Chiqui Blogger. ¡Bienvenido!
2: ¿Qué tal, oyentes de Tropicana? Muy buenas tardes en cómo atardeció Cali. ¿Qué tal, Juli? Un cordial saludo. Bueno, tenemos informe a esta hora de la tarde desde la Sultana del Valle. Hoy tuvimos una temperatura ambiente de 34 grados centígrados con sensación térmica de 38 a 40 grados. Una cosa impresionante. Y sumado a esto, también pues incendio en los cerros tutelares nuevamente de Yumbo a la altura de Menga. También, infortunadamente, conflagración en la empresa Bavaria, que pues en este momento pues, ya están unidades de bomberos controlando esa conflagración. Temblor 4.5 a las 4:25 de la tarde se sintió un poco fuerte en Cali, Julio, no sé si lo sentiste, de 4.5,
1: no, la verdad no.
2: También pues esto pues y con injerencia en Chocó nuevamente ha generado preocupación en la ciudadanía caleña, ya que hay muchas edificaciones que en este momento se encuentran un poco fracturadas y a punto de colapsar. Pues esto pues puede generar que esos edificios que están a punto de colapsar y no han sido demolidos de momento puedan llegar a caerse y generar una tragedia en Cali. Este es el informe que tenemos para Tropicana a esta hora de la tarde. Chiqui Blogger desde las calles de Cali para Tropicana, la más bacana.
1: Muchísimas gracias, Chiqui. Nosotros también seguimos con información porque incendio estructural se registró en el barrio Las Palmas, en la comuna 18, en el sur de la ciudad de Santiago de Cali. Según el reporte preliminar, al menos 4 viviendas han sido afectadas por las llamas. La comunidad intenta controlar la emergencia con baldes, mangueras, sus propias manos, mientras llegan los organismos de socorro. A las 2 de la tarde y 11 minutos, dos máquinas con 4 unidades, con carros tanques, con 2 unidades, ambulancias, con 2 paramédicos se dirigían al sitio para atender la emergencia, oyente de Tropicana. 5:28 minutos, estamos en cómo atardeció Cali de Tropicana, 311-2222-931. Para que usted de una vez reporte de movilidad. ¿Cómo está la 10? Los lados de la 13. Recuerde que ayer estaba un poco inhabitable pues andar por este sector, el centro de la ciudad. ¿Cómo está el centro de la ciudad? 311-2222-931.

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2: Seguimos con más información a esta hora, a las 5:38 minutos, pues en Cali advierte posible racionamiento de agua en la ciudad. Mucha atención porque el gerente de Incali, Roger Mina, advirtió que no se puede descartar un eventual racionamiento de agua en la sucursal del Cielo debido a los fenómenos del Niño. El funcionario explicó que varios ríos de la región presentan caudales bajos, una situación que podría afectar el asubastamiento si las condiciones climáticas persisten. Él hace el llamado a la comunidad para que ahorren agua, oyentes de Tropicana.
3: Del año 2027 y que alcance su punto máximo en el mes de febrero del año 2027. Hoy ya estamos viendo los impactos de este fenómeno. Ya tenemos varios ríos con caudales muy bajos, así que el llamado es a toda la ciudadanía a el uso racional del recurso, uso racional del agua, a no contaminar los ríos y a denunciar el uso inadecuado del recurso hídrico. Denunciemos esos lavaderos irregulares, hagámosle el llamado de atención a las personas que veamos arrojando residuos a los ríos y a los canales de aguas lluvias, porque esto nos va a afectar a todos. El fenómeno del Niño es una realidad, la agudeza del fenómeno del Niño es una realidad y el riesgo de que tengamos que enfrentar esquemas de racionamiento es una realidad no solamente en Cali, sino en todo el país. Así que tenemos que nosotros poner nuestro granito de arena y cuidar el recurso para que los efectos pues sean los menores posibles. Depende de la gravedad del fenómeno, pero el riesgo está y el riesgo se puede presentar en todos los servicios, tanto en agua potable como en energía. Hoy nosotros estamos prestando el servicio, realizando todo lo que técnicamente podemos hacer, pero el riesgo es una realidad y depende también de cómo los ciudadanos cuidemos el recurso.
2: Ahí está todo el reporte a las 5 de la tarde, 40 minutos, mucha atención. Oyentes de Tropicana, porque la alcaldía de Cali indicó que los damnificados del terremoto que permanecen alojados en hoteles recibieron ayudas económicas del gobierno nacional. Deberán trasladarse a otro lugar de residencia. Así lo explicó Felipe Jiménez, subsecretario para el manejo de desastres, quien señaló que estas familias deberán buscar una alternativa de vivienda una vez finalice el apoyo de alojamiento. 5 de la tarde, 41 minutos, 5:41. Ese es el informativo de cómo atardeció Cali de Tropicana.

0: 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Porque ya son las 5 de la tarde, 44 minutos. 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
4: 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En Tropicana son las
0: 5:45.
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6: 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Son las
0: 5:45 minutos.
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3: A las 6 de la tarde, 5 minutos, ya venimos con información de todo lo que está pasando en el Valle del Cauca. Más noticias está en Cómo Atardeció Cali.

Maestro Vicana en la emisora diferente, 6 de la tarde, 11 minutos. Bienvenidos los que en este momento se están llegando a la transmisión de Tropicana, la más bacana. Saludamos a la gente bella, a la gente hermosa que nos está escuchando a través de la aplicación, que la descargan muy fácilmente y que sean un borondo por todo, por toda Colombia escuchando Tropicana. También saludamos a cada uno de los oyentes que desde ya están reportando sintonía a través del Tropic WhatsApp 311-2222-931. También saludamos a la gente de Pitalito, que dice presente con Tropicana, la más bacana. Un saludito para los locutores de Tropicana, Pitalito. Así que oyentes de Tropicana, vámonos con noticias, vámonos con información, cómo se mueve esta cosa, cómo se mueven las cosas en la ciudad de Santiago de Cali. Pero vengo recargado con mucha información. De una vez, noticias.

0: vámonos de una vez con el reportero desde las calles de Santiago de Cali. ¿Qué fue lo que pasó en Bavaria, el incendio que se presentó en la ciudad de Santiago de Cali? La info la tiene Chiqui Blogger.
1: ¿Qué tal, Juni? Un cordial saludo, buenas tardes para Cómo Atardeció Cali y a todos nuestros oyentes de Tropicana, la más bacana. Bueno, a esta hora nos reportan fuerte conflagración en la planta de Bavaria hacia Yumbo. Ya unidades de bomberos controlan la conflagración, pues mucho personal de aquí ha sido evacuado para evitar precisamente que hayan personas lesionadas ante esta situación. Aún no hay un reporte claro de qué fue lo que pasó, qué fue lo que sucedió y qué provocó este incendio que hoy pone pues en vilo a esta importante empresa vallecaucana. También, infortunadamente, hoy en la tarde, Julián, se presentó una conflagración en los cerros subterráneos de Yumbo a la altura de Menga. Pues esto ha tenido en vilo y con una fuerte preocupación a toda la población yumbeña, ya que pues durante varios días se vienen presentando estas conflagraciones en los cerros subterráneos de este importante municipio del departamento del Valle del Cauca. Bueno, aparte de eso, las fuertes temperaturas que tampoco ayudan. Hoy tuvimos una temperatura ambiente de 34 grados centígrados con sensación térmica de 38 a 40 grados. Una cosa impresionante. Bueno, esto es un reporte de parte de Chiqui Blogger para Tropicana, la más bacana.
0: Muchísimas gracias, Chiqui. Pues habitantes de Los Cámbulos denuncian marañas de cables, alerta por edificios afectados tras el terremoto. Es un peligro para la comunidad. Pues mucha atención, porque en toda la calle con carrera 41 en el barrio Los Cámbulos, vecinos piden intervención de las autoridades y de las empresas de telecomunicaciones para la comunicación de cables en los postes en algunos apartamentos. Y también en desuso de otros puntos y ubicaciones y alturas. La situación genera preocupación entre quienes transitan por el sector. Tras el terremoto, especialmente después de el estado del edificio Achinier, ubicado en la carrera 41 con calle 7, que hacen el llamado a las autoridades. Abro comillas, aunque actualmente el tránsito es menor. Todavía pasan vehículos de carga pesada. A veces hacen algunos cables, se desprenden y terminan sobre la vía y en los andenes, dijo uno de los habitantes de este sector. 311-2222-931.
2: Mi Juli, mi Juli. Oiga, Juli, le hago una pregunta. ¿Será que hay alguien más al lado que yo?
0: ¿Por qué?
2: ¿Cómo le parece que mañana entregan mercado los de Tropicana?
0: Sí, señor.
2: Y mañana tenemos pico y placa. ¿Cómo la ve? Páreme de trompo en la uña.

0: 311-2222-931. Recuerden que mañana, a partir de las 6 de la mañana, oyentes de Tropicana, vamos a estar al ladito allí, el Parque de los Chulados, ahí por las piscinas. 311-2222-931, ¿qué dicen por acá? Por acá nos saluda Rodrigo, que está reportando sintonía a esta hora.
1: Juli.
0: Sí, señor.
1: Una cosa, para los muchachos que van a ir para allá, los Pirata, sí. Los Morgan, los Didi, los de la Pica Cola, hagan la cola bien bacana, decente, sí. No van a poner a pelear, papi, porque la remesa vale la pena. Lo que dieron ellos, lo que están dando ellos vale la pena, porque yo la recibí, vale la pena, papi. Es una buena remesa. Hagan la cola, evidentemente, irá. Hagan, que vale la pena, muchachos.
0: Gracias, Rodrigo, por ese mensaje, gracias por ese apoyo. Mañana, organizadamente, desde las 6 de la mañana, solamente para el conductor, no para el copiloto, solamente para el conductor, para usted, querido conductor, que maneja aplicación. Ya se le dio la bendición a los amarillitos, mañana le vamos a dar la bendición a todos los que trabajan en plataforma, oyentes de Tropicana, la más bacana, a partir de las 6 de la mañana, oyentes de Tropicana.

0: Vamos a escuchar a los oyentes de una vez. 311-2222-931, hola.
1: Tropical a la más bacana, aquí es de mi amarillito, de sur al poblado campestre, y hay vuelta sin novedad. May Julio, una pregunta, hombre.
0: Señor.
1: Ella no puede estar en las entregas de ayudas a los taxistas. Pero yo trabajo el taxi con aplicaciones, entonces encajo en esa lista, ¿puedo ir mañana a ver la cola? ¿Me confirma, porfa?
0: Ya le confirmó al interno.

0: 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Ya son las 6 de la tarde, 28 minutos. 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

0: porque la fiscalía judicializó a Edwin Esteban Pineda Vázquez, señalado como el presunto responsable del ataque contra una pareja ocurrido el pasado 11 de mayo en Guacarí. Mucha atención, porque según la investigación, el procesado habría disparado contra las víctimas mientras se movilizaba con un parrillero en una motocicleta en el sector conocido como el Puente. En el ataque, el hombre murió, la mujer resultó herida. 3 meses después, ella también falleció. Pineda Vázquez fue capturado el 11 de septiembre en Guacarí y quedó privado de la libertad en un centro carcelario de la fiscalía. Le imputaron homicidio agravado, fabricación de tráfico de porte o tenencia de armas de fuego agravado y receptación. El procesado no aceptó los cargos, oyentes de Tropicana, la más bacana. 6:30 minutos, oyentes de Tropicana. Las autoridades, los bomberos de Cali, siguen controlando las llamas del incendio de Jumbo. Eso es por el sector, por los lados del sector de Menga. Incendio, ¿qué dicen los oyentes?
1: Saludos, mi Juli, saludos, mi bebé.
0: Gracias, mi amor.
1: Ya, cuídate mucho, Tropicana, la más bacana.
2: Bueno, don Alejandro, sin recocha, como decía mi
3: hombre, murió
2: mi abuelito.
3: Resultó herida.
2: ¿Qué pasó con...?
0: Papi, le cortó el audio. Se le cortó el audio. Mande eso otra vez.
2: Hola,
0: papi.
2: DJ Juli, hermanito, que hace rato no lo escuchaba. Mira, no, yo pensé que ya no iba a trabajar más en la emisora.
0: Aquí estamos.
2: Bacana, mi hermano. ¿Cómo va, bien o no? Ve, papá, yo trabajo, pues usted sabe, yo traje una aplicación, manito. ¿Cómo es la vuelta mañana? Pero que a partir de las 6, ¿pero a dónde? ¿A qué dirección o qué? Ya la dijeron, yo no me di cuenta, papá, porque pues se ha escuchado desde las 6 de la mañana, pero sí. No he escuchado. ¿A dónde va a ser? ¿O va a ser en el tropicomedor o qué, mi papá? Hablamos, mi pana. Tropicana, papá, acá, un abrazo.
0: Dios te bendiga, mi hermano. A partir de las 6 de la mañana, allá al frente del Parque de los Cholados, ahí por las piscinas. Los esperamos a todos ustedes a las 6:32 minutos. 6:32. Recuerden que a partir de las 8 de la noche llega A Que No Me Duermo de Tropicana.
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2: Con mucho gusto, 6:42.
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10: Ya vengo con más información de todo lo que está pasando en la ciudad de Santiago de Cali. 311-2222-931.